0: Las últimas notas de la música mexicana comienzan a despedir esta jornada.
1: Voz de la guitarra mía.
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5: 21 horas y 10 minutos.
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7: Vamos a asistir y daremos ahí los argumentos que correspondan.
8: Si fuera al revés, si un jugador de Universidad de Chile hubiese hecho eso, ¿ustedes estarían con la postura de...
7: Mire, respecto de ese tema, más bien prefiero remitirme a un ejemplo práctico donde equipos han obtenido un buen resultado en el Estadio Monumental. Sin embargo, y a pesar de las celebraciones, que son muy legítimas, nunca ha existido ni el ánimo, ni la disposición, ni tampoco se ha formalizado ninguna denuncia al respecto. Entonces creo que eso define bastante claro cuál es la posición.
8: ¿No hay un llamado de atención al jugador? Porque independiente de todo, se repiten algunas prácticas, se repiten situaciones.
7: Yo diría que siempre es conveniente mantenernos informados, mantenernos con disposición, con una buena actitud. Por supuesto que hay que reducir cualquier situación que nos pueda acarrear problemas. Eso indudablemente que también lo debemos hacer y lo hemos estado haciendo en las últimas situaciones en que hemos tenido actos que en algún momento nos puedan complicar. Pero insisto, estaremos en esa sesión, entregaremos los antecedentes y bueno, esperamos que se pueda solucionar.
9: Jaime Pizarro acá en el Estadio Nacional, llegando y analizando esta polémica de Javier Correa.
10: Perfecto, Rodrigo Gómez ahí en el trabajo, en la parte baja, en la llegada de los directivos. Jaime Pizarro comentando esta citación del Tribunal de Disciplina a Javier Correa. Quiero preguntarte, Pato Muñoz, tu opinión al respecto y también lo que plantea allí Jaime Pizarro, lo de los contextos de los partidos.
11: Sí, he escuchado en las últimas horas a algunas personas decir que en estas actitudes de Correa, medios permanentes, que a ver, no hay nada contra los festejos de un jugador cuando hace un gol o gana un partido. Eso es parte de, y debe ser entendido como parte de la reacción humana de las personas ante el éxito o la derrota. A veces se cree que Correa está siempre muy al filo de algo que pudiera pasar de ser un festejo a una provocación. Y lo segundo que inquieta es ese tono permanente de decir, están con nosotros, quieren bajarnos, nos persiguen, hay algo en nuestra contra, como algo que el jugador recurriría a eso para nutrirse de eso y tener como un, ¿cómo se dice?, un espolonazo de ánimo, un acicate. Como sea, creo que lo de Correa es peligroso porque está al borde de lo que decía ahí Pizarro, que siempre dice todo con tan comedidamente y con tanto cuidado. Pongámoslo en español directo. Colo Colo se puede ganar un castigo por esto y en este minuto no le conviene salir del resultado deportivo y de la cancha donde está ganando. Colo Colo debe remitirse a eso y todo lo que lo aleja de eso, incluyendo festejos que pudieran ser excesivos, provocativos, sancionables, no están en la línea. Ahora, si Correa son un jugador al que eso se le puede explicar, explicárselo correctamente, en buenas palabras, y él lo asuma y lo entienda, no lo sé. Por señales públicas, tengo mis dudas.
12: Andrés Solar. 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
13: Ya saludamos a la gente que ya está conectada. 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Ahí en el chat, en el muro, los leemos más adelante junto al topito Pancho Caneo. Rodrigo Gómez, llegó el momento de repasar formaciones que manda la cancha Colo Colo para este partido por la Copa Chile.
14: Vamos de inmediato con la oncena titular del técnico Fernando Ortiz. La alineación de Colo-Colo para este partido frente a la Unión Española con el debut de Bocinha. Así salta el cacique al terreno de juego.

0: 40 años de Cabo Verde para el mundo en el arco Bocinha. Bloque defensivo, 18 años para el marcador por el sector derecho, camiseta número 39, Bruno Torres, centralizado, aparece con la 17, Iván Román, y por el sector izquierdo, la número 3 para otro zaguero de 18 años, Alonso Holguín. En el medio terreno de juego ubicamos por el sector derecho con la número 13 a Matías Fernández, 32 para Rodrigo Catalán, 17 años, 5 partidos ya en la primera de Colo-Colo, 6 para Tomás Alarcón y 21 para Eric Bimber. En el ataque completamos con 3 jugadores. Primer partido en la temporada después de su lamentable lesión, con la número 11 reaparece Marcos Volados, la número 7 para el canterano Francisco Marchand y la 19 para el delantero, el goleador del equipo, el argentino Maximiliano Romero, que completa la oncena titular de Colo-Colo.
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2: Formación alternativa de Colo-Colo para enfrentar este duelo por la Copa Chile Grupo E. Y el rival, el cuadro hispano, el equipo de Ronald Fuentes, que está ya sin chances matemáticas de clasificar. Rodrigo Gómez
0: también tiene su oncena titular alternativa para este compromiso de Copa Chile. Esta es la oncena que diseñó Ronald Fuentes. Este es el equipo de la Unión Española.

0: Temuco, 22 años para Enzo Uribe. En el bloque defensivo, el ex Puerto Montt, Martín Ormeño, con la número 16, estará como lateral derecho. Primer marcador central es de casa, mide 1,89 m. La número 4 para Milovan Celis. Y con la número 18, un experimentado, el uruguayo José Aja, para dejar por el sector izquierdo, con la número 24, a otro de casa, a Gabriel Norambuena. En el medio terreno de juego, la número 6 será para Bruno Jáuregui, 5 para el uruguayo Williams Machado, 28 para el colombiano Nicolás Anelka Valencia y 18 para otro formado en casa. La 18 es para Cristóbal Jaramillo. En el ataque, dos jugadores. La número 25 tiene 18 años, es extremo, es rápido, debutó con un gol en el ascenso. 25 para Tomás Obando y 11 para el argentino que volvió para su segundo ciclo. La número 11 para Franco Ratotti, la oncena titular confirmada de Unión Española.
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2: Pato Muñoz, formación alternativa de Colo Colo, más allá de lo de Bocinha, que es el punto destacado para esta noche, ver a Román, ver a Matías Fernández, a Volados también, pueden ser cosas destacadas.
3: Claro, yo creo que sería pertinente separar a jugadores que tienen pocos minutos, pero por distintas razones. Los más jóvenes, en esa bolsa está Torres, está Holguín, está Catalán, evidentemente tienen una vitrina y se espera de ellos un rendimiento, pero ellos lo que están haciendo son sus primeros minutos con el primer equipo, ellos están en un proceso de integración. A ellos en rigor, por supuesto que se espera que tengan una entrega total, una comprensión del esquema de juego, pero en rigor no se les exige tanto. Hay otros que suman minutos, como Román, porque necesitan jugar, como el mismo Bocinha, que necesita jugar, Wimber, que está en ese saco, y hay otros que tienen una oportunidad después de mucho tiempo porque su rendimiento no convenció, y yo te diría que ahí está principalmente Matías Fernández. Matías Fernández tiene hoy un partido para mostrar todo lo bueno que tiene, para intentar corregir todos los ripios defensivos, particularmente que le costaron no ser titular después de esa primera fecha con Limache. Y si se quiere, podría estar en esa bolsa también Eric Wimberg, uno que perdió la titularidad a manos de Ulloa, siguió siendo carta como zaguero central izquierdo de reemplazo cuando no está Sosa, pero me parece que hoy hasta el mismo Holguín, que es titular en ese puesto, le ha ido ganando la pulseada. Así que algunos necesitan los minutos porque no pueden parar. Romero, Marchand necesita los minutos. Los precisa Volados, que no ha jugado, que recién vuelve después de una larguísima lesión. El partido tiene ese tono. Colo Colo necesita que estos jugadores puedan rendir. Y la Unión, como te digo, me imagino eliminada, que quiere jugar y zafar dignamente de este compromiso. Y está todo el rato pensando en los puntos que se juega con Rangers el sábado.
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4: Con respecto a ese partido del fin de semana entre Unión Española y Rangers, se le entregó un número de entradas visitantes al cuadro del Piduco.
3: Agotadas, 700, ¿no?
4: 700 entradas. Uh-huh. Agotadas.
3: Poquito.
4: En menos de 10 minutos agotaron todas las entradas. Así que están solicitando más para el sector de la Tilo Cremaschi, ¿no? Esa es la
3: Galería Norte, ¿no?
4: Sí, la Galería Norte.
3: Ahí va a visita, siempre.
4: Exactamente, así que están pidiendo más los hinchas de Rangers de Talca para llegar este fin de semana a Santa Laura.
2: Transmite Cooperativa Deportes. Ahí estará Ernesto Díaz Correa, los relatos para un partidazo que se va a jugar el sábado en la Catedral del Fútbol Chileno. Me quedo contigo, Pancho Caneo. Recordemos cómo le fue a la Católica visitando el Puerto Pirata, partido pendiente del torneo nacional.
4: Lo ganó el cuadro cruzado por 2-1 el equipo de Daniel Garnero, que con este resultado se posiciona tercero en esta liga de primera. 49 para Colo Colo, 36 para la U y 33 para la Católica, a 3 del Chile 2 el equipo cruzado. Lo de Coquimbo, que no ha ganado en las últimas 5 fechas, 3 empates, 2 derrotas, noveno el cuadro de Caputo, 26 unidades para el campeón del fútbol chileno, que está entonces en esta novena fase.
2: Bien, quedó bien abajo Coquimbo, pero tiene un partido menos frente al Campanil, que lo va a jugar la próxima semana. La Católica quedó tercera, como decía Pancho, en zona de podio.
4: Ganando así todo, no llega a puestos de Copa Internacionales, porque exacto. Colo-Colo va primero con 49, segunda la U con 36, tercera Católica con 33, y los equipos que van a Sudamericana en la Liga de Primera son Palestino con 33, Ñublense 32 y Everton con 30.
2: Bien, así está el Campeonato Nacional. Resta todavía un partido pendiente, dos en rigor. El que decíamos, el de Coquimbo, Universidad de Concepción, que se va a jugar la próxima semana, en una semana más, a las 6 de la tarde, en el Sánchez Rumoroso. Y el de Limache frente a Ñublense, que se va a jugar ese mismo día, miércoles 2 de septiembre, a las 20:30 en Quillota. Andrés Solar.
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2: También a las 20:30 en Argentina se va a jugar un partido de la Copa Sudamericana. Pancho.
4: Equipo partido pendiente, perdón, luego del terremoto que se jugó con Colombia. Empataron en la ida allá en Santa Fe. River Plate e Independiente de Santa Fe. Ahí va a ser ese partido ahora en el Monumental de Buenos Aires. Pronto a salir la cancha el equipo del Checha Caudet, que recordemos invirtió más de 60 millones de dólares para reforzar su planilla en esta segunda parte de la temporada.
2: Bien, Vasco da Gama está esperando rival para esos cuartos de final de la Copa Sudamericana. Estamos esperando por el ingreso de los equipos a la cancha en el Estadio Nacional Andrés Solar.
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2: Un parrafito para el tenis. Mañana será día decisivo para Garín y para Barrios en la quali del US Open.
4: Partamos con lo de Garín, Rodri, porque hoy día logró pasar la segunda ronda de la quali del US Open. Gago logró derrotar al sueco Elias Immer, 204 del ATP, por 6-2 y 7-6. Mañana, a eso de las 11 de la mañana, va a enfrentar al británico Toby Samuel, para ya ver si es que entra o no al cuadro principal. Y hoy Tomás Barrios le ganó al argentino Genaro Alberto Oliveri por 6-3 y 6-1. Buena victoria entonces de Gago y de Tomás Barrios durante esta jornada.
2: Barrios va a enfrentar al español Rincón, 206 del mundo. Mañana también primer turno Pato Muñoz, los dos chilenos buscando sumarse a Alejandro Tavilo en el cuadro principal del US Open. Por ranking, Garín está en desventaja con Samuel, el británico. Al otro lado, Rincón es 206 del mundo, español.
3: Sí, la verdad, a ver, en el tenis siempre entran a jugar muchísimas cosas, además del ranking. Pero en el caso particular de Garín, lo que uno espera es que él tenga ritmo de competencia y tenga partido. Yo de él no espero nada ni se le exige resultado. Ojalá le vaya bien a los dos para que nos tengamos en el main draw de Estados Unidos.
2: Es así, mañana estaremos contando en la programación de Cooperativa. Saludamos a nuestro narrador, el pequeño gigante Ernesto Díaz Correa. Los equipos a la cancha, ¿cómo le va?
5: ¿Qué tal? ¿Cómo te va, Rodrigo Contreras? Equipos a la cancha, señoras y señores. Primer partido oficial de Bocinha por Colo-Colo. El caboverdiano como gran protagonista para este compromiso, con un buen marco de público cercano a los 20.000 espectadores. El estreno de Bocinha esperando el debut del mundialista, señoras y señores, acá en el equipo de Colo-Colo. Último partido de Bocinha fue en el Mundial contra la Argentina, perdió por 3-2 Cabo Verde en ese entonces. En la ronda de los 16avos de final fue rutilante, fue inolvidable el debut y la participación de Bocinha en ese partido que lo atajó todo. Juega Colo-Colo por Copa Chile enfrentando a la escuadra de la Unión Española. Colo-Colo, que busca el primer lugar en la Copa Chile, es la fase de grupo y ya está clasificado en los octavos de final de la Copa Chile. La Unión Española, por el honor y por el orgullo, el equipo rojo de Santa Laura, que por ahora está cumpliendo una buena participación por la Liga de Ascenso, ya eliminada por la Copa Chile, y está rindiendo en el ascenso la escuadra de la Unión Española. Colo-Colo, ahí está, saluda a todo el sector norte del Estadio Nacional, con 20.000 espectadores para este compromiso. Unión Española y Colo Colo se enfrentan por la Copa Chile, señores, y el árbitro del partido es Piero Massa.
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2: Completamente de negro, Bocinha, la número 29, como decía Rodrigo Gómez, y Colo Colo va con su tercera indumentaria, esta camiseta que mostró en el duelo frente a O'Higgins Rancagua por el campeonato nacional. Tintes grises, blancos, bien abstracta la camiseta de Colo Colo. Posan para los reporteros gráficos, completamente repleto el sector norte del Estadio Nacional, Ernesto Díaz. Sí. El cálculo, usted que tiene buen ojo.
5: Cercaron los 20.000, todo el sector Andes, desde el sector Andes, de la mitad del estadio hacia el sector norte, tanto Andes como el sector Pacífico, bajo Marquesina, está lleno acá en el Estadio Nacional. Sí, 20.000 espectadores para este compromiso. Cerca de las 6 de la tarde ya habían 18.000 entradas vendidas. El aforo era 30.000, pero vamos a tener cercano a 20 para este partido, Rodrigo.
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4: Dos cosas que se vieron en la transmisión: el saludo a Arturo Vidal, decir que llegó a saludar a sus compañeros antes de la salida del túnel. Y lo otro, se percibe que está con frío, ¿sí? Está como así como con respiración profunda, haciendo algún ejercicio para el calor. Parece que está el adicto en el Nacional.
0: Sí. Ahí lo van a abrazar.
2: Cae lluvia, pero suave, tenue, como diría un amigo.
0: Sí, es constante, ya. Pero no es tan intensa. Efectivamente, alguien del sur diría, no está lloviendo.
2: Llovizna.
0: Claro.
5: ¿Chispeando? No, esto no es chispear. No.
4: Fuego chispea.
2: Sí, puede ser.
4: Chispea.
2: Sí,
4: gotea.
1: No. Sí. 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
4: Me lo dijo Belis Mesa, por eso.
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2: Ya pues, estamos listos y preparados. Se define el último grupo de la Copa Chile, el grupo E, Colo Colo. Frente a la Unión Española en simultáneo, Recoleta enfrentando a Higgins Rancagua en La Pintana. Te estaremos contando minuto a minuto con Pancho Caneo cómo marcha ese partido. Santa Cruz y Audax Italiano esperando rivales en octavos de final. Andrés Solar ya vi en el relato del pequeño gigante.
1: 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Señoras y señores, desde este momento usted comienza a vivir la emoción del fútbol junto al vibrante relato del crack, el gran Ernesto Díaz Correa.
5: Perfecto, Andrés Solar, los 22 actores en el campo de juego. La acción comienza dentro de un instante, señoras y señores. Bocinha ocupando el arco norte, dando la espalda a la avenida Grecia, acá en la comuna de Ñuñoa. Acá está el hombre de Cabo Verde. Acá está Bocinha, señoras y señores, cercano a 20.000 espectadores para este compromiso. Va a mover la pelota a la escuadra de la Unión Española. Está Tomás Obando, listo para comenzar el partido, señoras y señores. Algo histórico para Colo Colo y para Bocinha, el debut del mundialista, señoras y señores. Piero Massa mirando para todos los sectores del campo de juego. ¿Estamos ok o no? Piero Massa va a comenzar el partido. ¿Qué pasó?
0: Falta un pichintún. Sí, está hablando con el Tan Ortiz, que se tiene que poner un peto porque está con una parca roja y la camiseta de la Unión Española es roja. Así que, un detallito.
5: Ah, bueno, nos vamos. Comenzó el partido. La historia ya se marcha, señores. Mueve el equipo rojo, mueve el equipo de Santa Laura. La pelota en la mitad de la cancha, tocando la pelotita Nicolás Valencia. Ahí está Valencia tocó y descargó. El pase que viene para Bruno Jauregui. La pelota sobre el sector izquierdo. Acá está Gabriel Norambuena, el capitán del equipo de la Unión Española. La juega atrás Bruno Jauregui. La va a tocar para el portero Uribe. Ahí está, le pega nomás el trazo largo de Uribe. Hacia el arco norte. Carga la escuadra de la Unión Española. El debut de Bocinha. El el debut de Bocinha, el hombre de Cabo Verde, el portero de Cabo Verde en el equipo de Colo Colo. La pelota, la lucha y la porfía, Ratotti, balón fuera del campo de juego, ahí lateral que favorece a la escuadra de Unión Española.
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5: La pelotita la va a jugar sobre el sector izquierdo, Gabriel Noramuera. El pase que viene para Jauregui, otra para que aparezca de inmediato el medio terreno. Ahí está tocando Jaramillo, Jaramillo tocó y descargó el pase en medio terreno, quita un hombre que era Catalán, toca para Narcón, balón que viene para Volados, acá está Volados, señoras y señores, tocando la pelotita, el pase que viene a ras del suelo, llega o no, no llega un hombre que era en esta oportunidad, aparecía Matías Fernández arriba, neutraliza el equipo de la Unión Española, la pelota la dominó, el pase que viene de Machado, balón largo, muy largo para que apareciera Obando, balón fuera del campo de juego, hay lateral que favorece al Cacique, aún no la toma Bocinha, aún no la toca Bocinha, la pelota la va a jugar la escuadra de Colo Colo en terreno propio.
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5: Acá está Bruno Torres tocando la pelotita, el jugador de Colo Colo. Acá está Torres, la juega atrás, balón que viene para Iván Román. Acá está Iván Román, toca sobre la izquierda, el pase que viene para Alonso Holguín. Acá está Holguín, gana metros en medio terreno, se para, se frena, toca de nuevo para Iván Román. La pelota la domina el equipo de Colo Colo. Acá está Alonso Holguín tocando la pelota para Bruno, que apareciera Torres. Acá está Torres, abre sobre la banda derecha para Matías Fernández. La pelota la domina Fernández, Fernández tocó atrás, otra para Bruno Torres. Torres juega para Iván Román. Dos y medio recorrido de la etapa inicial del cotejo, aún no la toca Bocinha.
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5: Acá está tocando Iván, la tiene Román. Román tocó, el pase que viene al medio terreno buscando para que apareciera Rodrigo Catalán. La tiene Catalán, Catalán tocó, el pase filtrado, buscaba sobre la izquierda para Francisco Marchán. El que pelota le metía Iván Román, neutraliza en el fondo, gana en su Uribe. Uribe toca sobre la banda derecha para Martín Urmeño. La pelota la tenía Urmeño, mete presión Colo-Colo. El balón que viene para Rodrigo Catalán, toca sobre la izquierda. Acá está para Eddie Bimber. La pelota la juega en la mitad de la cancha, la tiene Tomás Alarcón. Se para, se frena, toca lo ancho. Balón que viene sobre la banda derecha. Acá está tocando la pelotita Bruno Torres. La pelota la domina Torres, Torres para Alarcón. Alarcón toca sobre la izquierda. Balón que viene para Marchán, Marchán abierto sobre la izquierda para Bimber. Un costado de la zona penal, llega o no llega. Acá está Catalán. La pelota la dominó, jugando el equipo de Colo-Colo en terreno antagónico.
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5: El balón que viene sobre la izquierda, acá está tocando Alonso Holguín, el pase para Bimber, Bimber jugó, ahí está tocando la pelotita la escuadra de Colo Colo. 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Se va con todo arriba, se viene con todo Bruno Torres, juega sobre la banda derecha, toca para Volados, un costado de la zona penal, la marca de Noramuera. El pase que viene, tocó Volado, Volado tocó arriba, buscaba para que apareciera sobre la banda derecha, picaba Matías Fernández, balón que no es el rectángulo de Pasto, fondo, fondo, fondo, fondo, tiro de arca, saque de meta para la Unión.
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5: Está tocando desde el fondo Unión Española, Gabriel Norambuena. El pase largo, busca arriba para que apareciera el medio terreno. Tocaba Milovan Celic. La pelota en el círculo central.
4: Hay un hombre contuso. Gomito, ¿en Colo-Colo qué pasó?
0: Tomás Alarcón, que está en minutos de refriega, imponiendo también su pierna fuerte ahí en la mitad de la cancha. Y en esta lo terminaron derribando. Ya jugó Colo-Colo.
1: 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Está relatando en Cooperativa Deportes el crack Ernesto Díaz Correa.
5: Acá estamos Andrés Solar. Se juega en el Nacional, la pelota larga. Picaba un hombre que era Maxi Ramírez. Gana el portero en Zuribe. La manda sobre un costado, balón fuera del campo de juego. Hay lateral para Colo Colo. Comienza a construir, gesta carga, intenta avance. Acá está tocando Tomás Alarcón. El pase que viene para Iván Román. Juega Román sobre la banda derecha para Bruno Torres. La pelota la tiene Torres. Torres tocó de forma Matías Fernández. Fernández toca para Catalán. Acá está Rodrigo Catalán tocando otra vez para que aparezca el medio terreno Iván Román. Juega sobre la izquierda para Alonso Holguín. La pelota la domina, cruzó el campo antagónico, rompe en línea Holguín. Se para, se frena, levanta la vista, tiene el tiempo y el espacio. Toca el red del suelo. Carga otra vez Iván Román tocando la pelotita para Bruno Torres. Acá está Torres, cruzó campo antagónico. El pase que viene sobre el sector izquierdo. Tocan los hombres de Colo Colo. Acá está Alonso Holguín. El pase largo. Picabo, no, señores, sobre la izquierda. Picaba Pancho Marchán. Balón sobre la última línea. Recuperan el fondo. la escuadra de Unión Española.
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5: Gomito, aún no trabaja Bocinha, ¿no? No ha atajado ni una.
0: No ha tocado el balón todavía, no. Bocinha, que está hoy íntegramente de negro, con medias rojas, zapatos blancos. Y sus guantes son negros por la parte de delantera y la palma blanca. Se mueve, calienta, pero todavía no la tocó.
6: Si el partido sigue así, va a pasar frío.
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5: Acá está para hacer el fútbol de la Unión Española Bruno Jáuregui. Le pega Jáuregui, el pase que viene para Rototti. Quería penetrar en la zona caliente. Balón que se va sobre la última línea.
0: Adelantado.
5: Adelantado, sí, todo invalidado. Aún no la toca Bocinha. Va a jugar Iván Román en terreno propio.
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5: Carga Colo Colo, el pase sobre la banda derecha para Matías Fernández, Pato Muñoz.
3: Sí, el control de la pelota en estos primeros 8 minutos es totalmente hegemónico por parte de Colo Colo. Unión apostará a esperarlo con ese 5-3-2 bien plantado que tiene en la cancha del Nacional y a conectar una contra. Esa contra todavía ni en el trazo largo, ni hilvanando, por ahora no la consigue. Se remite a perseguir la pelota que tiene Colo Colo.
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5: Acá estamos con cercano a los 20.000 espectadores para este compromiso en la Copa Chile, fase de grupos. La pelotita la va a jugar la escuadra de Colo Colo. Está Eric Bimber para hacer el fútbol. El pase que viene para Francisco Marchán, quiere penetrar en la zona caliente. El mano a mano con Ormeño, el mano a mano con Martín Ormeño. La pelota la viene Marchán, se quiere entrar en la zona caliente, sacó el centro. Pelota al área buscando Maxi Romero. La pelota le quedó con derecha el portero tuvo notable carga. Colo Colo se lo pierde el cacique. Volados, aparecía Volados, señores, la marca de Milovan Celic. La pelota sobre el costado, se pierde por el campo de juego. El tiro de esquina, córner, tiro de rincón número uno.
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0: Doble tapada muy destacada de Enzo Uribe dentro del área chica, conteniendo en dos oportunidades, la última con un remate cruzado. Avisa Colo Colo y responde Uribe.
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5: Hay tiro de esquina, córner, tiro de rincón que favorece a la escuadra de Colo Colo. Sube para el cabezazo sobre Bruno Torres, Alonso Holguín, Iván Román. La pelota la jugaron para que aparezca de inmediato Tomás Alarcón, un costado de la zona penal, el centro, pelota al área. Se pasea por el área. Alcanza a rescatar a Ormeño. La juega en medio terreno, balón que venía para Bruno Jáuregui. Insiste, pica un hombre que era en esta oportunidad Nicolás Valencia. Aparecía Nicolás Anelka Valencia. El pase en la mitad de la cancha, carga de nuevo Colo Colo. Balón que venía para Volado, quería tocar, pero Maxi Romero neutraliza en el fondo. Sale, ahí está Aja. Aja toca en medio terreno, balón que viene para Jaramillo. Jaramillo tocando la pelotita, ahí está para hacer el fondo sobre la izquierda, enhorabuena. La pelota la domina otra vez Valencia. Valencia toca atrás. El pase que viene para el portero Enzo Uribe. Y este se apresta a devolver.
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4: La gente ya se manifiesta en YouTube. Cristian Sartori dice: temeroso Volados. Igual muy difícil para devolver. Y con una cancha hiper mojada para la Maca, para Boustros, para el verdadero tetracampeón Germán Pacheco, Manuel Matus, toda la comunidad de Cooperativa Deportes, en especial para César, nos escribe de la comuna de Navidad. Hoy es su santo. Un saludo para César, que de santo a lo mejor no tiene tanto, pero bueno, hoy día es uno más.
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5: Romero, está dentro del área, está Romero, Maxi, Uribe tuvo notable, insistía sobre la izquierda, aparecía Eric Bimber, la pelota queda flotando y la recupera Alonso Holguín, la pelota la juega Holguín, el pase que viene a lo ancho, carga otra vez Tomás Alarcón, el pase que viene sobre la banda derecha, acá está para hacer el fútbol Bruno Torres, Torres toca otra vez para Iván Román, la pelota la domina Román toca para Bruno Torres, ahí está, insiste otra vez, el pase en profundidad, se viene contra el área, encaró Matías Fernández, acá está Fernández, tras descarga de un hombre que era Rodrigo Catalán, carga Colo Colo en terreno antagónico.
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5: Recién Alonso Alguín se la toca a Bocinha. Sale del área. ¿Minuto? Deja el arco y el área Bocinha. ¿La tocó?
0: ¿Minuto?
5: A minuto 10 y medio.
0: ¿Sí?
5: 10 y medio, recorrido de la etapa inicial del cotejo. La tocó Bocinha en Colo Colo. Le entregó el balón a Alonso Alguín. La pelota la juega Volados. Acá está Volados. Volados tocando la pelotita. El pase que viene para Rodrigo Catalán. Otra para que aparezca de inmediato Tomás Alarcón. Alarcón tocó para Iván. La tiene Román. Román juega vertical. Balón que venía para que apareciera Pancho. Marchal arriba. Recupera. Se recoge un hombre que era Maxi Romero. Balón que viene sobre la banda derecha para Matías Fernández. Un costado de la zona penal. El mano a mano con Narambuena. Sacó el centro. Arriba apareció un uruguayo. Baja. La pelota queda flotando. La metieron al área de nuevo. Carga Volados, el centro que viene atrás. No llega Marchán. Recupera otra vez, insistía Matías Fernández. Se mete en la zona caliente, toca para Volado. Volado para Matías Fernández, Volado le pegó. Tras Tabilla y cae Volado. Era mal, pelota fuera del campo de juego. Repone el fondo, el equipo de la Unión Española. 11 minutos recorrido de la etapa inicial del cotejo, señores, por Copa Chile. 0-0.
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5: Saca desde el fondo en Zuribe, el cacique igual a 0-0 con la Unión, con los Diablos Rojos. El centro que viene, acá está en Zuribe, busca el zarpazo. Balón que viene para Ratotti. Arriba aparecía Tomás Obando. La pelota queda flotando y la recupera Marchán. El pase de Marchán, tocó sobre izquierda. Balón que viene para que aparezca de inmediato Alonso Alguín. Acá está Alguín tocando en medio terreno para Alarcón. Alarcón juega otra vez para Iván Román. La salida, acá está Román. Román juega ras del suelo. Pelota que viene sobre la banda derecha. Insiste Bruno Torres. Torres tocó. Otra para Volado, exigido contra la racha. Pelota fuera del campo de juego. La marca pegajosa de Bruno Jauregui. Hay lateral que favorece al equipo del cacique.
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5: Más de 20.000 espectadores en el Estadio Nacional. Acá está para tocar de inmediato. Carga el equipo de Colo Colo. Balón que viene. Le pegaba con zurda Eric Bimber. Pelota sobre la última línea. Tiro de esquina. Corner. Tiro de rincón número
1: 2. 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
5: Sí, tenemos 12 y medio recorrido. Desde el sector suroriente del Nacional. Está para hacer el fútbol Tomás Alarcán. Hay tiro de esquina. Corner. Tiro de rincón. Que favorece la cuadra del cacique.
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5: La pelotita la va a jugar. Sube Bruno Torres, sube Alonso Alguín, sube Iván Román. Los centrales del equipo del cacique ya están metidos en la zona caliente de la Unión. El centro cerrado, cerrado. Bien Uribe, vienen su Uribe, señores. La pelota sobre el costado, otra vez para que aparezca Tomás Alarcón. Juega sobre la izquierda, balón que viene para Panchito. Le pega Marchán, la mete al área. Arriba, aparecía golpe de cabeza de Iván Román. Y la pelota ancha, ancha, ancha. 3 y medio recorrido, Pato Muñoz, 0-0.
3: Claro, y el partido no cambia en el supuesto ese del control de la pelota, que yo decía es hegemónico. Sí, es totalmente superior Colo Colo en eso. No encuentra tanta profundidad. Hay una tapada doble notable del arquero Uribe, que es la que me parece marca estos primeros 14 minutos de juego. Y en el resto está la búsqueda. Tiene razón el amigo que decía ahí en las redes, Volados algo temeroso. Creo que él sabe que la cancha no está fácil y se mide por ahora en sus acciones. Aún así, me apuntaba acá Rodrigo Gómez, te ofrece ese movimiento de win clásico que puede ir hasta la línea de fondo o que puede cortar hacia adentro, y eso evidentemente lo sigue teniendo el delantero de Colo Colo.
0: Marcadores, Pancho Caneo, La Pintana, Copa Chile.
4: Seguimos en 13 minutos 14 ya de este primer tiempo, igualan 0-0 la escuadra de Recoleta y O'Higgins.
0: En Copa Sudamericana en Buenos Aires,
4: 0-0 la ida y 0-0 la vuelta hasta este minuto. 14-10 igualan River Plate Independiente de Santa Fe.
1: 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Relata el crack Ernesto Díaz Correa.
5: Sí señor, están 0-0, más de 20.000 espectadores presenciando el partido. José Manuel Ángel Uruguaya juega sobre la izquierda, acá está para hacer el fútbol Bruno Jauregui. La marca de Tomás Alarcón, acá está Jauregui, quiere pasar en base a velocidad, tocaba, buscaba para que apareciera arriba Machado. La pelota es recuperada otra vez por Aja. Acá está el uruguayo tocando la pelotita para Cristóbal Jaramillo. Acá está el canterano, juega sobre la onda derecha para Martín Ormeño. La pelota la tiene Ormeño. Ormeño tocó en medio terreno, acá está para hacer el fútbol, tocó y descargó Machado, tocó para Valencia, el pase largo arriba, está, le pegaba Ratotti, le pegaba Ratotti, le pegó al arco y le da muy mal. le pega al arco y le da muy mal. Estoy contigo, tope, estoy contigo, Gomito. En 15 minutos recorrido de la etapa, hay saque lateral que me parece a Colo Colo.
0: Sí, oportunidad inmejorable para Ratotti, que pica al espacio, el balonazo es largo desde la línea defensiva y termina ganándole en el mano a mano Iván Román, que estaba reclamando una infracción. Cae y ahí queda mano a mano con Bocinha. Va a rematar abajo, cruzado a la derecha del portero de Cabo Verde, y le da tan desviado que salió al lateral.
3: No, yo creo que tiene que operar el VAR de Cooperativa, porque es un error flagrante de Román, si es que no hay falta, que es lo que alega el zaguero de Colo Colo.
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5: Acá está Valencia, acá está Nicolás Anelka. Tocó para Ratotti. La marca pegajosa en el fondo, ¿sí? Y el portero, Bocinha, saca aplauso. Se queda con la pelotita. Aplauso, Bocinha Gómez.
0: Sí, descolgando ya su primer centro después de esa búsqueda al área que tuvo Nicolás Anelka. Estaba viendo a Tan Ortiz, que ya estaba reclamando. Recordemos que hoy día no hay VAR y por eso es que reclamaban por la infracción eventual a Iván Román. Se acercó el árbitro para hablar con él. Del lado de Unión Española, las instrucciones las da Nicolás Castillo, que es el asistente de Ronald Fuente, que le encomendó esa misión hoy día.
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5: Sale Bocinha, cargaba la Unión, deja el arco y el área, Bocinha. La manda fuera del campo de juego. Sí, te escucho.
0: No, le digo, salió lejos, prácticamente sí. Acá, cerca de la banca de Colo-Colo, muy concentrado, y Colo-Colo también muy adelantado.
5: Sí, señor, estaba invalidada la jugada, la pelota la juega Bocinha, toca con el pie, balón que viene sobre la izquierda, acá está Alonso, acá está Holguín, va a cruzar campo antagónico, rompe línea, jugó para que aparezca Eric Bimber, la pelota dominó, acá está Bimber, todo de nuevo, reinicia Iván Román, tenemos 17 recorrido de la etapa inicial del cotejo, ya está 0-0, acá está, tocando para que aparezca de inmediato, otra vez Tomás Alarcón, toca para Román, Román juega para Bimber, la pelota la dominó, ahí está para hacer el boom por el eje central Iván Román, el pase que viene para Catalán, la pelota la domina, acá está Catalán, tocó y descargó, balón que viene para Bruno Torres, a correr volado un costado de la zona penal, el mano a mano con Bruno Jauregui, la pelota la dominó, gira hacia adentro, volado, giró hacia adentro, ganó en el fondo, acá está Anelka, Anelka juega sobre izquierda, balón por una buena, la salida rápida, buscando arriba Tomás Obando, balón fuera del campo de juego, y lateral que favorece por el lado de las provinciales en el nacional, a la Unión Española.
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5: Milovan Celic, tocando Celic, la pelotita para Martín Orreño. Ahí está encerrando Colo Colo al Unión, no puede salir. Balón que viene para Aja, Aja tocó. Otra para que aparezca Orreño. El pase que viene en medio terreno. Comienza a construir, que esta carga Machado. Balón que viene sobre la izquierda. Acá está Norambuena, se junta y se recoge Obando. Acá estamos para hacer el pugo, el balón fuera del campo de juego. La banda, Matías Fernández, fuera del campo de juego. Hay lateral, que va a aparece la escuadra de la Unión en terreno propio.
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3: En Unión, Valencia y Machado intentan salir con claridad y generalmente su primer pase es bueno, pero después hay una presión muy intensa. Ahí, en la cinta que divide la cancha en dos de Colo-Colo, y esa presión por ahora no la salta Unión Española.
1: En Cooperativa Deportes está comentando Pato Muñoz, relata el crack Ernesto Díaz Correa.
5: Acá está tocando Machado, toca lo ancho, balón que viene para Celis, ahí está para hacer el fútbol, otra para Valencia, Anelka, Anelka tocó, balón para Norambuena, la pelota la domina el medio terreno Bruno Jauregui, acá está Jauregui tocando la pelotita para William Machado, la tira el uruguayo, tocó sobre la banda derecha, balón que viene para Jaramillo, muy larga,
0: okay.
5: Se va, sí, se va sobre la última línea, picaba Ormeño, era Ormeño, la pelota se va sobre la última línea. Está todo invalidado, jugador del fondo, la escuadra del cacique.
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2: Ernesto, usted nombra, ¿sí?, a Nicolás Anelka, insigne goleador, ¿sí?, francés. Nicolás Anelka Valencia, es hermano de Johan Valencia, jugador de la Universidad Católica colombiano. Se llama así, Nicolás Anelka Valencia, acá en el chat están extrañados por el nombre. Se llama
0: viene
2: así.
0: De Boyacá Chicó, tiene 25 años.
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3: A las 2 de la tarde hoy fue historia Marcelo Barti Soto.
2: Exacto.
3: Conecta con lo de Nicolás Anelka.
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5: Se venía a marchar la marca de Martín Orbeño. La marca de Orbeño, Piti marca Piero Massa. 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
1: Falta árbitro a ese jugador. 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

0: Los actores están, la Chuña viene, atención, oído país armado, gol, huele peligro. La pelota la va a jugar la escuadra de Colo Colo. ¿Quién está para pegarle? Me da la impresión que Tomás Alarcón.
1: Tomás Alarcón, efectivamente, también está marchando. ¿A quién le hicieron la falta?
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0: Está Tomás Alarcón para pegarle a la bola. Le va a pegar con derecha. También aparece Marchán, el centro que viene al área. La gana Ratotti, la manda fuera del campo de juego. Hay lateral ofensivo para el cacique.
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0: La pelotita la va a jugar la escuadra de Colo Colo. Está Eric Bimber para hacer el fútbol. Todo esto por el lado de las populares. Se juega hacia el sector norte, hacia el sector sur, aquí en el Estadio Nacional. Balón que viene para Marchán. Otra para Bimber. Un costado de la zona penal. Quiere pasar en base a velocidad cerca del banderín del tiro de esquina. Sí, le mete presión Ormeño. Balón fuera del campo de juego. Ahí lateral de nuevo. Ofensivo para el cacique.
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0: Acá está tocando la pelota la escuadra de Colo Colo. Está Alarcón jugando para Iván Román. Abre sobre la banda derecha. El pase que viene para Matías Fernández. Quería tocar de primera, la metieron al área. Volado está el centro. ¡Gol! Maxi Romero. ¡Gol! De Colo Colo. De Colo Colo. Pelota en la red. Mató. Maxi Romero, señores. Qué jugada de volado dentro del área. El centro que viene, aparece el artillero, aparece el goleador. Soltó la derecha sobre un costado. Nada que hacer el portero en Zuribe. Y es el primero, cae el primero en el Nacional. 22 minutos recorrido de la etapa inicial del cotejo. Lo grita con el alma, lo celebra con todos. Pelota en la red. Mató. 1 para Colo Colo, 0 para Unión Española. Lo hizo Maxi Romero.
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1: Y lo más peligroso de Colo Colo venía por la banda derecha con los avances de Marco Volados. Y fue ahí donde encuentran un pase filtrado dentro del área grande. Avanza hasta la línea de fondo. Centro atrás rasante. Y con el arco servido llega Maximiliano Romero para empujarla y celebrar el primero de Colo Colo en Copa Chile en el debut de Bocinha.
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0: Sí, señor, en el debut de Bocinha lo está ganando Colo Colo. En el debut de Bocinha lo está ganando Colo Colo por 1-0. Acá está Bocinha tocando la pelotita. El pase que viene para Iván Román. Otra para Tomás Alarcón. Juega sobre la banda derecha. La salida de Bruno Torres. Acá está Brunito Torres. El pase que viene a ras del suelo. Querían tocar para que apareciera Rodrigo Catalán. Insistió otra vez. Mete presión a la Unión Española. Se viene con todo. Carga un hombre que era Bruno Jauregui, que tocó para Machado. La pierde y la gana Ormeño. La juegan atrás para el portero Uribe. Y este se apresta a devolver.
3: Está ganando Colo Colo. Recoleta y O'Higgins no se hacen daños. Pancho Caneo, ¿cómo queda la tabla del grupo E? Los dos primeros,
4: Colo Colo y O'Higgins hasta este minuto con este resultado. Tiene el cacique con 3 unidades, O'Higgins con 9, Recoleta 6, la Unión se mantiene con 4.
3: Colo Colo estaría enfrentando al Audax italiano en octavos de final. Andrés Solar.
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0: ¡Qué bien! Ahí está. La pelotita la va a jugar la escuadra de Unión Española. Lo gana el cacique por 1-0. Tenemos 24 y medio recorrido. Lo gana por 1-0 la Unión Española por la Copa Chile. Acá está Bruna. La pelota la juega Jauri y el pase que viene sobre la banda derecha. Toca Brunito sobre la derecha. El pase largo arriba buscando a Ratotti. Acá está Franco. Se quiere meter a la zona caliente. Adelantado para así el argentino Franco Ratotti. El hombre que le hizo el gol a Cobreloa en Caraba. Ganó la Unión por 1-0 por la Liga de la B. Señores, lo vivimos por Cooperativa Deportes.
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0: Acá está jugando Bocinha, tocando el medio terreno. Balón que viene en la mitad de la cancha. Ahí está tocando la pelotita sobre el sector izquierdo. La salida en el equipo. Ahí está Alonso Holguín. El pase de Holguín. Buscaba arriba, picaba Francisco Panchito Marchán. La pelota queda flotando y la recupera la Unión. Le dura poco a la Unión.

0: El pase sobre la banda derecha. Tocó y descargó otra vez un hombre que era Jauregui. El pase que viene sobre la banda derecha para Ratotti. Se quiere meter al área. Acá está Ratotti. Luchó por fio. Le pegó con zurda. Bocella. Y los aplausos, escuchen. Los aplausos para Bocella. Pato Muñoz lo gana Colo Colo por 1-0.
1: Sí, ya que el hombre de la jornada, digamos que la toma con mucha, con mucha seguridad, con mucha prestancia, una pelota que venía a las manos y no se complicó el arquero caboverdiano. Es justo el 1-0, es justo porque lo buscó Colo Colo y no solo por esa persistencia en la tenencia de la pelota, en el hecho de ir constantemente sobre el área de Unión, sino que porque lo consigue en una jugada de fútbol muy limpia, asociación por la derecha, tradicional, desborde, de volados, centro y gol de Romero. Ha sido superior Colo Colo, merece estar arriba.
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0: Acá está Bruno Torres, el número 31, tocando la pelotita en el equipo de Colo Colo. Hacia el arco sur, carga el cacique, lo gana por 1-0. Iván Román juega sobre la izquierda para Eric Bimber. Acá está, busca la diagonal. Eric Bimber juega en la mitad de la cancha. Balón que viene para que aparezca de inmediato otra vez. Ahí estaba tocando el jugador Alarcón. Toca para Catalán. El pase sobre la banda derecha para Matías Fernández, la pelota la tiene Fernández, toca pero Iván Román, todo de nuevo, reinicia en la mitad de la cancha el equipo del cacique.
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0: Está para hacer el fútbol la cuadra de la Unión Española. El partido usted lo vive y lo siente por Cooperativa Deportes para todo el planeta. 27 recorrido de la etapa inicial del cotejo. Hay lateral para la Unión. Acá está, otra vez Norambuena. Se recoge en medio terreno Bando. Bando tocó, quería tocar de primera para Ratotti. Neutraliza sin problema el número 3, Alonso Alguín. Acá está Alguín tocando sobre izquierda. Balón que viene para Bimber. La pelota para Alarcón. Alarcón juega otra vez para Iván Román. La salida. Acá está Román tocando el balón en terreno propio. Juega vertical, se recoge, Maxi Romero tocó para volado, pega el grito en Zuribe, aquí estoy yo, dice el portero de la Unión, y se queda con la pelotita.
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0: Tocando en la mitad de la cancha William Machado, el uruguayo, balón que viene sobre la izquierda, acá está, el pase largo, era de Jauregui, el pase en profundidad, a un costado de la zona penal, desborda Tomás Obando, busca por fuera, balón que viene para que apareciera arriba Nicolás Anelka, acá está Valencia jugó, el pase para el número 5, la tiene Machado abre sobre la onda derecha para Martín Ormeño, la pelota la amortigua con el pecho, la pone al ras del suelo, carga el equipo de la Unión, otra para Celis tocó para Aja, la pelota la tiene el uruguayo, Aja juega al ras del suelo para Machado, tocan los uruguayos, balón que viene sobre izquierda, aquí está para hacer el fútbol otra vez Jauregui, la pelota la juega Jauregui tocando el balón para Machado, la tiene la Unión, juegan atrás para Uribe.
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0: Carga la Unión hasta la mitad de la cancha y después se devuelve y toca para Uribe, de nuevo Uribe, llega hasta la mitad y se devuelve y tocan para Uribe, la salida al equipo de la Unión, acá está Bruno Jauregui tocando la pelotita, juega vertical, el pase que viene en medio terreno, ahí está tocando Jaramillo, la pelota la juega Jaramillo, tocando en la mitad de la cancha, otra para que aparezca de inmediato Celis, la pelota la tiene Celis, toca para Jaramillo, carga el equipo de la Unión, el pase sobre la banda derecha para Martín Olmeño, un costado de la zona penal, la marca pegajosa era de Alonso Alguín, balón sobre la última línea, hay tiro de esquina, corre, el tiro de rincón número 1.
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0: ¡Zipo! Nororiente. Primer tiro de esquina que favorece la cuadra de la Unión Española. Está Cristóbal Jaramillo, el canterano. Tenemos 29 y medio recorrido. Lo gana Colo Colo, lo gana el cacique por 1-0. El centro que viene, pelota en el aire. Aparecía Aja. Le pega por sobre el travesaño, Norambuena. Tuvo el empate el equipo de la Unión Gómez.
3: Complica Unión Española en este primer tiro de esquina, un centro bien pasado al segundo palo para que gane el uruguayo Aja, aprovechando su altura, termina pivoteando ese balón y le queda para la derecha Norambuena, que es el lateral izquierdo, le dio como venía, pasó rozando el travesaño que defendía Bocinha.
1: Me parece que en la última es el propio Aja el que incomoda a Norambuena, como que queda encima al echarse atrás y por eso el defensor de Unión Española no le puede dar un poquito más de dirección a ese remate, pero estuvieron ahí en el área chica de Colo Colo.
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0: Acá está Jauregui. y la chilena viaja, señoras y señores. Estuvo notable, se lo pierde el balón, se lo perdió solito Maxi Romero. Estuvo rutilante el portero, el Zuribe, en el mano a mano, en el cara a cara, carga Colo Colo. Balón que viene sobre la izquierda para Eric Bimber, se va sobre la última línea. Balón sobre el costado, otra para Marchán, quita la Unión Española. Ahí está para hacer el fútbol otra vez, insiste Marchán. Marchán se quiere meter al área, neutraliza Jaramillo. La juegan atrás al equipo de la Unión Española. Estoy contigo, Gomito, la jugada anterior.
3: Sí, muy destacado lo de Enzo Uribe, el portero de Unión Española en este primer tiempo, que contiene ya su cuarto remate directo y este último a quemarropa, con Maximiliano Romero enfrentándolo, le da fuerte cruzado, le iba a romper la portería y termina dando ese rebote alto que después saca con un lujito de chilena Aja. Pero el portero de Unión Española, la figura del equipo en esta primera etapa.
4: Tiempo y marcador en el más monumental Copa Sudamericana, Pancho Caneo.
1: Siguen 0 a 0, Rodri, 31 minutos de este primer tiempo, siguen igualando sin goles River e Independiente de Santa Fe.
4: Y en la Pintana, grupo de la Copa Chile.
1: El equipo de Recoleta está igualando 0-0 con O'Higgins, 33 de este primer tiempo.
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0: Carga Colo Colo, acá está Tomás Alarcón, lo gana el cacique por 1-0. Tenemos 31 y medio recorrido de la etapa inicial del cotejo. El gol de Maxi Romero a los 22 de este primer tiempo. Balón que viene sobre izquierda. Acá está Alonso, acá está Holguín, la cambia entera. Pelota cruzada muy larga. Muy larga para que apareciera sobre la banda derecha Matías Fernández. Balón que no está en el rectángulo de pasta. Ahí lateral que favorece a la escuadra de Unión Española. La cancha se ve muy bien, Gomito, pese a la lluvia.
3: Sí, está en buenas condiciones el terreno de juego. De hecho, para el clásico ya se había hecho un trabajo que le había dejado al 90% de su capacidad. O sea, casi llegando a la perfección, salvo por lo que ocurre en el área chica, que ahí sí tiene unos pelones en la zona del arquero, con 2 centímetros, 2,2 el corte de pasto de esta cancha, así que el balón corre de manera perfecta, está muy húmeda por las precipitaciones y da la posibilidad de un buen fútbol acá en el Nacional.
0: Gómez y en el Monumental está para el domingo con el Audax, Colo Colo, así que...
3: Sí, está para el domingo, no en las mejores condiciones, se ha hecho un esfuerzo grande en ese sector norte para poder recuperar el terreno de juego, pero el Colo Colo ya sabe que los fines de semana no hay opción de ocupar este estadio, así que están resignados a seguir utilizando su cancha hasta lo que aguante, hasta el 20 de septiembre, porque ahí tenemos nuevo recital, se toma la bachata el Estadio Monumental y ahí veremos cómo queda de nuevo la cancha.
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0: Carga Ormeño, otra descarga de Celis. Acá está Celis de nuevo. La metió al área. Balón sobre la última línea. Tiro de esquina. Corner, tiro de rincón. Tiro de esquina que favorece a Unión Española, que lleva el número
2: 2. 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
0: Sí, el segundo tiro de esquina que favorece al equipo rojo. Desde el sector nororiente está de nuevo. Acá está Cristóbal. La pelotita la va a jugar Jaramillo. Está Cristóbal Jaramillo. Sube los grandotes de la Unión. Sube Aja. El centro que viene. Se le soltó el portero. Se le soltaba Bocinha. Se le soltaba la pelotita a Bocinha. No calculó bien, señores. Balón sobre la última línea. Tiro de esquina. Corner. Tiro de rincón número
2: 3. 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
0: Atropellaron a Bocinha.
3: Reclama Bocinha. Al menos le hace un gesto al árbitro Piero Massa. Salió del área chica. Quiso ir a cortar con un brazo. Lo tocaron en el camino. Cayó y siguió la jugada. Una mala salida de Bocinha.
0: Norporiente. Está Jaramillo, acá está Cristóbal. Le va a pegar su Beceli y Aja, los grandotes de la Unión Española. Los actores están, la acción ya viene del sector norponiente, el centro que viene a media altura. Arriba aparecía Tomás Alarcón. La pelota le queda a Nicolás Anelka. Acá está Anelka. Anelka tocó. Balón que viene para que aparezca Machado. La pelota la domina uruguayo. Toca para Celi. Un costado de la zona penal. La marca sobre la izquierda de Eric Bimber. Gana Bimber. La manda afuera. Ahí lateral ofensivo para el equipo rojo.
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1: Muchos comentan hasta ahora en Cooperativa Deportes FM, en nuestro canal de YouTube. Y un saludo especial para el gran Benjamín Oyarce Mesa, nos está escuchando con su familia hasta ahora, hincha del cacique, dice, de Colo Colo toda la vida. Le mandamos un beso y un abrazo al pequeño Benjamín, que está escuchando la Cooperativa.
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1: Oiga, no lo tocan a Bocinha en el año.
5: No,
1: y es un, bueno, es, pero se anota como un hierro, porque está bien, habrá comprensión porque está llegando y todo, pero tiene que ofrecer seguridad en esas pelotas bocina, y bueno, en esta se vio mal.
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0: Cargaba la Unión hacia el arco norte y adelantado aparecía Tomás Obando. Va a jugar en medio terreno la escuadra de Colo Colo, lo gana por 1-0 el cacique. Acá está Iván Román, toca sobre la izquierda para Bimber. La pelota domina, rompe línea el equipo colocolino, hacia el arco sur, carga Colo Colo. El pase de Iván Román, toca para Tomás Alarcón. Alarcón juega sobre la banda derecha para Bruno. La tiene Torres, cruzó campo antagónico, ya miró a Matías Fernández, gana, enhorabuena, insiste otra vez, acá está Tomás Alarcón, la metió, gana el medio terreno Ormeño. Ormeño tocó para William Machado, Machado juega sobre la banda derecha, balón que viene para Jaramillo, la recupera la escuadra de Colo Colo, no puede Bimber, insiste otra vez, gana Jaramillo, tocó para Ratotti, se da media vuelta, aparecía el argentino, la marca sin problemas de Iván Román, la pelotita la juega Román para Alonso Holguín, Holguín juega atrás, balón que viene para Catalán para Holguín, la pelota la domina el equipo de Colo Colo en terreno propio.
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0: Zipo. Ahí está sí. El centro que viene, balón que viene sobre, ¿qué le pasó?
5: ¿Qué estaba haciendo?
2: No confío más en Tito.
5: No está concentrado.
0: 36 recorrido de lateral.
5: Se lesionó un colombiano en Santa Fe, otro Anelka, Ernesto Díaz.
1: Sabemos lo que mira en su teléfono.
5: Sí.
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0: Carga Colo Colo, el pase que viene sobre la banda derecha. Acá está tocando la pelotita Bruno Torres. Jugó sobre banda para Matías Fernández. Encarado, se viene Fernández, toca para volado. La marca de Aja. La manda sobre el costado, pelota fuera del campo de juego. Hay lateral ofensivo para el equipo del cacique. Hace el arco sur, que el cacique lo gana por 1-0. Lo vimos por Cooperativa Deportes. La pelota la dominó. Acá está tocando Alarcón. Jugó sobre la banda derecha, volado. Sacó el centro. Está para Marchán. Le pegó Bimber. Le pega Bimber y en el primer palo estuvo rutilante en Uribe, el portero. Se salvó la Unión Española. Lo salvó Uribe Gómez.
3: Es otra contención de en Uribe, este portero de 22 años de la Unión Española, que termina controlando ese remate desde el sector izquierdo de Eric Bimber. Un buen centro de Marcos Volado, lo dejó solo para la definición, le dio fuerte al centro de derecha y apareció otra vez Uribe.
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0: Acá estamos Andrés Solar. Carga volado, tocó, la juega hacia adentro. El pase que venía para que aparezca. Foul. Sí, foul del hombre de Colo-Colo.
3: Sí.
0: Foul del hombre de Colo-Colo contra. Me da la impresión que era Jauri.
3: Sí, se deslizaron es Matías Fernández, uno de los que fue ahí en esa barrida, y el hombre de Unión Española. De hecho, todavía está tendido en el pasto.
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3: Se repone ya Jaramillo, Cristóbal Jaramillo, tiene 18 años, canterano, y lleva ya 5 partidos junto al equipo.
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0: Acá está tocando Martín Ormeño. El pase que viene, juega lo ancho. Otra para William. La pelota la tiene Machado. Machado tocó, balón que venía sobre la izquierda para Jauregui. Ahí está para hacer el fútbol sobre la izquierda. Enhorabuena. Ahí está, se va hacia adentro. Enhorabuena. Todo de nuevo, reinicia. Aja, acá está José Manuel. El pase que viene sobre la banda derecha para Ormeño. La tiene Martín Ormeño. Acá está hostigado arriba por un hombre que era Eric Bimber. La pelota, la lucha y la porfía, la escuadra de Colo Colo. Insiste otra vez, ahí estaba para hacer el fútbol. Se venía con todo el equipo del cacique, gana un hombre que era Ormeño. El pase sobre la banda derecha buscando a Ratotti. Acá está Franco. La pelota le llega a la mano de Bocinha. Y este con el pie devuelve con pierna derecha, tocando para Matías Fernández. La salida al equipo de Colo Colo en medio terreno. Acá está Rodrigo Catalán. La juega Catalán. Toca sobre la izquierda. Balón que viene para Alonso Lín. Cruzó campo antagónico. Otra para Eric Bimber. Ahí está. Se la ley, se la marca arriba Machi Romero. La pelota la tiene Bimber. Bimber tocó. Balón que viene para que aparezca de inmediato la escuadra de Colo Colo en terreno antagónico.
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3: Ernesto,
0: Tomás Alarcón, sí.
3: Bocinha vive el partido muy lejos de su portería. Él prácticamente parado en todo momento fuera del área grande. Colo Colo en esta jornada haciendo la línea en la mitad de la cancha. Ahí tiene a sus jóvenes zagueros, seguramente confía en la velocidad para el retroceso del Tano Ortiz, pero el equipo muy adelantado, la línea defensiva en la mitad de la cancha y Bocinha más allá de la media luna, o sea, parado lejos, lejos de su portería.
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0: Toca Jaramillo, el pase que viene para Nicolás Valencia. Aparecía Nelka, sin problemas Bocinha. Sin problemas Bocinha. Neutraliza el medio terreno Colo Colo. Acá está tocando la pelotita Rodrigo Catalán. Juega para Bimber. El pase atrás, todo de nuevo. Reinicia Iván Román. Tenemos 40 minutos recorrido del etapa inicial del cotejo. 1 para el Cacique, 0 para Unión Española.
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0: Acá está Eric, la juega Wimber. El balón que viene para Alonso, la tiene alguien. Alguien tocando para Iván Román. La pelota la tiene el ex hombre de Palestino. El pase que venía en medio terreno. Luchaba y porfiaba Matías Fernández. Otra para que aparezca de inmediato. Acá está Marco Volados. La pelota la juega Volados. Volados tocó sobre la banda derecha. Insiste otra vez, se viene con todo. Carga la escuadra. Bruno Torres, un costado de la zona penal. Tocó para Volado, el pase atrás. La pelota la dominó. Acá está Marchand dentro del área, se viene Marchand tocó, sacó el centro con derecha, arriba, la pelota afuera, era linda y era buena, aparecía Eric Bimber, me da la impresión, aparecía Bimber de cabeza, y la pelota afuera, se lo pierde nomás Colo Colo, se lo pierde Bimber, en 41 recorrido, Rodrigo Gómez.
3: Sí, segunda llegada profunda de Eric Bimber por el sector izquierdo, ahora le envían un centro pasado desde la derecha de Marchand, para que cabecee solo frente al portero Ben Zuribe, lo quiso hacer con potencia, pero con un pique en el pasto. Le dio desviado, todos dijeron, increíble lo que perdió Bimber.
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0: Arriba Celis con golpe de cabeza, se le entregan atrás sin problema. Bruno Torres tocando para Bocinha, el hombre de Cabo Verde. La pelota la jugó sobre izquierda, balón que viene para Alonso Alguín. Rompe línea, tocó para Eric Bimber. La pelota dominó, tiró la diagonal en terreno antagónico. Acá está Bimber, la cambia entera, pelota cruzada, balón que venía para que apareciera arriba Matías Fernández. Recupera Unión Española. Acá está Gabriel Norambuena. El pase que viene para Jauregui, la pelota la dominó. Acá está para hacer el fútbol sobre el eje central, domina por dentro, se viene Machado. Acá está el uruguayo, toca para Martín Ormeño. Aún en terreno propio, ahora rompe línea Ormeño, cruzó campo antagónico hacia el arco norte, carga Lurian. Lo está ganando Colo Colo por 1-0. Más de 20.000 espectadores en el Nacional. La pelota atrás, todo de nuevo para José Manoraja. Acá está el uruguayo, ahí está tocando la pelotita para Machado.
5: ¡Goles en Copa Chile!
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5: Anotó de penalti Diego Vecino en el minuto 40, el 0-1 frente a Recoleta. Dos minutos después, Cristian Cepeda puso el 1-1 parcial. Estamos en 44 del primer tiempo en la zona norte de la región metropolitana. Recoleta 1, O'Higgins 1.
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0: Carga Unión Española, Ormeño la metía al área, buscaba Tomás Obando arriba, aparecía también Cristóbal Jaramillo, pega el grito, aquí estoy yo, dice Bocinha, pega el grito, aquí estoy yo, dice Bocinha, y es el propietario de la pelotita, toca sobre la izquierda para Alonso Alguín.
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0: Sí, señoras y señores, primer partido oficial de Bocinha por Colo Colo. La pelota la domina, acá está Iván Román. Se para, se frena, lo está ganando el Cacique por 1-0. Tenemos 44 minutos recorrido de la etapa inicial del cotejo. El pase atrás es de Bruno Torres, toca para Bocinha. Bocinha juega sobre el sector izquierdo. La salida del equipo del Cacique.
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0: Bruno Torres tocó para Matías Fernández, el pase que viene para Volados, el que le iba a entrar al área, gana Jauregui con infracción Volados sobre Jauregui, va a jugar la pelotita en la escuadra de la Unión Española. Pato Muñoz.
1: Sí, va a ver, en el trámite general Colo Colo sigue siendo superior. La Unión Española no tiene un circuito fluido, tiene muchas más ganas y tiene la intención de estar posesionado un poquito más adelante. Juega muchas veces largo, buscando a Ratotti, pero no ha habido precisión allí. Alguna vez en una al menos le ganó la espalda a Holguín y generó una preocupación para Colo Colo. El resto son más bien escaramuzas de Unión Española y las del área, la que se le suelta a Bocinha, que estuvo cerca de ser un desaguisado mayor, y el empate de la Unión.
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0: Picaba Maxi Romero, neutraliza Machado en el equipo de la Unión Española. Toca sobre la izquierda para Anelka. La pelota dominó, acá está Anelka. Anelka toca para Machado. La pelota la domina el equipo de la Unión Española en terreno propio. El pase que viene sobre la izquierda. Acá está tocando la pelotita Nicolás Anelka Valencia. El pase atrás para que aparezca Bruno Jauregui. La tiene Jauregui. Levanta la vista, tiene el tiempo y el espacio. Se recoge Celis. La pelota sobre la izquierda. Pica un hombre que era una buena. Gana, la juegan atrás para el portero Bocinha. Y este se apresta a devolver. ¿Cuánto dieron, Gómez?
3: 3 minutos más.
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0: Carga el pase que viene al área. Picaba Pancho Marchán. Neutraliza Bruno Jauregui sin problemas. La banda sobre un costado. Neutraliza Ormeño. Se le entregó a Marchán. La pelota la viene a Marchán. Toca para que aparezca de inmediato sobre izquierda Eric Bimber. La pelota la juega Bimber. Tocó la pelotita. El pase al área. Picaba Volados. Neutraliza Unión Española. La mandan fuera del campo de juego. Ahí lateral ofensivo para el cacique. 46. El recorrido del primer tiempo.
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0: Está para hacer el fútbol de jugada de Colo Colo. El pase que viene al medio terreno para Iván Román. La pelota la juega Román. Román tocó para Bruno Torres. La metió al área buscando a Volado. Sin problema, pega el grito. Aquí estoy yo, dice Enzuibe, el portero del equipo de la Unión Española. Y se queda con la pelotita.
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0: Recuperó en la salida Colo Colo. La gana Rodrigo Catalán. Exigido contra la racha. La marca era de Anelka Valencia, pelota fuera del campo de juego. La pelotita la va a jugar el cuadro de Colo Colo en terreno de Unión Española. Lo gana el cacique por 1-0 por la Copa Chile.
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0: Matías Fernández tocando para Alonso Holguín. Va a cruzar campo antagónico, rompe líneas. El arco norte, el arco sur, carga Colo Colo. El pase en profundidad, insiste otra vez. Carga Ormeño, se viene con todo. Martín Ormeño en el equipo de la Unión Española. Irrumpe en el fondo, Iván Román. La pelota la dominó, con clase, que era. Ahí está tocando la pelotita en medio terreno. Comienza a construir Tomás Alarcón. La cambia entera, pelota cruzada. Balón que venía para que apareciera Matías Fernández. Muy larga, se va sobre un costado. Recupera Gabriel Norambuena para el equipo de la Unión Española. Quería tocar para Tomás Obando. Aparecía arriba Obando, neutraliza otra vez. Insistía Bruno Torres. La metía para Maxi Romero. Recupera el número 6, Jauregui. Pelota que viene para Anelka. Anelka tocó, gana sin problemas en medio terreno. Un hombre que era Bruno Torres. La pelota la juega Torres tocando para Volado. Quiere pasar en base velocidad, se viene Volado por el eje central. Ahora juega para que aparezca Maxi Romero, un costado de la zona penal. Pasó Matías Fernández, sacó el centro atrás, está golazo. Gol de Colo Colo. Mató volado nomás. Pelota en la red. Gol del cacique, gol de Colo Colo. Gol de Colo Colo, de Colo Colo. Cuando se iba el primer tiempo, señoras y señores, jugada notable, rutinante del cacique. Aparece Volado, soltó la derecha sobre un costado. Pelota dentro del arco y a cobrar. Y es el segundo para Colo Colo. Lo gritan con el alma, lo celebran con todos. Pelota en la red. Mató. 2 para el cacique, 0 para Unión Española. Lo hizo Marco Volado.
2: Gol. Gol PCI.
3: Con toda la opción de remate quedó Marcos Volado. La jugada por la derecha, centro de Matías Fernández. Y ahora le tocó él convertir con un remate fuerte de primera al centro de la portería que defiende Uribe. Una asistencia para el primero, un gol en el segundo. Retorno de primera para Marcos Volado. Fue lo último del primer tiempo.
0: Perfecto, final de la primera etapa. Rodrigo Contreras, acá en el Estadio Nacional, con más de 20.000 espectadores en las tribunas. Lo está ganando por Copa Chile, lo está ganando Colo Colo por 2-0. Final del primer tiempo, Rodrigo.
4: Relato de Ernesto Díaz, 2-0, lo gana sin problemas Colo Colo en el estreno de Bocinha, en el pórtico del cacique, en la Pintana. Pancho Caneo, terminó el primer tiempo.
5: Sí, también es, y se van igualando los equipos de Recoleta y O'Higgins, 1-1. Entonces también termina el primer tiempo en ese partido.
4: Con esto Colo Colo asegura el primer lugar del grupo. Hoy estaría enfrentando al Audax Italiano en octavos de final. O'Higgins enfrentaría a Santa Cruz. ¿Cómo se van de la cancha Rodrigo Gómez, Bocinha? ¿Cuál es el semblante del portero africano?
3: Sí, se fueron rápido después de esa anotación de Marcos Volados, porque con la celebración llegó el pitazo del juez, así que se estaban abrazando y terminaron asimismo caminando rumbo al túnel. Se vio a Bocinha arengando a sus compañeros y con la tranquilidad que acostumbra el meta de Cabo Verde volviendo a Camarines. Los dirigidos de Ronald Fuentes desaparecieron rapidito de la cancha. La gente aprovecha de refugiarse un poquito, ir al baño en este minuto.
4: Pato Muñoz, ¿qué te pareció este primer tiempo de este Colo-Colo alternativo mixto, en rigor?
1: Sí, seamos justos, porque Colo-Colo enfrenta a un rival que, por más aspiraciones que tiene arriba, es un rival de primera vez. Y creo que hay que hacer esa primera diferenciación en justicia, como contexto. No es que la Unión sufra el partido mucho más de lo que sufren otros rivales de Colo-Colo en primera, pero es cierto que tienes un equipo alternativo que no renunció al sello que ha tenido este equipo en lo que va del año, conducido por Ortiz. El equipo en tres cuartos ya te instala una presión que es bastante intensa. Tú ves a uno o dos jugadores que van sobre el que tiene la pelota, pero hay otros movilizándose sobre los posibles receptores. Entonces te va ahogando, le hace difícil la salida de la Unión Española. Después del primer gol de Romero, que llega en el minuto 22, pareció haber ahí como un pequeño relajo de Colo Colo en esa tarea, y la Unión pudo empezar a salir cuando no logró asociarse derechamente en largo, pero jugadas reales, reales de peligro, desaguisado de una pelota que queda suelta dentro del área chica, que enhorabuena no puede embocar, y poco más en la cuenta de la Unión Española. Y del otro lado, el equipo, a ver, insisto, respetando ese contexto de decir con quién juega hoy con un equipo de la B, cambia a muchos nombres. O sea, mira los nombres: Torres, Holguín, juega Matías Fernández después de mucho tiempo. Alarcón es titular. Alarcón es un jugador que ha jugado mucho este año. Catalán, Bimber, Volado después de no sé cuánto, 9 meses. Marchand, que tiene pocos minutos en el último tiempo. Esos jugadores tienen un mérito. Han sostenido la fisonomía, la propuesta de Colo-Colo en el resto del campeonato cuando juegan los titulares. En el resto del campeonato, digo, del año, porque está en la Copa Chile, ¿no? Hago la salvedad. Y han sostenido esa fisonomía desde la presión y desde un intento de jugar asociado, de buscar a que esos aleros sean, en el caso de Marchand y Volados, acompañados ya sea por Fernández, por Wimberg, por los que vienen de atrás, por Catalán, que se suma también, y han logrado irle haciéndole daño, minando a la defensa de la Unión Española. Desborde por la derecha, centro atrás y gol. Se puede patentar como la fórmula con que Colo-Colo le convirtió en los 22 y en los 45 a la Unión. Y siendo realista, uno dice, bueno, ¿qué cambian al segundo tiempo? Es difícil, porque yo no sé qué fuerza tiene la Unión Española para promover algo que sea radicalmente distinto. Metido Colo-Colo, se nota que estos jugadores quieren mostrarse y quieren ser alternativas, seguir siéndola, estar ahí a la mano del Tano Ortiz, y eso por ahora le basta para ser superior.
4: Lo está comentando el Pato Muñoz en el Estadio Nacional. Colo-Colo derrota 2-0 a la Unión Española, Rodri, por la Copa Chile. Patricio,
1: solo 30 segundos para el protagonista de la jornada, digamos. Si se pide una evaluación de Bocinha, ¿sí? El partido es jodido porque en general le llegan poco. En general está fuera del área, está en la media luna del área grande, parado, porque tiene al equipo muy adelantado. Y descolgó un centro que se vio muy feo, porque calculó mal, porque no le atinó, y pudo ser un desastre mayúsculo. El resto, dos pelotas que tomó, que venían a las manos, y las tomó con seguridad. Y yo te diría que hay un mérito que me gustaría manifestar. Las pocas veces que Colo-Colo volvió atrás para que él juegue con el pie, jugó tranquilo incluso cuando estuvo a punto de equivocarse, y hizo el gesto de mantengamos la calma, no nos desesperemos. Se nota que el hombre es un veterano de muchas batallas.
4: El debut de Bocini en el arco de Colo Colo en este primer tiempo. Victoria para el cuadro colocolino por la Copa Chile. En la Copa Sudamericana, Pancho Canedo también se fueron al descanso.
5: Igualan 0-0 River Plate e Independiente de Santa Fe en este primer tiempo en la Copa Sudamericana, partido pendiente de vuelta de los octavos de final de la Copa Sudamericana.
4: Vasco da Gama está esperando rival de esta llave. Nos vamos al descanso. Andrés Solar está ganando Colo Colo. Goles de Romero y de Volados para la victoria del Cacique en el estreno de Bocini.
2: Así es, fueron los primeros 45 minutos, pero usted no se mueva de la sintonía de Cooperativa Deportes, porque ya volvemos con el segundo tiempo y el vibrante relato del crack, el gran Ernesto Díaz Correa. 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
6: 10 grados. 10 grados en Santiago. Cooperativa, 9:30 minutos. 9:30 minutos.
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3: Varios disparos en procedimiento policial en La Pincoya. Más antecedentes con Brian Galvez. Buenas noches.
7: Buenas noches, Álvaro. Claro, a disparos, la policía de investigaciones frustró el robo a un almacén en la comuna de Huechuraba, donde sus dueños, dos adultos mayores, se encontraban en el interior y habrían sido retenidos por el asaltante. Los detectives llegaron hasta este sector de La Pincoya mientras realizaban otras diligencias y, al ser alertados de la situación, intervinieron. Al percatarse de la presencia policial, el sujeto se habría parapetado y comenzó a disparar contra los funcionarios, quienes respondieron el ataque e hirieron al asaltante en una de sus piernas. Al respecto se refirió la prefecta Catherine González, jefa de la Prefectura Centro Norte de la PDI.
8: Oficiales de la Policía de Investigaciones de Chile, mientras se encontraban realizando diligencias investigativas, fueron alertados por vecinos del sector, quienes indicaron que en un inmueble de esta comuna se encontraba un sujeto parapetado al interior de un domicilio en cuyo interior existían dos víctimas. Una de ellas, de 75 años de edad, quienes bajo amenazas con un arma de fuego se encontraba realizando un robo en su hogar. Lograron verificar que efectivamente estaba el sujeto al interior del inmueble, armado. Al ver la presencia de los oficiales, el sujeto procede a efectuar un disparo, lo cual es repelido por los oficiales que estaban en el lugar.
7: Por su parte, el asaltante fue trasladado hasta un centro asistencial donde permanece en estado grave, mientras la PDI continúa con las diligencias para esclarecer las circunstancias de este hecho, Álvaro.
3: Gracias, Brian. Buenas noches.
7: Buenas noches.
3: Contarles también que el Fondo Monetario Internacional, el FMI, anunció hoy día la aprobación de una línea de crédito flexible de 2 años para nuestro país por 11.800 millones de dólares. Esto como una medida de precaución y para ir reduciendo gradualmente el acceso en función de la evolución de los riesgos externos, informó este ente financiero. Esta línea de crédito es una forma de financiamiento de acceso en periodos de amenazas externas, como crisis económicas o financieras, pero no implica, dicen, necesariamente un crédito inmediato entre el Banco Central de Chile y el Fondo Monetario Internacional. Noticia económica para cerrar nuestra síntesis. 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
4: Estamos de retorno. Está ganando Colo Colo 2-0 sobre la Unión Española. Se está cerrando el último grupo de esta Copa Chile 2026, el grupo E. Colo Colo derrota 2-0 a la Unión Española. Recoleta y O'Higgins empatan 1-1. Con esto el cacique asegura el liderato de este grupo. Enfrentaría al Audax Italiano a fines de septiembre en los octavos de final de este certamen. Y O'Higgins estaría enfrentando a Deportes Santa Cruz en esa instancia. Partidos que se van a jugar durante la última semana de septiembre. Recordemos que durante esa semana comienza la fecha FIFA. Chile va a jugar el 26 su primer partido de 3 en Norteamérica, y esa semana, la semana del 22, se van a jugar los partidos de octavos de final de esta Copa Chile. El campeonato nacional se va a jugar el fin de semana del 12 y 13, y después va a tener un largo receso hasta el 10 de octubre, producto precisamente de las fiestas patrias, la Copa Chile, la final de la Copa de la Liga y los partidos de La Roja, que serán 3 en territorio norteamericano. En la Copa Sudamericana, Pancho Caneo, todavía no vuelven a la cancha en Buenos Aires.
5: Pero los estamos esperando a River Plate y Santa Fe, que están jugando el partido de vuelta en los octavos de final de la Copa Sudamericana, partido que fue reprogramado con harto mundialista. Montiel, Otamendi, Acuña, por ejemplo, en la línea defensiva de River. Tiene a Thiago Almada, Gerito Correa, así que con buenos jugadores está River, que recordemos hizo una gran inversión este segundo semestre.
4: Ya pues, por ahora a los penales en Buenos Aires, todavía queda un tiempo. Prepara cambios la Unión Española, Rodrigo Gómez, ya veo los equipos en la cancha.
11: Sí, efectivamente, y prepara varios cambios. Son al menos 3 los que se visualizan a la distancia, y veo algunas camisetas de Colo Colo acercarse a esa zona también, Rodrigo.
3: Sí, están marcando las salidas en Unión Española. Se fue el número 24, Gabriel Norambuena. Se fue también el número 25, Tomás Obando. Y el número 11, Franco Ratotti. Ingresan el 3, Rodrigo Alarcón, 21 años, es central. El 7, Rodrigo Vázquez, 21 años también, es volante. Y el número 8, la experiencia de Pato Rubio, con 37 añitos a la cancha.
4: Bien, los cambios que preparan ambos elencos para este segundo tiempo. ¿Qué dice la gente, Pancho Caneo? Nos escucha hasta ahora en nuestro canal de YouTube Cooperativa FM.
1: Están muy pendientes. Vladimir dice... no, están aquí peleando en el chat, ¿eh? Quiero ver la pelea de Holguín, la pegada de Holguín, perdón. Dice Vladimir. Un abrazo, Mandamaca. Manuel Matus también hace su análisis del primer tiempo. Mariana Carola dice, Volado, siempre te ha apoyado. Ojalá sea un buen segundo semestre y que tengas oportunidad de jugar fútbol en este equipo. Así que, todo listo.
2: Andrés Solar. 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
0: Sí, señor, se reanuda el partido acá en el Estadio Nacional. Lo está ganando Colo Colo. Lo gana el cacique por 2-0. Se reanuda el partido. Lo vimos por Cooperativa Deportes. La pelota la dio al equipo de la Unión Española. Acá estaba tocando Jaramillo. El pase largo arriba, picaba Rodrigo Vázquez. Neutraliza en el fondo Iván Román. Juega para el portero Bocinha.
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4: Cambios.
0: Sí, cambios en Colo Colo y en la Unión, ¿no?
3: En Colo-Colo marcábamos ya las modificaciones de Unión Española, pero en Colo-Colo ingresó con la camiseta número 42 Cristian Díaz. Acá tenemos debut absoluto, 18 años, es volante, reemplazó al número 34 Rodrigo Catalán, y también está en el terreno de juego con la número 50 Felipe Raipán, delantero encargado de reemplazar al número 11 a Marcos Volados.
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0: Acá está Aja, quería tocar la pelotita en medio terreno, balón que viene sobre la banda derecha. Pica Ormeño hacia el arco sur, carga la Unión Española, gana el cacique por 2-0. Es la Copa Chile, balón que viene para Rodrigo Vázquez. Acá está Vázquez, se quiere meter al área, un costado de la zona penal de Bordeaux, buscó por fuera. El centro, llegaba el Pato Rubio, la marca era de Iván Román. Ahí estuvo casi el descuento del equipo rojo del Santa Laura. Estoy contigo, Gómez.
3: El recién ingresado Rodrigo Vázquez, de inmediato desbordando por el sector derecho, logra eludir a su rival y saca un buen centro para el pivoteo de Pato Rubio. Quiso conectar, pero alcanzó ni siquiera a rozarla con mucha fuerza. Avisó de inmediato la Unión Española en este segundo tiempo.
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0: Acá estamos, cercano a los 20.000 espectadores presenciando el partido. Lo gana el cacique, lo gana por 2-0, señores. Acá está Bocinha tocando sobre la banda derecha, el pase que viene para que aparezca Bruno Torres. La pelota la domina, acá está Torres, el pase en diagonal, balón que viene sobre la izquierda, picaba Eric Bimber, pelota fuera del campo de juego. Hay lateral que favorece al cacique en terreno de la Unión.
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0: Está para hacer el fútbol. Ahí está tocando la pelotita Bruno Torres. Juega para Matías Fernández. Fernández para Torres. En terreno antagónico se recoge Maxi Romero. Quita un hombre que era Anelka Valencia. El pase que viene para Rodrigo Vázquez. Acá está Vázquez. Buscó. La juegan atrás. Balón que viene para Jauregui. Acá está. Se equivoca la Unión. Insiste otra vez. Neutraliza el medio terreno. Acá está Jauregui. Le pega la desesperada. Recoge sobre el sector izquierdo. La pelota la domina sobre el sector izquierdo. Ahí está Rodrigo Alarcón.
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0: Está tocando el balón en la mitad de la cancha Jaramillo. La pelota la dominó. Acá está Jaramillo. Proleje central, la perdió. Carga Colo Colo hacia el arco norte. Se viene con todo Maxi Romero. La jugó atrás. Buscaba para que apareciera sobre la banda derecha Tomás Alarcón. Tocó sobre la banda. El pase que venía. Buscaba Matías Fernández. Neutraliza Unión Española. La salida es de el jugador Marchán. Marchán tocó. Otra para Valencia. Insiste Unión en terreno propio.
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0: A ver, Gomito, ¿cómo vuelve el equipo del Cacique para el segundo tiempo?
3: Con Bocinha en portería, Bruno Torres, Iván Román y Alonso Holguín en la defensa, Matías Fernández, Cristian Díaz, recién ingresado, Tomás Alarcón, Eric Bimber, Francisco Marchán, Maximiliano Romero y Felipe Raipán, que también ingresó en este segundo tiempo.
0: ¡Cargamos Unión Española! El pase arriba que venía para que apareciera Vázquez. Aparecía Rodrigo Vázquez, señores. Antes el portero Bocinha se queda con la pelotita. El partido se lo vive y lo siente por Cooperativa Deportes para todo el planeta. Lo gana el Cacique por 2-0.
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3: Tercera indumentaria del técnico de Colo Colo. Salió con una chaqueta roja. Le dijeron, no, es como la de la Unión Española, cámbiesela. Volvió con una ploma similar a la indumentaria de Colo Colo, cámbiesela. Ahora volvió con la del centenario, la del año pasado, esa que tiene un poquito de lila y de negro, con esa.
1: La gris era muy clarucha, muy parecida a la camiseta de Colo Colo, así que no había por dónde, don Ortiz.
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0: Acá está tocando sobre izquierda, acá está Alonso Holguín, el pase que viene para Marchán, se devuelve Marchán, carga Colo Colo hacia el arco norte, lo vivimos por Cooperativa Deporte. Gomito, ¿cómo vuelve el equipo rojo, la Unión?
3: Con Enzo Uribe en el arco, Martín Ormeño, Milovan Celis, José Aja y Rodrigo Alarcón, que ingresó en la defensa, Bruno Jáuregui, William Machado, Nicolás Anelka, está también Rodrigo Vázquez, Cristóbal Jaramillo, Tomás Obando y Patricio Rubio.
0: Cargaba Raipán, balón que viene sobre la banda derecha para Matías Fernández, al centro al área. Ese tía le va a quedar, le quedó a Bimber. ¡Gol! ¡Gol de Colo Colo! ¡Gol! ¡Raipán! ¡Gol! Del Cacique. ¡Gol! De Colo Colo. ¡Gol! De Felipe Raipán. ¡Gol! De Colo Colo, de Colo Colo, de Colo Colo, de Colo Colo, de Colo Colo, de Colo Colo. Pelota en la red, pelota en la red, pelota en la red. Mató el Puma, señores. Felipe Raipán siempre marca, siempre hace goles en el Cacique. Y es el tercero. Pelota en la red, pelota en la red, pelota en la red. Mató Felipe Raipán. La jugaron bien arriba los hombres de Colo Colo. Nada que hacer en Zuribe. Pelota dentro del arco y a cobrar y apareció. Apareció Felipe Raipán. Pelota dentro, señores. 3 para la escuadra de Colo Colo. 3 para el Cacique. 0 para la Unión Española. Lo hizo Felipe Raipán, el Puma.
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3: Con ubicación, con olfato goleador, encuentra el tercer gol de Colo Colo, Felipe Raipán, ahí merodeando el área chica, buscando la oportunidad. Cuando vio el centro desde la izquierda, picó y solo tuvo que empujarla. Es el tercero del Cacique, la revancha de Raipán, que ante la Unión Española lo habían expulsado el partido pasado, ahora le convierte un gol y pone a Colo Colo con la tranquilidad.
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0: Sí, señor, colocó los punteros de su grupo.
1: Sí,
0: absoluto.
1: Sí, no todo en el fútbol obedece a la dinámica del partido, porque está bien, Colo Colo ha sido largamente superior. Aquí también hay un asunto de peso y de jerarquía. Recuperó una pelota Colo Colo, la cruzó muy bien al área, luego vino al centro y Raipán, tiene algo Raipán, porque tiene un olfato que le permite estar siempre cerca, siempre en el lugar oportuno, y a veces hay jugadores, hay goleadores particularmente, que se construyen de eso. Estaba ahí, donde iba el centro shot del jugador de Colo Colo, bueno, ahí estaba Raipán para convertir el 3-0. Si es mucho, si tal vez es demasiado castigo para Unión, Colo Colo había sido largamente superior en el primer tiempo y pegó de entradita.
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1: Gol de River, gol de Driussi, minuto 7 de este segundo tiempo.
5: River gana 1-0 a Santa Fe de Colombia y está pasando a la siguiente fase.
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0: Hay tiro de esquina, corre el tiro de Rincón para el cacique de Verón.
3: 3.
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0: Hacia el arco norte, carga el Colo-Colo, nororiente, acá está Marchán, el centro que viene con curva, arriba, aparecía con golpe de cabeza neutralizando el arcón, la pelota en medio terreno, acá está para hacer el fútbol, la escuadra de Colo-Colo, Bruno Torres, el pase que viene sobre la izquierda, acá está Tomás Alarcón, el capitán colocolino, balón que viene, ahí está para hacer el fútbol otra vez, la pelota la domina Alonso Alguín, Alguín tocó para que aparezca de inmediato la presencia de Tomás Alarcón, Alarcón para Alguín, la pelota la tiene hostigado por un hombre que era Celis, insiste, carga la Unión. Viene el Pato Rubio, encaró, foul, ¿no? Me pareció foul de Iván Román, no, cuando aparecía el Pato Rubio en acción, ¿sí? ¿No le creyó?
3: No, estaba al lado Piero Massa, vio que le cruzó el cuerpo, pero le dijo de inmediato con la mano, no señor, póngase de pie.
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0: Acá está Bruno Torres, toca sobre la izquierda, la cambia entera, pelota cruzada para Bimber. El pase que venía para que apareciera Raipán. Balón arriba. Picaba Bimber de nuevo. Gana en Zuribe. La pelota la domina el equipo de Colo Colo. Lo gana el cacique por 3-0. Lo vivimos por Cooperativo Deportes. Acá está la Unión. La tiene Marchán. La pelota la juega Machado. Machado tocó sobre la banda derecha. Balón que viene para que aparezca de inmediato Celis. La tiene Celis, Celis que la pierde, la gana otra vez Francisco Marchán, carga Colo Colo, balón en la mitad de la cancha para Cristian Díaz, debut absoluta, acá está Cristian Díaz, tocando para Matías Fernández, Fernández para Díaz, Díaz tocó y descargó, juega para Bruno Torres, cruza campo antagónico, rompe líneas, el arco norte, carga Colo Colo, más de 20.000 espectadores presenciando el partido, lo gana el cacique, lo gana el cacique por 3-0.
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0: Y va Colo Colo, y va, el pase que viene atrás, acá está tocando de nuevo, camiseta número 3, Alonso Alguín, tocando por el eje central, domina por dentro, juega la pelotita, para que aparezca de inmediato Cristian Díaz, todo invalidado, sí señor, va a jugar la escuadra de la Unión Española, el partido, usted lo vive, lo siente por Cooperativo Deportes, para todo el planeta, Pato Muñoz.
1: Sí, necesariamente hay que volver a lo que decíamos en la ida al descanso, y es cuánto potencial podría tener la Unión para girar el partido, para transformarlo en otra cosa, y la verdad es que por ahora no solo no se ve eso, Colo Colo convierte un tercer gol y sigue queriendo más, sigue teniendo la pelota, y claro, como hay mucho jugador o joven o alternativo, hay mucho apetito por mostrarse, todos quieren su gol, todos quieren su jugada consagratoria, y eso, bueno, eso lo está sufriendo, lo está padeciendo la Unión Española.
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0: Acá está Machado tocando para José Manuel Aja, el pase que venía sobre la banda derecha, picaba Celis, balón que no es en el rectángulo de paso, el lateral ofensivo que favorece al equipo de la Unión, hacia el arco norte, busca el descuento el equipo rojo, lo gana Colo Colo por 3-0, acá está Aja tocando el balón, el pase que viene para Celis, la pelota la domina sobre la banda derecha para Martín Ormeño, Ormeño se la devuelve a Celis, pero la marca, ahí está asfixiante del hombre de Colo Colo, neutraliza y carga el cacique, y va, y se viene sobre la izquierda Marchán, exigiendo contra la raya, desbordó, buscó por fuera, gana Ormeño, Ormeño tocó para Aja, Aja juega en medio terreno, buscando a William Machado, la pelota la domina el uruguayo, abre sobre la banda derecha, acá está tocando Celi, buscando Ormeño, balón fuera del campo de juego, hay lateral que favorece al equipo de la Unión, 12.5 recorrido del segundo tiempo.
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0: Sí señor, somos Cooperativa Deportes, más de 20.000 espectadores acá en el Estadio Nacional, la pelota la dominó en la mitad de la cancha, Rodrigo Vázquez, Vázquez tocó para Machado, ahí está, ojo bien abierto, levanta la vista, tiene tiempo y espacio, toca sobre izquierda, carga el Rodrigo Alarcón, el pase atrás, todo de nuevo, ahí está para hacer el punto a lo ancho para William Machado, la pelota la juega Machado, Machado toca para Aja, tocan los uruguayos, balón que viene sobre la banda derecha para Ormeño, acá está Ormeño, se recoge un hombre que era Jauregui, la pelota la domina el equipo de la Unión Española, ahí está el número 7, Rodrigo Vázquez, que indicó el árbitro del partido, foul, tiro libre, foul, GTX.
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0: Sale Bocini adelantado, aparecía el Pato Rubio, aparecía adelantado el Pato Rubio.
3: Menos mal.
0: Cuando la marca era Iván Román, salió Bocini, ¿a qué? Gómez.
3: Es lo que se preguntan los hinchas de Colo Colo acá en el Estadio Nacional, porque va fuera del área grande, prácticamente cerca de la banca de Unión Española, se estorba con su compañero y no había alcanzado a despejar ese balón. Estaba fuera de posición el hombre de la Unión Española, pero la salida fue mala.
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0: Acá está el primer partido oficial de Bocinha, lo está ganando. Carga Colo Colo, se recoge un hombre que era Maxi Romero, la tocó larga. Sobre la banda derecha, acá está Raipán. Se viene Raipán con todo, quiere penetrar en la zona caliente, el mano a mano. Lucha por fila, ganaba el hombre de la Unión Española, que era Jaramillo. Sí, foul contra... No, era Bruno Jáuregui. Le cometen infracción a Bruno Jáuregui. Hay tiro libre para el equipo de Unión en terreno propio.
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0: Está para hacer el fútbol. Ahí está la pelotita, la juega el número 6, Bruno Jáuregui. Balón que viene sobre la izquierda. Otra para Rodrigo Alarcón. Alarcón quería tocar de primera, buscaba arriba Jaramillo. Neutraliza sobre la banda derecha Bruno Torres. La pelota la dominó. Ahí está por el eje central, domina por dentro. Carga el equipo de Colo Colo. Balón que viene para Marchán. Acá está Panchito. Panchito jugó sobre la izquierda. Balón que viene para Eric Bimber. Ahí está Bimber, tocó y descargó. Balón otra vez. Acá está para hacer el fútbol Marchán. Marchán tocó para Bimber. La pelota la domina Colo Colo.
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0: Está tocando el balón la escuadra de Colo Colo. El pase que viene atrás. Acá está tocando otra vez Alonso Holguín. Ahí está el pase de Bimber. Bimber toca para Alonso Holguín. La pelota la domina la escuadra de Colo Colo. El pase que venía para Raipal.

0: Anelka tocó, se recoge el pato rubio, carga la Unión, busca el descuento, lo gana Colo Colo por 3-0.
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0: Está para hacer el fútbol de cuadra de Colo Colo, tocando el balón sobre la banda derecha, Bruno Torres. Torres tocó, otra para Matías Fernández, la pelota la domina, acá está Fernández. Fernández tocando la pelotita en la mitad de la cancha para que aparezca sobre izquierda, marcha atrás, descarga de Tomás Alarcón. Acá está Alarcón, el capitán colocolino. Juega para Holguín, Holguín otra vez. Acá está Román, Román otra vez para Alarcón. Alarcón juega sobre la banda derecha, se recoge sobre la banda Matías Fernández. La pelota atrás para Bruno Torres, carga Colo Colo, se viene Raipán, quiere penetrar, gana en el fondo sin problema su nombre, que era Jauregui. Tocó para el portero Uribe, pelota hasta la mitad de la cancha, balón que viene para Iván Román.
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0: Pero acá está Iván Román, balón que viene sobre la izquierda, el pase que viene para Alonso Holguín. Ahí está, se recoge Marchán, juega en la mitad de la cancha, insiste otra vez Cristian Díaz, la mete al área, picaba Raipán, antes pega el grito en Zuribe, aquí estoy yo, dice, y es el propietario de la pelotita.
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0: Balón sobre un costado, Uribe la manda afuera, no llega Rodrigo Alarcón, el lateral izquierdo del equipo de la Unión. Insiste otra vez, ahí está, carga Colo Colo hacia el arco norte, carga el cacique y lo gana por 3-0, el partido usted lo vive y lo siente por Cooperativo Deportes. Acá está Tomás Alarcón, se junta arriba, buscaba para que apareciera Cristian Díaz, otra para Maxi Romero, tiene un taco Maxi Romero, la pelota es de vuelta, insiste el Pato Rubio, quiere pasar en base velocidad, la marca de Bruno Torres, juega atrás para Bocinha sin problema, se apresta a devolver con el pie.
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0: Eric Bimber tocando la pelotita en la mitad de la cancha, balón que viene para Iván Román, abre sobre la banda derecha para Matías Fernández, tiró la diagonal, neutraliza, en el fondo un hombre que era, ahí está Nicolás Anelka, la pelota la dominaba Anelka, la perdió, se la quitaron nomás, insiste otra vez Tomás Alarcón, todo de nuevo, reinicia Colo Colo por intermedio de Iván Román en terreno antagónico.
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3: Preguntan en el chat cooperativa si Nicolás Anelka de la Unión es igual al de Francia, que puede hacer lo que hizo Anelka en el Mundial de Sudáfrica 2010, insultar al técnico de manera potente en ese episodio de la Copa del Mundo.
1: Apuesta. Dele, Pato.
2: No es el caso, te digo, no hay paralelismos.
3: Entre Domenech y Ronald Fuentes no se parece.
2: No, Ronald no tolera eso.
0: Carga Colo Colo, se viene Bimber, sacó el centro arriba. Aparecía Maxi Romero, el centro de Eric Bimber. Y estuvo notable en Zuribe. Estoy contigo, Gómez.
4: Sí, bien posicionado en Zuribe porque era un fuerte frentazo de Maximiliano Romero conectando el centro desde la izquierda. Bien medido por Eric Bimber, venía con fuerza, pero terminó embolsando y evitando el peligro.
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0: Va a sacar Bocinha desde el fondo. Tenemos 19 minutos recorrido. Sí, tengo saludos. Para Cristian Trujillo Erazo, gran amigo escuchando Cooperativa. Ulises Garrido también escuchando Cooperativa. A Marcelito Arismendi está en el Pacífico acá. Escuchando Cooperativa. Y en Rancagua, don Guillermo Posle. Todo escuchando Cooperativa.
2: ¿Cómo el Pacífico en el océano? ¿Dónde está?
0: Acá está en el sector. Marquesina.
2: La tribuna
3: para el restaurante.
0: Sí.
1: Hay un restaurante también.
2: Hay más cosas, pero dejémoslo ahí. No excedamos.
3: Una casa.
1: Somos sí. 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Este arquero tapa todo igualito que el látex recubriente Zipa. ¿Por qué, Topito? ¿Con Zipa?
2: Zipa.
0: No anda prendido el día. No anda prendido.
2: No es su día.
0: No. Saca Bocinha.
3: Pero es que mira, tiene que tirarla bien.
1: No, sigue metido.
3: Tira un melón.
0: Se la bandejean más.
3: Sí,
1: siempre hay una explicación, siempre una explicación, Pato.
2: Siempre es culpa de otro, ¿eh?
1: Por supuesto.
3: Me la tiraron dos botes, no puedo agarrarla.
0: Bueno, acá está Celis, la pelota la domina el equipo de la Unión. Sería todo, creo yo, ¿no? Tenemos 20 minutos recorridos, sería todo, señores. La pelota la domina. Acá está para hacer el fútbol clasificado, puntero Colo-Colo en los octavos de final de la Copa Chile. El pase que viene, acá está, se viene con todo. El Pato Rubio penetró adelantado. Pato

0: pelotazo adelantado, Pato Rubio. Y Boseña, estuvo notable. Y para el aplauso, Gómez.
1: Sí, para el aplauso, más allá de que se había marcado la posición de adelanto, se lanza sobre su derecha para contener ese tiro rasante de Patricio Rubio, extendió su brazo derecho y terminó tapándolo Boseña, que de todas maneras hizo aplaudir a los 20.000 espectadores.
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3: Sí, respecto de Bocinha, la gente lo quiere apoyar. No ha sido dura ni flagelante con él, ha tenido un par de salidas, una a cortar y otra ahora en el segundo tiempo a intentar despejar cuando estaba Román en la jugada, que fue una salida muy, muy poco feliz del arquero Cabo Verdiano. Nada ha terminado en gol y por eso está eximido. Pero ahora tapa una pelota en la que Rubio va offside, una jugada que está invalidada por posición de adelanto, pero voló igual Bocinha, la atajó y hubo una ovación del estadio para él. Lo quiere respaldar y quiere ilusionarse con que el arquero pueda rendir. Yo te diría que para hacer una primera actuación es mejor dejarla con puntos suspensivos. Ha tenido bueno y malo Bocinha en su estreno.
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0: Carga Colo Colo. Se viene Wimber. Quería tocar para Maxi Romero. Neutraliza Machado. La pelota la domina. Acá está Machado. Machado tocó. Balón que viene para Nelka. Acá está otra para Aja. Aja jugó en la mitad de la cancha. Neutraliza el medio terreno sin problemas. Apareció un hombre que era Cristian Díaz. La pelota atrás. Todo de nuevo. Reinicia Colo Colo. Por intermedio de Iván Román en terreno propio.
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0: ¿Hubo cambios en Colo Colo, Gómez?
1: Sí, hubo cambios en Colo Colo. Se fue el número 6, Tomás Alarcón, y también se fue el número 13, Matías Fernández. Ingresaron el número 38, Agustín Silva, es defensor central, tiene 18 años, es el capitán de la sub-18 de Colo Colo. Aquí también hay un estreno. Y número 16 para Sebastián Vega, que tiene 20 años y es volante.
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0: Perfecto, señor. Ahí está. Tenemos 23 minutos recorrido. Cargaba Raipán. La marca sobre la izquierda era de Rodrigo Alarcón. Ahí está, fuera del campo de juego, la pelotita y lateral ofensivo para el cacique.
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3: ¿Cómo irán a ser las conclusiones de cada uno después de este partido de Colo Colo? Porque, a ver, evidentemente hay puntos que son tan altos que son jugadores de jerarquía y son titulares. Es decir, Román juega en el equipo titular de Colo Colo y no pasa nada. Puede ocupar dos o tres posiciones. Alarcón, lo mismo. Y Romero, lo mismo. Ahí tienes tres jugadores que no, que están, le pusieron categoría a este equipo de gente más joven y con menos rodaje. Por ejemplo, para Matías Fernández, no sé si es paso adelante. Yo creo que no convenció, no protagonizó por su banda y se fue sustituido.
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0: Sí, sale del fondo la escuadra de la Unión, de la escuadra de Colo Colo. Balón que viene sobre la izquierda. Acá está tocando el medio terreno la escuadra de Colo Colo. Ahí está el número 18 tocando la pelotita sobre la banda derecha. Aparece Agustín Silva, si te escucha.
1: Hay dos cambios más en Unión Española. Está en la cancha con la camiseta número 37 Matías Ortiz, tiene 22 años, estuvo jugando en Limache. Y también ingresa Benjamín Droguet, 23 años para él, con la camiseta número 15, estuvo también jugando en Linares. Las modificaciones que ha realizado Ronald Fuentes, se fue con la camiseta número 33, Jaramillo.
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0: Tenemos 25 minutos recorrido, lo vimos por Cooperativa Deportes. Aparecía arriba, picaba Raipán. el pase que viene sobre la banda izquierda, neutraliza Rodrigo Alarcón, la pelota la domina en la mitad de la cancha, otra para Nelka, acá está Nelka, se recoge el Pato Rubio, juega sobre la banda derecha, el pase para Martín Ormeño, la perdió, la ganaba Archán, insiste otra vez, luchando y porfiando, aparecía el chico Benjamín Droguet, neutraliza en el fondo, ahí está para hacer el fútbol Colo Colo en terreno antagónico.
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0: Picaba arriba, aparecía Raipán, quería penetrar, neutraliza Unión Española por intermedio de Rodrigo Vázquez, la jugó, la juega atrás para Enzo Uribe, la manda fuera del campo de juego, hay lateral que favorece al cacique. Perfecto. Tenemos 26 minutos recorrido del segundo tiempo, Colo Colo gana por 3-0, te escucho Gómez.
1: El otro jugador que abandonó el terreno de juego en Unión Española es el número 4, Milovan Celis, que estaba de defensor central, fue a su lugar en la cancha el 6, Jauregui está jugando de central en este momento.
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0: Acá está jugando arriba Vega, golpe de cabeza. El pase que viene, ahí estaba Vega, quería tocar de primera para Agustín Silva. La pelota la dominó, epa, como la pisa Sebastián Vega. Acá está Vega, Vega toca sobre la banda derecha. El pase que viene, acá está para hacer el fútbol. Pelota al área, muy larga. Se va sobre un costado, neutraliza Colo, la Unión Española. Pero insiste otra vez, carga Colo Colo. Aparecía Wimber, todo invalidado. Hay lateral, sí, se le fue. Hay lateral que favorece a la Unión en terreno propio.
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0: Acá está tocando Cristian Díaz. La pelota la juega Díaz. Toca sobre la banda derecha para Bruno Torres. Tocan los canteranos en el equipo de Colo Colo. Balón que viene sobre la banda derecha. Otra para que apareciera Díaz. Se pierde sobre un costado. Hay lateral. Más de 20.000 espectadores presenciando el partido. Tenemos 27 minutos recorrido del segundo tiempo.
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0: Está para hacer el fútbol sobre la banda derecha. La escuadra de Colo Colo. Ahí está tocando, se recoge el medio terreno. Está jugando Maxi Romero. Quería tocar para Raipán. Insistió otra vez, pelota fuera del campo de juego. Ahí lateral para el cacique. Va a jugar en terreno antagónico por el lado de las populares. Hacia el arco norte, carga Colo Colo acá en el Nacional. Lo gana por 3-0, lo vivimos por Cooperativa Deportes. Gana en el fondo, neutraliza Bruno Jauregui. El pase largo para el Pato Rubio. El mano a mano con Iván Román. Juega atrás para Bocini. Acá está este con el pie, juega con el pie derecho, tocando sobre el sector izquierdo. La salida de Alonso Alguín.
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0: Está tocando en la mitad de la cancha Sebastián Vega, juega sobre la banda para Agustín Silva. Cae, le cometen infracción, Piti Marca, el árbitro del partido, Faul GTX.
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1: Ernesto.
0: Sí.
1: Mala noticia para Colo Colo, parado cerca del círculo central, con muchos problemas físicos. Maximiliano Romero se ha lesionado, el delantero se deja caer en el pasto y se va a detener el juego. Está listo para ingresar con la número 30, Justin Cuevas.
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3: ¡Gol en la Copa, chico!
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3: Es gol de O'Higgins, gol de Tomás Avilés, minuto 73 de partido y estamos en el 75 con uno menos para Recoleta. Recoleta 1, O'Higgins 2.
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1: Muy preocupado Maximiliano Romero, de hecho está tendido con las manos en su, cubriendo su rostro, se toma la cabeza, la verdad es que en el minuto no nos dimos cuenta de alguna jugada fuerte que lo haya complicado, pero sí lo vimos que se paró, que empezó a mirar a la banca y que después directamente se dejó caer, está desconsolado viendo cómo le tratan su pierna.
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1: Sí,
3: no, no, no, es un fracaso.
2: No, ya no vale ahora,
3: es
2: no
3: un,
2: vale. No
3: es un fracaso abierto.
1: Ensayo, 12 del día del sábado.
0: Llega tarde a todos.
3: Más errático que vos, Zipa. ¿Qué pasa?
2: Vamos a ensayar en la semana, Topito.
3: Sí. 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
4: No, no,
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4: ¿Pero con el sueldo de Bocinha?
3: Sí, en 6 meses más.
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3: Pierde feo Colo Colo con lo de Romero, porque, a ver, Romero primero está metiéndole presión permanentemente a Correa. Correa recuperó después de una lesión, supuesto, hace poquito, hace nada, y para muchos había una duda legítima. Principal goleador de Colo Colo, jugador de muy buenas prestaciones. Correa tiene jerarquía y lo tiene fuera ahí en un gallito muy, muy peleado. Qué tranquilidad para el técnico decir, va a jugar Correa, pero yo tengo afuera a Maxi Romero. Bueno, a por ver, porque se ha ido en camilla Rodrigo Gómez.
1: Sí, saliendo en este minuto en camilla de la cancha, cubriendo su rostro, muy, muy apesadumbrado el delantero de Colo-Colo. Pasó recién el kinesiólogo Wilson Ferrada a conversar con Fernando Ortiz. Hablaron los dos brevemente, pero la cara del entrenador también es de mucha preocupación. En este intertanto ya ingresó Justin Cuevas con la camiseta número 30.
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1: Salen los compañeros de la banca también a consolar a Maximiliano Romero. Están rodeados ahí por sus compañeros porque es preocupante al parecer la situación.
0: ¿Qué lesión puede ser?
3: Podría haber sido, si hay una torsión, podría ser la rodilla, algo que lo... Porque se para y no corre más. No, se para, no corre más, mira afuera y luego ya finalmente se tira al piso para dar la señal clara de que tenía que ser sustituido. ¿Ustedes la vieron, muchachos? ¿Hay alguna reiteración o no?
4: Me parece que rodilla derecha, Pato, porque está algún... No alcanzo a ver el rostro del doctor, me parece que puede ser, si es Wilson Ferrada, el que está haciéndole un pequeño análisis en su rodilla derecha. Ahora lo ponen de pie y ya va caminando hacia la banca, pero cojea de manera evidente.
5: Sí, es rodilla, tiene toda la pinta de...
3: Bueno, de pero hay dos posibilidades. Puede ser un esguince de un grado no terrible, digamos, un esguince medio menor. Y lo otro es que si hay una lesión que compromete menisco o ligamento, eso ya es una tragedia para el jugador y es una muy mala noticia para Colo Colo, porque insisto, pierde un activo relevante.
1: Lo sacan de la banca, se lo llevan rengueando, afirmado en el kinesiólogo, a duras penas caminando, Romero se fue directo al camarín.
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0: Acá estamos, Andrés Solar. Carga Colo Colo hacia el arco norte. Lo gana por 3-0. La pelota la domina Colo Colo. Acá está Marchán. Marchán juega para Bimber. Otra sobre la izquierda para Alonso Holguín. Pelota en la mitad de la cancha. Se viene con todo el cacique. Ahí está, se viene arriba Iván Román. Tocó, habilitado. Raipán. No, todo invalidado. Aparecía Raipán arriba. ¿Y cómo llega Iván Román? Todo invalidado, señores. Offside. La pelotita la va a jugar la escuadra de Unión Española en terreno propio.
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0: La escuadra de Unión Española en terreno propio.
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4: Estamos revisando las imágenes con respecto a Romero y en el en vivo, retrocediendo la transmisión. La primera imagen es Romero rengueando y tocándose en la rodilla derecha, pero no hay una imagen clara del motivo de esta, pero va de a poco, va caminando, va probando y finalmente cae al suelo y queda tirado.
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0: Carga Vázquez, tocó, buscaba arriba para que apareciera Rodrigo Alarcón. Balón fuera del campo de juego, carga el equipo de la Unión Española, busca el descuento de la Unión, lo gana Colo Colo, lo gana el cacique por 3-0. Tenemos 34 minutos recorrido del segundo tiempo, disfruta, celebra, festeja el hincha colocolino acá en el Estadio Nacional. Balón que viene sobre la banda derecha para Martín Ormeño. La pelota la juega Ormeño toca para el Pato Rubio, Rubio toca para Ormeño. Otra para Nelka, la cambia entera. Pelota que viene sobre la izquierda. Acá está Rodrigo Alarcón, vértice del marco mayor, arco sur del centro. buscaba arriba para que apareciera Matías Ortiz. La pelota queda flotando y la tira Ormeño. Se para Ormeño, frena Ormeño, tocó para Nicolás Valencia, acá está Anelka, Anelka tocó para Ormeño, último metro de la cancha, el centro, la pelota por elevación, aparece Iván Román, insiste sobre el sector izquierdo, la pelota la domina el Benja Droguet, acá está Droguet, se quiere meter al área, tocó atrás, balón que venía para que apareciera Vázquez, le pega Vázquez, gana, con golpe de cabeza Iván Román, pelota al tiro de esquina, corre el tiro de rincón, número para la Unión.
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0: Está para hacer el fútbol Droguet. La pelota la va a jugar, le va a pegar con zurda, la va a meter al área. El centro que viene, pelota al aire, pelota al aire. Arriba Iván Román, golpe de cabeza. Insiste en medio terreno, la salida de Cristian Díaz. El pase que viene sobre la izquierda, insiste la Unión de nuevo. La metieron al área los rojos. Insiste el Pato Rubio, costado de la zona penal. La pelota la juega el Pato Rubio. Toca sobre la banda derecha para Martín Ormeño. Ormeño toca para Rubio. El toque recibe, lo hacen perfecto. Carga la Unión, el pase atrás. Otra para que aparezca de inmediato Jauregui. La tiene Bruno, la metió al área. Arriba, ¡ah, Bocilla! Bocilla estuvo notable en el cabezazo arriba de Aja. Estuvo rutilante Bocilla Gómez.
1: Esta sí fue difícil para el portero de Cabo Verde porque salta Aja dentro del área, termina conectando ese balón de cabeza y se le envía abajo a la derecha, pero bien esquinada, prácticamente pegada al palo. Ahí llegó Bocilla, se extendió con sus dos brazos, quedó con el balón y desató el aplauso generalizado acá en el Nacional.
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4: ¡Gol en la Sudamericana!
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4: Ah, empatan los colombianos de Independiente de Santa Fe. 1-1, gol de penal de Fagundes. Quedan 10 minutos. Si siguen así, a los penales, el Super River de Caudet.
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0: Carga Unión al área, mano a mano con Bocinha, quedó Rodrigo Alarcón. Mano a mano con Bocinha, quedó Rodrigo Alarcón. Ancha, la sacó con la vista Bocinha Gómez.
1: Así parece, Ernesto, porque fue una mala definición del hombre de Unión Española, solo por el sector izquierdo, y cuando fue a darle fuerte con el empeine de su pierna zurda, la envía paralela a la línea de sentencia, muy desviado prácticamente al lateral.
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1: Ernesto.
0: El partido lo vivimos con la alegría de siempre, la escucha.
1: Colo Colo en cancha con 8 jugadores jóvenes formados en casa. Escapan a la regla Bocinha, Iván Román y Eric Bimber. El resto, jovencitos de 20 años formados en el Monumental.
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4: Luis Alberto dice, Bocinha es un buen arquero, recién se está adaptando a sus compañeros. Vamos poco a poco, dice el chat. Saludo para Rodrigo Coseo, Calitos Tapia, Mario Valenzuela, Raúl Gutiérrez, Pancho Roja, Cristian Quintanilla. Todos, eres un crack, papá, en estos días. Te dice la gente, Samuel, te saluda el resto del carro.
0: Gracias, Francisco Javier.
4: ¿Cómo te quiere la gente, papá?
0: Acá estamos, somos Cooperativa Deportes, señores. Acá está Aja para hacer el fútbol. El pase que viene, acá está Aja toca para Machado. Machado toca sobre izquierda para Jauregui. Busca el descuento la Unión. El pase que viene para Tomás Alarcón. No, para que apareciera Rodrigo Alarcón, el hombre de la Unión. Acá está Rodrigo Alarcón, juega atrás. El pase que viene para Machado. La pelota la tira el equipo rojo en terreno propio.
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0: Arriba, golpe de cabeza de Bruno Torres. La pelota en la mitad de la cancha, comienza a construir Cristian Díaz. El pase que viene sobre la izquierda para Alonso Holguín. Holguín tocó para Díaz. Díaz busca otra vez para Holguín. Holguín juega sobre la izquierda. Balón que viene para Eric. Acá está Wimber, rompe línea. Acá está para hacer el fútbol. Se viene con todo. Cargó y encaró. Acá está tocando la pelotita Sebastián Vega. La pelota la juega Vega. Vega tocó sobre la izquierda. Otra para Panchito. La tiene Marchán. Marchán juega en la mitad de la cancha. Comienza a construir. Esta carga intenta avance Cristian Díaz. Abre sobre la banda derecha. El pase que viene para que aparezca de inmediato Augusto Silva. La tiene Agustín. Acá está Silva. Silva tocó. Balón en la mitad de la cancha. De nuevo para Cristian Díaz. Todo de nuevo. Reinicia Iván Román en terreno antagónico.
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0: Como tocan los canteranos. Y va Colo Colo. Como tocan los canteranos. acá en el Nacional. Tenemos 39 y medio recorrido del segundo tiempo. Colo Colo lo gana por 3-0. El cacique le gana a los rojos de Santa Laura.
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0: Acá está Alonso Orquín tocando para Cristian Díaz. El pase que viene sobre la izquierda. Encaró, la tiene Pancho Marchán. Acá está. Rebote Naja. Pelota al tiro de esquina. Corner. Tiro de rico número 4.
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0: Los actores están, la acción ya viene. Atención, oído país, arma de gol, huele a peligro. Hay tiro de esquina, corner, tiro de rincón del sector norponiente. Acá en el Estadio Nacional le va a pegar Panchito, le va a pegar Marchán. Sube Alguín, Román y Torres para el cabezazo. El centro que viene, pelota en el aire, pelota en el aire, pelota en el aire. Arriba, conectaba al portero. El portero en Zuribe se queda con la pelotita y juega rápido para la Unión. Balón que viene sobre la izquierda buscando para el Benja Droguet. Acá está, tocó sobre la izquierda. Carga Unión Española. La pelota la dominó. El pase que venía para que apareciera otra vez el medio terreno. Neutralizó Colo Colo. Pillaron al hombre de la Unión. Neutraliza Colo Colo la salida de Francisco Marchán.
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0: Tenemos 40 minutos recorrido de la etapa final del cotejo. Lo gana Colo Colo, lo gana el cacique por 3-0. Acá está Cristian Díaz tocando la mitad de la cancha y rompe en medio terreno, rompe todo. Aparece Machado. Machado tocó para el Pato Rubio. La pelota la dominó cerca de la media luna. Tocó el pase que viene al área. Encaró, está Bocilla. Bocilla estuvo notable cuando aparecía Matías Ortiz. Lo mató Ortiz a Bocilla en el primer palo. Estuvo rutilante el hombre de Cabo Verde. Bocilla, estoy contigo, Gómez.
1: Un misilazo sobre su poste derecho. Ahí estaba bien ubicado, pegadito a ese lugar. Y cuando termina definiendo con total potencia, pone sus dos brazos. La pelota rebota con mucha fuerza y nuevamente hace levantar a la gente acá en el Nacional.
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0: Pato, le han llegado poco y ha respondido.
3: Sí, yo te diría que ha tenido un par de hierros en salidas. Uno para intentar descolgar una pelota y otra para tratar de reventar un contragolpe en el que estaba antes un compañero defensor y no correspondía que fuera. Las que iban al marco las respondió bastante bien. Ninguna tan lucida, tan difícil. Tomó varias en una pelota que estaba un poquito jabonosa, las tomó con seguridad y esta última bien, fue al cuerpo, pero venía muy muy fuerte. Así que sí, en el balance aprueba Bocini.
2: 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Está comentando Pato Muñoz, relata el gran Ernesto Díaz Correa.
0: Rodrigo Contreras, el rival de Colo Colo por ser líder del grupo en la Copa Chile en octavos de final.
6: Audax Italiano será su rival en octavos de final.
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0: Y Audax también el domingo, Gómez, ¿no? En el Monumental.
1: 5:30, así que comienza a hacer rápidamente la prueba para enfrentarlo en Copa Chile.
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0: ¡Zipa! Algo nomás. Ahí está tocando la pelotita Iván Román. Le falta más fuerza. El pase que viene, acá está Román tocando para Sebastián Vegas. La pelota la domina la escuadra de Colo Colo en terreno propio. La perdió, la gana el Pato Rubio. Tocó el pase que venía para que apareciera Droguet. Otra arriba para que luchara Rodrigo Vázquez. Balón que viene sobre la izquierda. Se viene Matías Ortiz. Acá está Ortiz. Ortiz tocó. El pase que viene para el Pato Rubio. Buscó otra vez al número 7. Se viene Vázquez. Acá está Vázquez. Penetró. Le va a pegar Vázquez. Gana el medio terreno, le cuadra de Colo Colo, pero la pelota flotando, la recupera sobre la onda derecha Martín Ormeño, la pelota la domina Castro Ormeño tocó, balón que viene para que apareciera Vázquez para Ormeño para Vázquez, el pase atrás, retrocede la Unión, acá está tocando la pelotita en medio terreno, otra vez William Machado.
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0: Disfruta, celebra, festeja, sonríe el público acá en el Estadio Nacional. Nacional, señoras y señores. Celulares encendidos en todo el estadio, en parte del estadio. La pelota la dominó, acá está Marchán, la hace rebotar, neutraliza William Machado, la pelota la domina sobre el sector izquierdo, acá está para salir Rodrigo Alarcán. Tenemos 44 recorrido del segundo tiempo. El cacique sería todo, señores. Lo gana por 3-0 acá en el Nacional.
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0: Puntero del grupo E, la escuadra de Colo Colo de la Copa Chile. Acá está tocando el Pato Rubio, el pase que viene atrás para José Manuel Aja. Aja toca sobre la banda derecha, ahí está el Benja Droguete exigido contra la raya, tocando la pelotita para Machado, lo bajan, le cometen infracción. Piti Marque, el árbitro del partido, Piero Massa. 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
0: Carga la Unión, se viene Ormeño, la marca para neutralizar el medio terreno. Era de Alonso Holguín. Lucha por Fía, no puede Holguín. Neutralizó nomás. Carga la Unión, balón que viene sobre la izquierda para Rodrigo Alarcón.
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1: 4 minutos más.
2: 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Sí, dijo 4.
0: Cuatro más, tenemos 45.5 recorrido. La pelota la va a jugar la escuadra de la Unión Española, está el Pato Rubio. Tenemos 45.5 recorrido del segundo tiempo.
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0: Está para hacer el bobo, busca el descuento. La escuadra de la Unión Española le va a pegar con zurda. Aparece Benja Droguet, acá está Droguet con derecha. Con derecha también está Machado. Bocinha, da un rebote. Incente otra vez. Y se queda con la pelotita. Bocinha estuvo notable de nuevo. Estuvo rutinante Bocinha Gómez.
1: Sí, un remate con potencia por encima de la barrera, lejos del poste donde estaba parado Bocinha. A la derecha se desliza, va abajo y después da un rebote y vuelve a atenazar ese balón. Cuidado, se le queda una Bocinha.
0: Se lo pierde nomás, lo perdía Bocinha, se lo pierde Rodrigo Vázquez, se lo pierde Vázquez. ¿Qué le pasó a Bocinha? Se desconcentró.
1: Totalmente, Ernesto, se la arrebataron de los pies ahí dentro del área chica, recostado sobre la izquierda, un blooper de Bocinha sobre el final del partido.
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0: ¡Zipa! Carga la Unión, acá está el Pato Rubio, busca el descuento, el gol de la honra no llega para el equipo de la Unión Española. Acá está tocando, otra vez se viene con todo, carga Raipán, balón que viene sobre la izquierda, carga Colo Colo, encaró, se viene otra vez Marchán, último metro de la cancha, sacó el centro cuando la pelota ya se había ido y sabe quién se la pedía. Justin Cuevas jugó al solitario. La pelota la va a jugar desde el fondo la escuadra de Unión Española. Tenemos 47 recorridos. Sería todo, señores. El partido ya es historia. Lo gana Colo Colo por 3-0 acá en el Estadio Nacional.
2: 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Relata el crack Ernesto Díaz Correa.
0: El debut de Bocinha, el estreno de Bocinha por Colo Colo. Ahí está. Ganó por Copa Chile. Está ganando el cacique por Copa Chile. Aún no termina el partido. La pelota la dominó. Acá está Anelka. La pelota la tira Anelka Valencia. Valencia tocó. Balón que viene para el Pato Rubio. Se para el Pato Rubio. Tocó, buscó arriba para que apareciera el Benja Droguet. Neutraliza la escuadra de Colo Colo. Arriba Alonso Holguín. La pelota queda flotando y la gana Cristian Díaz. Quería tocar de primera. Rebotes van y vienen. Gana Valencia. Valencia juega. Por el eje central. Dominó. Carga Unión. Se viene Droguet. Tocó otra vez para Valencia. Valencia en la mitad de la cancha para Machado. En el círculo central. Abre sobre la izquierda. El pase que viene para Jauri. Y tocó otra para Rodrigo Alarcón. La pelota la dominó. Acá está Alarcón. Alarcón tocó y descargó. Buscó arriba para que apareciera Matías Ortiz. La pelota la jugaba para el Pato Rubio. La pierde. La carga que pertenece a la contra de Colo Colo. Tenemos 48 minutos recorrido. Acá está para hacer el fútbol. La escuadra de Colo Colo está Panchito Marchán. ¿Qué dice el árbitro del partido? Y una manilla.
1: Sí, en contra del número 16 de Martín Ormeño. Por las reiteradas infracciones en contra de Marchán. Ya sobre el final, amarilla.
3: Sacó a relucir el apellido del hombre.
0: Sí.
3: Era raro.
0: De Raúl. No había hijo de Raúl.
3: Hijo de Raúl Ormeño.
0: Claro.
3: Dijo, toca raspar. Y raspa.
2: 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Está relatando el crack Ernesto Díaz Correa.
0: Sí, señor. Continúa con tu nombre de Colo Colo, Gómez.
1: Sí. De hecho, quedó complicado. Está en el piso todavía, lamentándose el jugador Francisco Marchand. Lo están atendiendo dentro de la cancha y el árbitro dijo final, hasta acá nomás.
0: Y final del partido, señores. El debut oficial, estreno oficial de Bocilla. Lo ganó la escuadra de Colo Colo con más de 20.000 espectadores acá en el Estadio Nacional por la Copa Chile. Por la fase de grupo, puntero líder del grupo E, el equipo de Colo Colo en la Copa Chile, líder, puntero absoluto digo, en el campeonato, en la liga. Final del partido, señoras y señores, el partido ya es historia, sería todo. Lo ganó el cacique por 3-0 a la escuadra de la Unión Española. Final del encuentro aquí en el Estadio Nacional. Rodrigo Contreras, lo vivimos con la alegría de siempre, papá, por Cooperativa Deportes, Rodrigo.
6: El relato de Ernesto Díaz Correa para esta victoria categórica de Colo Colo sobre la Unión Española por 3-0. Rodrigo Gómez, voy inmediatamente contigo para conocer reacciones de los jugadores y también la salida de Bocinha en su estreno con la camiseta del cacique.
1: Sí, se acerca en este minuto Bocinha al centro de la cancha desde el arco del sector sur, saludando a la gente de Unión Española que está ubicada en esa zona, así que hay varias palabras cruzadas, más de algunos se acercó a pedirle la camiseta a Bocinha. Vimos ahí uno de los jugadores de Unión que fue directo a pedirle la camiseta, también está hablando ahora el portero, también le está pidiendo la camiseta a Bocinha. Algunos lo saludan, lo reconocen de Unión Española y se van, y ahora llegan los compañeros, llega la gente de Colo Colo a entregarle respaldo, abrazos, saludos para Bocinha. Aparece algún alcanza balones ahí también, a ver si que puede tomarse una fotografía. Es el momento del portero de Cabo Verde en este estreno oficial con Colo Colo. Se está despidiendo junto a sus compañeros de la barra, están encarando hacia el sector norte para levantar los brazos y hacer la salida de la cancha después de la ovación de sus hinchas. Colo Colo ganó, es líder del grupo y al fin debutó Bocinha.
6: Exactamente, se pasó Pato Muñoz, ¿eh? Todos pidiéndole la camiseta a Bocinha, sí. Conté como a 7.
3: Es una Pato, cara del debut.
6: Te interrumpo.
3: Sí, por favor.
6: Habla Fernando Ortiz.
7: Con la entrega de los jugadores, siempre lo digo y lo vuelvo a repetir, sin importar el nombre que esté dentro del campo de juego, lo más importante es el funcionamiento del equipo, y hoy los jóvenes hicieron un gran trabajo junto a los experimentados.
8: ¿Cómo se hace para trabajar el funcionamiento en tan pocos días y con jugadores que no vienen habitualmente estando en la cancha?
7: No, los chicos están, nada más que quizás no están convocados, pero día a día ellos están con nosotros de la manera que ellos puedan entender a sus compañeros que están por delante. Es trabajo, Dani, es algo que nosotros desde abajo con Tito y demás que tratamos de que ellos puedan visualizar y que el día de mañana puedan tener una posibilidad como la tuvieron hoy.
8: Vimos que había mucha preocupación. ¿Qué tiene o qué posiblemente puede tener Maxi Romero?
7: Ojalá que no sea grave. Pude hablar muy poco con Max, sentía dolor. Ojalá que no sea algo que nos lamentemos todos.
8: Gracias, Fernando.
7: De nada, Dani, hasta luego.
6: Gracias. Ahí está, Fernando Ortiz, conversando con la transmisión televisiva. Pato.
3: No, mala señal, digo. Sí. Usted va a seguir teniendo notas ahí, pero no es optimismo lo que destiló el técnico de Colo Colo.
6: Para nada, y tomando en cuenta también lo que podría venir con Javier Correa la próxima semana en el Tribunal de Disciplina. Ya abandonan los jugadores el campo de juego. Marcamos el final en La Pintana, Pancho Caneo.
4: Sí, victoria de O'Higgins de Rancagua, finalmente Rodri a la Bocinha.
6: 3-1 ganó O'Higgins. Escuchamos a Bocinha.
9: Buenas noches. Muy feliz por mi primer juego y una sensación muy, muy buena, muy gratificante después de un largo tiempo sin jugar, pero feliz por estar aquí, feliz por ayudar a la equipa y feliz por la victoria.
8: ¿Cómo fue ese proceso de espera para tener la oportunidad?
9: Normal, el fútbol es así. Tive un largo tiempo después del juego con Argentina, el Mundial, y tive dos, tres semanas de vacaciones, entonces precisaba de un poquito de tiempo para preparar, para estar bien, y estoy muy grato por todo.
8: ¿Qué te ha parecido vestir la camiseta de Colo Colo? Ganaron el Superclásico y todo lo que eso ha generado, están primeros en el campeonato. ¿Cómo ha sido para ti vestir esta camiseta?
9: Una gran honra vestir la camiseta de Colo Colo, el mejor equipo, el más grande del país, y solo continuar a trabajar para honrar esta camiseta.
8: Muchas gracias.
9: Muchas gracias. Buenas noches.
6: Ahí está Bocinha con la transmisión televisiva de TNT. hablando de su debut con la camiseta de Colo-Colo. Marcábamos el final en La Pintana, 3-1 entonces.
10: 3-1 de O'Higgins.
6: Ya, pues con esto gana el grupo Colo-Colo.
10: Penales en la Sudamericana.
6: Terminó empatado.
10: 1-1 entre Santa Fe y River. Bien. River local.
6: Bien, la tensión se instala entonces allí en el más monumental. River podría quedar fuera de la Copa Sudamericana. Colo-Colo gana el grupo E. O'Higgins es el segundo de esta zona. Colo-Colo enfrentará al Audax Italiano a fines de septiembre por los octavos de final. Y O'Higgins se enfrentará a Deportes Santa Cruz. Escuchamos a Marcos Volados. Volvió
8: desde lo
6: titular y anotó un gol.
8: Muy importante volver a jugar, anotar, después de un periodo largo de inactividad tras una lesión larga y fea. ¿Cómo estás? Buenas noches.
11: Buenas noches, sí. Pues hay harto sentimiento. Así que súper bien. Darle las gracias a mi familia. A todos, así que... Es muy largo esto, así que... Déjame respirar un poquito.
8: Es difícil estar fuera.
11: Sí, mucho tiempo. Pero bien, entrenando, haciendo todo bien, así que feliz, se me dio la oportunidad y pudimos ganar, así que feliz.
8: ¿Cómo fue este proceso de recuperación, estar fuera y ver que el equipo también anda bien? ¿Cómo esto se puede sobrellevar?
11: La verdad, he visto los partidos de arriba y nada, soy un hincha más y de verdad estoy muy feliz de lo que está pasando, cómo van mis compañeros y de verdad que estoy feliz como están ahora.
8: Ahora ganarse un puesto y intentar jugar lo que más puedas en lo que queda de campeonato.
11: Sí, obvio, acá hay mucha competencia, así que bien, es bien por todos para que todos podamos subir nuestro nivel.
8: Gracias, Marco.
11: No, gracias a ustedes, gracias.
6: Marco Volados, también hablando allí a la salida de la cancha, en su primer partido como titular después de muchísimo, muchísimo tiempo. El otro día estuvo citado para el Superclásico, no ingresó, pero hoy jugó como titular y volvió a anotar Pato Muñoz. Allí un hecho destacado, que Volados aparece como opción para Ortiz.
3: Claro, y en ese sentido, temprano decíamos acá, conversábamos con Rodrigo Gómez y decíamos, gana un jugador. Es casi un refuerzo Volados en plenitud de condiciones, porque sabes que aunque no sea un jugador titular indiscutido y aunque Leandro Hernández esté pasando un gran momento, ganas un suplente de mucho... A ver, es un jugador de calidad y es además un jugador de largo recorrido. Gana un veterano, un jugador que no se va a sorprender de nada a esta altura. Y tenerlo en el plantel es una muy buena noticia. El tema es que ahora te fuiste con la sensación de que pudiera perder a Romero. Y eso sería un golpe muy duro. Recuerda que está lo de Correa en pleno trámite, digamos, con una posibilidad de castigo. Y ahí no tener a Romero para Colo Colo sería un golpe muy, muy, muy duro. Tendrá que ver si es que eso llega a suceder, el entrenador cómo lo saca adelante. Esa gente que da como cosas por sentada, el fútbol siempre te sorprende y te genera algo que te puede sacar de ciertos moldes. Esto podría ser una cosa. Imagínate que Colo Colo pierde por ABC motivo durante algunas semanas a sus dos nueve titulares. Ojo, después vienen jugadores como Raipán, tiene 16 años. Hoy la camiseta de Raipán no tenía publicidad porque es un jugador de 16 años y el sponsor de Colo-Colo es una casa de apuestas. No puede usarla, no puede llevarla. 16 años. Imagínate que tuvieras que afrontar con un jugador de 16 años la recta final de un torneo oficial, para pasarle además el rol de ser el goleador. Bueno, todas esas cosas van pesando y por ende lo de quién va a terminar jugando ahí en Colo-Colo después de lo que hemos visto de Romero es una incógnita, pero cómo lo abordó el entrenador no me da a mí ninguna buena sensación. Así que bueno, está bien, vinimos a otra cosa, vinimos a la Copa Chile, Colo-Colo clasifica con mucha autoridad. Lo primero es, sienta las diferencias, las establece. O sea, aquí está el líder de primera y aquí hay un equipo de primera B que está bien, anda bien, combate, pero es de primera B. Y esa diferencia había que asentarla con un Colo-Colo que además podía decir, soy un equipo B. Lo era totalmente. No juvenil, como dijo alguien. No juvenil. Hay cuatro jugadores muy jóvenes en la estelar, pero también jugaron Bocinha, Román, que a esta altura viene, fue a Brasil, es muy joven, pero fue a Brasil y volvió. O sea, un jugador hecho. Acá jugó Wimber, jugó Matías Fernández, jugó Alarcón, jugó Romero, jugó Volados, jugó Marchán, que a esta altura, yo sé, hay ciertas cosas que uno pierde de repente de vista, pero siendo Marchán un jugador muy joven, ya ha estado, ya ha tenido acción en el primer equipo de Colo-Colo. Entonces, principiantes no eran, pero hicieron su tarea, sentaron la diferencia, la dejaron reflejada en la cancha, en el marcador, fueron muy superiores, ganaron 3-0, y luego después Rodrigo se podrá ir como yendo a las ramificaciones que tiene el equipo. ¿Qué tal Bocinha? ¿Qué tal Román? ¿Qué tal los más jovencitos que hacían sus primeras armas? ¿Qué tal los que han ido perdiendo terreno pero que hoy tenían chance? ¿Qué tal Matías Fernández, Wimberg? Creo que es una... Era una muy buena ocasión para ver todo eso, y creo que las sensaciones de Ortiz, condicionadas por el juicio por el parte médico de Maximiliano Romero, deben ser positivas.
6: Lo está comentando el Pato Muñoz. Estaremos atentos, por supuesto, a algún diagnóstico allí en la parte baja junto a Rodrigo Gómez sobre esta lesión que sufrió Maximiliano Romero. Estamos a la espera de las voces, de las conferencias. El sábado viene un partido muy importante para la Unión Española en el torneo de ascenso que transmite Cooperativa Deportes. Va a recibir a Rangers de Talca en Santa Laura. Colo-Colo el domingo lo hará frente al Audax Italiano, que también será su rival en octavos de final de la Copa Chile. Pancho Caneo, y penales en Buenos Aires.
4: Penales entre River e Independiente de Santa Fe. Dos penales para River, los dos anotados. Dos penales para los colombianos, también anotados. Viene Otamendi ahora a ponerse frente a la pelota, el capitán del cuadro millonario. Pie derecho. Avanza Otamendi. Gol de River, 3-2. Tiro suave, abre su pie derecho, lo tira cruzado, 3-2. Oye, yo por mientras te cuento cómo van a quedar los octavos de final de esta Copa Chile. Cuadro superior, Coquimbo Unido y Cobreloa van a jugar el primer partido, después Católica con La Calera. El ganador de esa llave se enfrenta en cuartos.
6: Sí.
4: Después Antofagasta y Iquique, el que gana enfrenta al triunfador de la llave entre Universidad de Chile y Everton. Luego, Colo-Colo Audax Italiano, el que pasa enfrenta al ganador de Ñublense Puerto Montt.
6: ¿Ya?
4: Santa Cruz O'Higgins, y el que pase va a jugar contra el que triunfe entre Concepción y Curicó Unido. Falla el penal Santa Fe de Colombia, 3-2, los dos han pateado tres penales. Oye, con respecto a la Copa de Chile, vamos a ver estos cruces, posibles clásicos. En semifinales es posible que se cruce la Católica y la U. Colo-Colo podría enfrentar a estos equipos netamente en la final, si es que avanza alguno de los clásicos que se pueden ir dando en este torneo. El resto no, porque Everton Wander no está, Casio Coquimbo La Serena no está, y así.
3: Topito, ¿pero es un sistema de como llave, como un torneo de tenis?
4: Sí. Octavo de final, Pato. Y se va viendo en cuartos, pero ya está definido
6: el camino,
4: quiénes son las llaves.
3: El camino. O sea, el ganador de Colo-Colo Audax va con Ñublense Puerto Montt.
4: Exactamente.
3: Ya.
6: Exacto. Y el ganador de Coquimbo Cobreloa va con Católica o La Calera. Recordemos que hay numeración que indica quién define de local. En este caso, la Católica, por ejemplo, define como local ante Unión La Calera, la U va a definir como local ante Everton, Colo-Colo va a definir todas las llaves como local de aquí a la final, porque es el número uno. Este es un ranking histórico de los últimos años.
4: Claro.
6: Se estableció un ranking, Colo-Colo es el uno, Universidad de Chile es el número dos.
4: Católica el cinco.
6: Exacto.
4: Cobreloa el siete, Everton 8, y ahí ya, por ejemplo, el más perjudicado, Deporte Concepción, es el 33.
6: Exactamente.
4: Va a venir de visita todo. Porque después viene Santa Cruz, que es 32, y ahí viene el 20, que es Puerto Montt, 19 Antofagasta, 25 Calera, y así.
3: 33 el ranking.
6: Exactamente. Bueno. El 3 era Unión Española, que quedó fuera. El 4, Magallanes, también quedó fuera. Católica, el 5. O sea, está Colo-Colo, la U, Católica, 1, 2 y 5 en el ranking histórico. Palestino también se quedó fuera, que era el 6. Recordemos que el que gane la Copa Chile no clasifica de manera directa a la Copa Libertadores de América. Debe jugar un partido de definición frente al tercero de la tabla de la Liga de Primera para definir el cupo Chile 4 para la Copa Libertadores 2027. El que gane esa definición, que será ida y vuelta para la Copa Libertadores, el que lo pierda va a la Copa Sudamericana como Chile 4. Así se estableció esa definición de cupos, porque el Chile 3 va a quedar para el campeón de la Copa de la Liga, que será el ganador del duelo entre Coquimbo y O'Higgins de Rancagua, quienes van a jugar en Valparaíso seguramente el primer fin de semana de octubre, la definición de ese título que está pendiente, que debía jugarse en julio, pero que no se pudo producto de las lluvias y el frente de mal tiempo que nos estuvo allí persiguiendo durante todo el mes de julio prácticamente. No, Pancho Caneo, ¿qué pasó?
4: River quiere definir el último penal para pasar a cuartos y lo acaba de fallar Santos Borré. Lo acaba de fallar el último. Viene ahora los colombianos, pero el colombiano, valga la redundancia, de River, falló el tiro con el pie derecho cruzado, se fue al palo.
6: Era match point para River, lo tiró al palo Santos Borré, increíble. Bueno, ya quería festejar River el paso a la siguiente ronda de la Copa Sudamericana, lo pierde el colombiano, ahora tiene match point todavía, pero
4: viene... si ataja Beltrano, se claro, le va la pelota al colombiano. Vamos a ver quién le va a pegar. 4-3 la definición, quinto penal para Independiente de Santa Fe. Se pone frente a la pelota ya el jugador de Independiente. Va a correr con su pie derecho buscando ese tanto que estire las cifras y que estire también la tanda de penales. ¡Va! ¡Gol! Gol de Fagundes, que había anotado el empate definitivo en los 90. Se van 1-1 River y los colombianos.
6: Al muere muere, entonces, en el más monumental para definir al último cuarto finalista de la Copa Sudamericana, rival de Vasco da Gama en esa instancia de este torneo internacional. Estamos en el postpartido, en el Estadio Nacional. Ha ganado Colo-Colo 3-0 sobre la Unión Española. Aseguró el primer lugar de su grupo. Enfrentará al Audax Italiano a fines de septiembre. Y de vuelta, octavos de final de la Copa Chile, que recordemos, no va a entregar cupo directo a la Copa Libertadores, sino que el derecho a jugar un partido de definición. Te iba a preguntar, Pato, por Iván Román. Lo vimos ingresando frente a O'Higgins, ingresó en el Superclásico, hoy jugó de titular, un futbolista que aparece como primera alternativa, sin duda alguna, en la saga, y que yo lo considero un refuerzo calado para la Copa Libertadores del próximo año.
3: Es especial, Rodrigo, verlo aquí en la cancha y poder seguir los movimientos. Resolvió dos situaciones, una en el primer tiempo y una en el segundo, con una categoría. Y lo que, bueno, esto yo no estoy descubriendo nada nuevo, porque esto ya lo dijo mucha gente que lo vio desde muy niño, pero sorprende esa capacidad como de... Tú dices, este es un crack hecho, y es un jugador muy joven. Es todavía un jugador muy joven. Tiene ya una pasada por el fútbol brasileño, y su calidad para el tiempo distancia. Mira, acá frente nuestro, se pegó un cruce que otro jugador hubiera tenido que tirar la pelota fuera. Pero él tuvo el tiempo distancia y la calidad en los pies para hacer dos cosas en una. Primero, le dio un toque a la pelota y dejó fuera de acción al rival de la Unión, que me parece era Ratotti el que corría en el primer tiempo. Pero logra darle un toque que es tan sutil que supera a Ratotti, pero la pelota no se le va larga y contra la raya la pisa y sale jugando. O sea, de crack, de líbero, de altísima calidad. Yo te diría algo más. Yo creo que por nivel, este jugador debería ser titular en Colo-Colo.
6: Sí.
3: Y lo único que impide que él sea titular es que hay otro monstruo en otro momento de su vida, como es Arturo Vidal, en esa posición. Yo creo que le mete una duda a Ortiz súper interesante de que pase Ortiz a jugar, de que pase Vidal, perdón, en lugar de Alarcón, para que Román pueda jugar. Porque es un jugador de muchísima calidad y dices bien, trae un jugador de... Este es un refuerzo de primer nivel, sí, el que trajo Colo-Colo. Buscarle un lugar en el equipo titular es tarea de Ortiz, pero creo que se lo merece y con largueza.
6: Por supuesto, refuerzo para la Copa Libertadores del próximo año. Recordemos que viene por un año y medio a préstamo sin opción de compra desde el Mineiro. Tuvo match point Santa Fe. Pancho Caneo, ¿qué pasó?
4: Atajó Beltrán, ahora viene River. Gol de River en el séptimo penal. Fausto anota el 5-4. Lo había fallado Martínez Cuarta, las mandó al cielo. Después respondió Santa Fe con un tiro raso cruzado con el pie derecho y Beltrán atajó la pelota. Ahora Fausto en el séptimo tiro pone las cosas 5-4. Ahora tiene que marcar Independiente para seguir con vida en la Copa Sudamericana.
6: Bien, Fausto Vera anotó entonces para River. Ahora queda con la obligación el equipo colombiano. Estamos en el muere-muere en esta definición por penales de la Copa Sudamericana. Ha estado infartante. River tuvo la chance, después los colombianos, pero ha estado notable el arquero de River, Beltrán, para seguir con vida en esta serie de penales. Acá viene el colombiano por el séptimo penal, Pancho Caneo.
4: Así es, va Independiente de Santa Fe, 5-4 lo gana River, le pegó, lo atajó, uy, no, lo había atajado Beltrán, pero se metió adentro, sabía, gol de Scarpetti, 5 iguales, y esto sigue, sigue la tensión en Buenos Aires, Rodrigo Andrés, Patricio.
6: Bien, River que está en un momento bien, bien complicado. El otro día ganado 2-0 frente a Vélez, se lo empataron 2-2 con gol de Diego Valdés incluido. Ha ganado poco y nada durante este segundo semestre. 5 derrotas al hilo sumó cuando se reinició el fútbol en Argentina. La verdad que muy cuestionado Codet, si llega a quedar afuera de la Copa Sudamericana, la verdad que tiene los días contados en el equipo millonario. Estamos siguiendo la Copa Sudamericana, la definición del último cupo a cuartos de final. No sé si estará Rodrigo Gómez ya listo en la parte sí. baja. Ahí está Rodrigo Gómez. ¿Alguna novedad, Rodrigo, en este postpartido?
12: Sí, estamos acá cerca del vestuario de Colo-Colo. Están saliendo los jugadores que no fueron citados y que son titulares. Así que estaba por acá Víctor Felipe Méndez. Vimos a Javier Correa, que salió sin ánimo de declaraciones. Le hicimos la consulta, dijo no, no voy a hablar. Así que se fue también de esta zona el delantero de Colo-Colo. Desde el lado de los jugadores que estuvieron hoy día en cancha, tampoco han salido, no han llegado los técnicos para la conferencia de prensa, así que seguimos esperando por todo todavía acá en la parte baja.
6: Ya pues, esperamos entonces por las voces en este postpartido. Somos Cooperativa Deportes en el Estadio Nacional con la clasificación de Colo-Colo como primero de su grupo. En Buenos Aires, Pancho Caneo.
4: Lo falla River y ahora Independiente de Santa Fe tiene match la opción point de meterse. Sí, match point. Match point. Match point. Ahí sí. Va Independiente de Santa Fe, octavo penal. Octavo penal. Si lo hace Independiente, se mete en los cuartos de final y manda a River a la casa. Zurda está, lo atajó Beltrán, lo atajó Beltrán. Octavo penal, lo ataja el arquero de River, está salvando los muebles. Respira el Checho Caudet, nos vamos a la novena tanda de penales acá en Núñez.
6: Bien, figura entonces el arquero de River, Beltrán, que ha estado notable en los momentos de clímax del partido, ha evitado el triunfo colombiano. Sigue entonces esta definición por penales en esta Copa Sudamericana. Recordemos cómo le fue a la Católica a primera hora, Pancho Caneo, partido pendiente del campeonato nacional.
4: Ganó 2-1 a Coquimbo Unido, partió perdiendo 1-0 y luego lo dio vuelta en el segundo lapso con goles de San Pedri y del pesadilla Gómez. Valtor Acuña ahora, noveno penal, gol de River, 6-5.
6: Perfecto, ganó la Católica, recordemos, fue transmisión de Cooperativa Deportes a primera hora, triunfo cruzado en el Puerto Pirata que lo mete allí tercero otra vez en la tabla de posiciones. El fin de semana estaremos con la Unión y Rangers en Santa Laura el sábado, el domingo estaremos con Universidad de Concepción, Universidad de Chile, en el Monumental con Colo Colo frente al Audax Italiano, y el lunes cerrando la fecha con la Católica en su estadio recibiendo a Higgins de Rancagua, que jugó también esta noche, ganó 3-1 en la Pintana sobre Recoleta y avanzó como segundo en este grupo E de la Copa Chile. Somos Cooperativa Deportes.
13: Rodri,
6: dime.
13: No, es que me parece que al margen de la claridad del trámite del partido, hay que hacer un apunte respecto de jugadores de Colo-Colo que hoy creo tenían una oportunidad muy buena y algunos, si bien no fueron un desastre ni puntos bajos, creo que sostienen las dudas del entrenador. Uno es Matías Fernández. Matías Fernández no termina el partido, termina reemplazado y sin gravitar, es decir, no fue un jugador gravitante en el primer tiempo, estuvo en el acompañamiento de las jugadas, pero en rigor no fue crucial en los goles de Romero y Volados, y creo termina dejando las dudas que sostenía. Y Wimberg juega mucho más, juega más rato, digo, que Fernández, pero tampoco hace un partido excluyente. Yo creo que los dos no aprovecharon del todo la oportunidad que hoy tenían. Esa es la percepción que me queda. Y de los jóvenes sí, y déjame nombrar a uno, que es Sebastián Vega. Sebastián Vega juega muy bien al fútbol, no tiene toda la idea clarita de lo que tiene que hacer ahí en la mitad de la cancha. Siempre se ofreció no solo a un primer pase, a un segundo pase, y las que entregó las entregó con criterio. Ojo con ese chico, juega realmente muy bien.
6: Bien, buena cantera de Colo-Colo. Meritorio lo de Ortiz, dándole la chance a muchos jóvenes de hacer su estreno, algo que tal vez no pasaba con Almirón, menos con Gustavo Quintero Pato. Si uno va hacia atrás, eran pocas las posibilidades para los jugadores jóvenes. Bueno, en el minutaje sub-21 se nota Colo-Colo ya.
13: Sí, ya está cumplió, listo.
6: Ya está listo, y le costó el año pasado, el 2024, hasta la última fecha, cuando se jugaba el título. Recién pudo cumplir el minutaje, o sea, hay algo de mérito también allí.
13: Sí, hay otro equipo listo, es O'Higgins, ¿no? ¿Quién es? Hay otro equipo, no recuerdo cuál es. ¿O'Higgins?
10: Sí.
13: Innegablemente hay un mérito ahí, porque el otro día una persona, hay gente que es especialista en encontrar cosas malas, entonces me decía, claro, pues manso mérito de Ortiz, manda a la cancha a jugadores jóvenes porque tiene 10 puntos de ventaja. No, en rigor, lo de Ortiz ha sido un sello. Ortiz ha ido trayendo al plantel, y antes de que la gente vea a los jugadores acá, él los ha visto y ¿Pato? Ha trabajado con ellos en la semana. Sí.
12: Sí, estamos ya en la zona mixta. Está Tomás Alarcón para iniciar esta rueda de prensa. Vamos a escuchar al jugador de Colo-Colo, que ya está dispuesto para iniciar esta conversación. Vamos a escuchar entonces a Tomás Alarcón en directo por...

0: difícil de replicar y creo que nos tiene súper feliz, nos tiene súper unidos como grupo y sobre todo muy feliz por todos los chicos que debutaron y que lo hicieron súper bien.
1: ¿Eso es positivo que siguen
0: los jugadores de la Comuna de Colo Colo este año? Obvio que sí, en un club como Colo Colo siempre hay muy buenos jugadores, está lleno de chicos con mucho talento. Y a veces se le hace muy difícil tener la oportunidad y hoy que la tienen estoy muy feliz por ello y bueno, el grupo en general que estén aprovechando las oportunidades para que el grupo se haga cada vez más fuerte y estemos tengamos un mejor plantel.
1: Tomás, ¿qué le pudieron comentar a Bocini después del esperado debut y que han hecho a
0: Valen? No, obviamente que feliz por el debut de él, ha trabajado mucho. La verdad que hizo un gran partido, al igual que todos mis compañeros, y la verdad que, como te dije recién, es súper positivo que tengamos buenas actuaciones para que el plantel se haga más fuerte y así podamos tener un mejor plantel. Bien, o sea, ahora esperar a ver qué dicen los exámenes, ojalá salga todo bien y solo sea un golpe.
2: Más declaraciones para Tomás Alarcón, le preguntan cómo está el plantel, cómo está la interna para lo que viene, todos los objetivos. Escuchemos.
0: Sí, o sea, es lo normal en un equipo grande que haya un plantel con muchos jugadores, con jugadores con muy buen nivel, y eso es súper positivo porque una vez que mejore el nivel de cada jugador, mejora la competencia interna y eso hace que le demos el problema al profe para que todos queramos jugar, para que todos aportemos nuestro granito de arena y podamos poder levantar los dos torneos que estamos compitiendo.
2: Viene saliendo por acá Marcos Volados, sonriente, figura de Colo Colo, que tuvo este reestreno. Estamos ya finalizando este punto de prensa de Tomás Alarcón, que se retira sonriente de Pato Muñoz. Ya comienza a salir Rodri, también el plantel, los jugadores.
3: Perfecto, quedamos atentos allí a la salida de los jugadores. Terminó la definición en Argentina de manera insólita.
4: Un décimo penal va Beltrán.
3: Los arqueros,
4: mano a mano.
3: Sí.
4: Y se enreda en el punto penal. Hay un pequeño bache, se enreda Beltrán y lo manda al cielo.
3: Bueno, el arquero, ni siquiera al cielo, creo yo. Creo que se fue al costado, el que le pega al piso.
4: Es verdad, le pega al piso y el balón se va por encima. Va el arquero a Asprilla, el arquero Independiente, y al medio pasa Santa Fe. El River de los 68 millones de dólares se queda fuera de América.
3: Eliminado River de la Copa Sudamericana, momento de crisis total para el equipo millonario. Escucho ruido de vestuarios. Rodrigo Gómez.
4: Rodrigo Camarín.
3: Sí.
2: Estábamos aquí coordinando con Miguel esta salida de los futbolistas y la puesta al aire, así que aquí estamos esperando todavía por el técnico de Colo Colo y más declaraciones también. Esperemos si es que pasa por acá Bocinha.
3: El trabajo de Miguel Aldea, de Pedro Fuentes, ahí en la parte técnica en el Estadio Nacional. Faltan 5 minutos para las 11 de la noche en este postpartido, esperando por la palabra de Fernando Ortiz, también de los protagonistas. Colo Colo ha ganado por 3-0 a la Unión Española, avanzando como primero de su grupo a octavos de final de la Copa Chile 2026. Pato Muñoz, bueno, estamos atentos a la lesión de Maxi Romero, ya lo comentábamos, ya lo decía Fernando Ortiz, parece algo delicado y bueno, lo de Correa es solamente esperar lo que decía el Tribunal de Disciplina. La próxima semana puede jugar el domingo sin problemas, pero si llega a tener una lesión importante, va a tener allí una situación compleja para buscar un reemplazante. Hoy asoma Volado, está Justin Cuevas, el chico Raipán, no sé si estará preparado para tomar ese desafío, pero ya suma 3 goles desde que...
5: Te digo algo de ellos dos, es cuando yo comparo a Cuevas con Raipán, a mí me parece que es más agresivo, parece más grande Raipán que Cuevas. Y eso habla de lo bien y de lo potente que viene Raipán. No lo quiero quemar, ni creo que Colo Colo tenga que someterlo a enormes exigencias. Ellos sabrán cuándo está listo, pero uno
2: viene
5: lo
2: Bocinha.
5: Ve y creo que está listo.
2: A ver. ¡Oh! Tremendo oso. Pasó de largo Bocinha, Pato. Disculpa la interrupción porque fue una salida muy intempestiva del portero de Cabo Verde, rodeado de personal de seguridad. Salió sin declaraciones acá en la zona mixta. También pasó Maxi Romero rengueando, no de manera exagerada.

0: pero rengueando en su pierna derecha.
1: Ya pues, escuchamos a Bocinha a la salida de la cancha nomás y nos quedaremos con eso. Bien, cuando sale del campo de juego Bocinha también salió raudo, había mucho niño esperándolo allí a la salida del túnel con camisetas amarillas, con el número 29 de Bocinha. Bueno, tuvo este primer apronte. ¿Le ponemos nota, Pato Muñoz, a este debut de Bocinha? Más
2: es
1: allá de que...
2: Es complejo.
0: ¿Rodri?
1: Sí.
0: Comienza Fernando Ortiz. Escuchemos al técnico de Colo Colo que habla.
1: Ya pues.
3: Estamos en esta competencia. Me voy con una satisfacción muy grande de los juveniles, de que realmente el aficionado, el hincha de Colo Colo puede estar tranquilo que hay una buena base en las divisiones inferiores. Lo de Max, hablar en este momento es demasiado pronto. Seguramente mañana tendrán los especialistas dar un informe mucho mejor, pero esperemos que no sea grave. Sí tiene dolor, pero hablar es apresurarme a decir algo que quizás no quiera oír por decir. Venga.
4: Hola, profesor.
0: Respuestas de Fernando Ortiz. Escuchemos lo que le preguntan.
4: Le quería consultar por los debuts del día de hoy. Yo sé que usted no habla de jugadores en específico, pero también le quería consultar por la portería. De aquí en más, a la recta final del torneo de Copa Chile, ¿piensa dosificar o alternar los porteros de alguna forma distinta? ¿O cómo usted visualiza la posición de arquero en Colo-Colo? Muchas gracias.
3: Buenas noches. Voy a destacar el equipo, pero no voy a dejar de responderte tu pregunta. Josimar lo hizo muy bien, más allá del rival y la circunstancia de juego que quizás no fue tanto exigente por parte del rival, pero no me gusta comprometerme una palabra que el día de mañana puede ser contradictoria a lo que digo. Entonces, el día de mañana descansará y se recuperará y entrará quizás en una mini competencia con Gabriel, y el que yo considere que pueda estar en posibilidad de arrancar, va a arrancar. Venga.
0: Hola, Fernando, ¿cómo estás? Buenas noches, estamos en directo por Radio Cooperativa. A propósito de lo que hablaba del portero, obviamente era un estreno muy esperado, le quería preguntar cómo vio a Bocinha y a Osimar en este primer partido. Le tocó una salida, digamos, a cortar un centro en el primer tiempo, sobre el final tuvo ahí un percance con una salida con el juego a ras de pasto, digamos. Sí. También tuvo un tiro libre, hubo varias jugadas destacadas, no sé cómo lo podría resumir usted de lo que vio hoy en cancha de él y lo que pudo conversar. ¿Qué le dijo? Si terminó contento, ¿cómo estaba?
3: Sí, buenas noches. Vuelvo a insistir de nuevo. Somos un equipo y el equipo ha sacado el partido adelante. Lo de Josimar lo ha hecho correctamente, luego analizaré un poco mejor, pero no tuvo tanta exigencia como quizás no hubiese gustado que la tenga, pero estuvo a la altura de sus compañeros y su posibilidad de estar en el arco de Colo-Colo. Eso es lo único que puedo llegar a decir con respecto a un análisis a lo poco que tuvo de exigencia. Venga.
4: Profesor,
0: otra declaración.
4: Buenas noches.
0: De Fernando Ortiz.
4: En la primera pregunta que le hizo el colega sobre los juveniles que ingresaron el día de hoy, Silva y Díaz, preguntarle cómo usted trabaja para ver constantemente a chicos, porque ya es... Uno no recuerda cuántos jugadores han debutado con usted. ¿Cómo es su fórmula de trabajo? ¿Cómo pueden llegar ellos al primer equipo? Porque hoy día vimos a dos jugadores que se estrenaron de 18 años, que son seleccionados, han sido seleccionados en sus categorías, y usted dice que Colo Colo tiene la materia prima. ¿Cómo se trabaja todo esto para que ellos puedan debutar y cómo lo hicieron también?
3: Sí, buenas noches. Desde el primer día que yo llegué, se lo he dicho cada vez que iba a presenciar un entrenamiento o un partido oficial de su categoría. Si ellos resaltaban en su categoría, yo le iba a dar la posibilidad de jugar en primera división, y en su momento no me creían, pero después que iban pasando a medida del tiempo sabían que los jóvenes que la chance le iban a tener. Y ellos están con nosotros diario, ellos saben lo que nosotros trabajamos y lo ven a diario. Entonces es algo que acortamos los tiempos en poder trabajar, y el que entra tiene la posibilidad de conocer el sistema que jugamos y la posibilidad de tener oportunidad de jugar. Venga.
0: Hola, Fernando. Otra pregunta, en directo desde el Estadio Nacional, Cooperativa Deportes, después del triunfo de Colo-Colo. Le preguntan por Volados.
2: Frente a Deportes Iquique, si no mal recuerdo, el 11 de julio. Hoy día le tocó hacer un gol, fue importante durante el primer tiempo. ¿Qué herramientas, qué variante en el ataque le puede brindar a su equipo?
3: Sí, buenas noches. Bueno, Marco en principio de temporada tuvo una lesión que todos ya conocemos y ha hecho un trabajo de recuperación muy importante y se puso a la par de sus compañeros para entrenar. Él se lo dije ¿Muchachos? Anteriormente.
0: Vamos a mantener la comunicación para escuchar a Aníbal Moza, que se ha detenido por acá. Escuchemos al presidente de Blanco y Negro, que habla acá en la zona mixta.
5: Y creo que las cosas que ocurren como este tipo de celebraciones o este tipo de situaciones, yo creo que deberían quedar en la cancha. Entonces, para nosotros fue una sorpresa, de cierta manera, que se llevara fuera de la cancha esta discusión, ¿me entiendes? Nosotros hemos tenido situaciones que han habido jugadores, el mismo Marcelo Díaz en su momento hizo un pato Yañez en el Monumental, en nuestra casa, y nosotros no hicimos nada. Cada vez que nos ha tocado nosotros perder con la Universidad de Chile, nos hemos ido calladitos, hemos aceptado la derrota y creemos que de cierta manera el partido ya terminó, ya lo ganamos y debería quedar ahí.
0: Escuchamos a Aníbal Moza acá en la zona mixta analizando la denuncia en contra de Javier Correa de la Universidad de Chile. La molestia es evidente y saca a colación también ese gesto de Marcelo Díaz. Escuchemos más del presidente Blanco.
5: Mire, nosotros, yo las conversaciones que tengo con los presidentes del club, yo prefiero mantenerla en la privacidad, que es lo que corresponde, pero efectivamente nosotros también podíamos haber denunciado por el lienzo de Marcelo Díaz, pero nosotros creemos que este tipo de actividades se gana o se pierde dentro de los 90 o dentro de los 100 minutos. Entonces, querer llevarlo o querer tener una ventaja y llevar este tipo de situaciones que muchas veces de cierta manera son parte del folclore del fútbol. Imagínate que nuestros jugadores estaban con 47.000 personas jugando en contra, nos putearon todo el partido. Nosotros estábamos adelante de la gente de la Universidad de Chile, me sacaron la madre mil veces, nos putearon a todos los directores, pero nosotros nos quedamos callados, entendemos que es parte de la actividad, parte del espectáculo. Entonces, la verdad, las cosas que decepcionado, porque creo que una institución como la Universidad de Chile también debe aceptar sus derrotas cuando son en cancha.
0: Más Daniel Moza, en directo Cooperativa Deportes desde el Estadio Nacional. Molestia en el presidente de Blanco y Negro después de lo que ha ocurrido con el delantero Javier Correa, que tendrá que ir el próximo martes a defenderse.
5: Le dije recién a tu compañero, ese tipo de gestos son parte de los gestos que hace el delantero muchas veces, y nosotros tenemos antecedentes sobre esto. Esto ocurrió aproximadamente 20 minutos después que haya terminado el partido, donde ya la hinchada que estaba detrás de la cámara, que era nuestra, porque Javier Correa hace estos gestos a la cámara nuestra, no se lo hace a la gente de los hinchas de la Universidad de Chile, porque la gente de la Universidad de Chile ya se había ido. Entonces, bueno, contestando tu pregunta, vamos a preparar los descargos y iremos, ¿cómo se llama?, a mostrar la defensa el próximo martes.
0: Veamos si queda algo más para Aníbal Moza, que está como siempre con su gorro de lana blanco, bufanda blanca, chaquetón negro y bien serio, analizando esta situación. Mire, de Correa, escuchemos.
5: Si son idóneos o no son idóneos, son parte del fútbol. Si nosotros nos ponemos a ver de cierta manera cuántos jugadores han hecho este tipo de celebraciones 20 minutos después que termine el partido, yo creo que nos vamos a encontrar con muchas situaciones. Con esto yo no estoy justificando al jugador, pero creo que aquí se están ensañando con una persona y se están ensañando con la institución.
0: Hay una pregunta más para Aníbal Moza, todo centrado en la polémica de Javier Correa, que arriesga castigo después de su celebración acá en el Estadio
5: Maravilloso
0: Nacional.
5: Me parece, y aparte de esos 8 canteranos, 3 que hicieron su debut hoy día. 3 niños que primera vez que se ponen la camiseta alba y entran a jugar un partido oficial de Colo-Colo. Así que muy contento, muy feliz. Este es una medalla, de cierta manera, que hay que colgársela también a Fernando Ortiz, al técnico, porque él es el que los ve entrenando todos los días y él les ha dado la confianza que muchas veces han estado esperando estos muchachos. Así que el reconocimiento para ellos, pero también para el entrenador. Muchas gracias.

0: 0 horas 8 minutos.
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8: Cero horas, 13 minutos.

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0: 0:26.
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0: 0 horas 36 minutos.
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0: 0:43.
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0: 0 horas 55 minutos.
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1: Hombre de 53 años, chileno sospechoso del atropello que mató a la cineasta Paz Ramírez. Tenía antecedentes por conducción en estado de ebriedad. Esta tarde será formalizado. Fondo Monetario Internacional aprobó una línea de crédito de 11.800 millones de dólares para Chile. El ente precisó que no significa un crédito inmediato entre el Banco Central y el FMI. Se mantiene la alerta amarilla en el Maule y en sectores del Ñuble por el tren de sistemas frontales. Hay afectaciones en Constitución. Se suma la apertura de compuertas en embalses del Biobío. Un hombre de 34 años falleció tras el volcamiento de una balsa con estudiantes y académicos de la Universidad de la Frontera en Pucón. La institución anunció un sumario y una auditoría interna. El ministro Arrau se abre a eliminar la modificación del estado de excepción en la reforma de seguridad. Se busca habilitar el debate en el Senado cuando siguen los cuestionamientos en el oficialismo. En paralelo, Operación Cancerbero sufrió su primer traspié. El juzgado de Iquique ordenó el retorno de 4 integrantes del denominado Clan Chen a la cárcel de alto oficio. Banco Central anunció un cambio en la fabricación de las monedas de 10 y 50 pesos. No serán visibles, pero habrá un ahorro de hasta un 50% en su elaboración. La película El Deshielo de Manuela Martelli representará a Chile en los premios Oscar. La cinta Hangar Rojo competirá en los premios Goya. En el mundo, al menos 160 muertos y cientos de desaparecidos deja un gran aluvión en la frontera de Nepal con China. A los 80 años falleció el actor Tim Curry, el payaso It de la película de los años 90 y el mayordomo de Mi Pobre Angelito 2. Y en los deportes, con el debut de Bocinha en el arco, Colo Colo derrotó a la Unión Española en Copa Chile. Moza, molesto con la situación de Correa al Tribunal de Disciplina. La Católica venció a Coquimbo.
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1: ¿Cómo están? Buenas noches, bienvenidas y bienvenidos a esta edición del Diario de Cooperativa que hacemos desde un Santiago con cielos cubiertos y lluvia, temperatura de 10 grados a esta hora. Se espera una mínima de 8 y una máxima de 16 para esta jornada. En la mañana con cielos parciales y en la tarde con chubascos aislados, es lo que dice meteorología. Situación similar en Rancagua, que espera 16 de máxima, y en Talca, que espera 15. Algo también similar en Chillán, que también espera 15 de máxima. Parcial todo el día en Valparaíso, en Viña del Mar, espera 15 grados. La Serena y Coquimbo, lo mismo, espera 16. Nubosidad de Copiapó hacia el norte. Ahí en Atacama esperan una máxima de 21. En Antofagasta esperan 19, 20 para Iquique, 21 para Arica. Los ojos puestos en Concepción, espera una máxima de 14 con precipitaciones de aquí hasta el sábado, dice meteorología. Lo mismo en la Araucanía, en Temuco, espera 14, 11 para Valdivia, y en Puerto Montt, misma situación. Coyhaique, con chubascos aislados, espera una máxima de 6, cielos parciales en Punta Arenas, también espera una máxima de 6, al igual que en Rapa Nui, espera 20, y chubascos todo el día en Juan Fernández, 16 será la máxima. 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
1: Bienvenidas y bienvenidos a la revisión de las informaciones. Comenzamos en materia policial. Lo que ha marcado en las últimas horas tiene que ver con la detención del sospechoso del atropello que mató a la cineasta Paz Ramírez el fin de semana en Providencia. De hecho, tenía antecedentes por conducción en estado de ebriedad, este hombre chileno. Vamos a saber de eso y de otras informaciones policiales con Brian Galvez. Brian, buenas noches.
4: Buenas noches, Francisco. Claro, porque fue detenido al interior de su departamento en calle Merced el conductor que habría atropellado y provocado la muerte de Paz Ramírez, hermana de las actrices María José y Ángela Prieto, quien fue impactada el domingo pasado en la intersección de Manuel Montt, esto en la comuna de Providencia. Se trata de un ciudadano chileno que mantiene antecedentes policiales por conducción en estado de ebriedad y que no puso resistencia al momento de su detención, mostrándose además colaborador con la diligencias. El hombre fue ubicado por personal del OS9 de Carabineros y detenido tras una orden solicitada por la Fiscalía. Al respecto, se refirió el coronel Mario Ugarte de la CIA de Carabineros.
5: Se trata de un trabajo investigativo que está haciendo la CIA de Carabineros con personal especializado en conjunto con distintas especialidades de nuestra institución, en la cual se posicionó este vehículo acá en la comuna de Santiago Centro, con todos los rastros, huellas e indicios que nosotros logramos recuperar, testigos de carácter imparcial, levantamiento de cámaras, también pedazos del mismo móvil con la cual nosotros pudimos hacer match con respecto al móvil que se encuentra en este subterráneo de este edificio que nos encontramos acostado. Personal especializado de OC9 está en esos trámites en este momento. Hay grandes, en este caso, en materia de investigación, todo apunta en la arista investigativa que se trataría de la persona que iba conduciendo al momento del accidente, pero como digo, es de carácter preliminar.
4: El detenido pasará este jueves a control de detención y posterior formalización, audiencia en la que la Fiscalía expondrá los antecedentes de la investigación. En otro hecho policial, a disparos, la Policía de Investigaciones frustró el robo a un almacén en la comuna de Huechuraba, donde sus dueños, adultos mayores, se encontraban en su interior y habrían sido retenidos por este asaltante. Los detectives llegaron hasta el sector de La Pincoya mientras realizaban otras diligencias y al ser alertados por la situación intervinieron. Al percatarse de la presencia policial, este sujeto habría perpetrado un disparo contra los funcionarios, de quienes respondieron al ataque e hirieron al asaltante en una de sus piernas. Al respecto se refirió la prefecta Catherine González, jefa de la prefectura Centro Norte de la PDI.
6: Oficiales de la Policía de Investigaciones de Chile, mientras se encontraban realizando diligencias investigativas, fueron alertados por vecinos del sector, quienes indicaron que en un inmueble de esta comuna se encontraba un sujeto parapetado al interior de un domicilio en cuyo interior existían dos víctimas. Una de ellas de 75 años de edad, quienes bajo amenazas con un arma de fuego se encontraba realizando un robo en su hogar. Lograron verificar que efectivamente estaba el sujeto al interior del inmueble, armado. Al ver la presencia de los oficiales, el sujeto procede a efectuar un disparo, lo cual es repelido por los oficiales que estaban en el lugar.
4: El asaltante fue trasladado hasta un centro asistencial donde permanece internado mientras la PDI continúa con las diligencias para esclarecer las circunstancias del hecho. Mientras tanto, en Perú fue detenido el presunto autor de un femicidio frustrado de una mujer en Estación Central ocurrido el pasado 4 de agosto, en donde el sujeto habría prendido fuego a su ex conviviente dejándola con más del 20% de su cuerpo con quemaduras para posteriormente escapar por los balcones del edificio. El imputado fue detenido en Perú y deberá enfrentar a ahora el proceso de extradición para ser puesto a disposición de la justicia chilena. Francisco.
7: Ya una situación que ocurrió a inicios de mes. Gracias, Brian.
4: Buenas noches.
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7: Vamos a otro tema en materia internacional, ligado eso sí con nuestro país. Está en la web y el app de Cooperativa. El Fondo Monetario Internacional anunció la aprobación de una línea de crédito flexible, se llama, de 2 años para Chile por 11.800 millones de dólares como medida de precaución y para reducir gradualmente el acceso en función de la evolución de riesgos externos. Esto lo informó el ente financiero. Esta línea de crédito es una forma de financiamiento de acceso en periodos de amenazas externas como crisis económicas o financieras. A propósito, por ejemplo, de lo que ocurre con el conflicto entre Estados Unidos e Irán, la situación del estrecho de Hormuz, el petróleo y a su vez por consiguiente el precio de las bencinas. Ahora, esta aprobación de línea de crédito, como ocurre con las tarjetas de crédito, por ejemplo, en nuestro país, no implica necesariamente la aprobación directa de un crédito para nuestro país entre el Banco Central de Chile y el Fondo Monetario Internacional. De hecho, el directorio ejecutivo del fondo aprobó esta línea de crédito que equivale al 500% de la cuota de Chile al Fondo Monetario Internacional, algo así como un poco más de 20 millones de dólares. De hecho, lo explicó en un comunicado el subdirector gerente y presidente interino del Fondo Monetario Internacional, Kenji Okamura, quien señaló que el crecimiento económico de Chile se ha moderado con una desaceleración temporal de la actividad minera parcialmente compensada por el aumento de los precios del cobre. La guerra en Medio Oriente, lo decíamos, Estados Unidos e Irán, ha afectado aún más la actividad debido al incremento de los precios del petróleo. Es lo que lleva a esta decisión de aprobar esta línea de crédito por 11.800 millones de dólares a nuestro país, pero no implica necesariamente que sea un crédito directo a las arcas fiscales de nuestro país. Es un tema que vamos a seguir abordando, por cierto, durante este jueves. Otros temas, vamos a ir al Biobío, a la zona sur del país en rigor, a propósito de los efectos de este tren de sistemas frontales que van a continuar durante esta jornada, y decíamos al inicio del noticiero, por lo menos en el Biobío, en la Araucanía, en los ríos, en los lagos, se va a mantener desde este jueves hasta el sábado. Han existido afectaciones en Constitución, se abrirán compuertas en embalses en el Biobío. La nota con Christopher Espinosa.
8: Las intensas precipitaciones en el centro sur de Chile han dejado diversas consecuencias. En la región del Maule, la apertura de compuertas del embalse Colbún y la subida del estero Las Ánimas en Constitución son los hechos de mayor notoriedad. En este último caso, las personas damnificadas salieron a protestar. Piden de que se repare rápidamente el socavón que provocó que el estero se tapara e inundara el acceso donde viven cerca de 10.000 personas.
9: Necesitamos que se acerquen las autoridades acá, tenemos departamentos inundados, tenemos vecinos con niños chicos que no hayan qué hacer, todavía tienen el agua ahí en sus departamentos. Necesitamos que arreglen ese socavón, ya basta, ¿cuánto tiempo vamos a estar así? Muchas familias que están damnificadas, ¿y qué se les va a hacer?
10: Ya es mucho, no tenemos ya salida. Nuestros niños no pasan al colegio, somos 5.000 habitantes, estamos detrás de un cerro pero pertenecemos a Constitución, que no se le olvide a las autoridades, porque estamos abandonados. Esto ya rebalsó el vaso. Hoy día en la mañana todos los que salieron a trabajar tuvieron que meterse las patitas al agua, subir por el cerro y bajar, porque la salida de atrás está mala, es salida privada, no nos pertenece. Entonces basta, den la cara.
11: De 4 departamentos más sede social, que tengo unos cuidadores, también inundado. Entonces, se le mojaron todas sus cosas. Los niños del colegio no pudieron pasar, la gente que salió a trabajar tampoco pudieron pasar, y estamos mal, muy mal.
8: En la región del Ñuble hay diversas alertas amarillas por crecida de cauces. El delegado presidencial regional de Ñuble, Diego Sepúlveda, entrega el reporte.
12: En Chillán se han registrado cerca de 42 milímetros de lluvia y en los sectores precordilleranos los montos han superado los 70 milímetros de agua, por lo que se mantiene la alerta amarilla por crecida en el río Chillán para las comunas de Pinto, Coihueco, Chillán y Chillán Viejo, y la alerta amarilla por crecida del río Perquilauquén para San Fabián y Viquén. Hasta ahora no hemos tenido situaciones de mayor gravedad, pero el evento aún está en desarrollo. Durante los próximos días se esperan rachas de viento que podrían alcanzar entre los 50 y los 70 kilómetros por hora, además de condiciones de inestabilidad y probabilidad de tormentas eléctricas. El llamado es a no confiarse y a extremar las precauciones, especialmente en los sectores rurales precordilleranos y cercanos a cursos de agua.
8: En el Biobío se anunció la apertura de compuertas de la central Ralco y en horas de la tarde se confirmó que hará lo mismo la central Pangue, todo en el cauce del río Biobío. El llamado es a no acercarse a la ribera. Lo que viene fue comentado por el director regional de Senapred, Alejandro Sandoval.
13: Jueves y el viernes deberíamos tener precipitaciones que no deberían superar entre los 10 a 20 milímetros diarios en toda la región. Un aviso de la probabilidad de la ocurrencia de tormentas eléctricas en toda la región, y estas tormentas eléctricas podrían estar acompañadas de fuertes vientos locales, lo cual podría generar alguna afectación. Y por otra parte también se encuentra vigente hasta mañana jueves en la noche la probabilidad de trombas marinas asociadas a las nubes convectivas.
8: Se espera que las precipitaciones retornen a la zona centro-sur este jueves y viernes.
7: Vamos a la Araucanía, una tragedia que ocurrió en esa región porque un estudiante de la UFRO, la Universidad de la Frontera, murió tras el volcamiento de una balsa mientras practicaba rafting junto a sus compañeros y profesores en Pucón. Claudio Arévalo lo cuenta.
14: Un estudiante de 34 años de edad, identificado como Marcelo Fuentealba Chávez, alumno de la carrera de Turismo Aventura de la Universidad de la Frontera, murió tras el volcamiento de una balsa en el río Liucura de Pucón. El joven, junto a otros compañeros de carrera de esta universidad, sede Pucón, estaban practicando rafting cuando, por causas que se investigan, la embarcación se volcó siendo arrastrado por la corriente, ubicado a unos 1.000 metros del lugar del accidente río abajo. A raíz de esta situación, la Fiscalía abrió una investigación para aclarar lo sucedido y si eventualmente hay responsabilidad de los docentes y guías que lideraban el equipo estudiantil. Habla la fiscal
15: Nelly Marabolí.
16: La Fiscalía se encuentra investigando las circunstancias en que falleció un estudiante de 34 años de la Universidad de la Frontera en un hecho ocurrido en el río Liucura, en la comuna de Pocón. La víctima participaba junto a otros estudiantes en una actividad en el río, desplazándose en una balsa, la cual volcó, provocando que sus ocupantes cayeran al agua. Los demás participantes lograron ser rescatados, mientras que posteriormente se advirtió que uno de ellos permanecía desaparecido. Este estudiante fue encontrado en el río y rescatado por uno de los guías, quien inició maniobras de reanimación, las que posteriormente fueron continuadas por personal de emergencia y, pese a estos esfuerzos, se constató su fallecimiento. La Fiscalía dispuso diversas diligencias para establecer lo ocurrido, determinar si existieron conductas negligentes por parte de quienes estaban a cargo, los guías.
15: El estudiante en primera instancia fue trasladado al servicio de urgencia del Hospital San Francisco de Pucón, donde ingresó ya fallecido, según informó el establecimiento de salud. La Universidad de la Frontera emitió un comunicado donde confirmó el inicio de un sumario y una auditoría interna para aclarar lo sucedido. El rector subrogante Eduardo Cisternas lamentó el accidente y envió un mensaje a los familiares de la víctima.
17: Lamentamos profundamente el tener que informar acerca del fallecimiento del estudiante Marcelo Nicolás Fuentealba Chávez, de la carrera técnico guía de Turismo Aventura. Asimismo, informamos que 3 estudiantes resultaron con algunas molestias físicas y fueron oportunamente trasladados al Hospital San Francisco de la comuna. Expresamos nuestras más sentidas condolencias a su familia, a sus seres queridos, a sus compañeros y compañeras, al equipo de docentes. En este difícil momento hemos dispuesto las medidas de acompañamiento a los miembros de la comunidad. Se ha dispuesto también a instruir un sumario administrativo y una auditoría interna con el propósito de esclarecer las circunstancias de lo ocurrido y revisar los protocolos.
15: Debido al volcamiento de la balsa de rafting, resultaron otros 3 estudiantes con lesiones de menor consideración. Los antecedentes fueron remitidos al Ministerio Público, mientras que el cuerpo del alumno fue trasladado al Servicio Médico Legal de Temuco para la autopsia de rigor.
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7: Vamos a los deportes. Después de 33 días, si no me equivoco, un poquito más de 30 días, finalmente, entre que anunció Aníbal Mosa el fichaje, debutó Bocinha en Colo Colo, algo que estaban esperando igual en varias partes del continente. Bueno, los Albos derrotaron a la Unión Española en Copa Chile. Aníbal Mosa quedó molesto, eso sí, con la citación de Javier Correa al Tribunal de Disciplina, esto por los gestos del Superclásico. Y en otro partido, que también fue transmisión de Cooperativa, la Católica venció a Coquimbo Unido en la Liga de Primera, eso sí. Francisco Caneo lo cuenta en Cooperativa Deportes.
18: Gustó, ganó y Bocinha debutó. Colo Colo derrotó a Unión Española por 3-0 y aseguró el primer puesto de su grupo en la Copa Chile. Todo esto en el contexto del debut del guardameta de Cabo Verde, que mezcló buenas atajadas con algunas inseguridades. Bueno, sobre lo último, esto dijo el técnico Fernando Ortiz, entrenador de los Albos.
19: Yosimar lo hizo muy bien, más allá del rival y la circunstancia de juego que quizás no fue tanto exigente por parte del rival, pero no me gusta comprometerme una palabra que el día de mañana puede ser contradictoria a lo que digo. Entonces, el día de mañana descansará y se recuperará y entrará quizás en una mini competencia con Gabriel y el que yo considere que pueda estar en posibilidad de arrancar, va a arrancar.
18: Mientras tanto, la Universidad Católica va a la casa de la U. Los Cruzados dieron vuelta un partido y derrotaron por 1-2 a Coquimbo Unido en el Norte Chico. Los de la Franja quedaron a 3 puntos de los azules. Y este fue el análisis de Daniel Garnero.
20: Empatamos el partido, después lo pasamos a ganar y después se hizo un partido donde lo controlamos bien. Así que estamos muy contentos por el resultado porque necesitábamos ganar. Y el estado de ánimo de una victoria obviamente que ayuda muchísimo para arrancar este tramo final del torneo de la mejor manera y lograr objetivos que todavía tenemos por delante.
18: Por último, contarles que Cristian Garín y Tomás Barrios siguen con vida en la quali del US Open. Gago derrotó a Elias Immer de Suecia por parciales de 6-2 y 7-6, mientras que el chileno José deshizo del argentino Olivieri por 6-3 y 6-1. Ambos saldrán a la cancha este día jueves. Garín lo hará frente a Toby Samuel, mientras que Barrios se medirá con Daniel Rincón. Fue la información del deporte en el diario de Cooperativa.
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7: Vamos a la política. El gobierno se abre a dejar caer el nuevo estado de excepción y modificar los que actualmente existen en la Constitución. Esto en el marco de la reforma de seguridad, todo con el fin de que se pueda debatir este tema en el Senado. Mariano Reyes lo cuenta.
0: Una condición estaría habilitando el debate de la reforma constitucional en el Senado, dejar atrás la idea de un nuevo estado de excepción, condición que planteó en La Moneda el senador Pedro Araya, presidente de la Comisión de Constitución e integrante de Seguridad y Defensa, donde va a pasar la iniciativa. Con eso también se abre la puerta a modificar los actuales estados de excepción que ya están en la Carta Fundamental. Así lo expuso el senador Araya manteniendo sus críticas a la propuesta.
21: Seguimos insistiendo, esta es una mala reforma, el ideal sería que el Ejecutivo la retirara, pero si no lo quiere retirar, hemos decidido tener esta conversación, esta discusión más político-técnico, y vamos a ver si a partir de esa conversación flota la reforma, y veremos cuál será su futuro.
0: Antes de entrar en el debate sobre el estado de excepción constitucional, el senador Araya remarcó que la prioridad de la comisión será despachar el proyecto de responsabilidad penal adolescente. El estado de excepción sigue generando divisiones en el oficialismo. La presidenta del Senado, Paulina Núñez, lo calificó como una traba para la agenda contra el crimen organizado, algo que respondió el viceministro Claudio Alvarado.
22: Realismo legislativo en esto, porque esta no es solamente la oposición, también desde el oficialismo. Ese nuevo estado de excepción hoy día está siendo una traba para poder avanzar en esta reforma constitucional.
23: Esa es la opinión de la presidenta del Senado, y el Ejecutivo legítimamente tiene una opinión distinta, que vamos a trabajar en la Comisión de Constitución del Senado para lograr puntos de acuerdo y de encuentro.
0: Una nueva grieta se ha formado en las derechas. Las dos almas del sector se rebelaron nuevamente luego de que el alcalde de Providencia, Jaime Belolio, militante de la UDI, pidiera retirar la reforma. Llamó a no aportillar el diputado republicano Agustín Romero.
24: Yo creo que retirar esta reforma constitucional significa darle un triunfo al crimen organizado y al narcotráfico y al terrorismo. Así de simple. Si nosotros no somos capaces de ponernos de acuerdo, eso lo único que favorece es al crimen organizado y al terrorismo. Entonces yo la invitación que hago es que en vez de aportillar una reforma que los chilenos están pidiendo en los barrios, es que nos pongamos de acuerdo y nos pongamos a trabajar. El gobierno tiene la disposición y todos los sectores políticos yo creo que tenemos la disposición de hacerlo.
0: Y a propósito de esta agenda, el plan Cancerbero tuvo su primer revés luego de que tribunales desestimaran el traslado al penal de máxima seguridad en Talca de 4 integrantes del clan Chen. Ellos volverán a la cárcel de Alto Hospicio y el ministro Arrau lamentó la situación, dijo que por cosas como estas se justifican las reformas constitucionales.
7: Con la situación de la reforma de seguridad. Y en otro tema, aunque en el oficialismo persisten las dudas sobre implementar la norma de reposición de servicios básicos, el gobierno desestimó presentar un proyecto de ley reparatoria. Esto después del fallo del TC en esta materia. Jorge Espinoza Cuellar lo cuenta.
25: Que el plazo es muy exigente, que es inviable, que no se puede cumplir sin poner en riesgo a las cuadrillas de trabajadores ni a los mismos clientes. Esas son las aprehensiones que se mantienen en parte del oficialismo después de que el Tribunal Constitucional confirmó en la mega reforma el artículo que obliga a las compañías a reponer los servicios básicos en las zonas de catástrofe. En 24 horas el agua y en 48 horas la luz y el gas a quienes los tuvieran cortados por deuda. El diputado de Evópolis, Jorge Guzmán, y el UDI, Jorge Alessandri, tienen posturas distintas sobre un eventual proyecto de ley reparatoria.
26: Las empresas ya han manifestado que las 48 horas les parece que podría generar un problema y algo que nosotros tenemos que hacernos cargo. Esta fue una legislación que se metió un poquito por el lado, no se abordó con una dedicación, con un escuchar especialista, y por tanto ahora lo que corresponde es abrir una agenda legislativa rápida, expedita, que haga viable lo que en definitiva quedó aprobado en la mega reforma.
27: Primero, reconocer que estaba la opción del veto y en el gobierno se tomó otra decisión. No estaríamos en este problema si se hubieran acordado llamar al ministro Alvarado. Yo creo que había que consultarle. La mejor vía para solucionar este problema en la ley. Yo veo poca viabilidad para que se consigan los votos para una ley corta.
25: La senadora del Partido Comunista, Carol Cariola, una de las impulsoras del artículo sobre reposición de servicios básicos, consideró un error reabrir la discusión y defendió el carácter técnico de la norma.
28: Estamos absolutamente convencidos de que la norma está bien hecha, que el efecto que tiene es un efecto acotado a los estados de emergencia. Acá nadie va a abusar de una norma de estas características como lo han querido plantear las empresas. Por lo tanto, no vemos realmente espacio para generar modificaciones a una norma que acaba de ser aprobada. Si el gobierno pretende iniciar una nueva legislación al respecto, creo que nuevamente cometerían un error.
25: Hasta ahora, el titular de Hacienda, Jorge Quirós, no se ha referido al fracaso que tuvo en el del TC al tratar de eliminar el artículo. Sí, el biministro Claudio Alvarado quiso dejar atrás las diferencias y, al igual que el subsecretario Máximo Pavés, desestimó la presentación de un proyecto complementario.
23: Fue una acción y una decisión del gobierno de presentar el requerimiento. Ese requerimiento fue rechazado y nosotros respetamos el fallo del Tribunal Constitucional. Respecto a una ley corta, no son los tiempos para iniciar un nuevo debate.
24: Al gobierno de Chile no le corresponde hablar por las empresas. Yo entiendo que hay una circunstancia fáctica que dificultaría su implementación, pero no es algo respecto del cual el gobierno en este momento tenga posición. Hoy día lo que nos preocupa es cuanto antes continuar los trámites para la promulgación de dicha reforma, que es muy relevante.
25: Para ello todavía falta que el TC termine el examen de constitucionalidad de los artículos pendientes de la mega reforma tributaria.
7: Vamos a otro tema. Las monedas de 10 y 50 pesos van a tener una modificación. No se va a notar tanto a simple vista, pero va a ser un ahorro en la fabricación. Es lo que dice el Banco Central. Gloria Gutiérrez lo cuenta.
1: El Banco Central anunció cambios en la fabricación de las monedas de 10 y 50 pesos, priorizando una mayor eficiencia al disminuir los costos de producción hasta en un 50% en promedio, 30% en las monedas de 10 pesos y hasta un 70% en las de 50. Es un cambio en la tecnología de elaboración a cargo de la Casa de Moneda de Canadá, que se adjudicó la última licitación, en donde se priorizará el acero como metal predominante. Escuchamos al respecto a la gerenta tesorera del Banco Central, Cecilia Feliu.
4: Estas monedas, en promedio, tienen un costo un 50% inferior al promedio del costo que tenemos actualmente de las otras. El acero es un metal que tiene menor variabilidad y un precio menor a los metales que comúnmente hemos hecho en el pasado estas monedas. Que hablemos de cobre, de níquel, aluminio, son metales que tienen fluctuaciones fuertes en el mercado mundial y además en promedio costos más altos. Entonces, por ese lado está la eficiencia.
1: En cuanto a los cambios físicos, estos son menores. Las de 10 pesos serán un poco más pequeñas y tendrán un borde o un canto liso en vez de con ranuras como la actual. La de 50 pesos no presenta modificaciones notables, aunque ambas serán unos gramos más livianas, un cambio imperceptible para el ser humano. Conversamos con transeúntes en el centro de Santiago que comentaron qué tanto ocupan las monedas hoy en día. Los escuchamos.
5: Son bastante importantes porque normalmente nuestros negocios, como este por ejemplo, que trabaja con productos menores, se necesita mucho el sencillo para eso, especialmente la moneda de 500, que es la más utilizada.
6: Bueno, igual junto monedas, por lo general, porque a veces cuando uno paga le faltan los 10, le faltan los 100, le faltan los 100, pero igual yo junto siempre monedas.
9: La moneda que salga se tiene que ocupar.
10: Nada, porque manejamos casi todo con tarjeta y lo único para lo que usamos como efectivo es para ir a la feria. E incluso en la feria el uso de monedas es muy reducido. Entonces, monedas de 10, no dan nada. Las de 50, muy poquito.
5: Las de 50 son las que más ocupo para comprar en un local que está al lado de mi casa. Las de 10 las estamos juntando para después cambiarlas porque ese negocio no las recibe según que ya no están operativas, pero no están así.
1: Es importante aclarar que las actuales monedas de 10 y de 50 pesos siguen siendo válidas y lo serán también cuando entren en circulación las nuevas. En octubre de este año la de 10 pesos y el próximo mes de enero las de 50.
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7: Cerramos con la información internacional. Videos que han marcado la jornada respecto de lo que ha ocurrido en la frontera de Nepal con China. Una situación que ocurrió durante la mañana de nuestro país y en el que los recientes datos que reporta, por ejemplo, la agencia EFE desde Katmandú, las autoridades de Nepal han, recuperado 162 cuerpos, es decir, respecto a lo que decíamos en titulares, aumenta en dos la cifra de fallecidos, localizados principalmente en Chintuwan, Dading y Nahualparasi, ahí está el desglose de 64, 27 y 26 cuerpos respectivamente. Esto tras la devastadora riada del Himalaya que golpeó la frontera con China, según el último balance de las autoridades. Hay más de 500 personas que se encuentran desaparecidas en suelo nepalí, según confirmó a la agencia EFE el portavoz de la policía de la provincia de Baghmandi, Rajendra Pasad, quien precisó que la suma excluye a los 558 desaparecidos reportados en el lado chino, sin que por el momento haya un equipo de coordinación transfronterizo para unificar las cifras. Eso quiere decir que la cantidad de desaparecidos supera los 1,000 a esta hora de la noche. Las imágenes son dramáticas. De hecho, hay varios reportes de cámara de seguridad de lado chino, donde se muestra a decenas de personas corriendo, buscando alguna especie de refugio en torno a esta situación, cuando llega esta riada de lodo mezclado con rocas y que literalmente cubre todo, desde vehículos, camiones, hasta las edificaciones que estaban en ese...

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0: La 1:32 minutos.
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2: La 1:38 minutos.

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0: 1:39. 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

0: 1:53.
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0: 2 horas y 1 minuto.
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0: Dos horas y 7 minutos.
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0: 2:13.
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0: 2:25.
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0: 2:32.
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2: 2:39.
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0: 2 horas y 50 minutos.
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Son las 3 de la mañana. 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

0: 3:06.
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2: Tres horas y 12 minutos.
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0: 3:21.
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0: 3:28.
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0: todas las manitos para arriba haciendo palmas.
1: 3:35.
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1: 3:41.
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0: 3:49.
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2: Cuatro horas y seis minutos.

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0: Grazie.
1: Cuatro horas y 21 minutos.
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0: 4:26.
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0: 4:30. 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
8: Please don't follow me in here. Please don't follow
9: me.
8: I don't
9: want to
8: fight anymore.
9: No. Well, it's kind of funny.
8: Please.
9: You do want to fight. Every
8: no,
9: time
8: I
9: you're
8: don't.
9: Walking away from
8: That's
9: me, straight up.
8: Away.
9: I know why you're walking away.
8: Me.
9: I'm trying to talk to you.
10: Well, if we're in the middle of a conversation, you don't just get up and walk away like that.
9: And now you want to pull that crying stuff, huh? Just act mature, man. Just try
8: act
9: something
8: mature.
9: You never tried before, man.
8: Yeah,
9: just
8: like
9: act right.
8: Your act. Act
10: We'll be right back.
11: I'm telling you.

0: 4:39.
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Muchas gracias. ¡Hola, Vic!

4:51. 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

0: 4:59.
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0: como están, así como están, con las manos para arriba, para mi foto de recuerdo, por favor. Esto va a ser para el recuerdo. Así que yo me voy a poner de espaldas y ustedes van a subir los bracitos divinos que tienen. Así. Ustedes dicen.
1: Cinco horas y cinco minutos.
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2: Cinco horas y 10 minutos.
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0: 5:18.
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0: 5 horas y 28 minutos.
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1: Cinco horas y 38 minutos.
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3: Quiero que le brindemos un fuertísimo aplauso a mi querida amiga Patti Cantú.

0: quiero, amigo. Te quiero. ¿Quién es fanático de Luciano Pereyra?
1: Señoras y señores, mi querida amiga Patti Cantú, fuerte el aplauso.
0: Gracias
1: por hacer una maravilla esta canción. Te quiero.
0: Quiero yo a ti.
1: Fuerte el aplauso.
0: Gracias.
2: 5:42.
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7: 5 horas y 48 minutos.
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10: Farruko.
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0: amiga.
1: Hasta que se me hizo mi Julia Dorada. Muchas, muchas gracias. Gracias por invitarme, güey.

0: 5:56.
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0: 6:02.
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0: 6:10.
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0: 6:14.
1: ¡Bonito!
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0: 6:21.
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0: 6:29.
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0: 6:38.
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0: 6:46.
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1: Seis horas y 51 minutos. ¿Te gusta la cumbia?
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2: 6 horas y 57 minutos.

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2: Siete horas y cuatro minutos.

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2: Oye, lo metal, tremendo, en la frontera. Además, ese edificio que se ve en el video, que es arrasado por esta avalancha que viene de arriba, de los cerros que se vienen abajo, un glaciar en medio de esta tragedia, ¿sí? Ese edificio grandote que se ve ahí era la aduana china, la parte que como para irse al Tíbet. Entonces, es una zona muy escarpada por lo demás, pero muy turística. Ayer escuchaba crónicas internacionales que decían que hay muchos sitios sagrados para los hindúes y para los budistas en ese lugar del mundo, digamos. Y ahí, por eso había tanta gente peregrinando en una serie de otras actividades. Y bueno, murieron. Mira, el balance hasta ahora, ¿cuánto? Es de 270 muertos al menos, porque hay todavía más de 1.300 desaparecidos. O sea, de verdad, una tragedia de marca mayor lo que ha ocurrido. Además, por la imagen que se ha publicado, además la fuerza con la que bajó la avalancha, esta, la riada, muy, muy impresionante. Bueno, pero ese edificio que se veía ahí, que totalmente destruía la zona, era precisamente la aduana china. Al otro lado, la aduana nepalí era mucho más humilde, chiquitita, no casuchas, pero sí, un establecimiento más bien temporal, propio de las fronteras, digamos, ¿sí? Más normal, más humilde, y eso fue completamente arrasado. Bueno, a medida que pasan las horas se han conocido nuevas imágenes y más datos de la dimensión de la tragedia. El gobierno nepalí ha pedido ayuda internacional. O sea, no hay cómo enfrentar una cosa así, hay pueblos enteros destruidos.
3: Tal cual, hay una cantidad importante de personas locales entre los fallecidos, entre los desaparecidos, pero también de extranjeros, precisamente porque se trataba de una aduana. La Junta de Turismo de Nepal contabiliza 517 turistas y peregrinos desaparecidos en ese país, procedentes de más de 30 países. El grupo más numeroso corresponde a ciudadanos de la India, muchos de ellos en ruta hacia el monte Kailash, un lugar sagrado del hinduismo y también del budismo. Hay más de 60 estadounidenses entre los desaparecidos y viajeros de Australia, el Reino Unido, Canadá, Ucrania, Malasia y otros países. En el lado tibetano, China informa que 260 de los 558 desaparecidos son extranjeros. Se ha informado también en las últimas horas, Rodrigo, que finalmente no se trató de un terremoto que desencadenó la avalancha, como se supuso inicialmente. El Servicio Geológico de Estados Unidos revisó sus registros, y concluyó que la señal sísmica detectada correspondió en realidad al colapso de una enorme masa de hielo y roca en un glaciar. Arriba. Ese desprendimiento cayó hacia el valle y generó esta corriente gigantesca de barro, roca y agua, y provocó la inundación repentina que descendió por los ríos Lende, Botekoshi y Trishuli. En uno de los puntos de medición, el nivel del agua llegó a aumentar 9 metros en apenas media hora. Eso fue lo que generó este verdadero desastre, esta tragedia que ya deja 273 fallecidos y más de 1.300 personas desaparecidas.
2: Sí, duro lo que se vive en esa parte del mundo. Vamos a mirar también la realidad nacional, lo de las lluvias, por ejemplo, en el centro sur del país. Hay embalses ya que están a tope, van a tener que abrir sus compuertas. Christopher Espinosa tiene el avance.
4: Diversas consecuencias dejó el paso del sistema frontal en las regiones del Maule, Ñuble y Biobío. En esta última llama la atención de que los embalses Ralco y Pangue, ambos de Enel, hayan alcanzado su cota máxima, razón por la cual deberán abrir sus compuertas. El llamado es a no acercarse a las zonas ribereñas del Biobío aguas abajo, incluyendo la desembocadura. Detalles los revisaremos luego en la siguiente edición del Diario de Cooperativa.
3: El gobierno se abre a dejar caer el nuevo estado de excepción que propone crear y modificar los que actualmente existen en la Constitución. Todo con el fin de habilitar el debate de la reforma en las comisiones del Senado y cuando siguen las recriminaciones en las derechas. Mariano Reyes con el avance.
5: Una puerta de salida se abre para la reforma constitucional del gobierno. El senador Pedro Araya, presidente de la Comisión de Constitución, llegó a La Moneda para plantear, primero, que la prioridad será despachar el proyecto de responsabilidad penal adolescente, y segundo, que se pueda abrir un diálogo para modificar los actuales estados de excepción. Con eso va quedando atrás la idea de crear una nueva herramienta constitucional, pero este compromiso dejó varias heridas. Por ejemplo, con la presidenta del Senado, Paulina Núñez, quien ha insistido en el realismo legislativo, que se aseguró que el estado de excepción propuesto por el Ejecutivo ha sido una traba para avanzar en la agenda contra el crimen organizado. El viceministro Claudio Alvarado dijo que el gobierno está en desacuerdo con esa visión. Todo el detalle lo vamos a estar comentando más adelante aquí en el Diario de Cooperativa.
2: ¿Qué más? El ministro de Defensa argentino se comunicó con Fernando Barro, el ministro de Defensa chileno, y hay un comunicado, hay una declaración donde él asegura que no está en discusión. Así que de alguna manera ahí los gobiernos se ponen de acuerdo y zanjan esta discusión que él le atribuye a estos dichos del jefe de la Fuerza Aérea al otro lado de la cordillera, más bien a desprolijidad, a una confusión, tratando también de bajarle un poquito el perfil a esto. Porque ayer había surgido esta versión o este video de la Armada Trasandina, además con un buque navegando hacia un ejercicio militar en Chile, pasando por el estrecho y no aclarando que ese lugar era chileno, hablando más bien de su océano, de su mar, de sus paisajes. Después lo tuvieron que aclarar.
3: De este país.
2: Este país, claro.
3: Por Argentina.
2: Por Argentina. Y tuvieron que aclararlo, decir que pasaban por Chile y que venían a Chile. Ahora, un apunte, ¿eh? Yo estaba viendo esa noticia ayer en un móvil en TVN a la 1:30 de la tarde y TVN lo contaba mostrando tanques de guerra movilizados como en una escena de bélica, ¿no? ¿Eh? Como si estuviéramos en ese nivel de las relaciones. Entonces, un poquito de calma y tiza, digamos, siempre se recomienda en este tipo de conversaciones. Ayer Fernando Barro, además, se juntó con ex ministros de defensa, lo vi compartiendo ahí entre otros en esa reunión con Jorge Burgos, con Francisco Vidal, con José Goñi, con Alberto Espina, que también fue ministro de defensa, y otra figura de la política chilena que han pasado por esa oficina también.
3: Chile será la próxima semana sede del encuentro regional del Foro de Madrid, una red internacional vinculada al partido español Vox, que reúne a dirigentes y organizaciones de distintos sectores de la derecha, de la ultraderecha, dicen algunos. Hay cuestionamientos desde el oficialismo. Camila López con el avance.
6: A una semana de su realización, el Foro Madrid comienza a generar diferencias políticas por la participación del presidente José Antonio Kast. El encuentro reunirá en Santiago a referentes de la derecha internacional, entre ellos Javier Milei y Santiago Abascal. En Evópolis, por ejemplo, recomendaron al mandatario restarse de la cita, mientras que el gobierno defiende su derecho a participar. Los detalles los revisamos luego en la primera edición del Diario de Cooperativa.
2: Información policial también de las últimas horas. Hay harto en agenda. Se está investigando un crimen en las calles de Pedro Aguirre Cerda, por ejemplo. Se ocurrió de madrugada y hay novedades también con algunos casos de impacto público en los últimos días, en las últimas semanas. Lo que genera conmoción también es lo ocurrido en el sur. Un estudiante de la Universidad de la Frontera murió tras el volcamiento de una balsa mientras practicaba rafting junto a compañeros y profesores, esto en el río Liucura. La Casa de Estudio inició una investigación interna para aclarar lo ocurrido. Eventualmente habrá investigación de fiscalía, no lo sé. pero bueno, al menos hasta ahora un lamentable accidente, ¿no? Y que cobra la vida una persona. Ayer alcanzamos a contar que había ocurrido esto, que había un hombre grave, bueno, termina fallecido.
3: El Banco Central anunció un cambio en la fabricación de las monedas de 10 y de 50 pesos. No serán visibles, pero habrá un ahorro de hasta 50% en su elaboración. Circulan harto todavía estas monedas pequeñas.
2: Las de 50 más, las de 10 ya son más escasas, ¿eh? Ahora, si se van a ahorrar la mitad de lo que cuesta fabricarlas, en buena hora. Lo de Nepal es noticia en el mundo y otras cosas. Bueno, y el deporte con el debut de Bocinha, Colo-Colo que derrota a la Unión por Copa Chile. La Católica derrotó a Coquimbo, lo dio vuelta, parece. ¿Sí? Y han perdiendo, no sé. Uno de San Pedro y el otro, no sé. De Pesadilla Gómez. Sí. No, tú, Pesadilla, tú. Y se mete de nuevo en la pelea por el Chile 2, la Católica. Y, ojo que. Garín y Barrios avanzaron en la quali del US Open, así que están a una victoria del cuadro principal. Y además, hoy día juega la selección adulta, la masculina, de básquetbol ante Estados Unidos. Partido oficial, ¿eh? Esto es por la clasificatoria del Mundial, de hecho. Se juega aquí en Santiago, en el Parque Estadio Nacional. Yo entiendo que esto lo va a transmitir la televisión abierta. Voy a averiguar.
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3: Algunos datos del sitio del Banco Central: el dólar observado, 918 pesos con 42 centavos, el euro, 1070 con 17, la unidad de fomento, hoy 27 de agosto, 40.868 pesos con 50 centavos, y la libra de cobre se transó ayer en $6.58.
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2: Chile, Estados Unidos. Última etapa de la clasificatoria al Mundial de Básquetbol de Qatar. Eso es hoy día y lo transmite D Sports. O sea, DirecTV nomás.
3: No hay televisión abierta.
2: Me da la impresión de que no. No, eso es la tarde, ¿eh? Como a las 7 de la tarde.
3: Vamos a las calles de Santiago. Tenemos el primer contacto de esta mañana con Felipe Cofré para revisar información policial. ¿Cómo está, Felipe? Buen día.
9: Hola, Vero, muy buen día, Rodrigo. Claro, hay información policial, es variada, lo más reciente, lo que ocurre en la comuna de Pedro Aguirre Cerda, al interior de la población La Victoria, en donde la Brigada de Homicidios investiga el asesinato a disparos de un hombre en plena vía pública. Vamos a hablar de aquello, también de la detención de un hombre de 53 años en la comuna de Santiago, al interior de su departamento. Él es imputado por provocarle la muerte a la cineasta Paz Ramírez el pasado domingo en la comuna de de Providencia, lugar donde atropelló a esta mujer que cruzaba junto a su mascota en la intersección de Andrés Bello con Avenida Manuel Montt. Esta persona estuvo prófuga, no colaboró o prestó asistencia a la víctima, y durante la jornada de ayer el OS-9 de Carabineros logró su detención en su departamento. El vehículo que utilizó cuando atropelló a esta mujer estaba escondido en el estacionamiento subterráneo de su departamento. Vamos a hablar de aquello, también de la detención de un ciudadano peruano que el pasado 4 de agosto intentó asesinar a su pareja en la comuna de Santiago. Le prendió fuego a su departamento y a ella la roció con bencina y luego escapó por los balcones. Fue detenido en la ciudad de Lima, en Perú. El detalle, por supuesto, más adelante.
3: Vamos a volver contigo en los próximos minutos, Felipe. Muchas gracias.
9: Buen día.
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3: Queremos hacer el diario de cooperativa con ustedes.
2: Sí, pues sí. Estoy inquieto yo porque estaba viendo aquí una nota. Aumento de problemas al dormir.
3: Ya.
2: Dispara la demanda por examen del sueño. Mira. Hay un estudio que analiza distintas variables del organismo mientras se duerme. Hay un tema con las cavidades, con la gordura, el tema de los ronquidos. Hay gente que hacemos incluso apnea del sueño. Y ahí te recomiendan unas máscaras, los famosos CPAP. Sí. Hay otras cosas hoy día, pero son más nuevas, más caras, qué sé yo. Bueno, hay mucha gente haciéndose el examen del sueño. La mayor conciencia sobre los trastornos como la apnea, junto con el aumento de factores de riesgo, por ejemplo, el sobrepeso, ha elevado el interés por realizarse este polisomnograma, que se llama el examen. Polisomnograma debe ser. Si bien clínicas y hospitales han ampliado su capacidad, los especialistas advierten que la espera puede superar los 3 meses incluso. Yo me hice este examen.
3: O sea, esa espera es una vida para alguien que está durmiendo mal y que sabe que está durmiendo mal.
2: O sea, yo sigo durmiendo mal a veces, pero
3: eso provoca problemas durante el día, ¿no?
2: Sí, claro. Claro, porque duermes sin el aire necesario para hacerlo y al otro día te duele la cabeza, es como si no hubieras descansado nada.
3: No descansas.
2: Claro, lo van a hacer a la casa también, ¿eh?
3: ¿Ah, sí?
2: Hay gente que se dedica a eso, sí. Y claro, en una de esas te puede salir hasta más barato que en una clínica, por ejemplo.
3: Y te lo puedes hacer antes, a lo mejor.
2: Y te lo puedes hacer antes, claro, más expedito, eso es así. Puede ser más expedito. No sé si cómo andan los precios, sí, se me olvidó en realidad.
3: Ahora, con puro hacerse el examen no basta. Hay que tomar alguna medida después del examen.
2: Efectivamente.
3: Eso gracias, es lo que uno entiende.
2: Gracias, Verónica. Sí, ya, pero ese puede ser un tema, los problemas para dormir. Es una nota que está el Mercurio, que claro, un drama para mucha gente, muchas familias. Gente que, por ejemplo, lo mandan a dormir a otro lado, digamos. Y no en su pieza, no en su cama, no con su señora. O con su marido, vaya a saber uno, no sé.
3: Yo soy de esa gente odiosa que se pone de lado y se queda dormida. Digo, buenas noches, me pongo de lado. O buenas tardes, porque duermo siesta cuando puedo. Pongo de lado y me quedo dormida.
2: El problema no es quedarse dormido, el problema es la calidad del sueño que estás teniendo y la calidad del sueño de los demás también. Porque
3: es que duermen
2: al lado tuyo. No, a veces no.
3: Sí.
2: No es recomendable.
3: Roncar no solo es molesto, sino que también puede ser complicado para la salud.
2: Para la salud, no, por cierto, claro.
3: Y que es muy molesto cuando uno tiene cerca un roncador o una roncadora.
2: Claro, claro que sí.
3: ¿Ustedes saben si roncan? ¿Cómo duermen? Ahora, ¿qué tal es la calidad de sus sueños?
2: Hay toda una especialización esto en la medicina. Las clínicas del sueño son cada vez más.
3: Es verdad.
2: Sí, precisamente por esa demanda, digamos. Malos hábitos, la gordura. Sí, el sobrepeso es en gran parte responsable de esto.
3: Y la edad también. Hay algo que parece que se va soltando en el cuerpo.
2: Debe ser de las cavidades.
3: A medida que uno va avanzando en edad, va aumentando la posibilidad
2: de
3: hacer apneas.
2: El diseño, digamos, torrino, por ejemplo, y que te complica la vida.
3: ¿Nos pueden contar cómo les va a ustedes con el sueño, si roncan, si sufren apnea, si están interesados en un examen de este tipo?
2: A lo mejor lo están esperando y...
3: A lo mejor.
2: No había hora, no había espacio, no había cobertura. Si en la clínica puede haber una demora de 3 meses, no sé,
3: la salud... El sector público... ¿Harán
2: complicado, este examen? ¿No? Supongo que sí.
3: Lo vamos a averiguar. Ya, del sueño vamos a hablar en el WhatsApp cooperativo esta mañana, +569 788 880770. Si andan en la calle, se topan con bancos de neblina, de niebla, si andan en la carretera, nos pueden contar también, por favor.
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2: El deporte, el debut de Bocinha, ganó Colo-Colo, la Católica, algo del tenis, maybe, Francisco Canela.
12: Justo ganó y Bocinha debutó. Colo-Colo derrotó a Unión Española por 3-0 y aseguró el primer puesto de su grupo en la Copa Chile. Todo esto en el contexto del debut del guardameta de Cabo Verde, que mezcló buenas atajadas con algunas inseguridades. Bueno, sobre lo último, esto dijo el técnico Fernando Ortiz, entrenador de los Alvos.
13: Josimar lo hizo muy bien, más allá del rival y la circunstancia de juego que quizás no fue tanto exigente por parte del rival, pero... No me gusta comprometerme una palabra que el día de mañana puede ser contradictoria a lo que digo. Entonces, el día de mañana descansará y se recuperará y entrará quizás en una mini competencia con Gabriel y el que yo considere que pueda estar en posibilidad de arrancar, va a arrancar.
12: Mientras tanto, la Universidad Católica va a la casa de la U. Los cruzados dieron vuelta un partido y derrotaron por 1-2 a Coquimbo Unido en el Norte Chico. Los de la franja quedaron a 3 puntos de los azules. Y este fue el análisis de Daniel Garnero.
14: Empatamos el partido, después lo pasamos a ganar y después se hizo un partido donde lo controlamos bien. Así que estamos muy contentos por el resultado porque necesitábamos ganar. Y el estado de ánimo de una victoria obviamente que ayuda muchísimo para arrancar este tramo final del torneo de la mejor manera y lograr objetivos que todavía tenemos por delante.
12: Por último, contarles que Cristian Garín y Tomás Barrios siguen con vida en la quali del US Open. Gago derrotó a Elias Immer de Suecia por parciales de 6-2 y 7-6, mientras que el chileno José deshizo del argentino Olivieri por 6-3 y 6-1. Ambos saldrán a la cancha este día jueves. Garín lo hará frente a Toby Samuel, mientras que Barrios se medirá con Daniel Rincón. Fue la información del deporte en el diario de Cooperativa.
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7: Cooperativa. 6:27 minutos. 6:27 minutos.
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2: La prensa esta mañana, en día jueves, La Tercera, por ejemplo, dice que RN inicia contactos con la oposición para sacrificar nuevo estado de excepción. O sea, ya no basta con los cambios que le quiere hacer a Rau, sino que el Partido Oficialista busca presionar al ministro para darle viabilidad al resto de la reforma y evitar que eso se rechace. Se suma también la idea de fusionar incluso el texto del gobierno con mociones del PS. Por ejemplo, se ha comentado mucho esto, hay una que presentó, entre otros parlamentarios, la propia Paulina Bogdanovich en su momento, por la segregación en el tema del régimen penitenciario. Que ayer, acuérdense que esta discusión de la agenda de seguridad hace match con la decisión de los tribunales de sacar de la cárcel de Talca, donde se le habían llevado a esta gente, a los del clan Chen, de vuelta para el norte.
3: Porque presentaron recursos de protección.
2: Porque, claro, fueron a tribunales en línea con lo que había dicho el gobierno, y que por eso el gobierno justifica la necesidad de tener esta segregación a nivel constitucional, para que los tribunales no puedan impedirla. Bueno. Eso trae la tercera. Inundaciones en frontera entre Nepal y China dejan al menos 160 fallecidos. Bueno, ya son como 300. Y hay muchos desaparecidos todavía. ¿Cómo se prepara el mundo parlamentario para el primer presupuesto de Quirós? Sí, prueba de fuego esa. Parte ahora en septiembre esa discusión. CAST revistará ejercicio militar en el Estrecho de Magallanes en medio de tensión con la Argentina, que ayer los ministerios de defensa, sabiendo esto, salieron a dar por superado, digamos, hay una declaración ahí bien amigable, para ser franco, del ministro de defensa de Milei, pero claro, después de lo que había dicho su jefe de la Fuerza Aérea, toma más relevancia la presencia de CAST en este ejercicio militar. Es portada del principal diario de Copesa.
3: Tengo por aquí la portada del Mercurio. Gobierno descarta ley para regular reconexión de servicios a clientes morosos en zonas de catástrofe, pese a las advertencias de las empresas. La norma impone un plazo máximo de 48 horas. El viceministro Alvarado sostiene que el Tribunal Constitucional zanjó una discusión y que no son los tiempos para iniciar un nuevo debate. Las compañías afirman que exigir la reposición de suministros en medio de una emergencia expone la integridad física de sus trabajadores. Reconstrucción, a pesar de cambios en votos de ministra Lagos, se mantiene el corazón de la invariabilidad tributaria. Si bien se abre a cambios, el Ejecutivo aún no logra ordenar a todo el oficialismo en torno a la reforma, a 10 días del envío del proyecto al Congreso. No es una línea roja, el ministro Arrau ratifica disposición a modificaciones en estado de excepción y en las escuchas. ¿Vuelven los créditos hipotecarios al 90%? Se pregunta el Mercurio. Reevalúan exigencias a los bancos para facilitar el acceso a la vivienda, se reduciría el pie para comprar. Lo último, el ministro de Defensa argentino llama a Barros y atribuye expresiones de alto oficial a una confusión y desprolijidad. El problema es que hay un decreto firmado por el presidente Alberto Fernández en Argentina el 14 de julio de 2021, que señala, al hablar de cooperación con Chile, que uno de los espacios compartidos que resulta fundamental continuar fortaleciendo, espacio compartido, es el de la exploración, estudio y control conjunto sobre el Estrecho de Magallanes y el Mar de Hoces, y los calificaba como espacios estratégicos por ser vías naturales entre los océanos Atlántico y Pacífico.
2: Sí, pues generó harto ruido, pero ahí se supone que Alberto Fernández se había comprometido a derogar esa cuestión.
3: Y se ha hablado prácticamente en cada reunión bilateral desde ese momento, pero ese decreto no se ha derogado.
2: Ah, sigue vigente.
3: Sigue vigente. Mira. Y ahí puede explicar quizá de dónde viene la idea, que en ciertos sectores del Estado argentino existe de una concepción distinta de las chilenas sobre la soberanía en Magallanes. Eso. Seguramente puede que sea parte del tema y del que he conversado una vez más ayer entre los ministros de defensa. Son titulares en el Mercurio.
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30: 7 grados. 7 grados en Santiago.
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30: Cooperativa. 6:36 minutos. 6:36 minutos.
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3: Cielos cubiertos en Santiago, neblina en algunos sectores, 7 grados 6 décimas a esta hora. Esperamos una máxima de 16 en la capital. Y el pronóstico dice que todavía podrían caer algunas gotitas por la tarde. Los accidentes de trayecto en scooters eléctricos han aumentado, digo, más de un 30% en lo que va del año. ¿Por qué? Fernanda Ávila nos cuenta.
34: Los scooters eléctricos se han ido instalando como un nuevo medio de transporte desde la pandemia. No tienen mayores exigencias y están disponibles en distintas partes de las ciudades, lo que también los ha convertido en un foco de inseguridad. Y es que en lo que va del año, los accidentes de trayecto en este tipo de vehículos han aumentado en un 36,9%. Así lo muestran los datos de la Asociación Chilena de Seguridad y CONACET, que han registrado más de 500 caídas, choques y atropellos en el primer semestre de este año. ¿Qué medidas de seguridad toman los clientes y qué tanto respetan las reglas del tránsito? Esto nos dijeron usuarios y ex-usuarios.
35: Dejé de usarlo después de que me caí y fue una caída muy fea. Terminé cayendo de cabeza al piso. Tuve una fractura de mandíbula que por suerte no requirió operación.
36: Obviamente siempre en la calle, con el resguardo de andar en la derecha. Y si en algún momento me subía a la vereda, obviamente me bajaba, pedía permiso. En la noche andar con un chaleco reflectante, más luz. luces y en relación a las personas que andan de esas aplicaciones que se arriendan hoy en día, infringen muchas leyes de no usar casco, de que andan dos personas adultas, de repente una persona adulta y un niño.
34: Más del 40% de estos accidentes son protagonizados por personas entre los 18 y 30 años y ocurren entre las 7 de la mañana y el mediodía. Lilian Padilla, subgerente de prevención de la H, y Alberto Escobar, secretario ejecutivo de CONACET, explicaron las razones de estos siniestros.
1: Las personas ven de fácil acceso un scooter, pero tenemos que apelar a la prevención. La velocidad máxima de estos elementos son 25 kilómetros por hora.
4: El problema de la baja percepción de riesgo por parte de los usuarios es la que relaja la conducta, porque circulan en sentido contrario al tránsito, circulan sobre las veredas, se trasladan muchos niños con sus padres, y eso lo encontramos tremendamente peligroso. La fiscalización existe, nunca es suficiente, pero lo más importante acá es generar de alguna manera un sentido de percepción de riesgo.
34: La Florida, Santiago, Providencia y Las Condes son las comunas que concentran la mayoría de accidentes, en parte por su actividad comercial y por una mayor oferta de scooters de arriendo. ¿Cómo lo gestionan? Lo mencionó el director subrogante de tránsito de Las Condes, Juan Pablo Garrido.
5: Somos una comuna que recibe diariamente una gran cantidad de población flotante, debido a la alta concentración de oficinas, centros de servicio y polos de actividad laboral y comercial. Como municipio, estamos trabajando para implementar medidas de mayor control y regulación del uso de scooters, para mejorar la seguridad vial y la convivencia entre peatones, ciclistas, scooters y vehículos motorizados.
34: Los ciclos son unipersonales y no deben ser usados por menores de edad. Las multas por no cumplir con las leyes de convivencia vial pueden ir desde las 0,2 a 1,5 UTM.
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2: Hay 7 monedas, grados de temperatura en Santiago, 8 grados de temperatura en Santiago, alta humedad, sí. Está más bien despejada la zona oriente, se ve una luna muy bonita, pero después aparecen algunas nubes, ha bajado también la niebla en algunos sectores, hay bancos de niebla, neblina en algunos sectores de la capital, donde vamos a llegar a 16 grados por la tarde. Y todavía se mantiene el pronóstico de algún chubasquito pequeño, alguna gotita por aquí por allá, sobre todo durante la tarde, aquí en la región metropolitana. Aunque en el oficialismo persisten las dudas sobre la implementación de la norma de reposición de servicios básicos, tras su derrota en el TC, el gobierno desestimó, por ahora al menos, presentar un proyecto de ley reparatorio para normar esta cuestión. Jorge Espinosa Cuello.
6: Que el plazo es muy exigente, que es inviable, que no de trabajadores ni a los mismos clientes. Esas son las aprehensiones que se mantienen en parte del oficialismo después de que el Tribunal Constitucional confirmó en la mega reforma el artículo que obliga a las compañías a reponer los servicios básicos en las zonas de catástrofe. En 24 horas el agua y en 48 horas la luz y el gas a quienes los tuvieran cortados por deuda. El diputado de Evópolis, Jorge Guzmán, y el UDI, Jorge Alessandri, tienen posturas distintas sobre un eventual proyecto de ley reparatoria.
7: Las empresas ya han manifestado que las 48 horas les parece que podría generar un problema y algo que nosotros tenemos que hacernos cargo. Esta fue una legislación que se metió un poquito por el lado, no se abordó con una dedicación, con un escuchar especialista, y por tanto, ahora lo que corresponde es abrir una agenda legislativa rápida, expedita, que haga viable lo que en definitiva quedó aprobado en la mega reforma.
8: Primero reconocer que estaba la opción del veto y en el gobierno se tomó otra decisión. No estaríamos en este problema si se hubieran acordado llamar al ministro Alvarado. Yo creo que había que consultarle. La mejor vía para solucionar este problema en la ley. Yo veo poca viabilidad para que se consigan los votos para una ley corta.
6: La senadora del Partido Comunista, Carol Cariola, una de las impulsoras del artículo sobre reposición de servicios básicos, consideró un error reabrir la discusión y defendió el carácter técnico de la norma.
9: Estamos absolutamente convencidos de que la norma está bien hecha, que el efecto que tiene un efecto acotado a los estados de emergencia. Acá nadie va a abusar de una norma de estas características como lo han querido plantear las empresas. Por lo tanto, no vemos realmente espacio para generar modificaciones a una norma que acaba de ser aprobada. Si el gobierno pretende iniciar una nueva legislación al respecto, creo que nuevamente cometerían un error.
6: Hasta ahora, el titular de Hacienda, Jorge Quirós, no se ha referido al fracaso que tuvo en el TC al tratar de eliminar el artículo. Sí, el biministro Claudio Alvarado quiso dejar atrás las diferencias y, al igual que el subsecretario Máximo Pavés, desestimó la presentación de un proyecto complementario.
0: Fue una acción y una decisión del gobierno de presentar el requerimiento. Ese requerimiento fue rechazado y nosotros respetamos el fallo del Tribunal Constitucional. Respecto a una ley corta, no son los tiempos para iniciar un nuevo debate.
10: Al gobierno de Chile no le corresponde hablar por las empresas. Yo entiendo que hay una circunstancia fáctica que dificultaría su implementación, pero no es algo respecto del cual el gobierno en este momento tenga posición. Hoy día lo que nos preocupa es cuanto antes continuar los trámites para la promulgación de dicha reforma, que es muy relevante.
6: Para ello todavía falta que el TC termine el examen de constitucionalidad de los artículos pendientes de la mega reforma tributaria.
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3: Una cuenta de ahorro con beneficios para financiar el pie de la casa propia es la propuesta que dio a conocer la Cámara Chilena de la Construcción. Mientras el presidente Kast promulgó la ley del FOGAES ampliado y el nuevo subsidio para viviendas de hasta 6.000 UF. Gonzalo Aguirre.
12: La Cámara Chilena de la Construcción dio a conocer una propuesta para la creación de una cuenta de ahorro habitacional para reunir el pie exigido para un crédito hipotecario. La idea considera una exención del impuesto a la renta sobre los recursos de la cuenta, depósitos y rentabilidad, y una bonificación estatal sobre el monto aportado por la familia con un tope máximo por beneficiario. Detrás de cada cifra de déficit habitacional hay una familia, y detrás de cada familia hay un proyecto de vida que merece una oportunidad, dijo el nuevo presidente del gremio, Raimundo Rencoret, consultado por el camino para llevar esta propuesta a la práctica. Esto dijo Claudio Nietzsche, presidente de la Comisión de Alternativas de Financiamiento de la CCHC.
13: Es una política pública que tiene que desarrollarse a través del Ejecutivo. Nosotros no hemos tomado contacto todavía con el Ejecutivo. A partir de esta propuesta de hoy día, vamos evidentemente a sociabilizar este tema, a hablar con el Ministerio de Hacienda, a hablar con el Ministerio de la Vivienda, con Economía también, por el impacto que tiene en empleo. Y bueno, yo creo que aquí la CMF también quizás no podrá ayudar, empezar a hablar de esta política para que se analice y se pueda implementar, y estaremos dispuestos a toda la ayuda que sea necesaria para eso.
12: Entre los requisitos propuestos están que la cuenta tenga un periodo mínimo de ahorro de 3 años, un monto mínimo de aportes anual o semestral y un plazo máximo para usar los recursos de 15 años desde la apertura. Participó también del seminario en que se dio a conocer esta idea la presidenta de la Comisión para el Mercado Financiero, Catherine Tornell.
14: La medida que establece incentivos al ahorro, el lo que podría mejorar es esta consistencia del ahorro, en dar mayor entusiasmo a mayores incentivos a efectivamente ahorrar de manera consistente, y por lo tanto podría efectivamente ser un incentivo apropiado.
12: Y en un tema relacionado, el presidente José Antonio Kast encabezó la promulgación de la ley que amplía la cobertura del programa FOGAES, que aumenta de 50.000 a 80.000 los subsidios disponibles, incrementa el valor máximo de las viviendas elegibles de 4.000 a 6.000 UF y extiende estos beneficios hasta el 31 de mayo del 2028. Participó de esta actividad el ministro de Hacienda, Jorge Quirós. Lo escuchamos a él y también al presidente Kast.
15: Es una iniciativa que en el pasado ha funcionado y que nosotros valoramos las cosas que funcionan, las prorrogamos y las ampliamos. Y básicamente consiste en otorgar un subsidio a la tasa de interés y además proveer una garantía a los que prestan el dinero para esa adquisición.
16: Y es lo más importante lo que estamos viendo acá, que Chile pasa a ser un país de propietarios, no un país de arrendatarios, no un país de vivienda precaria. Y esa meta se perdió. Por mucho tiempo, para las personas, las familias en Chile, era prácticamente imposible adquirir una vivienda. Y sobre todo a los jóvenes.
12: En cuanto a fechas, el FOGAES estará disponible para las personas a partir de septiembre de este año, mientras que el nuevo subsidio tramo 4.000 estará disponible en noviembre de 2026 a través de un llamado especial con 5.000 cupos.
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17: Buen día, diario.
2: Sí, hola.
17: Cornelés, saluda. Esto de dormir con pareja y el otro que ronca realmente es un desastre. He tenido discusiones con muchos de mis amigos y la mejor opción es cambiarse de pieza. Al principio el amor todo lo puede, pero al final, terrible.
18: Buenos días, Marcelo Rojas por acá.
2: Hola.
18: Y roncaba mucho. Ahora ya no ronco casi, pero bajé más de 14 kilos. Así que eso fue un alivio para mi señora. El problema es que ahora mi señora está roncando. Y ya se me...
3: No, nosotras no roncamos. Pero si no nos escuchamos roncar, ¿cómo voy a roncar?
2: No, yo tampoco me escucho, pero... Ya, oye, todo esto por una nota del Mercurio que habla del aumento de los problemas del dormir, lo que ha disparado la demanda por el famoso examen del sueño, este que te llenan de monitoreos, digamos, de cablecitos por aquí y por allá, de estas cuestiones que chupones, te ponen una cosa en el dedo y otra en el dedo del pie. No sé, ¿verdad? Pues yo me lo hice. Y tenés que dormir o en la clínica.
3: Pero no chupones.
2: O van a... ¿Cómo se llaman estas
3: cuestiones? ¿Cómo se van a poner chupones? Voy a buscar.
2: Dime cómo se llaman. Pero todo el mundo me entendió. Y o si no te lo van a hacer a la casa. Y ahí, bueno, te voy a ahorrar unas lucas. Depende también mucho del plan de salud que tenga uno, qué sé yo. Ahora, después con esos resultados, la idea es seguir en algún tipo de tratamiento o llegar incluso a esto del CPAP famoso que te permite tener como... choques de oxígeno durante la noche y evitar una apnea que puede ser incluso peligrosa, digamos, para la salud. Todo esto por una mayor conciencia, dice la nota, sobre trastornos como, por ejemplo, la apnea del sueño, asociado, entre otras cosas, como decía el caballero, y contábamos temprano, a la gordura, al sobrepeso, digamos, y a la obesidad en muchos casos. Es una nota que trae el Mercurio y nos permite hablar de ese tema durante la mañana, claro. No basta con hacerse el examen, pero bueno, un buen punto de partida.
3: Son electrodos, sensores adhesivos, bandas o correas elásticas, todo eso se usa. Una cánula nasal y el oxímetro es lo que te ponen en el dedo de la... en los dedos.
2: Te ponen una cánula
3: para medir el oxígeno en la sangre.
2: Y en los chupones.
3: Opinen al WhatsApp Cooperativa del de siempre, el +569-788-8807-70.
2: Ahora, cuando la idea es no, que no te mováis tanto, pero como uno se mueve igual.
3: Durmiendo, claro.
2: Claro, muchas de esas cosas se mueven, claro. Entonces, lo importante es que alguna se mantenga para que te mida efectivamente cómo estáis durmiendo.
3: Hablemos de las monedas de 10 y de 50 pesos. ¿Habrá cambios en ellas, Gloria Gutiérrez?
19: El Banco Central anunció cambios en la fabricación de las monedas de 10 y 50 pesos, priorizando una mayor eficiencia al disminuir los costos de producción hasta en un 50% en promedio, 30% en las monedas de 10 pesos y hasta un 70% en las de 50. Es un cambio en la tecnología de elaboración a cargo de la Casa de Moneda de Canadá, que se adjudicó la última licitación, en donde se priorizará el acero como metal predominante. Escuchamos al respecto a la gerenta tesorera del Banco Central, Cecilia Feliu.
20: Estas monedas, en promedio, tienen un costo un 50% inferior al promedio del costo que tenemos actualmente de las otras. El acero es un metal que tiene menor variabilidad y un precio menor a los metales que comúnmente hemos hecho en el pasado estas monedas. Que hablemos de cobre, de níquel, aluminio, son metales que tienen fluctuaciones fuertes en el mercado mundial y además en promedio costos más altos. Entonces, por ese lado está la eficiencia.
19: En cuanto a los cambios físicos, estos son menores. Las de 10 pesos serán un poco más pequeñas y tendrán un borde o un canto liso, en vez de con ranuras como la actual. La de 50 pesos no presenta modificaciones notables, aunque ambas serán unos gramos más livianas, un cambio imperceptible para el ser humano. Conversamos con transeúntes en el centro de Santiago que comentaron qué tanto ocupan las monedas hoy en día. Los escuchamos.
21: Son bastante importantes porque normalmente en nuestros negocios, como este por ejemplo, que trabaja con productos menores, se necesita mucho el sencillo para eso, especialmente la moneda de 500, que es la más utilizada.
22: Bueno, igual junto monedas, por lo general, porque a veces cuando uno paga, le faltan los 10, le faltan los 100, le faltan los 5, pero igual yo junto siempre monedas.
23: La moneda que salga se tiene que ocupar.
24: Nada, porque manejamos casi todo con tarjeta y lo único para lo que usamos como efectivo es para ir a la feria. E incluso en la feria el uso de monedas es muy reducido, entonces monedas de 10 no dan nada, las de 50 muy poquito.
25: Las de 50 son las que más ocupo para comprar en un local que está al lado de mi casa. Las de 10 las estamos juntando para después cambiarlas porque ese negocio no las recibe según que ya no están operativas, pero no están así.
19: Es importante aclarar que las actuales monedas de 10 y de 50 pesos siguen siendo válidas y lo serán también cuando entren en circulación las nuevas. En octubre de este año la de 10 pesos y el próximo mes de enero las de 50.
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2: Este fue un día negro para la Universidad de la Frontera, consecuencias fatales de una práctica habitual de rafting, entiendo, como parte de la formación de esos jóvenes. Claudio Arevalo tiene la nota desde el sur.
4: Un estudiante de 34 años de edad, identificado como Marcelo Fuentealba Chávez, alumno de la carrera de Turismo Aventura de la Universidad de la Frontera, murió tras el volcamiento de una balsa en el río Liucura de Pucón. El joven, junto a otros compañeros de carrera de esta universidad, C de Pucón, estaban practicando rafting cuando, por causas que se investigan, la embarcación se volcó, siendo arrastrado por la corriente, ubicado a unos 1.000 metros del lugar del accidente río abajo. A raíz de esta situación, la Fiscalía abrió una investigación para aclarar lo sucedido y si eventualmente hay responsabilidad de los docentes y guías que lideraban el equipo estudiantil. Habla la fiscal Nelly Maraboli.
5: La Fiscalía se encuentra investigando las circunstancias en que falleció un estudiante de 34 años de la Universidad de la Frontera en un hecho ocurrido en el río Liucura, en la comuna de Pucón. La víctima participaba junto a otros estudiantes en una actividad en el río, desplazándose en una balsa, la cual volcó, provocando que sus ocupantes cayeran al agua. Los demás participantes lograron ser rescatados, mientras que posteriormente se advirtió que uno de ellos permanecía desaparecido. Este estudiante fue encontrado en el río y rescatado por uno de los guías, quien inició maniobras de reanimación, las que posteriormente fueron continuadas por personal de emergencia y, pese a estos esfuerzos, se constató su fallecimiento. La Fiscalía dispuso diversas diligencias para establecer lo ocurrido, determinar si existieron conductas negligentes por parte de quienes estaban a cargo, los guías.
4: El estudiante en primera instancia fue trasladado al servicio de urgencia del Hospital San Francisco de Pucón, donde ingresó ya fallecido, según informó el establecimiento de salud. La Universidad de la Frontera emitió un comunicado donde confirmó el inicio de un sumario y una auditoría interna para aclarar lo sucedido. El rector subrogante Eduardo Cisternas lamentó el accidente y envió un mensaje a los familiares de la víctima.
7: Lamentamos profundamente el tener que informar acerca del fallecimiento del estudiante Marcelo Nicolás Fuentealba Chávez, de la carrera técnico guía de Turismo Aventura. Asimismo, informamos que 3 estudiantes resultaron con algunas molestias físicas y fueron oportunamente trasladados al Hospital San Francisco de la comuna. Expresamos nuestras más sentidas condolencias a su familia, a sus seres queridos, a sus compañeros y compañeras, al equipo de docentes. En este difícil momento hemos dispuesto las medidas de acompañamiento a los miembros de la comunidad. Se ha dispuesto también a instruir un sumario administrativo y una auditoría interna con el propósito de esclarecer las circunstancias de lo ocurrido y revisar los protocolos.
4: Debido al volcamiento de la balsa de rafting, resultaron otros 3 estudiantes con lesiones de menor consideración. Los antecedentes fueron remitidos al Ministerio Público, mientras que el cuerpo del alumno fue trasladado al Servicio Médico Legal de Temuco para la autopsia de rigor.
3: Algunos problemas en las autopistas, en las carreteras. Ruta del Maipo pide precaución por un procedimiento policial en el kilómetro 62 en dirección al oriente. Esto es la ruta 5 Sur, sector San Francisco de Mostazal. La salida a San Francisco de Mostazal está temporalmente cerrada. Hay que buscar alternativas. Y se mantiene también desvío de tránsito por un accidente en el kilómetro 189 de la ruta 5 Sur en dirección al norte. Eso es en la zona de Curicó. Al oriente, desvío de tránsito en el kilómetro 190, sector Alameda Sur. Hay que moderar la velocidad y respetar la señalización. Hay personal de asistencia trabajando allí.
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5: Detenido el presunto autor del fatal atropello de la cineasta Paz Ramírez en Providencia días atrás. El automóvil estaba escondido en un subterráneo.
6: Investigan un nuevo homicidio en la capital. Hay una persona baleada en las calles de Pedro Aguirre Cerda.
5: En Perú cayó el hombre acusado de quemar viva a su pareja en un femicidio frustrado y luego escapar por los balcones del edificio. Esto ocurrió a inicios de agosto en Santiago.
6: Reforma constitucional de seguridad. El tema hace match con el regreso del clan Chen desde La Laguna a la cárcel de Alto Hospicio. En paralelo, el ministro Arrau intenta salvar el nuevo estado de excepción.
5: No está en discusión que el estrecho de Magallanes es chileno, sostuvo el ministro de Defensa argentino en contacto con su par en Santiago, Fernando Barros. La Tercera asegura hoy que el presidente Kast va a ir en los próximos días a unos ejercicios militares en la zona.
6: Tras su derrota en el TC, La Moneda descarta una ley reparatoria para regular la reconexión de servicios básicos en zonas de catástrofe.
5: En el exterior, más de 270 muertos y al menos 1.300 desaparecidos deja la riada en la frontera entre Nepal y el Tíbet. La Casa Blanca desdramatiza la visita del director de la CIA a Moscú.
6: Y en el deporte, Garini Barrios a una victoria del cuadro principal del US Open. Católica vuelve a la pelea por el Chile 2. Colo Colo derrotó a la Unión Española en el debut de Bocinha.
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7: Mesa de Reporteros, de Reporteras, la primera de esta mañana, el día jueves 27 de agosto del 2026. Estamos en Santiago de Chile para el mundo a través de la app de Cooperativa, con algo de niebla en distintos puntos de la capital. Hay zonas que están despejadas, hace un rato la luna muy bonita sobre la ciudad de Santiago, que va a tener una máxima hoy de 16 grados.
8: 8 grados 3 décimas la temperatura de esta hora, la humedad 97%. Sigue el sistema frontal activo, pero con fuerza desde el Biobío hasta los Lagos en esta jornada. En la zona del Ñuble se espera que vuelva la lluvia durante la noche, mientras que en la zona de Talca y en el Maule la lluvia debería volver recién mañana por la tarde.
7: Vamos a hablar de varios temas hoy. Viene Joel Poblete a hablar de cine, como cada jueves, de política, con lo de la reforma de seguridad, o la agenda de seguridad, con Mariano Reyes, parte de lo que está haciendo el Palacio de la Moneda. Lo otro, se repone oficialmente el gabinete de la primera dama.
8: Ah.
7: Acuérdate que después del paso de Irina Caramanos, eso en el gobierno de Boric se elimina, sí. Claro. Pero todo indica que formalmente eso va a ser repuesto por parte de esta administración.
8: Y se entregaron todas las fundaciones en su momento a los distintos ministerios, se repartieron todas las fundaciones que dependían del gabinete,
7: claro,
8: de la primera.
7: Habría que mirar
8: qué va a ocurrir con aquello,
7: qué pasa,
8: o si
7: ahora
8: se van a crear nuevas fundaciones,
7: claro,
8: a cargo de la primera.
7: Finalmente, sobre qué servicio o fundación o organismo queda este gabinete de primera dama. ¿Sí? Tal cual.
8: Vamos a estar en el sur para saber de las lluvias con Christopher Espinosa. Vamos a estar con Ernesto Contreras, como cada mañana, hablando de deportes, del debut de Bocinha, el triunfo de Colo-Colo en Copa Chile, el triunfo de la Católica en el torneo nacional, algo del tenis seguramente también. Y estamos con ustedes en el WhatsApp Cooperativa, el +56 978 880770.
9: Hola amigos de Cooperativa, ¿cómo
8: Hola.
9: Están? Muy buenos días. Sufro de apnea del sueño desde aproximadamente el año 2000. Uso CPAP, lo que me ha cambiado un poco la vida, pero todos los días amanezco con sueño, me despierto en la noche, por lo menos ya no me quedo dormido en la micro, no me quedo dormido sentado por cualquier cosa, pero sí no logro dormir como corresponde, no descanso bien.
10: Yo duermo solo porque ronco demasiado y por un bienestar de mi señora prefiero dormir en pieza aparte y nos visitamos un par de veces en la semana.
7: No queremos saber detalles, ¿para qué? Pero se entiende, hay que visitarse de vez en cuando. Sí, todo por esta nota, el Mercurio da cuenta de un aumento de problemas al dormir, lo que ha disparado la demanda por los exámenes del sueño, por trastornos como por ejemplo esto de la apnea. Ahí te llenan de cables, de cositas, te miden, te sacan la foto y después te dicen, tiene que hacer esto, o esto, o esto otro. Y hay una alternativa, evidentemente bajar de peso, por ejemplo, u estas mascaritas del CPAP.
8: Sí, claro.
7: Sí, no son baratas.
8: Y parece que no son tan cómodas para dormir tampoco, ¿no?
7: Y entiendo que el aparatito suena también.
8: Además.
7: O sea, porque tiene que estar conectado toda la noche para que tú, si tú te quedas en buen chileno pegado en la apnea.
8: Claro, y dejas de respirar unos segundos.
7: ¡Pum! Te tira un poco de oxígeno y tú vuelves a una respiración más normal.
8: Mejor el codazo. Podría pensarlo.
7: Es que ya a esa altura del partido estáis solo durmiendo, ya no.
8: Claro.
7: Ya no hay complejo. Ya no hay nadie que te pegue un codazo en una patada.
8: Es complejo. WhatsApp Cooperativa más 569-7888-0770. Oye, algunos problemas en el tránsito, porque hay semáforos apagados en Avenida Mata con San Francisco, en la comuna de Santiago, en Vivaceta con Isidora Errázuriz, en Independencia, en Loe Errázuriz con Isabel Riquelme, en la comuna de Cerrillos, y en la Avenida Concha y Toro con San Hugo, en la comuna de Puente Alto.
7: Calle de Santiago, Felipe Cofré con las novedades de las últimas horas. Felipe.
11: Sí, harta información policial. Hablábamos más temprano respecto de los peritajes que estaba realizando la Brigada de Homicidios Metropolitana al interior de la población La Victoria, esto es en la comuna de Pedro Aguirre Cerda, porque en calle 30 de octubre, durante esta madrugada, un hombre aparentemente extranjero, según los primeros peritajes, todavía sin identificar, fue asesinado a disparos, según lo que ha recabado en cuanto a antecedentes la policía civil. Da cuenta de que los vecinos escucharon al menos dos impactos de bala, dos estruendos que coinciden con la evidencia balística encontrada en torno a la víctima, al cuerpo de este hombre que fallece en el lugar producto de los disparos. Está tratando de buscar cámaras de vigilancia para entender la dinámica, tener alguna característica respecto de él o los atacantes, de los que a esta hora se desconoce su paradero. Habló el comisario Carlos Jorquera de la Brigada de Homicidios de la PDI, lo escuchamos.
12: Nos encontramos realizando diligencia conforme el fallecimiento de un hombre de sexo masculino, hasta el momento NN, aparentemente de nacionalidad extranjera, quien fue encontrado en la vía pública por una herida por proyectil balístico. Por lo pronto nos encontramos realizando levantamiento de cámaras de seguridad, empadronamiento de testigos y toma de declaraciones con la finalidad de establecer la dinámica, las circunstancias y eventualmente la identidad de los responsables.
11: Sí, todavía hay diligencias en desarrollo tendientes a, como decíamos, determinar cómo, por qué y quiénes efectúan estos disparos. El otro tema que ha causado bastante expectación en pública es la muerte de la cineasta Paz Ramírez, que el pasado domingo fue impactada, atropellada por un vehículo en la intersección de Avenida Andrés Bello con Manuel Montt en la comuna de Providencia. Hasta ahora se buscaba incesantemente el conductor, que no prestó asistencia a la víctima y huyó del lugar, y ayer por la noche se confirmó la detención de este presunto autor de cuasi delito de homicidio. Fue detenido por el OS9 de Carabineros en calle Merced, al interior de su departamento ubicado en la comuna de Santiago. Es un ciudadano chileno que de unos 53 años que mantiene antecedentes penales por conducción en estado de ebriedad y que, como decíamos, no colaboró con la víctima, en este caso lo que es un agravante en su formalización, que va a ser durante la jornada de hoy en el bloque de la tarde en el Centro de Justicia. El coronel Mario Ugarte de la CIAT de Carabineros entregó detalles respecto a esta detención.
13: Se trata de un trabajo investigativo que está haciendo la CIA de Carabineros con personal especializado en conjunto con distintas especialidades de nuestra institución, en la cual se posicionó este vehículo acá en la comuna de Santiago Centro, con todos los rastros, huellas e indicios que nosotros logramos recuperar, testigos de carácter imparcial, levantamiento de cámaras, también pedazos del mismo móvil con la cual nosotros pudimos hacer match con respecto al móvil que se encuentra en este subterráneo de este edificio que nos encontramos apostado. Personal especializado de OS9 está en esos trámites en este momento. Hay grandes, en este caso, en materia de investigación, todo apunta en la lista investigativa que se trataría de la persona que iba conduciendo al momento del accidente, pero como digo, es de carácter preliminar.
11: Claro, y daba cuenta el coronel respecto a lo que se encuentra en el subterráneo de este edificio, el vehículo que conducía el imputado y que coincide precisamente con los restos de la carrocería, del parachoque que quedaron en el sitio del suceso. Según información preliminar, esta persona habría manifestado a la policía que él pensó que había atropellado solo al perro, por eso no se detuvo. Antecedentes que serán expuestos en esta audiencia de formalización. Se suma a la detención de otro hombre, un ciudadano venezolano en Lima, y es imputado por el femicidio frustrado de una mujer de la misma nacionalidad el 4 de agosto en Estación Central. Un video que se hizo conocido porque este hombre, luego de prenderle fuego al departamento de su expareja, huyó por los balcones del edificio.
7: Felipe, gracias.
11: Buen día.
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7: Mañana con problemas en el tránsito, ¿eh? Un bus detenido en la ruta 5 al sur en el kilómetro 1.3, eso es el sector túnel Tupper, está ocupando la pista derecha, hay problemas ahí, hay algo de congestión. Hay restricción de pista derecha en la ruta 78 en el sector Rinconada de Maipú debido a la caída de un motorista. Hay procedimiento de emergencia en desarrollo y hay congestión desde el kilómetro 19, así que consideren tiempo extra en el desplazamiento en un sector que habitualmente ya está muy cargado con mucho taco.
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8: Ya, vamos con la política. El gobierno que se abre a dejar caer el nuevo estado de excepción si es necesario y modificar lo que actualmente existen en la Constitución, que es una idea que surge de RN, la presidenta del Senado, para avanzar en la otra parte de la agenda, por ejemplo, en lo de la segregación penitenciaria, después de lo ocurrido con lo del clan Chen. Hay incluso una moción ahí en el Congreso desde hace rato, que firma en su momento la propia presidenta del PS. Todo cuando siguen las recriminaciones en el oficialismo que no logra ordenarse con esto. Mariano Reyes tiene la nota.
9: Una condición estaría habilitando el debate de la reforma constitucional en el Senado, dejar atrás la idea de un nuevo estado de excepción, condición que planteó en La Moneda el senador Pedro Araya, presidente de la Comisión de Constitución e integrante de Seguridad y Defensa, donde va a pasar la iniciativa. Con eso también se abre la puerta a modificar los actuales estados de excepción que ya están en la Carta Fundamental. Así lo expuso el senador Araya manteniendo sus críticas a la propuesta.
10: Nosotros seguimos manteniendo lo que hemos señalado. Creemos que esta reforma constitucional es una mala reforma que pareciera ser un copy-paste hecho con inteligencia artificial de distintas legislaciones. Por esa razón, creemos que es necesario que exista un diálogo político, técnico, que se va a dar en la Comisión de Constitución antes de votar esta reforma para verificar dónde tenemos puntos de acuerdo. Seguimos insistiendo, esta es una mala reforma, el ideal sería que el Ejecutivo la retirara, pero si no la quiere retirar, hemos decidido tener esta conversación, esta discusión más político-técnico, y vamos a ver si a partir de esa conversación flota la reforma y veremos cuál será su futuro.
9: Antes de entrar en el debate sobre el estado de excepción constitucional, el senador Araya remarcó que la prioridad de la comisión será despachar el proyecto de responsabilidad penal adolescente. El estado de excepción sigue generando divisiones en el oficialismo. La presidenta del Senado, Paulina Núñez, lo calificó como una traba para la agenda contra el crimen organizado, algo que respondió el biministro Claudio Alvarado.
11: Una reforma constitucional que ya está presentada se sostiene solo si este nuevo estado de excepción
5: se deja de lado. ¿Qué se puede hacer? Reforzar lo que hoy tenemos en la Constitución, ni más ni menos que el estado de emergencia. Realismo legislativo en esto, porque esta no es solamente la oposición, también desde el oficialismo. Ese nuevo estado de excepción hoy día está siendo una traba para poder avanzar en esta reforma constitucional.
11: Esa es la opinión de la presidenta del Senado, y el Ejecutivo legítimamente tiene una opinión distinta, que vamos a trabajar en la Comisión de Constitución del Senado para lograr puntos de acuerdo y de encuentro.
9: Una nueva grieta se ha formado en las derechas. Las dos almas del sector se rebelaron nuevamente luego de que el alcalde de Providencia, Jaime Belolio, militante de la UDI, pidiera retirar la reforma. Llamó a no aportillar el diputado republicano Agustín Romero.
12: Yo creo que retirar esta reforma constitucional significa darle un triunfo al crimen organizado y al narcotráfico y al terrorismo. Así de simple. Si nosotros no somos capaces de ponernos de acuerdo, eso lo único que favorece es al crimen organizado y al terrorismo. Entonces yo la invitación que hago es que en vez de aportillar una reforma que los chilenos están pidiendo en los barrios, es que nos pongamos de acuerdo y nos pongamos a trabajar. El gobierno tiene la disposición y todos los sectores políticos yo creo que tenemos la disposición de hacerlo.
9: Y a propósito de esta agenda, el plan Cancerbero tuvo su primer revés luego de que tribunales desestimaran el traslado al penal de máxima seguridad en Talca de 4 integrantes del clan Chen. Ellos volverán a la cárcel de Alto Hospicio y el ministro Arrau lamentó la situación, dijo que por cosas como estas se justifican las reformas constitucionales.
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20: Ya les hemos contado que en Santiago los cielos están parciales, que puede que caigan algunas gotitas durante la tarde. Vamos a llegar a los 16 grados. A esta hora estamos con 8 grados 7 décimas. Sigue lloviendo desde Concepción al sur. Hay embalses que abrirán sus compuertas en el Biobío. Estamos en el sur del país con Christopher Espinosa para revisar la información. ¿Cómo estás, Christopher? Buenos días.
21: Hola Verónica, muy buenos días. Compartimos también los cielos cubiertos durante esta mañana acá en la región del Biobío. Ya dentro de las próximas horas debiesen caer de manera más intensa las precipitaciones que hasta ahora en este segundo sistema frontal consecutivo son tenues aún. Sin embargo, se espera de que las precipitaciones continúen durante este jueves y viernes, una realidad que se vivió de manera intensa entre el Maule y el Biobío. De hecho, las cifras oficiales hablan de que en promedio cayeron cerca de 100 milímetros de lluvia en la alta cordillera. Esto tiene como consecuencias que los embalses que ya habían acumulado agua durante este año, en su gran mayoría lleguen a su cota máxima. Ocurre en el Maule, en Colbún, con apertura de compuertas que obliga a dejar a la región del Maule en alerta amarilla debido a que eventualmente puede crecer el río del mismo nombre. Esto genera complicaciones aguas abajo y junto a otros factores, como por ejemplo la remoción en masa, socavones en Constitución, llevaron a que el estero Las Ánimas en la población Manuel Francisco Mesa Seco se desbordara completamente y afectara la movilidad de cerca de 10.000 personas. Esto llevó incluso a suspender clases en el colegio que está ubicado en este sector, y a la manifestación de dirigentes vecinales que piden que se solucione rápidamente este problema. Al menos por ahora ya se puede pasar. Escuchemos el reclamo.
0: Solo necesitamos que se acerque la autoridad de acá. Tenemos departamentos inundados, tenemos vecinos con niños chicos que no hayan qué hacer, todavía tienen el agua ahí en sus departamentos. Necesitamos que arreglen ese socavón, ya basta. ¿Cuánto tiempo vamos a estar así? Muchas familias que están damnificadas. ¿Y qué se les va a hacer?
2: Ya es mucho, no tenemos entrada y salida. Nuestros niños no pasan al colegio. Somos 5.000 habitantes. Estamos detrás de un cerro, pero pertenecemos a Constitución. Que no se le olvide a las autoridades, porque estamos abandonados. Esto ya rebalsó el vaso. Todos los que salieron a trabajar tuvieron que meterse las patitas al agua, subir por el cerro y bajar, porque la salida de atrás está mala, es salida privada, no nos pertenece. Entonces basta, den la cara.
22: De 4 departamentos, más sede social, que tengo unos cuidadores, también inundados, se le mojaron todas sus cosas. Los niños del colegio no pudieron pasar, la gente que salió a trabajar tampoco pudieron pasar, y estamos mal, po, muy mal.
8: Esto es producto, o sea, se agudiza, digamos, producto de la existencia de esos socavones, ¿no?, que se describen ahí, que están desde las lluvias pasadas. No sé si se ha profundizado, si surgieron otros.
21: Que hay como 15 socavones en Constitución, okay. Pero el más grande es el que provoca este problema, ya que para taparlo hay movimiento de material, y ese movimiento de material terminó tapando la desembocadura que conecta con el río Maule. Y esa situación generó que se desbordara completamente el estero.
8: Oye, eso, y esto, es lo que ocurre, perdona, Christopher, y esto es como yendo de, no sé, la carretera, la ruta 5, digamos, llegando a Conti, o es ya en la comuna, no sé, cerca del río o frente a la isla.
21: Cerca del río. Cerca del río. Bajando del puente que está ahí, que conecta con la zona norte, ya. Allí se encuentra esta situación, al lado del cementerio, afuera del cementerio, por eso el estero lleva ese nombre, el estero Las Ánimas.
8: ¿Te refieres al puente Banco Arena?
21: No, al nuevo puente.
8: Al nuevo puente, okay.
21: Que cruza el río Maule, que está ya más cerca de la ciudad. Ese es el puente Cardenal Raúl Silva Enríquez. Eso es lo que ocurre en esa comuna costera que presenta este tipo de problemas. En la región vecina, en el Ñuble, también hay crecida de ríos, por lo tanto hay alertas amarillas aún vigentes. Escuchemos al delegado presidencial en la región de Ñuble, Diego Sepúlveda.
23: En Chillán se han registrado cerca de 42 milímetros de lluvia, y en los sectores precordilleranos los montos han superado los 70 milímetros de agua, por lo que se mantiene la alerta amarilla por crecida en el río Chillán para las comunas de Pinto, Coihueco, Chillán y Chillán Viejo, y la alerta amarilla por crecida del río Perquilauquén para San Fabián y Niquén. Hasta ahora no hemos tenido situaciones de mayor gravedad, pero el evento aún está en desarrollo. Durante los próximos días se esperan rachas de viento que podrían alcanzar entre los 50 y los 70 kilómetros por hora, además de condiciones de inestabilidad y probabilidad de tormentas eléctricas. El llamado es a no confiarse y a extremar las precauciones, especialmente en los sectores rurales, precordilleranos y cercanos a cursos de agua.
7: Claro, sigue el estado de precaución, la alerta amarilla, como mencionabas tú antes, Christopher. Hablabas de que se van a abrir compuertas de embalses en el Biobío, ¿no en el Maule?
21: En el Maule ya se abrieron durante la jornada de ayer, y es algo que está siendo monitoreado constantemente. Porque las precipitaciones siguen siendo altas y constantes en la alta cordillera, que es donde primero se recibe el agua por parte de los embalses. El embalse Colbún ya abrió en el Maule, en el Ñuble no hay embalse, próximamente tendrán uno, que será el Punilla, y en el Biobío hay 3 embalses, 2 de ellos ya confirmaron la apertura de compuertas. Se trata de la central Ralco, que es el más grande, con 1,1 millones de metros cúbicos disponibles para embalsar. Esa cota ya se alcanzó y comenzó la apertura de compuertas. Pero durante la tarde también alcanzó su máximo la central Pangue, que está un poco más abajo de la central Ralco, también en Alto Biobío, que también, a través de un comunicado, en él confirmó que hay vertimiento de aguas. Esa es la situación sobre el cauce del río Biobío, por lo cual el llamado es a no acercarse a la ribera en todo su trayecto aguas abajo, y eso es muy importante porque pasan muchísimas comunas por el borde del río Biobío, incluyendo la provincia de Concepción prácticamente en su totalidad, porque eventualmente pudiese haber crecidas. Además, la Armada ha actualizado el aviso especial meteorológico por eventuales trombas marinas. Esto, en base a una medición, se extiende hasta el próximo sábado con intensidades que pudiesen verse con el viento durante esta jornada y mañana viernes. Pero ese es el anuncio que ha hecho recién la Armada, Verónica, aviso de eventuales trombas marinas entre jueves y sábado.
2: Es Christopher Espinosa desde la región del Biobío con toda la información. Seguimos atentos a esta alerta amarilla por sistema frontal en el centro sur del país. Christopher, muchas gracias. Buenos días.
21: Que esté muy bien. Buenos días.
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19: Cooperativa. 7:32 minutos. 7:32 minutos.
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6: Buenos días, Cooperativa.
2: Hola, hola.
6: Jorge Lobanechea. Sí, yo tuve que hacerme el estudio de sueño en una clínica una noche. Y después se hace otra noche con un CPAP. Y ahí se ve la cantidad de aire que tiene que controlar el CPAP. Uno de repente le hace el quite al CPAP porque me veo incómodo. Pero ya mi señora subió ya. Y cuando empiezo a roncar sin CPAP, me llegan los codazos. Y eso, que tengan buen día.
24: Buenos días, Radio Cooperativa. Así miren, yo antes roncaba, mi señora se iba a dormir al sillón, me levantaba por la noche al baño, al día siguiente andaba agotado, cansado, pero de hace 2 años que uso la máquina de CPAP y no es un cambio total. Lo bueno está que no sé cómo lo hace, pero en 20 minutos ya estás dormido, ya no me levanto al baño, al día siguiente ando bien, 4 o 5 horas y andas perfecto.
2: Qué bueno que le funciona.
8: Claro, si finalmente estáis bien oxigenado, estás durmiendo mejor, tenés que acostumbrarte al aparatito, ¿sí?
2: Claro,
8: y al ruido, claro. Bueno, a todo aquello. Tampoco muy sexy.
2: No, no, claro. Parece un poco Darth Vader.
8: Darth Vader al lado, pero bueno. Ya, todo por la alta demanda que hay por este examen del sueño, considerando los problemas que tenemos mucho al dormir.
2: Han llamado solo auditores. Esta mañana no hemos escuchado ninguna auditora. ¿Viste que nosotras no roncamos?
8: Parece que sí.
2: Soy una convencida y que no. Eso. Ya, ustedes pueden seguir opinando.
8: Calla, Yerko, calla.
2: El WhatsApp Cooperativa, +569-7888-0770. 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
8: Citando voces oficiales de Nepal, ya se cuentan más de 300 los muertos por la tragedia de la última jornada en la frontera con el Tíbet, casi 1.400 desaparecidos en medio de la catástrofe, ¿no? De esta riada, el colapso de un glaciar en la montaña que genera esta avalancha que termina arrasando poblados enteros en el Himalaya. Parte también de la infraestructura de la aduana, de la frontera entre ese territorio chino y el territorio nepalí. Entre los desaparecidos, centenares de turistas, una zona sagrada en algunos casos para la religión hindú y también para los budistas que llegan en masa en esta fecha a esa zona. Hay entre los desaparecidos norteamericanos, europeos, asiáticos, mucha gente de la India también que llegaba hasta esos lugares en esta fecha, hoy víctimas de la tragedia.
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35: Cooperativa. 7:39 minutos. 7:39 minutos.
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8: Será poco sexy, me dice un destacado dirigente gremial.
2: Ya.
8: Pero el CIPAP me cambió la vida.
2: ¿Viste?
8: ¿Viste con lo del sueño?
2: Ya, pues si después de hacerse el examen hay que tomar alguna medida. Pues, con el puro examen no basta, como hablábamos temprano en la mañana.
8: Todo producto de los WhatsApp de esta mañana y los exámenes para saber cómo estamos durmiendo.
2: ¿Cómo dormirá Joel Poblete? ¿Dormirá bien tanta película de terror que acostumbra a ver, digo yo, ahí puesta a dormir? ¿Cómo está Joel? Muy buenos
37: bien,
2: días,
37: buenos
2: bienvenido.
37: Días. Gracias, ¿cómo están ustedes?
8: Hola,
37: ¿qué tal?
8: Joel.
37: Justo hoy día no traigo de terror, pero sí es verdad que con tanta película de terror podría estar más inquieto habitualmente. Les traigo una muy entretenida, divertida, pero que tiene una historia que es casi más larga que la película misma, que es Coyote versus Acme, que desde hoy queda, está en cartelera.
38: Atrapar correcaminos, patines cohete, marca Acme.
8: El coyote te va a comer.
0: ¿Cuántos crecimos con el Coyote? Totalmente. ¿Desde hace cuánto tiempo?
37: Uf, décadas, 50, de décadas. No, más todavía. No, ¿más? Pero son, sí, imagínate.
0: Bueno,
37: no,
0: si por 50 estamos hablando del año 80.
37: Sí, hay algo, los 70, ayer, claro.
8: Hay algo como el teatro del absurdo, como el negro, muy...
37: Son geniales, pero como les decía, la historia que hay detrás de esta película se convirtió en algo ya de por sí para una propia película, porque hubo amenazas de que le iban a cancelar, que se iba a guardar en un archivo, que no se iba a ver. ¿Qué pasó? Esto originalmente se remonta a un artículo que se escribió en los años 90 de New Yorker, que se reía imaginando qué pasaría si el Coyote demandara legalmente a la empresa Acme, porque todas las cosas que él utiliza para tratar de tapar el correcamino nunca resultan. Esa idea tan buena, se empezó a preparar un guión, al final el guión no se filmó y llevan ya casi 2 décadas en esto, y en particular lo van a ser casi 1 década en que están en esta batalla legal, porque Warner autorizó que, ok, hagan la película, ningún problema, se filmó, se hizo todo, y después dijeron no, porque por un tema, recordemos que Warner pasó por hartos problemas los últimos años con el streaming, canceló proyectos, la película de Batgirl, Batichica, ¿sí? Se filmó y todo, y al final se guardó y está cancelada, no se pudo ver nunca más. Entonces iba a pasar lo mismo con esta, dijeron no, lo resentimos mucho, pero por temas de finanzas, temas de impuestos que metieron de por medio, preferían guardarla y no entrenarla, y toda la gente que se esforzó en hacerla, reconoce que son fanáticos de los Looney Tunes, que como se conocían a estos dibujos animados de la Warner, dijeron, oye, pero tenemos la película filmada, está hecha, al final le dio libertad de acción, hagan lo que quieran, ofrezca al otro lado, y al final la compró otro estudio, y por eso llegó a los cines, y lo bueno es que está haciendo un cuento con final feliz, porque está teniendo muy buenas críticas. A mí personalmente me gustó la película, está muy entretenida, es una película que mezcla animación con personajes reales, es el estilo a lo que recuerdo un poco es Quien engañó a Roger Rabbit, ¿se acuerdan la legendaria película, perfecto, de los años 80? Perfecto. Ese mismo
0: dibujos
37: estilo.
0: Animados y personas.
37: Claro, donde aparecían incluso algunos de la Warner, estaba Disney, estaban todas las de la historia de la animación en el fondo ahí presente. Y eso hace esta película, mezcla
0: esto
37: actores
0: no es
37: reales.
0: Live action.
37: Sí, por eso digo, sí. Mezcla live action con animación. Y perfecto. Esa es la gracia. Por eso digo, es como Roger Rabbit, ¿se acuerdan que ahí pasaba que había actores reales? Estaba Christopher Lloyd, Bob Hoskins, interactuando. Es lo mismo, el mismo estilo.
0: Jessica Rabbit.
37: Exacto, como lo mismo.
8: Space
37: sí.
8: Jam también con
37: Space Jam
8: con
37: en los años. Jessica Rabbit de la de Roger Rabbit. Y en los 90 Space Jam hizo lo mismo, después tuvieron una secuela hace 5 años que no le fue tan bien. Este es el mismo estilo.
8: Sí,
37: ¿ya?
8: Con LeBron James.
37: Exactamente. Y el año pasado yo le estuve hablando de otra película de la Warner que pasó lo mismo. También al final Warner dijo, no, lo sentimos, pero no se hace con nosotros, y le fue bastante regular, que yo les comenté que se llamaba El día que la Tierra explotó, y esa era sola pinta animación, y era con el Pato Lucas y Porky, que nunca habían tenido, el chanchito Porky, nunca habían tenido una película propia. Bueno, aquí aparece el Coyote, aparece el Correcamino, es la misma historia que les conté, el pobre Coyote le va pésimo y un día decide, se entera que hay una firma de abogados que le va muy bien en este tipo de demanda donde pueden participar dibujos animados, y decide a demandar a Acme, y de eso se trata la historia.
8: Acme le hacía la vida imposible.
37: Y lo entretenido es que a raíz de lo que pasó con Warner todos se ríen, porque al final en el fondo Warner termina simbolizando a Acme, que no le quiso dar los derechos, entonces está muy entretenido, hay muchos chistes internos, es una película que lo pueden ver los niños, a diferencia de Roger Rabbit, que tenía algunos chistes suyos de tono. Jessica Rabbit era muy sensual, había muerte, asesinato de por medio. En este caso una película más transversal, tiene un muy buen humor, tiene muchos chistes internos, y además les digo cómo funciona, como una especie de parodia de las películas legales típicas gringas, de estos juicios con el abogado torpe, el otro, el villano, que en este caso lo interpreta John Cena, que lo hemos visto,
8: el luchador
37: que ahora se ha hecho famoso en los últimos años como actor también. Así que está entretenida, la recomiendo, me gustó, y como les digo, salió el tiro por la culata, como le pasa al Coyote, porque lo que pensaban que iba a ser un fracaso está teniendo muy buenas críticas y buena recepción de los especialistas.
0: Ya, eso con Coyote versus Acme. Esto que viene es los domingos.
8: Sí, la cumbia los domingos.
0: No. Esa otra. ¿Hay que ir a misa?
37: Es religiosa, pero no es que sea una película religiosa, sino que está contextualizada en ese ámbito. Es la película española de las más premiadas del último año. Ganó el Festival de San Sebastián hace casi un año, La Concha de Oro, y después fue la más nominada este año a los premios Goya. Tuvo 13 nominaciones a los Goya, ganó 5, incluyendo Mejor Película, Dirección, Actriz Protagonista. Una película, una historia bastante básica, podríamos decir, pero a partir de ella surgen hartas cosas bien interesantes. ¿Qué pasa en una familia en estos tiempos, año 2025-2026, cuando su hija, que es muy prometedora, está ya tiene que entrar a la universidad a estudiar, y dice, ¿sabes qué? Quiero ser monja. Estuvo yendo a algunos retiros y se entusiasmó, le gustó la vida, y el papá le dice, oye, pero hija, tienes un futuro por delante increíble en la universidad, y ella tiene una tía, la tía es atea, le dice, no, ¿qué estás haciendo ahí con esas monjas? No tiene nada, no tiene sentido. Entonces, ¿qué pasa? ¿Entra a ser monja o no? La película no muestra eso, las discusiones internas que hay en la familia, cómo la apoyan o no, y es un debate que a pesar de que en día ha cambiado tanto la percepción de la gente de la religión, las encuestas lo confirman, pero de todas maneras sigue siendo tema. Así que es interesante cómo lo muestra la película. Bien actuada, bien interpretada, es interesante. A mí debo reconocer que no me volvió loco, a pesar de que tiene tantos premios, no la encontré tan magistral, pero encuentro que es una mirada interesante y, como digo, bien interpretada, una mirada femenina y una directora detrás.
8: Oye, a propósito de premios, ¿qué te parecieron las películas nominadas de Chile al Oscar, a los Goya?
37: Sí, me parecen bien. Algunos por ahí en redes sociales han dicho, ¿por qué son dos? Recordemos que ha pasado en años anteriores, que una película la dejan, claro, en este caso, la película de Manuela Martelli, yo ya pude ver las dos, por suerte, ya las comentaré cuando llegue el momento del estreno. La próxima semana llega El Deshielo, que es la que fue elegida para la de Manuela Martelli. Me gustó, una película bien interesante. Esa fue la elegida para los Oscars. Creo que está bastante lograda y, recordemos, lo hablamos en su momento, estuvo en el Festival de Cannes. Entonces eso también es una buena catapulta en los últimos años, las películas que Los Colores, por ejemplo, La Misteriosa Mirada del Flamenco, siempre que esté en el Festival de Cannes ayuda mucho. Y Anga Rojo está increíble, es la película que ha tenido los mejores comentarios. Sí, y esa que va para el Goya, yo le veo muy altas posibilidades. Además, ganó premio en el Festival de Málaga, que es premio del Festival Español, ha estado ganando premios de sostén mundial en el Festival de Berlín, así que tienen buena posibilidad. Yo le cuento que están bien las dos y las comentaremos cuando llegue el momento de su estreno.
8: Listo,
0: y ya que hablamos de cine chileno, hablemos de Papi Ricky.
1: No quiero que te mandes un condono con ese tipo.
3: Ese tipo va a ser mi esposo.
1: No inventes estupideces, Alicia, por favor.
8: No, tiene que ver con la teleserie.
37: Totalmente. Obvio. Y es raro, yo lo estuve conversando ayer con unos colegas que nos encontramos y les decía, es primera vez en la historia del cine chileno que hay un largometraje a partir de una teleserie. Aunque no lo crean, nunca había pasado antes. Se ha hecho, obviamente, spin-off, como se conoce, dentro de la misma televisión, derivados de teleseries, pero una película hecha a partir de una teleserie no ha habido. Hemos visto, por ejemplo, vimos en algún momento Rojo, la película a partir del programa, pero no de una teleserie.
8: Claro.
0: Y ahora, es interesante. Han pasado más de 20 años desde Papi Ricky.
37: De hecho, se van a cumplir 20 años el próximo año, justamente. Sí,
8: fue así como tan...
0: Oye, pero fue una locura Papi Ricky.
37: Lo que pasa es que los que no vimos la teleserie nos cuesta dimensionarlo, pero en su momento era bien famosa, fue conocida. Incluso Canal 3 en su momento venía pasando por hartas películas y teleseries que no habían funcionado tan bien.
8: Si machos, ya te creo. Claro. Esta yo no me acuerdo que haya tenido tanto impacto.
0: Zabaleta, sinónimo de Papi Ricky. Después de machos, Papi Ricky.
37: Es verdad, es verdad. Sí, no. Bueno, y la gracia que tiene el mismo guionista de la teleserie, Sebastián Arrau, que recordemos que ha hecho justamente guiones como Machos, entre otras, Playa Salvaje, donde también estaba Jorge Zabaleta. Está dirigida por un argentino que hemos visto películas antes. La película es totalmente chilena, pero con un director argentino, Sebastián Chindel, que hemos visto Crímenes de Familia con Cecilia Roth, por ejemplo, Miénteme con Benjamín Vicuña y Leonor Varela. Ha hecho hartas películas generalmente para Netflix. Esta pasa cine, está entretenida, entretenido encontrarse con el reencuentro de la hija, como escuchamos ahí en el tráiler, ella vuelve.
0: Que son las originales, sí, la misma Belén Soto que tenía, de niña,
37: que tenía
0: ahora
37: 8 años,
0: adulta.
37: Y ahora tiene 28, 29. Entonces,
8: Manny Suet, que era el personaje...
37: Sí, exacto, la mamá, que era como la mamá que la había abandonado y todo eso, sí. Exacto.
8: No, era media punky.
37: Sí, era como rebelde en sentido. Sí. Y aparecen en roles secundarios algunos también actores y actrices de la teleserie anterior, por ejemplo, Jimena Rivas, Silvia Santelice, que están súper bien. Y aparece acá un actor español que interpreta al novio que ella trae porque se viene a casar a Chile y obviamente Zabaleta no le hace gracia, lo encuentra extraño, sospecha cosas. Así que es una película entretenida, dura una hora y media. No hay que pedirle peras al olmo. Yo encuentro que uno sabe que es una película con intenciones comerciales para pasarlo bien y funciona. No es cine de autores, pero está entretenida, así que la recomiendo sobre todo a quienes eran fan de Papi Ricky y que no son fan todavía de Zabaleta, de Manny Suet o de la Belén Soto.
8: Claro, el fanático del cine iraní, mudo,
37: no, claro, no, para eso están las otras películas que les estoy comentando.
0: Ya, y Juan Gabriel, Mi Primer Bellas Artes.
8: Encanta.
37: Oye, mañana se cumplen 10 años del fallecimiento de Juan Gabriel y a pito de esto, justamente a raíz de esta situación, se decidió programar el legendario primer recital que él dio en el Bellas Artes de Ciudad de México, que recordemos un escenario donde había cantado María Calas, más asociado con la ópera, con la música clásica, y muchos en su momento encontraron que era el colmo, y al final se tomó totalmente el Bellas Artes, se convirtió en un hito.
8: Era una herejía que cantara.
37: Exactamente. Así que se hizo una remasterización sonora y visual, porque desde hace 30, 36 años ya a estas alturas, y por eso en el marco de esto, mañana, el sábado, y creo que hasta el domingo en alguna multisala se va a estar dando esta película, y también en salas independientes como el Cine Arte Normandí, por ejemplo. Así que si son fan de Juan Gabriel, esto lo han visto mil veces seguramente porque es un clásico, pero no lo han visto en cine, así que aprovechen la posibilidad porque está disponible. No es una película, pero es casi como cine porque toda la emoción que pone Juan Gabriel de por medio, así un es. Clásico, totalmente.
0: Una teleserie completa, si quieres.
37: Justamente.
8: Después volvió, años después, ya muy consagrado, a ese mismo escenario, cuando canta con La Pantoja, si fue.
37: También legendario. Ojalá que eso también llegue en algún momento. Lucía.
8: Qué maravilla.
0: Joel Poblete, gracias por todo. Que tengas buen día.
37: Igual. Chao.
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0: Hablamos del debut de Bocinha en Colo-Colo, hablamos del triunfo de Colo-Colo, del triunfo de la Católica, algo del tenis. Ernesto Contreras, ¿cómo estás? Buenos días.
7: Hola Verónica, Rodrigo, ¿cómo están?
8: ¿Qué tal?
7: Buen día. Se estrenó Bocinha finalmente 54 días después de su último partido, que fue la eliminación en el Mundial ante Argentina en tiempo extra, donde jugó un partidazo Bocinha, donde fue una de las figuras como en todo el Mundial. Todos los partidos que jugó en el Mundial de Norteamérica, él fue figura en los 4 partidos y bueno, en los 90 minutos nunca perdió Cabo Verde, pero ayer luego de esta inactividad se estrenó el arco de Colo-Colo, el cacique ganó por 3-0 a la Unión Española, dulce Colo-Colo, intratable, clasificado primero en el grupo E de la Copa Chile con 13 puntos, con goles de Marcos Volados, que volvió a la titularidad luego de una rotura de ligamentos a principio de año, marcando un gol, otro el joven Felipe Raipán, que cada vez que entra hace goles, el joven de 16 años, y otro de Maxi Romero, que se fue lesionado de la rodilla. Estamos a la espera del parte médico, pero no se ve bien eso, lo de Maxi Romero. Se asemeja a una lesión de ligamentos, justo en el momento donde él probablemente va a volver a ser titular ante la inminente suspensión de Correa. Así que hay que estar muy atentos hoy día a lo de Maxi Romero, porque puede ser una lesión grave la que sufrió ayer el hombre de Colo-Colo. El estreno de Bocinha, muy bien recibido por la gente. Cada vez que tocaba la pelota en el Estadio Nacional era ovacionado por los casi 20,000 hinchas que llegaron hasta Ñuñoa. No le llegaron al arco directo, un cabezazo que saca abajo. Mostró algunas dudas, le vamos a dar el beneficio de la duda por la inactividad, por el estreno, una salida en falso cuando intentó atenazar un balón aéreo y un par de malas salidas con los pies, intentando gambetear jugadores de la Unión y casi termina en gol de los rojos.
0: ¿Habrá influido la cancha mojada en esto?
7: Cancha mojada, bueno, cuando se le soltó la pelota arriba no estaba nada que ver ahí la cancha mojada. Yo voy a dar mi beneficio a la duda. Nervios, inactividad, el estreno, un mundo diferente para él también, otra vida. Entonces,
0: en rigor, el último partido de Bocinha fue el partido con Argentina, ¿no?
7: Claro, lo decía al principio, 54 días. 54
0: mucho
7: días.
0: Tiempo.
7: Tal cual. Entonces hay que estar viendo ahí cómo evoluciona. No sé si le pasen el arco inmediatamente a Bocinha, porque siento que ayer no tuvo una actuación como va a decir, ya, este es 100 veces mejor que Maureira y tiene que atajar este domingo. Así que veremos, pero ganó Colo-Colo y esto fue lo que dijo el Cabo Verdiano.
9: Muy feliz por mi primer juego y una sensación muy, muy buena, muy gratificante después de un largo tiempo sin jugar. Pero feliz por estar aquí, feliz por ajudar a la equipa y feliz por la victoria. Normal, el fútbol es así. Tive un largo tiempo después del juego con Argentina, el Mundial, y tive dos, tres semanas de vacaciones. Entonces precisaba de un poquito de tiempo para preparar, para estar bien, y estoy muy grato por todo. Es una gran honra vestir la camiseta de Colo-Colo, el mejor equipo, el más grande del país, y solo continuar a trabajar para honrar esa camiseta.
7: Ahí está la palabra de Bocinha contra el Audax Italiano Colo-Colo en los octavos de final de la Copa Chile, rival que va a tener precisamente este sábado por el torneo local, el cuadro popular, el domingo más bien, contra el Audax, y la Católica contra Unión La Calera y la U contra Everton, entre los partidos más destacados de los octavos de final de la Copa Chile. Una Daniela Almosa, porque habló ayer el presidente de Colo-Colo, se refirió a la denuncia de la U sobre Javier Correa. Esto fue lo que dijo el dirigente alto.
10: Creo que las cosas que ocurren como este tipo de celebraciones o este tipo de situaciones, yo creo que deberían quedar en la cancha. Entonces, para nosotros fue una sorpresa, de cierta manera, que se llevara fuera de la cancha esta discusión, ¿me entiendes? Nosotros hemos tenido situaciones que han habido jugadores, el mismo Marcelo Díaz en su momento hizo un Pato Yañez en el Monumental, en nuestra casa, y nosotros no hicimos nada. Cada vez que nos ha tocado nosotros perder con la Universidad de Chile, nos hemos ido calladitos, hemos aceptado la derrota, y creemos que de cierta manera el partido ya terminó, ya lo ganamos y debería quedar ahí.
11: Claro, esta es la palabra de Moza.
0: En la U miran distinto. Dirán, sí, una cosa es reconocer el triunfo y otra cosa es reclamar por los gestos de Correa.
8: Qué recuerdo de aquel Maracaná con el Pato Yañez.
11: A propósito, grande Patricio Nazario, que hizo historia, no solo como el gran jugador que fue. Ya, eso con Colo Colo, eso fue lo de Bocinha. Yo le pongo una nota 5,5 al debut de Bocinha. Sí, sí.
0: Buena nota.
11: 5,5. Buena nota, sí. Es que me gustó la reacción de la gente ayer. Mostré que fue bonita hacia el arquero, ¿cierto? Que se sintió bien arropado ahí, lo apoyaban cada vez que tomaba la pelota. Y esos detalles técnicos, mira, hay que verlos en otro contexto, como decía Lavero, otra cancha.
8: En la enseñanza de Rodri hay que tener por sobre 6, porque hay que pensar después.
11: Es verdad.
0: Pero en la universidad sobre 5.
8: En la universidad 5-5.
11: Sí.
8: Yo creo que
11: bien, sí. Es que no atajó tanto porque no le llegaron. Entonces, hay que verlo un poquito más porque claro, es muy atajador. Claro, le llegaron una vez ahí, un cabezazo abajo, pero fue una linda noche para Bocinha. Veremos si vuelve a atajar pronto en el arco de Colo Colo. Probablemente en la Copa Chile él va a ser el arquero. Veamos si le alcanza para quitarle el arco a Raipante, iba a decir al goleador, a Moreira.
0: Oiga, ya, algo de la Católica.
11: Sí, triunfazo.
0: Entra San Pedri y cambia la cosa.
11: Tremendo. Tremendo San Pedri, un monstruo. Llegó al gol 20, dobla a Javier Correa, su máximo perseguidor, que más encima seguramente va a ser suspendido. Va a ser heptagoleador San Pedri, pero no hay duda de aquello, salvo que
8: Néstor, ¿tiene un gol por partido entonces?
11: Tiene un registro de un gol por partido.
8: Un poquito menos, no sé. ¿Cuántas fechas quedan? ¿10? ¿9?
11: 10. Sí, la Católica ayer se puso al día con su partido 20.
8: Se pasó.
11: Un monstruo. Y ayer hizo un gol. Y además asistió de forma perfecta al Pesadilla Gómez para el 2-1. Así que la hizo toda ayer Fernando Sampedri en un triunfo valiosísimo para la Católica, porque se pone con 33 puntos a 3 de la U. Pensando que estos dos ya pelean por el Chile 2. Están los tres equipos más grandes del país arriba. Colo-Colo, lejos, con 49. La U con 36. Y la Católica con 33. Hace rato que no se veía eso. Colo-Colo ya quebró la tabla, así que ese clásico universitario probablemente va a ser por la Copa Libertadores de América.
8: ¿Cuándo sería eso? Vamos a chequearlo.
11: Oye, un par de datitos del polideportivo y nos vamos. Lamentablemente las Diablas volvieron a perder en el Mundial de Hockey Césped y terminan último.

0: más allá del esfuerzo de llegar al mundial. Y en el tenis, ¿ya? En el tenis, hoy día, Cristian Garín y Tomás Barrios van a buscar su paso al cuadro estelar de Wimbledon, perdón, de US Open, en Estados Unidos, en Wimbledon, en Nueva York. Ahí va a estar jugando Cristian Garín contra Toby Samuel, 110 del mundo, tenista británico, 9, cancha 9, 11 AM va a ser ese partido, y Tomás Barrios también a las 11, en paralelo, en la cancha 10, contra el español Daniel Rincón. Así que Garín contra Samuel.
1: Que llegue.
0: Ojalá, y Barrios contra Rincón, todo a las 11 de la mañana. Si usted quiere ver el partido, están en el canal del ratoncito, en Disney. Ahí dan todos los partidos de la cual el
1: ratoncito.
0: Sí, si quieren verlo ahí, a ustedes que les gusta el tenis, arranca a las 11.
1: Domingo.
0: Cancha 9 y 10.
1: Domingo, 1 de noviembre, Católica Universidad de Chile en el Claro Arena.
0: Puede ser la final por el Chile 2, compañeros.
2: Tal cual.
1: Porque fecha 26.
0: Van para allá.
2: Ernesto Contreras, gracias por todo, un abrazo.
0: Gracias a ti, Vero. Chao, Rodríguez. Cuídense.
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1: Reforma constitucional de seguridad, el tema se match con el regreso del clan Chen desde La Laguna a la cárcel de Alto Hospicio. En paralelo, el ministro Arrau intenta salvar el nuevo estado de excepción.
5: No está en discusión que el estrecho de Magallanes es chileno, sostuvo el ministro de Defensa argentino en contacto con su par en Santiago, Fernando Barros. La Tercera asegura que el presidente Kast irá a unos ejercicios militares en la zona.
1: Detenido el presunto autor del fatal atropello de la cineasta Paz Ramírez, esto en Providencia, días atrás. El automóvil estaba escondido en un subterráneo.
5: Investigan un nuevo homicidio en la capital. Hay una persona baleada en las calles de Pedro Aguirre Cerda.
1: Tras su derrota en el TC, La Moneda descarta una ley reparatoria para regular la reconexión de servicios básicos en zonas de catástrofe.
5: En el exterior ya son más de 300 muertos, al menos 1.300 desaparecidos por la riada en la frontera entre Nepal y el Tíbet. La Casa Blanca desdramatiza la visita del director de la CIA a Moscú.
1: Y en el deporte, Garín y Barrios a una victoria del cuadro principal en el US Open, juegan hoy día. Católica vuelve a la pelea por el Chile 2, Colo Colo derrotó a la Unión Española en el debut de Bosilla.
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0: 9:04.
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0: Nueve horas y 10 minutos.

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Muy buenos días, Puerto Natales. Buenos días a todos, a toda la hermosa región de Magallanes y a cada rincón rural que nos sintoniza en esta hora. Hoy ya es jueves, ¿eh? El jueves ya palpitando el fin de semana y nos volvemos a encontrar como cada día en este espacio que hacemos entre todos. Qué bueno es saber que estamos juntos, acompañándonos a través del aire, con la compañía de siempre y con la verdad de nuestra gente. A esta hora el cielo nos recibe nublado, con una temperatura que marca unos fresquitos 2 grados, pero con la calidez la que nosotros ponemos aquí en el estudio. Tenemos mucha información también, temas de interés comunal y ese espacio de conversación que a ustedes tanto les gusta. Póngase cómodo, póngase bien cómodo, suba un poquito el volumen y quédese con nosotros, que ahora ya comenzamos. Hoy día vamos a tener también una entrevista bastante interesante. A medida que pase el programa se lo voy a ir contando. Y vamos a ir a ver quién hoy día está de onomástico, como todos los días los saludamos hoy día.

Oye, lo estaba viendo tempranito ahí y se me había olvidado. Pero hoy día son las Mónica, el nombre de mi querida, mi amada hija Mónica. Así que a todas las Mónica, hoy día un saludo y un abrazo bien grande. Estaba pensando tempranito mandarle las mañanitas a Mónica desde a Santiago. Así que un abrazo grande para las Mónica. Usted que tiene Mónica, ese nombre tan lindo, tan importante, especialmente para mí. La saludamos hoy día.

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Bueno, hoy día los indicadores económicos nos están informando que el dólar cerró ayer miércoles con una subida de 6,4 pesos frente al peso en una sesión marcada por un escenario externo de mayor incertidumbre geopolítica y comercial. Pese al nuevo avance del cobre, así el billete verde terminó sus operaciones a 920 pesos y un centavo vendedor y 919 pesos 8 centavos comprador. En cuanto al valor del euro, hoy día está en 1.071.45 centavos, y el peso argentino subió un pesito, un centavo, porque está hoy día a 0.61. En cuanto al valor de la unidad de fomento, hoy día tiene un valor de 40.868.50 centavos. Y hoy día los diferentes diarios del día, el día de hoy, que empezamos con el diario El Pingüino, ¿eh? Si quiere abrir hoy día el internet anda, pero te lo regalo, José, ¿eh? Bueno, vamos a ver, pero vamos a mirar por nuestra página, que ya lo habíamos revisado los diarios de hoy. Hoy día el diario El Pingüino, en el titular principal: histórica aprobación de proyecto de hidrógeno verde para Magallanes, ¿eh? Así que buenas noticias. Y INDAP rindió emotivo homenaje a productores campesinos, ¿eh? Así que por lo menos hoy día tenemos buenas noticias en los diarios, que realmente de repente tú te has miedo a mirarlo porque se qué malo va a traer hoy día. Y la SNA y Sogama exigen a parlamentarios respaldar ley contra perros asilvestrados, ¿eh? Bueno, eso viene la pelea hace ratito y no ha pasado absolutamente nada todavía. Se demoran las cosas en salir, ¿eh? Bueno, y también martes 13, ¿sí? Ah, no. Bueno, la verdad es que no lo vi. Bien, vamos a otro tema musical para ver si el computador se empieza a poner de buena.

0: Bien, oye, ya van a llegar las micritos, ¿ah? Van a llegar las micritos a Puerto Natales, es una de las noticias que tenemos, de la locomoción colectiva, que confirmó que a partir del primero del próximo, el de octubre, comenzará a operar oficialmente el nuevo sistema de transporte público mayor en la ciudad, con la flota de 9 buses, un tema que genera mucha expectativa entre los natalinos, vecinos de la colectividad urbana principalmente. Van a ir a los huertos, yo pienso también, ¿cierto? Recorridos para arriba, porque la verdad es que principalmente para el lado de lo que es los huertos y todo eso, sale re caro, pues. Y mira ahí arriba, ahí nomás la subida de Vía Cariño cobran como 3.500 pesos. Imagínate si tú vives ahí y vas todos los días, ¿cuánto te gastas? Más de 100,000 pesos mensuales sería, porque te tienes que subir. Ahora, para bajar no tenéis posibilidades, porque no sería un recorrido. Pero vive harta gente para arriba también, arriba, justamente arriba en Vía Cariño también hay gente que compró terreno y tienen que bajar o si no tienen vehículo tienen que bajar a pie nomás, pues. Bueno, eso sería. Y lo otro que le quería decir también, con respecto a la MUNI en tu barrio, para este viernes se programó una nueva jornada de acercamiento de servicios públicos y municipales directamente en la población Nueva Patagonia con la Junta de Vecinos número 4, incorporando trámites, ferias de emprendedores y actividades recreativas para las familias. Y la cultura y comunidad, recientemente más de un centenar de personas disfrutaron de un concierto de excelente brindado a la Fundación Pianos para Chile en la zona. Así que por lo menos están haciendo buenas actividades culturales para la comuna de Natales. De repente miramos un poquito de envidia anteriormente, en los años anteriores, que la Municipalidad Torres del Paine siempre está con mucha actividad, y nosotros estábamos medio flojitos acá. Bueno, pero por lo menos ahora ya se está activando estas actividades, que son más bien de recreación para las personas. Y sobre todo, el otro día fui a la de emprendedores ahí en el Club Esmeralda, muy bonito, muy bien diseñado, había cafetería, todo, para que usted vaya a pasar un ratito de entretención con su familia y sus hijos. Bueno, y la comuna Torre del Paine también está informando que tiene un curso de talabartería. Qué bonito eso, ¿eh? Dice cupos agotados para el taller de talabartería. Agradecemos a todas las personas que se sumaron a esta actividad organizada por la Unidad de Cultura de la Municipalidad. Uy, allá. Así que los que querían llegaron, los que quieren ahora llegaron, van a llegar muy tarde. Y también otra de las actividades que se desarrollan en la comuna Torres del Paine, con la presencia de la subsecretaria de Turismo, María Paz, y Lagos Valdivieso, la delegada regional presidencial Erika Farías Guerra y el delegado presidencial provincial Líber Lazo Navarro y la alcaldesa Nay Cárdenas Rodríguez. Como anfitriona se desarrolló la segunda jornada de turismo científico en Torres del Paine, conectando patrimonio y territorio. En el encuentro, que tuvo alta convocatoria de trabajadores del turismo de la comuna, también estuvieron presentes los concejales Edmundo Bilbao, Silvana Silva y Raúl Lorca, junto a los seremis de Economía y Medio Ambiente. Hoy día va a tener también Felipe una entrevista, una conversación, donde seguramente se van a abordar todos estos temas, y principalmente a la actividad que tienen del Festival de Boxeo, que es mañana, 28 de agosto, donde van a usted puede ir, la que dice ida y vuelta, el pasaje ida y vuelta, con, yo creo que con la entrada, porque sale 13.000 pesos. Si usted quiere ir de aquí de Natales, en el terminal rodoviario, ahí usted puede tomar su pasaje, ir a participar. A usted que le gustan los cachuchazos, ¿Te gusta el box? ¿Peco? ¿Te gusta el box?
1: Sí, me gusta, pero no.
0: Ay, me pone nerviosa que se estén golpeando. Ahí bajando, sí, porque antes era medio aquí, yo me acuerdo que iba al Caupolicán, al Cachacascán. Pero eso era como un tongo nomás, pues. Se hacía como que se pegaban, y para hacer que los golpes eran fuertes, le pegaban al piso, ¿eh? Y sentían tremendos golpes. Y a mi mamá le encantaba esa cuestión, mi mamá, siendo mujer. Así que, y ahí es como participaba. Oye, vamos a una pausa y regresamos cuando son las 9:34 minutos. ¿Eh?
2: 9:35 minutos.

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11: Nueve horas y 41 minutos.

prensa austral habla de luz verde al megaproyecto de amoníaco verde y corren los 5 años para comenzar a construir. Iniciativa del HNH Energy por 11.400 millones de dólares recibió la resolución de calificación ambiental. Se emplazará en las comunas de San Gregorio y considero un parque gótico de 124 aerogeneradores, una planta desaladora y una planta de síntesis de amonio verde y un punto de multipropósito con una construcción estimada en unos 6 años y una operación de 50 años y genera 2.446 empleos de construcción y 1.472 en operación. Bueno, ahí van a haber todo empleo, ¿eh? Capaz que por ahí también vayan algunos natalinos, ¿eh? Bueno, también otra de las crónicas, Feria Antártida Escolar reúne en Punta Arenas el talento joven de todo Chile. También con alegre y alegre colorido Carnavalito, Jardín Vientos del Sur conmemoró sus 23 años. Ahí se ven los chiquititos. Y con auxilio de carabineros, el Serviu recupera vivienda fiscal ocupada por destituido funcionario. Mira tú, voy a vengar. Acuérdense la propiedad. Y también un perro policial frustró ingreso de encomienda con droga avaluada en 600.000 pesos. Y estudiantes del Liceo Sarah Brown reclaman por ratones, hongos y deterioro de espacios. Me dan asco los ratones. Y también crónica, alcalde de Punta Arenas y Río Gallego llaman a cuidar la integración tras nuevas polémicas por el estrecho de Magallanes. Pero ya dijeron, ya se retractaron los argentinos, así que no hay que pescarlo por el momento. Hay que estar sí atento, no bajar la guardia, porque acuérdense que ya nos quitaron terreno cuando estábamos peleando Chile con Perú y Bolivia, y ellos los querían pegar por atrás, y para no tener 3 países peleando con nosotros, se les entregó parte de la Patagonia era nuestra, toda. Bien. Bueno, y el diario La Tercera, RN inicia contacto con la oposición para sacrificar nuevo estado de excepción. Bien. Y bueno, y también hoy día, de las noticias que más tienes que saber del diario La Tercera, el oficialismo y los límites en seguridad. Es valioso que las propias fuerzas afines al gobierno hayan objetado aspectos muy controvertido de la propuesta de seguridad del Ejecutivo. Con argumentos de peso, la disposición de la moneda a recoger las críticas también es un paso positivo. Otra de las noticias, al menos 160 muertos por inundaciones en Nepal. Más de 500 personas desaparecidas se registran tras la fuerte crecida del río Brote Kochi en Rasovia, en el distrito del norte de Nepal, cerca de la frontera con el Tíbet en China. Oye, la verdad es que hay muchos muertos. Bien, y también CAS revistará ejército militar en el estrecho de Magallanes. Van a ir para acá a hacer presencia. La visita del mandatario se dará en la última semana de ejercicios militares de la Armada y en ejército en el extremo sur, en medio de la tensión diplomática con Argentina. Y parlamentarios se alistan para primer presupuesto del Quirós.
el 30 de septiembre debe ingresar el Congreso el erario fiscal 2027. Los legisladores ya anticipan que responsabilidad fiscal y gasto social revelarían en la discusión. Así que ahí van a ver a dónde van a hacer recortes y dónde van a poner más plata. Y fallo del TC por mega reforma constitucional de invariabilidad tributaria tuvo empate y se visó gracias al voto dirigente de Silva. El voto dirimente de Silva. Y también reforma de seguridad de RN inicia conversaciones con la oposición y presiona a Rau para sacrificar nuevos estados de excepción. Esas serían las noticias de hoy que usted va a ver en todos los medios de comunicación, que se las anticipa el diario La Tercera. Vamos con la música.

9:52 minutos. Hoy pasa rapidísimo la hora y los días y los meses y los años, y se nos va, vamos quedando, nos vamos poniendo viejos, y será algo bueno. Bueno, hoy día en las noticias de que vienen desde la capital de nuestra agencia asociada Orbe, en el resumen de noticias, el viceministro del Interior y de Segov, Claudio Alvarado, recibió en La Moneda el presidente de la Comisión de Constitución de la Cámara Alta, Pedro Araya, del PPD, para negociar las posibles modificaciones de la reforma en circunstancia en que el gobierno se ha negado a retirar el proyecto del Senado, como lo han combinado que sea. Araya y la presidenta del Senado, Paulina Núñez, de RN, están en este momento en conversaciones con el presidente para ver algunas cosas que tendrían que reformar. Y sobre la reforma dijo, coincidimos en que hay que hacer mejoras y que el lugar donde se van a conversar es la Comisión de Constitución del Senado. Una vez que tengamos puntos de encuentro, podemos definitivamente dar un cupo de acción al desarrollo de ese proyecto. Sobre el nuevo estado de excepción, señaló, hay que hacer una revisión en orden a que tenga controles suficientes y necesarios, tanto políticos desde el Parlamento como desde el ámbito judicial. Por eso que yo de repente quería bajar un poco, porque entre tantas cabezas, el mismo sombrero, no se ponen nunca de acuerdo, y es el problema que estamos teniendo. Ayer estaba desarrollando Fernando Villegas con respecto a que las diferentes formas de gobierno, diferentes formas de poder que tiene el presidente, porque por ser en Inglaterra hay presidente, pero el que corta el queque ahí, el primer ministro, tampoco la reina, tampoco no, o el rey no tiene nada que puede opinar, pero hay que lo tomen en cuenta, no hay nada claro. Oye, ¿qué le parece si vamos a ver los signos del zodiaco para que no los atrasemos? Acuérdense que la 10:30 ya está aquí con nosotros acompañándolo Felipe Muñoz. Hoy ya tiene una entrevista especial con la alcaldesa de la comuna Torres del Paine, la señora Anaí Cárdenas. Bueno, y para el signo de Aries, hoy día dice que la jornada con mucha energía para resolver asuntos pendientes. En el trabajo evita las respuestas impulsivas y escucha antes de decir. Una conversación sincera aclarará el panorama afectivo. Y para el signo de Tauro, excelente momento para buscar estabilidad y ordenar situaciones que venían algo inciertas. En el amor, los hechos y los gestos concretos valdrán mucho más que cualquier promesa. Y para el signo de Géminis, tu gran capacidad de comunicación será tu mejor aliado. Podrías recibir una propuesta o noticia interesante. Mantén la mente abierta y evita sacar conclusiones apresuradas. Bueno, ahí están los primeros tres signos del zodiaco para el día de hoy con Aries, Tauro y Géminis. Vamos a la música.

0: Bien, y para el signo de cáncer, dice que hoy día proteja su tranquilidad y evite cargar sobre su hombro problemas que no te corresponden. Avanza paso a paso en tus tareas de dar mejores resultados. Una charla familiar traerá equilibrio. Para el signo de Leo, tu presencia destacará y podrás asumir un rol clave en reuniones o también en proyectos. Aprovecha esa vitrina sin imponer tus ideas y sé prudente con los gastos nuevos. Y para el signo de Virgo, es tu momento de lucirte organizando pendientes, revisando detalles y poniendo en orden asuntos prácticos. No caigas en la autoexigencia innecesaria y expresa con claridad lo que necesitas. Pues sería lo siguiente. Vamos a nuestra pausa cuando son las 10:01 minuto. En este momento, ¿cuánto tenemos de temperatura, José? Aquí no se ve.
1: Había 3.
0: 3 grados, ah, bueno, por eso que no hace frío. Igual la Lili está ahí a 4, 4 grados, ah, por eso no se sentía tanto frío hoy día en la mañana.
1: Para llegar a 7.
0: Ah, qué bueno. Bueno, va a tener buena temperatura. Se ve nublado, sí, ¿eh? Se ve como que hay sol, pero como que no hay sol. Vamos a nuestra pausa. ¿Ah?
2: 10 horas y 2 minutos.

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1: Diez horas y nueve minutos.

Bien, y vamos a revisar un poquito qué nos trae en estos momentos la agencia desde Santiago, Agencia Orbe. Bueno, y habla del Fondo Monetario Internacional, FMI, que anunció la aprobación de una línea de crédito flexible de 2 años para Chile por 11.800 millones de dólares. Esto como medida de precaución para reduciendo gradualmente el acceso en función de la evolución de los riesgos externos, informó el ente financiero. En esta línea, el crédito es una forma de financiamiento de acceso en periodo de amenazas extremas como crisis económica y financiera, pero no implica necesariamente un crédito inmediato entre el Banco Central de Chile y el FMI. Este es un cuarto acuerdo de la línea de créditos flexibles para Chile. Desde el 2020, cuando se declaró la pandemia de COVID-19 con una reducción gradual del acceso y que se dé extraordinariamente cada 2 años hasta la fecha. El próximo sábado 5 de septiembre a las 23:59 la mayor parte de Chile continental deberá adelantar sus relojes en 60 minutos para dar inicio al horario de verano en Chile. A nosotros no, nosotros vamos a seguir igualito, así que ahora vamos a estar parejito, no vamos a estar con esa descoordinación de que de repente miras la hora en la televisión principalmente y te enredas y de repente no llegas a tiempo a tu trabajo. Bien. Bueno, vamos a seguir con los últimos signos, ya ahora vamos a ver los últimos, los penúltimos, que son Libra, Escorpio y Sagitario. Para el signo de Libra necesitas equilibrar tus responsabilidades con tus espacios personales. Una decisión pendiente comienza a aclararse. Di lo que piensas con respeto, sin guardarte molestias por buscar la paz o a toda costa, por no volver el gallinero, como decimos, de repente nos quedamos callados. Pero la verdad de repente siempre va primero adelante. Ya. También para el signo de Escorpio, tu intuición estará muy aguda para leer las verdaderas intenciones detrás de algunas situaciones. En el trabajo, mantén la prudencia y guarda cierta información hasta tener todo muy clarito. Y para el signo de Sagitario, las ganas de cambiar de aire o de romper la rutina será sentir con fuerza. Una invitación o una charla renovará tu entusiasmo, pero mantén los pies en la tierra en temas económicos, ¿eh? Así que ahí con cautela. Son las 10:12, nosotros vamos a la música y regresamos ya con los últimos 3 signos del zodiaco del día de hoy, que son Capricornio, Acuario y Piscis.

Bueno, ahí viene la información desde el exterior, viene desde Kasua, Nepal. Las autoridades de Nepal elevaron este jueves a 270 los muertos a causa de las inundaciones registradas el miércoles a causa de una fuerte crecida del río Bostakochi en Rasuba, un distrito montañoso próximo a la frontera con el Tíbet en China. Un suceso que deja más de 30 heridos, 30.000 serán, pues, heridos y cientos de desaparecidos. La policía indicó que un balance que hasta ahora se recuperaron 108 cadáveres en el distrito de Chitwan, que epicentro de las labores de búsqueda y rescate. Asimismo, recalcaron que 33 personas han sido hospitalizadas y han elevado a más de 3.300 los agentes desplegados en las zonas afectadas. A estas cifras se suman al menos tres muertos y cerca de 560 desaparecidos, entre ellos 260 extranjeros en territorio chino, tal y como señaló este mismo jueves la autoridad del gigante asiático. Sí, pues la verdad es que esos lugares son bien turísticos, entonces los muertos que se han ido han ido informando son de diferentes nacionalidades, así que yo no sé, parece que la naturaleza se está cobrando alguna venganza, digo yo, porque la verdad es que está atacando, pero muy fuerte en todas partes, y con inundaciones, ahora con lluvia. Nosotros acá también hemos tenido lluvias donde nunca había llovido, y hemos tenido tormentas eléctricas donde nunca no había habido tormentas eléctricas, y así montones de situaciones de gente que ha quedado, algunos prácticamente en la calle. Gracias a Dios las autoridades han ido auxiliando a estas personas, pero eso también equivale a que hay que destinar dineros partes económicas para poder ir en resguardo, que de repente van a faltar para otra cosa, pero hay que ayudar primero, primero estas personas que están pasándola tan mal y que son nuestros compatriotas, y que la verdad hay que ayudar. Pero parece que la autoridad está haciendo bien su trabajo, porque acuérdate que antes pedían a los demás ciudadanos a que ayudáramos, pero parece que el gobierno está haciendo una buena contención al respecto con lugares donde hay resguardo y todo eso, y están llegando también posiblemente alimentos y medicamentos para las personas que lo requieren. Bueno, y vamos con los últimos tres signos para después ya volver con un tema musical y después ya irnos despidiendo para dejar el paso a Felipe. Hoy día tiene una entrevista muy importante con la alcaldesa de la comuna de Torres del Paine, la señora Anaí Cárdenas. Vamos con el signo de Capricornio. Tu constancia y paciencia empiezan a dar frutos muy concretos. Podrías recibir un reconocimiento o señales claras de que vas por el camino correcto. Disfruta el avance sin presionarte mucho o de más. Para el signo de Acuario, una idea innovadora puede transformarse en una solución práctica si logras explicarla con claridad. Jornada muy favorable para los contactos, los aprendizajes y las conversaciones sinceras. Y por último, para el signo de Piscis, un proyecto o asunto cotidiano muestra señales positivas de avance en lo personal. Alguien cercano podría necesitar más de tu compañía y escucha paciente de los consejos. Así que bien, siempre que te aconsejen bien.
Vamos a la música, José, cuando son las 10:22.

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2: Bien, ¿y cuándo son las 10 de la mañana con 27 minutos? Nosotros nos vamos a ir despidiendo luego, amigos y amigos de Puerto La Tana, en toda nuestra hermosa región de Magallanes. Ha llegado el momento ya de hacer una pausa. Queremos agradecerle así de todo corazón por habernos acompañado en esta mañana de jueves, por estar ahí al otro lado del aparato haciendo que este espacio cobre sentido con ustedes. Pero no se muevan, quédense junto a nosotros, porque en la compañía de nuestra señal, ya que viene la segunda parte de Una Mañana Diferente, en la conducción de Felipe Muñoz, listo para seguir compartiendo la jornada con ustedes. Y mucha atención, porque hoy puntualmente a las 11 Felipe tendrá una entrevista muy importante con la alcaldesa de la comuna Torres del Paine, la señora Anael Cárdenas. Así que no se pierdan ningún detalle de esta conversación imperdible sobre lo que van a conversar, principalmente con respecto a la región. Nosotros nos vamos despidiendo, que tengan un buen día. Mañana ya nos encontramos, día viernes, último día de semana laboral para algunos, también para nosotros, y ya viene el viernes, como dicen algunos, y el cuerpo lo sabe. Chao, que tengan un lindo día.
3: 10 horas y 27 minutos.

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8: Diez horas y 35 minutos.

0: Muy bien, ya estamos a través de la Radio Paine. ¿Escucha bien este peco? ¿Nos acopla? Aquí estoy haciendo unas pruebas aquí.
1: No se escucha bien.
0: Ya. ¿Nos escucha acoplado? Ya, qué bueno. Ya, aquí estoy haciendo unas pruebas porque vamos a entrevistar a la alcaldesa. Vamos a hacer algo inédito. Lo que pasa es que no me gusta usar el Zoom. Entonces voy a hacer una conexión con ella a través de WhatsApp. ¿Ya? Por videollamada. Por WhatsApp. Entonces esa videollamada la voy a meter al computador, la voy a procesar, le voy a dar una vuelta al tornillo para la derecha, otra para la izquierda, voy a ajustar por abajo, después por arriba voy a entrar un perno que atraviesa el computador hasta la parte inferior y la voy a sacar al aire por Facebook y también por YouTube. Entonces estoy haciendo esos ajustes para que el WhatsApp pueda reaccionar también con nuestra transmisión. Lo que pasa es que no me gusta el Zoom, ¿sabe por qué? Porque es muy enredado. No es que sea enredado, es que primero hay que hacer la invitación, generar la entrevista. Generar la entrevista, hay que hacer la invitación al participante o los participantes. Entonces tienes que tener una programación como de un día antes o una hora antes para poder hacer una entrevista. Entonces, lo que yo estoy tratando de competir es con la inmediatez. ¿Qué quiere decir? Que si en algún momento determinado alguien me quiere llamar por videollamada y yo estoy transmitiendo a través de Facebook o a través de YouTube, o los dos simultáneos, yo tenga la capacidad de reaccionar inmediatamente y poder sacarlo al aire, a través de la llamada. Entonces eso es lo que voy a hacer. Entonces se va a generar una llamada telefónica a través de videollamada con la alcaldesa y yo estoy probando aquí la capacidad que tengo para poder sacarla al aire y poder hacer la transmisión tanto radialmente como a través de Facebook y YouTube en forma en directo. Todo esto para mí todavía es acierto y error, ¿ya? Entonces puede ser que hoy día nos notemos un poroto grandote así como de este porte, como puede ser que nos falle la situación. Así que yo, mientras tanto, vamos a ir a la música. Yo voy a seguir haciendo unas pruebas que tengo que hacer y le damos guaracán.

0: dice:
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0: bueno, ahí estamos ya con la buena música también que tenemos a través de la radio Paine. Bueno, estamos haciendo una pequeña prueba, un pequeño ajuste que nos está faltando para poder hacer la entrevista con la alcaldesa. Una prueba que estamos, que es una entrevista que vamos a tener esencialmente a las 11 de la mañana a través de la radio popular, la radio Paine. Así que los estamos invitando a que usted siga nuestra sintonía y en cualquier instante nos conectamos. Vamos a la música.
1: Y dice:

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2: 10:56.

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9: Muy bien, ya estamos con la entrevista en este horario con doña Anaí Cárdenas, alcaldesa de la comuna Torres del Paine. Alcaldesa, muy buenos días.
10: Hola, muy buenos días. Felipe, un gusto saludarte.
9: Bueno, la temática hoy día principalmente es que mañana se viene un gran festival de box ahí en la comuna Torres del Paine, que lo ha hecho durante muchos años y que ya es tradicional en la comuna Torres del Paine. Cuéntanos un poquito cómo están los preparativos para esta situación.
10: Sí, Felipe, qué bueno este contacto para poder contarle a la comunidad de Natales que mañana tenemos nuestra gran velada boxeril acá en Torres del Paine, como es de costumbre. Siempre este festival que conmemoramos también y recordamos a Jorge, que lleva ese hombre y que fue final. En esto optó gobernador regional, a los CORES, que obviamente son los que aprueban los recursos para poder efectuar este tipo de iniciativa. En un FNDR del 8%, ya los boxeadores vienen viajando hacia nuestra comuna, hacia nuestra provincia. Se está armando por parte del municipio, están ya dispuestas y esperamos obviamente, como siempre, entregar una muy linda velada para todos aquellos que les gusta esta disciplina deportiva y que obviamente también es algo muy cultural y que está hecho por años en nuestra provincia. Contarte también que obviamente nosotros como municipio no tenemos empresa, estaba dispuesto de un bus, obviamente pagando el pasaje. Es para aquellos que no tienen movilización, pueden hacerlo a través de un pregunta. El proyecto no contempla contratación de buses, pero sí el proyecto tener cosas como siempre, donde vienen jóvenes de Castro, de Valdivia, de Punta Arenas, para disfrutar y entregando una linda velada boxeril. Así que era eso, Felipe, que quería hacer la invitación mañana a las 7 de la tarde. Ojalá todos vengan a acompañarnos. Los esperamos en el gimnasio municipal de Villa Cerro Castillo.
9: Oiga, sabemos que los boxeadores llegan a las 3 de la tarde, llegan al aeropuerto de Natales, que por lo demás es un gran tema. ¿Cómo vislumbra lo que se está, la situación que está ocurriendo con el aeropuerto de Natales con relación a los de Torres del Paine?
10: No te escucho muy bien, Felipe. Algo se acopla, no te escuché muy bien lo que me hablaste.
9: Ya, ¿sabes qué vamos a hacer? Lo vamos a hacer telefónicamente mejor. A ver, la llamo en un segundito por teléfono mejor.
10: Bueno, pero hago la invitación, Felipe. Yo creo que hasta acá quedamos con este contacto, la invitación a todos los natalinos a que vengan a este festival. Muchas gracias por el contacto.
9: Gracias, alcaldesa. Bueno, ahí teníamos el contacto con la alcaldesa Anaí Cárdenas, que estaba con nosotros a través de la Radio Paine. Oiga,
11: Tienes en la propaganda de la del Festival de Box, ¿ya?
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11: Muy bien. Bueno, esencialmente lo que está haciendo la invitación a la alcaldesa, principalmente porque ya sí, tenía un problema de conexión nomás, la verdad que tenemos un water de computadora allí. Pero ya lo vamos a solucionar. La próxima semana ya tendría que llegar la maquinaria torpe, principalmente para poder solucionar algunos inconvenientes. Lo que pasa es que este computador funciona como un embudo. Usted trata de meterle mucha información, pero lo que puede sacar para hacia afuera es muy poca. Bueno, vamos a la música. Ya estamos de regreso a través de la Radio Paine.

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1: Muy bien, las 11 de la mañana con 25 minutos, 11 con 25 minutos. Bueno, en relación, bueno, como le decía yo, el festival de boxeo es el día de mañana. Hoy día a las 3 de la tarde vamos a ir a cubrir un poquito lo que dice relación con la llegada de los boxeadores que se van a dirigir a la comuna Torres del Paine para mañana hacer una gran muestra de boxeo que se va a realizar en esa localidad. Así que nosotros principalmente los estamos invitando a todos ustedes a que vayan a la comuna Torres del Paine, por ahí va a haber movilización, así que ya se lo vamos a estar comunicando con tiempo. Esto lo vamos a conseguir también en la entrevista que vamos a hacer más ratito, o vamos a estar en el aeropuerto esperando a ver qué es lo que esencialmente cuando llegan los boxeadores principalmente a la la muestra de box que se va a realizar el día de mañana. Vamos a la música, estamos de regreso. ¿Dónde están?

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3: 11 horas y 40 minutos.

Bien, vamos a tomar este tiempito para contarles un poquito respecto a el proyecto que hemos denominado Proyecto Voces que Emprenden, se llama, y que está financiado, dice, este es una convocatoria para emprendedores y pequeños comerciantes o comercios de la provincia de Última Esperanza. Este proyecto es financiado por el Fondo de Medios de Comunicación 2026. Dice Radio Paine AM y FM, abre la presente convocatoria dirigida a emprendedores y pequeños comerciantes de la provincia de Última Esperanza para participar en el proyecto Voces que Emprenden, financiado por el Fondo de Fomento de Medios de Comunicación 2026. El proyecto contempla la difusión de contenidos radiales y digitales destinados a destacar la historia, trayectoria, productos, servicios y aportes a la comunidad de los participantes seleccionados. Asimismo, busca que los participantes conozcan y experimenten los beneficios que pueden aportar una estrategia comunicacional profesional para fortalecer la difusión y posicionamiento de su emprendimiento o pequeño comercio. Como parte del proyecto, Radio Paine podrá recopilar antecedentes, registro material fotográfico, audiovisual y sonoro, recibir material de apoyo proporcionado por los participantes y entregar orientación comunicacionales destinadas a fortalecer la presentación y difusión de sus actividades. El objetivo de la convocatoria es seleccionar emprendedores y pequeños comercios representativos de la provincia de Última Esperanza para participar en una estrategia de producción, difusión, comunicación orientados a fortalecer su visualización y dar a conocer su aporte al desarrollo económico y social del territorio. ¿Quiénes pueden postular? Podrán postular emprendedores, pequeños comerciantes, empresas familiares, productores locales, artesanos, prestadores de servicios, micro y pequeñas empresas y otras unidades productivas que desarrollen una actividad en las comunas de Natales y Torres del Paine. La antigüedad del emprendimiento o pequeño comercio no constituirá por sí sola un criterio de selección o exclusión. ¿Qué recibirán los participantes seleccionados? Los participantes seleccionados accederán sin costo, dice aquí, a las actividades contempladas en el proyecto, entre ellas entrevistas para dar a conocer su emprendimiento, producción de contenidos radiales, producción de contenidos audiovisuales, registros fotográficos, diseño y elaboración de material gráfico, tales como tarjetas de presentación o trípticos informativos según corresponda, difusión a través de Radio Paine AM y FM, difusión mediante las plataformas digitales de Radio Paine, entre ellas Facebook, Instagram, YouTube, canales de WhatsApp y otros medios digitales que la institución tenga en estos momentos. Orientación comunicacional destinados a fortalecer la presentación y difusión del emprendimiento o pequeño comercio. ¿Cómo postular? Bueno, le voy a dar un teléfono aquí. Dice, donde se le va a enviar la ficha principalmente para que usted la envíe. Usted tiene que enviar la palabra voces al WhatsApp más 569-45-390278. Más 569-45-390278. Este es un WhatsApp. Usted le pone voces y ahí se le va a enviar el material correspondiente, entre ellos estas bases y también el formulario de postulación para que usted lo llene y lo vuelva a reenviar hasta nuestra radio emisora. Si no, lo puede hacer por WhatsApp, lo puede hacer a través de radiopaine@gmail.com. El Radio Paine, el Paine es con Y, radiopaine@gmail.com. El plazo para postular, las postulaciones serán recibidas hasta el 15 de septiembre del 2026, inclusive el mismo día 15 de septiembre. La selección de los participantes, los postulantes serán revisados por una comisión seleccionada designada por Radio Paine para la ejecución del proyecto. La comisión realizará la selección considerando los objetivos del proyecto, procurar conformar un grupo representativo de participantes, promoviendo la diversidad de rubros, la representatividad territorial y el equilibrio de género. Asimismo, la comisión podrá solicitar antecedentes complementarios o realizar entrevistas personales cuando ello sea necesario para una adecuada evaluación de la postulación. La decisión de la comisión será inapelable.
compromiso de los participantes, hay un compromiso por parte de los participantes seleccionados deberán participar en entrevistas contempladas por el proyecto, facilitar información veraz respecto a su emprendimiento o pequeño comercio, coordinar oportunamente las fechas de entrevista y registro, autorizar el registro fotográfico necesario para la ejecución del proyecto, facilitar los antecedentes y materiales de apoyo que considere pertinentes para contribuir a la mejor producción y difusión de los contenidos del proyecto, permitiendo destacar la mejor forma de su emprendimiento, productos o servicios, participar en las actividades de cierre, puede ser también, bueno, sí, que se realizara una actividad de cierre. El uso del material, bueno, los participantes seleccionados aceptan que el marco del proyecto, que Radio Paine realice registro fotográfico, audiovisual, la idea es que usted abra las puertas de su, y que nos cuente principalmente de qué se trata su proyecto, su emprendimiento, para dar una mejor difusión. Bueno, el proceso de selección, consulta y aclaración la puede hacer a través de el correo radiopaine@gmail.com o por mensaje de texto al mismo WhatsApp +569 45 39 02 78. Así que tiene plazo hasta el 15 de septiembre para poder llenar el formulario y hacerlo llegar a nuestra radioemisora. Le reitero cómo poder obtener este formulario y obtener las bases. Escriba voces al WhatsApp +569 45 39 02 78, +569 45 39 02 78, o al correo electrónico radiopaine con y, ¿cierto?, @gmail.com. eso es para contarles un poquito. Si usted quiere participar, tiene algún emprendimiento, no se haga ningún problema, que aquí lo vamos a ayudar. Ya son entre 15 o 20 los seleccionados que tenemos que buscar. Ya van algunos por ahí que ya han postulado y que están bastante interesados, pero tú no te quedes atrás por no poder llenar un formulario y tomarte la molestia de enviarlo simplemente, ¿ya? Muy bien, vamos a la música. Esto es Radio Paine de Puerto Natales.

0: papeles.
1: Muy bien. A ver, está leyendo una nota aquí respecto a el encuentro de el Foro de Madrid. Mire, tiene todo el derecho, dice Wolf, defiende la participación de CAS en el Foro de Madrid, pero considera legítimas las críticas oficialistas del mismo sector, ¿eh? La ministra de Defensa, la ministra de Desarrollo Social, Mariana Jesús Wolf, abordó las críticas oficialistas que se han dirigido a la participación del presidente José Antonio Kast en el Foro de Madrid. El encuentro que reúne a líderes internacionales de la derecha conservadora se llevará a cabo en el Centro de Eventos San Carlos de Apoquindo este 3 de septiembre, contando con la participación del mandatario, además de parlamentarios oficialistas como los diputados Benjamín Moreno, republicano, Cristian Araya, republicano, Francisco Orrego, Renovación Nacional, y Ricardo Neumann, de la UDI. Quienes calificó la participación de CAS en el encuentro fue el diputado y vicepresidente de Evópolis, Jorge Guzmán. Creo que no corresponde que participe. Creo que la figura del presidente de la República es una figura muy de Estado, y estos foros en cierta medida pueden que generen ciertos conflictos internos que es mejor evitar, dijo en Radio Cooperativa. Y agregó, como recomendación, si me lo pregunta, es mejor restarse de participar de estas instancias. Al respecto, Wolf, ¿cierto?, comentó que el debate político es legítimo, puede haber diferentes posiciones. El presidente Kast es uno de los fundadores del Foro de Madrid, ha participado en muchas ocasiones, por lo que también tiene el derecho de poder seguir haciéndolo. Lo importante es que luego podamos escuchar, en caso de que participen, sus palabras y mensajes que tiene que darle a los chilenos, que yo creo que todo consideramos. Consultada si los pensamientos en el Foro de Madrid son compartidos por el Palacio de la Moneda, la ministra expresó: yo creo que el fortalecimiento de las familias, que es algo que nosotros hemos comunicado permanentemente como una priorización en este gobierno, la protección de la libertad de expresión y el respeto de la democracia, es algo que compartimos todos los chilenos. Bien. Polémicas por la participación del presidente en el famoso Foro de Madrid, que podrá ser de Madrid, pero se hace en Chile.

A ver. Bueno, ya estamos despidiendo. Oiga, la sensación de Bocinha, la preocupación de Ortiz, el gran elogio de Zamorano a Raipán, las frases que dejó el triunfo de Colo-Colo el día de ayer. Bocinha finalizó e hizo un debut de Colo-Colo en la noche del miércoles. Fue titular en el encuentro en que el cacique derrotó 3-0 a Unión Española por la Copa Chile. El Cabo Verdeño, elegido para la escena ideal del Mundial, tuvo una participación tranquila, lo exigieron poco, destacó por un par de atajadas muy buenas, también cometió algunos otros errores, pero que afortunadamente para él y para todos los salvos no provocaron goles del rival.

diálogos con TNT Sport. El golero de 40 años no jugaba desde el comienzo de julio, cuando enfrentó a Argentina en el Mundial. Al llegar a Colo-Colo tuvo que hacer un proceso de acondicionamiento físico para ponerse a la par con sus compañeros. El fútbol es así, dijo. Pasó tiempo después de mi partido con Argentina en el Mundial. Estuve como 2 o 3 meses de vacaciones, entonces necesitaba tiempo para prepararme, declaró Bocinha. Es un honor vestir la camiseta de Colo-Colo, es el mejor equipo y el más grande del país, según Bocinha. Continuaré trabajando para honrar esta camiseta, cerró el africano. Otro de los jugadores protagonistas de la noche fue Marcos Volados. El delantero jugó su primer partido del año, que en la pretemporada sufrió una grave lesión. Bolaños estuvo solo el primer tiempo en la cancha y alcanzó para ser una gran figura. Asistió a Maximiliano Romero en el primer gol del cacique y luego convirtió el segundo. El ex antofagastino habló con la transmisión oficial con mucha emoción y la voz quebrada. Habló del proceso que ha vivido en los últimos meses. Hay harto sentimiento, así que súper bien. Darle las gracias a mi familia, a todos. Es muy largo esto, déjenme respirar un poco. Muy bien. Al final la transmisión la conectó bien, pero la desconectó mal. Pecosín, nos vamos, chao.

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0: 12 horas y 4 minutos. 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
6: 12 horas y 9 minutos.

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2: A las 12 horas con 11 minutos damos lectura a nuestro primer boletín social. Comunicamos el sensible y triste fallecimiento de nuestra querida Lorena Evelyn Mesa Muñoz, que en paz descanse. Informamos a quienes desean acompañarnos en este momento de dolor que hoy 27 de agosto se realizará el responso a partir de las 13:30 horas en la sede del Comité de Pesca Artesanal, para después dirigirse al cementerio Padre Pedro María Rosa. Yo soy la resurrección y la vida. El que cree en mí, aunque esté muerto, vivirá. Participan ex compañeras y amigas de librería y confitería El Cupido. Comunicamos el sensible fallecimiento de nuestra querida ex colaboradora, doña Lorena Evelyn Mesa Muñoz, que en paz descanse. Informamos a quienes deseen acompañarnos en este momento de dolor que hoy 27 de agosto se realizará su responso a partir de las 13:30 horas en la sede del Comité de Pesca Artesanal, para después dirigirse al cementerio Padre Pedro María Rosa. Lo participan María Chelech, hijos Fernando, Montserrat y Roque Solabarrieta. Comunicamos el sensible fallecimiento de nuestra querida Lorena Evelyn Mesa Muñoz, que en paz descanse. Informamos a quienes deseen acompañarnos en este momento de dolor que hoy 27 de agosto se realizará el responso a partir de las 13:30 horas en la sede del Comité Pesca Artesanal, para después dirigirnos al cementerio Padre Pedro María Rosa. Yo soy la resurrección en la vida, el que cree en mí, aunque muerto, vivirá. Participan ex compañeras y amigas de librería y confitería El Cupido. Comunicamos el sensible fallecimiento de nuestra querida ex colaboradora, doña Lorena Evelyn Mesa Muñoz, que en paz descanse. Informamos a quienes deseen acompañarnos en este momento de dolor que hoy 27 de agosto se realizará el responso a partir de las 13:30 horas en la sede del Comité Pesca Artesanal, para después dirigirnos al cementerio Padre Pedro María Rosa. Participan Margarita Chelech, hijos Fernando, Montserrat y Roque Solabarrieta. A las 12 horas con 14 minutos hemos dado lectura a nuestro primer boletín social. Próximas ediciones de Haberlas, 17:30 y 20 horas. Hasta entonces, muchas gracias y buenas tardes.
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Así finaliza el Boletín Social, un espacio de información y servicio al servicio de la comunidad. 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

0: 12 horas y 17 minutos. 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
3: 12 horas y 23 minutos.

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0: momentito, momentito, no se me arranque, señor. Momentito, momentito. ¿Qué le digo a mi compañero? Digo, no, ustedes huevones. Momentito, señores. ¿Y los versos?
1: Estamos entusiasmados.
0: ¿Qué pasó con los versos en la cueca, señor?
1: Se me olvidó la hueá por estar hueando aquí.
0: Todo el tiempo, señor. Preocupado a las damas ahí.
1: A ver, otra vez, hágase usted un verso bonito.
0: Ay, ay, ay. Bueno, más entonces para las damas. Me gusta mirar las estrellas, noche a noche con mi amor. Más me gusta mirarla a ella. Ajá. Desnudita es mucho mejor.
2: ¡Mira! ¡El guacito! Escucho uno a la pinta mía.
0: Así tiene que ser.
2: Después de comer poroto, lo que más me hace gozar es tirarme un medio peo a la hora de cagar.
0: ¡Oiga! ¿Qué pasó, mire?
2: ¡Claro!

0: 12 horas y 34 minutos.
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0: 12:58.
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ni talento en realidad para penetrar en profundo. Qué viento más iracundo, qué lluvia tan alarmante, qué pena tan abundante, ¿quién me da la explicación? Solo el sabio Salomón, pero se halla.

La mar está enfurecida, la tierra está temblorosa. Qué vida tan rencorosa los trajo la atardecida, con una angustia crecida. Le estoy pidiendo al Señor.

que detenga su rencor tan solo por un minuto. Es un peligro este luto para el alma y el corazón. Así fue, señores míos, la triste conversación que en medio de aquel temblor sostuve con el divino cuando pasó el torbellino de la advertencia final. Bajito empezó a llorar mi cuerpo resucitado, diciendo Dios está indignado.

0: Yo conozco un folclorista que toca bien el pandero. Tiene carita muñeca y tiene caese carnero.
1: Yo conozco un caballero que toca bien el acordeón y todos los folcloristas le dicen el cabezón.
0: Hay un cabezón famoso que toca muy bien el piano. Maravillosa su mano de este artista que es grandioso. Toca ritmo fabuloso y es un perfecto cuequero. Y aunque ustedes no lo crean, tiene caese ropero.
1: ¡Ah, te callado, cabeza vaca!
0: ¡Chá, cerechas la viña, yo tal vez, pues!

calzones panderistas, calzones cordionistas.

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0: Che.
1: Oiga, compadre Santana, ¿es cierto que hay una mina en la quebrada La Rana? Dese callado, compadre, y agarre por la sombrita. No venga a decirle cera delante de las visitas.

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4: 13 horas y 32 minutos.

0: para estar al día con todas las informaciones nacionales e internacionales, nos conectamos con Radio Cooperativa que está llamando. 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
2: Influyentes, históricos, aún independientes, no sé si tanto, pero bueno. La voz de Black Francis vuelve Pixies a Chile con un show además en su primera arena. Se va a llamar Santander Arena en ese momento.
3: Porque ya, el nombre ya
2: a fines de marzo. Lunes. Ahora cambia el... Ah, ya.
3: El lo lunes 31.
2: Hoy conocemos como Movistar Arena. Viene la banda norteamericana. Insisto, tiene una larguísima carrera, 40 años. Sobre los escenarios, tuvieron un receso ahí, medio complicado. Pero hace rato que ya están de vuelta ahí con Tutti.
3: Está previsto que se presenten el 29 de marzo de 2027 en lo que será su primer concierto propio en ese recinto. La banda de Boston ya cumple 4 décadas desde su formación. ¿Y por qué vale la pena verlos? Porque resulta difícil contar la historia del rock alternativo sin ellos, dicen. Hasta Kurt Cobain tomó algo de los Pixies.
2: Las guitarras de los Pixies son todas de Nirvana.
3: El líder de Nirvana reconoció abiertamente la influencia de los Pixies en la estructura y en las dinámicas de se siente como un espíritu quinceañero.
2: La gente de Placebo, por ejemplo, le rinde pleitesía a Black Francis, que esta voz. Here Comes Your Man, del disco Do Little, del año 89. Y viene también a Chile otra voz emblemática de los sonidos del trip hop que estuvieron tan de moda en los 90. Nunca vino con Portishead y ahora viene en su proyecto solista Beth Gibbons.
3: La británica anunció solo 3 presentaciones sudamericanas para 2027. Brasil, Argentina y Chile. Va a estar en Santiago y va a actuar en el Teatro Caupolicán. Y no viene simplemente a vivir de la nostalgia de Portishead.
2: Como yo.
3: Viene también con su propio álbum, mucho más acústico, mucho más orgánico, con reflexiones sobre el paso del tiempo, las pérdidas y la madurez. Y seguramente ahí está la razón para ir a verla, porque ella tiene una de las voces más reconocibles de su generación, pero eligió no quedarse congelada en los 90. Yo me hubiera quedado con...
2: Es que eran muy lindas estas canciones. Beth Gibbons, eso será en...

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1: Pasamos siempre de la música a las noticias y partimos con la información policial de esta jornada para saber, entre otras cosas, de un turbazo en la casa del conductor Alejandro Lamadrid, Alfredo Lamadrid. Felipe Cofré, estamos contigo. Buenas tardes.
2: Muy buenas tardes. Claro, es un grupo de 3 delincuentes que ingresa violentamente a la casa de Alfredo Lamadrid durante la noche. Él se encontraba junto a su esposa, también de 71 años, adulta mayor. Ambos fueron amenazados con armas blancas, con cuchillos, mientras registraban la casa. Fue la llegada de uno de sus hijos que frenó el actuar de estos delincuentes, que terminaron huyendo con un botín evaluado en cerca de 10 millones de pesos. Dentro de todo, fueron gentiles, dijo el ex animador de televisión. Vamos a hablar también más adelante acerca de la formalización para esta tarde del detenido por el atropello de la cineasta Paz Ramírez, atropello en Providencia que le provocó la muerte el pasado domingo. El detalle, por supuesto, más adelante acá en el diario de Cooperativa.
3: Vamos a volver con eso y también con una información que es particularmente grave en medio, decía yo temprano, del boom del turismo brasileño en Santiago, a propósito de la nieve, ¿no? En esta temporada, un hecho de sangre, ¿sí? Que afecta visitantes extranjeros. Cristian Aburto, bienvenido.
4: Así es, buenas tardes. Una turista brasileña fue baleada en el pulmón cuando junto a su pareja iban a un viaje de excursión al centro de esquí El Colorado. 5 sujetos premunidos con armas de fuego los intimidaron, percutaron 3 disparos y les robaron los teléfonos celulares, dinero en efectivo y también las tarjetas de crédito. La afectada fue operada en la clínica Las Condes y aunque se encuentra fuera de riesgo vital, deberá permanecer internada también unos días más. Debido a esto, un menor de edad fue detenido y quedó con internación provisoria. También debido a este hecho delictual y a otros en contra de visitantes brasileños, organizaciones de turismo indican que esto afecta fuertemente a Chile como destino. Todos los detalles más adelante en el diario de Cooperativa.
1: Vamos a volver contigo para saber del detalle también de las derivadas que se producen aquí, particularmente en el sector turismo. Con Jorge Espinosa Cuellar sabemos del debate por seguridad, las quejas del ministro Arrau hoy, las advertencias esta mañana del senador Moreira aquí en Cooperativa. Jorge, buenas tardes.
5: Hola Verónica, buenas tardes. Y contra viento y marea, el gobierno volvió a defender su cuestionada y criticada reforma constitucional en materia de seguridad. El ministro Martín Arrau habló de una supuesta campaña que, si no es de desinformación, dijo, al menos usa epítetos que no representan el texto ingresado al Congreso. Además, en el diario de Cooperativa esta mañana, el vicepresidente del Senado, Iván Moreira, hizo una advertencia y llamó al gobierno a ingresar ahora los proyectos más emblemáticos de su agenda, porque muy posiblemente, dijo, el próximo año vamos a tener alguno de nuestros senadores desaforados. Lo vamos a desarrollar luego aquí en el diario de Cooperativa.
3: Mientras tanto, hoy día el presidente Kast en una cumbre de la minería con la Tsunami. Gonzalo Aguirre, buenas tardes.
6: ¿Qué tal? Buenas tardes. Y en el Centro de Eventos Metropolitan Santiago partió la cumbre de la minería 2026 a cargo de la Sociedad Nacional de Minería Tsunami. Su presidente, Jorge Riesco, habló de la paradoja minera con envíos de cobre que en la primera mitad del año superaron por primera vez los 30 mil millones de dólares, mientras el IMASEC minero, dijo, ha caído en 11 de los últimos 13 meses, además con una caída del empleo en el sector cercana a 4,7%. El presidente José Antonio Kast, en tanto, planteó en su discurso en este evento, nosotros queremos darles la confianza a los inversionistas, a los chilenos, de que van a invertir en algo seguro, de que van a haber reglas claras, de que va a haber certeza y que va a haber sostenibilidad. Vamos a estar revisando los detalles de esta jornada más adelante.
1: Gonzalo Aguirre, volvemos contigo. Con Mariano Reyes, estamos en La Moneda, donde se habla de defensa, de soberanía, de derechos humanos y también de la primera dama. Mariano, buenas tardes.
7: Sí, ¿cómo están? Muy buenas tardes. Varios temas se están hablando en el Palacio de la Moneda esta jornada. Partamos con los preparativos para la próxima semana, un viaje del presidente José Antonio Kast a la zona austral de nuestro país, a la región de Magallanes. Se trata de una visita regional que ya estaba programada con antelación y que tiene como propósito participar en ejercicios militares. Pero el viaje se da justo en paralelo a la tensión diplomática que se mantiene entre Chile y Argentina, justamente por la soberanía en el estrecho de Magallanes. Y para que la señal de Chile sea aún más relevante es que el viceministro Claudio Alvarado, de Interior y la Vocería, también se va a sumar al viaje del presidente de la República el martes y miércoles de la próxima semana. Hablaremos de eso y también cómo la moneda ha defendido la reposición del gabinete de la primera dama. Mediante decreto se fijó un grupo de asesores que va a trabajar con María Pía Adriasola. ¿Cómo lo justifican en Palacio? Todo eso lo comentamos más adelante.
3: Volvemos contigo, Mariano. Además, se viven días importantes en el Poder Judicial, esto por la situación de los jueces que viajaron con licencia médica. Paula Kelly, buenas tardes.
8: ¿Qué tal, Rodrigo? Muy buenas tardes. Sí, de manera reservada va a comenzar la próxima semana el proceso de remoción de los jueces que viajaron al extranjero haciendo uso de licencias médicas. La presidenta de la Corte Suprema, la ministra Gloria Ana Chevechit, fijó el inicio de los alegatos de los 56 cuadernos de remoción para el miércoles 2 de septiembre y señaló que los jueces que recurrieron al Tribunal Constitucional cuestionando los artículos utilizados en la investigación están en su derecho de hacerlo. Reparos a las facultades que está ejerciendo el máximo tribunal que también llegan desde afuera, ahora por parte de funcionarios de la ONU que acusan vulneración del debido proceso y la independencia en medio de este caso. Los detalles sobre este tema los revisamos luego en el diario de Cooperativa.
1: Así será, volvemos contigo, Paula, en los próximos minutos. Y en el deporte, hoy no miramos el fútbol, miramos el tenis. A esta hora, después de un retraso por lluvia, juegan Garín y Barrios por separado, buscan el cuadro principal del US Open.
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3: ¿Qué fue lo que pasó en Nepal, ahí en la frontera con el Tíbet? Estas imágenes de cómo la montaña se viene abajo y arrasa prácticamente con todo. Estamos con el geólogo de la Universidad de Chile, especialista además en glaciares, porque todo indica que ahí comenzó la emergencia, Felipe Ugalde, a esta hora. ¿Cómo está, profesor? Buenas tardes.
9: Hola, buenas tardes, Verónica, Franco, Rodrigo, mucho gusto saludarlos.
1: Muchas gracias, profesor, muy buenas tardes. Oiga, partamos tratando de entender qué ocurrió ayer, cómo se transforma, entendemos, el desprendimiento de una parte de un glaciar en una masa capaz de arrasar pueblos, caminos, puentes y terminar con la vida de tanta gente, además.
9: Sí, la verdad que en primer lugar es importante señalar de que lo que ocurrió ayer en Nepal tiene precedentes en el Himalaya, pero difícil de esta magnitud. Estamos en presencia de uno de los eventos de nivel histórico más calamitosos, no solo por las pérdidas humanas, infraestructura, sino por la magnitud del evento en sí. Convengamos que acá no solo se desprendió una parte importante de un glaciar, sino prácticamente toda la montaña debajo del glaciar. Estimaciones ya cada vez más certeras hablan del orden de los 100 a 200 millones de metros cúbicos de esta mezcla de roca y hielo que se habrían desprendido y que finalmente eso arrasa todo a su paso, incorporando agua, sedimentos, segmentos de río, parte de un pequeño glaciar que había más abajo. Solo como comparación, esto sería entre 10 a 20 veces más grande que lo que ocurrió en la Villa de Blatten en Suiza el año pasado.
3: Y esto es o tiene la capacidad, por lo que se describe, de generar un sismo incluso como el que se registró o lo que marcaron los instrumentos en ese lugar.
9: Efectivamente, la masa desprendida se habría desplazado en la componente vertical, no necesariamente una caída libre, pero sí un desnivel que recorrió cercano a los 1500 metros. Entonces el impacto que genera esta masa gigantesca desprendida, que hoy se le llama avalancha de roca y hielo, tiene todas las características para generar un sismo de magnitud 5,2 como se reportó ayer.
1: Profesor, ¿y hay un elemento, algo que gatille el colapso? ¿O puede llegar un momento en que la propia pérdida progresiva de estabilidad no más sea suficiente?
9: Sí, en este momento, junto con un consorcio de investigadores internacionales, estamos trabajando al respecto. Una de las primeras hipótesis sugiere que efectivamente el retroceso sostenido del glaciar de cerca de 500 metros en los últimos 25 años, eso va debilitando y quitando sostén a la ladera y el cerro que está debajo, pero al mismo tiempo estamos hablando de un entorno sobre los 5.000 metros en el nivel del mar, que en el Himalaya no es tanto, pero sigue siendo elevado, y eso tiene mucha presencia de suelo congelado o permafrost, y con las tendencias de calentamiento progresivo del planeta, la temperatura media del aire, este suelo congelado se va debilitando, se va degradando, y naturalmente el cerro, la montaña, pierde la capacidad de sostener tanto la masa de roca, la masa de hielo. Entonces la confluencia finalmente de eventos muy desafortunados, progresivos en el tiempo, que llevan a que tarde o temprano esta masa se desestabilice y se desprenda.
3: Un terreno, perdón, que después de lo que vimos queda totalmente inestable, ¿se puede prever que eventualmente caiga otra parte de su cerro?
9: No se puede descartar, sobre todo ahora que quedó un escarpe vertical bien pronunciado frente al glaciar.
3: Una suerte de acantilado ahí.
9: Correcto, un risco, para decirlo en otros términos. Sí, sí. Eventualmente ese glaciar podría avanzar y desprenderse, puesto que no se va a encontrar con nada que lo sostenga, pero de aquí a que eso ocurra habría que esperar meses, si es que no años. Sin embargo, una de las cosas más preocupantes en este momento es que está la magnitud de material removido y desplazado, que eso puede generar taponamiento de los ríos tributarios al río principal ahí en la frontera entre Nepal y China, y eso también se está investigando en este momento, si es que hay nuevos lagos o cuerpos de agua formados por estos represamientos producidos por el recorrido del aluvión gigantesco que vimos en las imágenes.
1: Profesor Ugalde, uno mira Nepal, después mira la cordillera y la pregunta le surge sola: ¿podría ocurrir en Chile una remoción en masa de origen glaciar de una magnitud suficiente para poner en riesgo zonas habitadas?
9: Sí, bueno, esa pregunta me llega muy de cerca porque lo que yo estoy estudiando en este momento en mi estudio de doctorado en geología, de esa magnitud, como hablábamos, entre 100 y 200 millones de metros cúbicos como se registró en Nepal, no, me atrevería a señalar que es muy difícil. Esas son escalas que ya encontramos en los Himalayas, donde están las cordilleras, las montañas más altas del mundo. No obstante, en los Andes han pasado eventos similares, solo que de distinta proporción. Por ejemplo, el aluvión del Estero Parraguirre del año 87 fue desencadenado por una avalancha de roca del orden de las decenas de millones de metros cúbicos, que finalmente provocó cerca de 50 fatalidades en el cajón del río Colorado, acá en la localidad de Manzano, en el cajón del Maipo, el alfalfa, los maitenes. La Villa Santa Lucía en 2017, en la región de los lagos, bastante similar, una avalancha de roca que pasó a llevar parte de un glaciar y arrastró todo a su paso, y 20 fatalidades, un poco más, en la misma villa. Sí. Entonces, hay precedentes similares y hay historial de la interacción entre la presencia humana y el recorrido de estos gigantescos aluviones. Porque convengamos una cosa, si esto ocurre en la alta montaña, en la frontera, en una zona como los Andes en Chile, no es tan densamente poblado, pero si se da justo en la circunstancia de que hay presencia de actividad humana, como por ejemplo grandes compañías mineras, instalaciones hidroeléctricas, pasos internacionales, entre otros, sí que son los elementos para que esto se convierta en un desastre.
3: ¿Y hay un monitoreo de eso? Perdón la ignorancia, pero uno dice, debiéramos, considerando el país que tenemos y los Andes aquí al lado, debiera monitorearse permanentemente, ¿o no?
9: Sí, el monitoreo glaciológico en Chile, que lleva a la Dirección General de Aguas con su grupo de glaciología y nieve, tiene más que nada un foco en la disponibilidad de recursos hídricos, saber cuánto hielo nos va quedando y qué significa eso para la disponibilidad de agua. No obstante, desde una mirada de las amenazas que pueden conllevar los glaciares cuando retroceden, hay algunos esfuerzos que se han hecho, por ejemplo, en la Patagonia. Hay un proyecto muy interesante por parte de la Universidad de Magallanes, Camilo Rada, glaciólogo de allá, se llama SAGAS, y lo que están monitoreando son lagos de origen glaciar en campos de hielo y en cordillera de Darwin. A nivel de la zona central, donde concentra la principal población de nuestro país, son ese vacío de estudio de lo que a mí en lo personal me motiva a hacer mi doctorado en esta zona, y estamos avanzando paso a paso para entender mejor si es que los glaciares en la zona centro pueden o no generar este tipo de amenaza.
1: Ya, y entiendo precisamente que usted está estudiando o ha estudiado ya 70 glaciares de la zona del Cajón del Maipo y que ha encontrado una decena con alta susceptibilidad frente a determinados fenómenos, antes de alarmar a quienes viven en la zona, ¿no? ¿Qué significa exactamente alta susceptibilidad? ¿Y si hay diferencia entre eso, entre una amenaza o un riesgo en la zona?
9: Correcto. En mi tesis de magíster entre el año 2019 y 2023 estudié los glaciares de la cuenca del río Volcán, donde se encuentran Baños Morales, las Termas de Colina, los Valdés, entre otros. Ajá. Y efectivamente esos fueron los resultados, de que cuando hablamos de susceptibilidad decimos que un entorno, una unidad del relieve, en este caso un glaciar, reúne las condiciones para que algo pueda ocurrir. En este caso, una avalancha de hielo, un vaciamiento de un lago de origen glaciar, o GLOF, como se le conoce en la literatura, pero no deja de ser más que nada un llamado de atención, es decir, en este y en este otro lugar hay que prestar atención y continuar el estudio. No tanto así en aquellos sitios que no tienen tanta susceptibilidad o que tan propenso es. Lo que sigue, y lo que estoy haciendo yo en mi doctorado ahora, es evaluar el peligro, entender ya, esto es peligroso, sí o no, representa una amenaza en el corto o mediano plazo, y ya el paso siguiente, como en una suerte de pirámide, viene a ser vincular esto con la presencia de la actividad humana, y ahí ya empezamos a hablar del riesgo propiamente tal.
10: Desde el Estado hay una pega que tiene que hacer ahí también Sernagio Min, ¿no?
9: Desde luego, o sea, las amenazas crioféricas hoy están muy en la palestra, y no solo Sernagio Min, este es un trabajo interinstitucional donde yo ahora afortunadamente formo parte junto con colegas de la Dirección General de Agua, Sernagio Min, en una mesa integrada que lleva SENAPRED para analizar las variables de riesgo por ambientes crioféricos. Ya, entonces, perdón, están empezando a hacer esfuerzos.
10: ¿Y el factor cambio climático importante hoy día?
9: Desde luego que sí, puesto que nosotros como humanidad estamos poniéndole un acelerador a este calentamiento sostenido del planeta, y los glaciares entran en desequilibrio, se achican, retroceden, y es en ese retroceso donde no todos, pero algunos, pueden generar desestabilidades como avalanchas de hielo y roca.
10: Ya, ese es el término preciso para lo que pasó en Nepal, ¿no? Avalancha de roca y hielo, se habló de riada, puede ser lo mismo.
9: La riada en este caso vendría a ser el símil de un aluvión de proporciones colosales como resultado de esta avalancha de roca y hielo. En el fondo, la avalancha propiamente tal es el origen, y el aluvión o la riada viene a ser la consecuencia inmediata.
1: Oiga, profesor, lo último por mi parte. En Suiza el año pasado hubo un caso en que los científicos detectaron la inestabilidad y una localidad fue evacuada antes de que colapsara, no sé, el glaciar, la montaña. Correcto. ¿Estamos en condiciones de hacer algo semejante aquí, en el Cajón del Maipo, ya que hablábamos del Cajón del Maipo antes?
9: Siendo muy categórico y muy, muy honesto, no. Porque hacer un monitoreo al nivel que realizaron en Suiza requiere recursos millonarios. Es decir, ellos sobrevolaron el glaciar todos los días para poder hacer mediciones topográficas muy precisas que les permitieran decir, sí, esto se va a caer más temprano que tarde, evacuemos. Okay. La hora de vuelo de helicóptero sale, ¿qué? $3,000. Imagínense estar todos los días sobrevolando, destinando una cantidad de recursos muy grande en la eventualidad. La idea es que tengamos esa capacidad, y Chile tiene capacidades de monitoreo de clase mundial para estudiar terremotos, tsunamis, volcanes, entre otros, pero ahora tenemos que llevar eso al estudio de los peligros, las remociones en masa en general, y aún más puntual en el caso particular de los glaciares.
10: Felipe Ugalde, geólogo de la Chile, especialista en estos temas de glaciares. Muchas gracias por estos minutos con la Radio Cooperativa.
9: Muchas gracias.
1: Ha sido muy amable, profesor. Buenas tardes.
10: Buenas tardes. El profesor se acordaba de lo del aluvión en Villa Santa Lucía, efectivamente, año 2017, y se origina por el desprendimiento de una pared de roca y hielo en un glaciar en retroceso, en el cordón volcánico Yelcho.
1: Y que afortunadamente era una zona donde no había habitantes.
10: Pero murieron varias personas.
1: Ah, sí.
10: Claro que sí. Por eso te digo, y eso que fue hace menos de 10 años.
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4: Turista brasileña de 29 años fue baleada en un asalto cuando esperaba subir a la nieve con su pareja en Lo Barnechea. En Las Condes, el director de televisión Alfredo Lamadrid sufre un violento turbazo.
5: Formalizan al presunto responsable de la muerte de la cineasta Paz Ramírez en Providencia. Tenía el auto escondido en un subterráneo.
4: Reforma constitucional de seguridad. El ministro Arrau no logra ordenar al oficialismo y acusa una campaña que no quiero llamar de desinformación, dice, ante las acusaciones de iliberalidad.
5: En Cooperativa, el senador Moreira pide a la derecha darle una salida al proyecto en el Congreso y reconoce preocupación por la pérdida de la mayoría debido a posibles desafueros.
4: La Moneda defiende la reposición del gabinete de la primera dama. Confirma además viaje del presidente a ejercicios militares en el estrecho de Magallanes.
5: En medio, la presencia de Kast en foro de la extrema derecha en Santiago la próxima semana abre un nuevo flanco en el oficialismo.
4: En el mundo, la crecida de los lagos amenaza ahora a Nepal. Después de la avalancha, casi 1.400 personas siguen desaparecidas. Hay polémica por la visita del director de la CIA a Moscú.
5: Y en el deporte, Garín y Barrios buscan el cuadro principal del US Open. Las Diablas terminaron últimas en el Mundial de Hockey. Esta noche, la Roja del Básquetbol va por la hazaña ante Estados Unidos.
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5: De que se está nublando, ¿eh?
4: Pero fíjate que veo un poquito de cielo azul ahí.
5: Yo creo que es solo tu esperanza, Rodrigo.
4: No, siempre.
5: Solo tu esperanza. Cielos nublados a esta hora y cada minuto les diría yo un poquito más nublados. 14 grados 6 décimas la temperatura. Esperamos una máxima de 16 y hay previsión de lluvia y tormenta eléctrica en la capital durante la tarde.
4: Un hecho gravísimo ocurrió en la comuna de Lo Barnechea, turistas brasileños asaltados, ellos sospechan incluso de cierta concertación con la gente que los fue a buscar para llevarlos a la nieve. Hay un menor de edad que está detenido por este hecho. Bueno, imagínense, disparos en medio de vacaciones. Cristian Aburto, buenas tardes.
6: Buenas tardes. Una turista brasileña fue baleada en el pulmón cuando junto a su pareja iban a un viaje de excursión al centro de esquí, el Colorado. Esta situación ocurrió en Lo Barnechea, específicamente en la intersección de La Niebla con Avenida Las Condes, a las 6 de la mañana de este miércoles. La pareja se disponía a subir a una van que los trasladaría al destino cuando, según el relato de Caetano, de 32 años, novio de la afectada Isabela, de 29, el conductor les pide que esperen afuera del vehículo. Este último desaparece por unos momentos cuando 5 sujetos, premunidos con armas de fuego, los intimidan. Caetano indica que en ningún momento pusieron resistencia, pero que los sujetos fueron muy agresivos, y uno de ellos percutó 3 impactos balísticos, de los cuales uno le llegó a Isabela pulmón por el lado derecho. Esto mientras que las especies que los individuos le robaron fueron los teléfonos celulares, además de las tarjetas de créditos y una mochila que llevaba Isabela. Vamos a escuchar a Caetano, quien relata cómo fueron los acontecimientos.
7: Indo a El Colorado con una agencia de viaje, los motoristas nos indicó a esperar del lado de fuera de la van. En menos de 10 segundos que los motoristas se ausentó, llegaron 5 hombres. Uno de ellos estaba armado. En momento alguno no presentamos ningún tipo de resistencia. Ellos efectuaron 3 disparos en nuestra dirección. Uno de los disparos acertó a mi compañera al lado izquierdo, pecho. Por poco no pegó en su corazón, pegó en su pulmón. Ella pasó por una cirugía. Gracias a Dios se corrió todo bien.
6: Bien, los turistas se encontraban en Chile desde el 22 de agosto y uno de los destinos era precisamente conocer la nieve. Luego del incidente, Isabela fue trasladada hasta un centro asistencial cercano para posteriormente ir a la clínica Las Condes, donde ayer en la noche se procedió con una cirugía. Esta se concretó con éxito

0: Isabela se encuentra fuera de riesgo vital, pero deberá estar internada de 2 a 3 días más y ambos deberán permanecer en Chile al menos por 5 días. Esto para evitar afectaciones que la presión pueda causar producto de la herida en el pulmón. Vamos a escuchar al director de Seguridad Ciudadana de Lo Barnechea, Pedro Guerra, quien entrega más detalles del procedimiento y confirma también la detención de uno de los sujetos.
1: Recibimos un llamado por un robo con violencia en un rental ski. Nos dirigimos y encontramos a una víctima de origen brasileño que por sus lesiones fue trasladada a un centro asistencial de la comuna de Lo Barnechea. Ya en el lugar, debido a la gravedad, fue derivada a un centro asistencial privado en el cual se encuentra hasta la actualidad. Desde el primer minuto nuestro equipo se dedicó a hacer monitoreo de imágenes, seguimiento por cámaras, hasta dar con el paradero del sujeto, que con la ayuda de carabineros fue detenido y se encuentra actualmente en proceso de control de detención.
0: Bien, luego de los argentinos, los turistas brasileños se ubican en el segundo lugar de los que más mayor cantidad visitan a Chile. En este año hasta junio fueron más de 241.000, lo que representa un 9,5% de las llegadas extranjeras, por lo que son un público importante que generalmente llega al país en estas épocas de invierno, principalmente por la nieve. Debido a esto, la presidenta ejecutiva de Fedetur, Mónica Salaquet, dijo que este y otros hechos delictuales en contra de extranjeros afectan fuertemente a la imagen turística de Chile.
2: La delincuencia tiene un impacto muy importante en la industria turística, y cuando un delito afecta a un visitante extranjero, ese impacto se multiplica. No solo tenemos una víctima y una experiencia de viaje que se arruina, ese turista cuando vuelve a su país normalmente comparte lo ocurrido, lo que termina afectando fuertemente la imagen de Chile como destino. Desde Fedetur hemos insistido en que necesitamos reforzar la prevención en nuestras zonas turísticas, avanzar hacia una policía especializada en atención al turista y tener una coordinación mucho más efectiva.
0: Bien, recordemos que el viernes 21 de agosto ocurrió otro suceso delictual en contra de ciudadanos brasileños. Eso ocurrió en Valparaíso, en la playa Las Torpederas, donde sujetos le robaron una cadena de oro valuada en 5 millones de pesos a una familia. Sobre el procedimiento del baleo a la turista en Lo Barnechea, este quedó a cargo de la Policía de Investigaciones, quien de momento no ha emitido declaraciones ni ha entregado información. Pero según se indica desde la Municipalidad de Lo Barnechea, el sujeto detenido es un menor de edad, quien luego del control de detención quedó con internación provisoria con un plazo de investigación por el robo con violencia de 60 días.
3: Ah, imagínate, ahí se configura el posible delito de homicidio frustrado, o sea, mucho más que un mal rato, digamos, que te carteren o algo, o sea, con un pulmón perforado, un producto de un disparo, y como decía Mónica Salagé, ese es el tipo de cosas que le hacen daño no solo a la imagen país, sino que a la industria del turismo que vive de eso. Esto es muy boca a boca, digamos.
4: Absolutamente.
3: Entonces, imagínate la experiencia que se llevan estos viajeros, ¿qué es lo que van a contar cuando vuelvan a Brasil? No te van a recomendar nunca volver a Santiago.
4: Uno duda si ellos mismos volverían a Santiago, volverían a subir a la nieve, y si lo van a recomendar entre sus cercanos. Pues en la medida que esto se sabe, más complejo se vuelve para el turismo.
3: Gracias, Cristian.
0: Buenas tardes.
4: Y por lo mismo hay que contarlo. Gracias, Cristian. Sigamos con información policial. Esta tarde formalizan al imputado por el atropello de la cineasta Paz Ramírez. En Las Condes, Alfredo Lamadrid y su esposa fueron víctimas de un violento asalto. Felipe Cofré, buenas tardes.
5: Buenas tardes, Vero. Claro, como tú dices, es un violento asalto el que sufrió anoche el ex director televisivo y animador Alfredo Lamadrid, de 83 años, cuando anoche un grupo de delincuentes ingresó a su casa en la comuna de Las Condes, cuando se encontraba junto a su esposa, una adulta mayor de 71 años. Los amenazaron con cuchillo mientras estos delincuentes registraban la casa, se llevaron joyas, relojes, avaluados en cerca de 10 millones de pesos. Y pudo ser aún más, si no fuera por la llegada de uno de los hijos del comunicador, lo que provocó finalmente la huida de estos antisociales en el vehículo que tenían estacionado en el exterior de este inmueble ubicado en calle Quinchamalí. Hubo gritos, amenazas. La esposa del conductor, humanamente hablando, dijo que incluso le lanzó su teléfono a uno de estos delincuentes. Sin embargo, no les provocaron lesiones, incluso a ella le dieron un vaso de agua cuando lo solicitó. Dentro de todo fueron gentiles, dijo Alfredo Lamadrid.
6: En tres personas nos intimidaron con un cuchillo y para que le entregáramos las joyas, los relojes. Y a mí me sacaron que tenía mi recuerdo de matrimonio también a ella. Y él me dijo, perdón, que si no hacía nada, no me iba a hacer nada. Y cuando me quiso sacar el recuerdo de matrimonio, quise rehusar un poco y me puse un cuchillo aquí. Debo reconocer que la persona que me dañó a mí fue muy gentil. Desde ese momento que me dijo, si usted no hace nada, yo no hace. De ahí para adelante fue bastante cumplidor de su palabra, etcétera. No fue violento conmigo.
5: Claro, y pese a tomar medidas de seguridad, su casa igual fue vulnerada. Había cámaras, también sistemas de alarma, lo que lo llevó a tomar la decisión, dice, de prontamente mudarse a un lugar más seguro. Cambiamos de tema. Esta tarde, por cuasi delito de homicidio, será formalizado este ciudadano chileno de 53 años que ayer fue detenido por su presunta responsabilidad en el atropello de la cineasta Paz Ramírez, accidente que terminó por quitarle la vida, hecho ocurrido el pasado domingo en Providencia, y en el que el imputado no prestó ayuda y se mantenía prófugo de la justicia. Precisamente fue detenido ayer por la tarde en su departamento en calle Merced, y el vehículo que conducía al momento del atropello fue incautado desde el estacionamiento subterráneo de este edificio donde se encontraba escondido. Sobre la detención se refirió el coronel Mario Ugarte, de la CIAT de Carabineros.
7: Se trata de un trabajo investigativo que está haciendo la CIAT de Carabineros con personal especializado en conjunto con distintas especialidades de nuestra institución, en la cual se posicionó este vehículo acá en la comuna de Santiago Centro, con todos los rastros, huellas e indicios que nosotros logramos recuperar, testigos de carácter imparcial, levantamiento de cámaras, también pedazos del mismo móvil con la cual nosotros pudimos hacer match con respecto al móvil que se encuentra en este subterráneo de este edificio que nos encontramos apostados. Personal especializado de OC9 está en esos trámites en este momento. Hay grandes, en este caso, en materia de investigación, todo apunta en la arista investigativa que se trataría de la persona que iba conduciendo al momento del accidente, pero como digo, es de carácter preliminar.
5: Claro, y se van a conocer más antecedentes en la audiencia de formalización que va a ser durante esta tarde a partir de las 16 horas. No es lo único, se suma un homicidio de un hombre extranjero con arma de fuego en plena vía pública al interior de la población La Victoria, en la comuna de Pedro Aguirre Cerda, durante la noche de ayer. Es parte de la información policial de las últimas horas.
4: Y la conocemos contigo siempre, Felipe Cofré. Gracias, buenas tardes.
5: Buenas tardes.
3: A propósito de seguridad, el gobierno salió a defender nuevamente su cuestionada reforma, incluso al interior del propio oficialismo, ante la advertencia de algunos expertos que hablan de una posible dictadura constitucional. Alguien acuñó ese término ahí. Jorge Espinosa Cuellar, buenas tardes.
8: Sí, muy buenas tardes. Contra todo y contra todos, el gobierno volvió a defender su reforma constitucional, cuestionada también desde dentro del oficialismo y fuertemente criticada ahora también por connotados expertos. Y es que el académico y filósofo Arturo Fontaine, junto al académico y experto en derecho constitucional Javier Couso, advirtieron que la propuesta acercaría al país a un autoritarismo legal o a una dictadura constitucional. Esto principalmente por la facultad que entrega al presidente de la República, a este y a los futuros, a declarar hasta durante 8 meses un nuevo estado de excepción en que podría restringir las libertades y espiar a los ciudadanos. Más aún, al cabo de esos 240 días, podría pasar una semana o dos y volver a declarar ese estado de excepción sin necesidad de tener que pedir autorización al Congreso. El responsable político de la tramitación, el ministro de Seguridad, Martín Arrau, enfatizó en los otros contenidos de la reforma y acusó aquí una campaña.
9: Yo no veo dónde ciertos políticos, periodistas, doctores en derecho y algunas personas que son más bien opinólogos sacan epítetos como los que usted dice. Uno también es paciente, conversa con muchas personas, explica, pero sale una campaña, no sé, yo no lo quiero llamar desinformación, pero con epítetos que claramente no se condicen con el texto que hemos presentado.
8: Antes de poder hacerle cualquier modificación al proyecto, el Senado debe votar la idea de legislar y esa podría ser la piedra de tope. Esta mañana, en el diario de Cooperativa, el vicepresidente de la corporación, el senador de la UDI, Iván Moreira, llamó al Ejecutivo a comprometer las modificaciones a introducir durante la tramitación legislativa y, de paso, pidió acelerar el ingreso de todos los proyectos emblemáticos de la administración del presidente Castro.
10: El gobierno está pasando por una situación incómoda, no nos podemos engañar, y si es necesario modificarlo en un 80%, se modificará precisamente para acoger estas críticas. Hemos pedido al presidente Kast que envíe todos los proyectos emblemáticos ahora. El próximo año yo creo que no vamos a tener esa mayoría, porque a lo menos de todas las personas investigadas por la Fiscalía, alguno de ellos va a estar desaforado de aquí a marzo, de aquí a abril del próximo año.
8: En la oposición ven en el llamado de Moreira al gobierno un intento de pasar máquina y una señal de temor. Hablaron al respecto el senador comunista Daniel Núñez y la senadora independiente Fabiola Campillay.
11: El llamado que hace el senador Iván Moreira me parece a mí que es una receta que nos lleva a tramitaciones express donde salen leyes mal hechas y que además no representan bien la realidad que tiene el país. Claramente refleja una cierta desesperación del gobierno y de los parlamentarios oficialistas que se dan cuenta que sus propuestas no están teniendo apoyo ciudadano y están angustiados por pasar la máquina.
12: Están súper asustados. Hay a lo menos 4 senadores de derecha que hoy día están siendo investigados. Un político en Chile no puede estar legislando si está siendo investigado, sobre todo por fraude al fisco. Y ellos, no sé por qué, no son desaforados.
8: Los senadores Miguel Ángel Calisto, Camila Flores, Alejandro Kuzanovich y Sergio Gaona son solo algunos de los parlamentarios investigados por la justicia, y en caso de que alguno de ellos sea desaforado, la derecha podría perder o perderá su frágil mayoría en la Cámara Alta.
13: Jorge, gracias.
8: Buenas tardes.
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4: Momento de saber de los chilenos en el US Open, también del Mundial de Hockey y Césped y las Diablas, y algo de fútbol. ¿Hay preocupación en Colo-Colo? Rodrigo Contreras, tú nos vienes a contar todo. Buenas tardes.
16: Hola, Vero. Rodrigo.
17: Tocayo, ¿qué tal?
16: Recién terminó el sorteo de la Champions también. Vamos a contar el camino del Betis de Manuel Pellegrini. Recordemos que va a jugar Champions por segunda vez en su historia. Partamos con el tenis porque estábamos atentos a Barrios y a Garín, última instancia de las clasificaciones del US Open, el último Grand Slam de la temporada, pero vino la lluvia a Flushing Meadows, así que está interrumpida la jornada.
17: Así se le decía antes al US Open.
16: Flushing Meadows. Exactamente. Bueno, Tomás Barrios ganó el primer set 6-4 al español Daniel Rincón, 206 del mundo. Estaba 3-2 arriba y el partido terminó siendo suspendido por la lluvia. Y Garín estaba arriba también en el marcador, había ganado 6-4 el primer set, estaban 3-3 en el segundo frente a Toby Samo, el tenista británico que tiene mejor ranking que él, pero Garín había ganado el primer set y el partido también estaba interrumpido por la lluvia. Ya había comenzado retrasada la jornada, así que a esperar que termine la lluvia allá en Nueva York para saber el desenlace de estos partidos. Recordemos que Tabilo ya está instalado como sembrado en el cuadro principal y ya conoce su rival. Será Yannick Hatmann, tenista alemán, 54 del mundo, un viejo conocido. Siempre viene a jugar el ¿sí? ATP de Santiago.
4: ¿Y sí. cómo le va con él a Tabilo?
16: Veremos, en cancha dura, no sé quién tendrá la ventaja. Acá Hatmann siempre venía a jugar la gira sudamericana, en arcilla es muy muy potente, le iba muy bien en el ATP de Santiago, así que, bueno, Tabilo es sembrado, así que él es el favorito en esta llave. No tiene un camino tan complejo, así que ojalá le vaya muy bien en su estreno, que seguramente será el próximo lunes cuando comience el US Open. Así que esperamos que Garín y Barrios se sumen también a Tabilo en el cuadro principal de este Grand Slam allá en Estados Unidos. Vamos con Colo Colo, exámenes médicos para Maximiliano Romero, mucha preocupación ayer, más allá de que el partido no haya tenido tanta relevancia, Colo Colo lo ganó 3-0, relevancia para Bocinha que debutó, pero Maxi Romero sufrió una lesión y parecía importante por cómo salió de la cancha, con dolencias en su rodilla derecha, por la cara de Fernando Ortiz, por lo que dijo también en el postpartido. Se hizo exámenes médicos durante la mañana, así que porque durante esta jornada seguramente vamos a conocer el diagnóstico de esta lesión que podría ser importante. Ya ha tenido lesiones graves de rodilla Maximiliano Romero en sus anteriores pasos por el fútbol europeo y también por Racing, así que no sería la primera vez y causa preocupación obviamente porque es un jugador muy importante, lo fue cuando Javier Correa estuvo suspendido y sin duda perdería una pieza importante allí Colo Colo para los próximos partidos.
3: Claro, una buena alternativa.
16: Es así. Esperaremos ese diagnóstico de la lesión de Maximiliano Romero. La U, que presentó su tercera camiseta, no sé si la vieron.
4: No. No la he visto.
16: Roja es la camiseta.
4: ¿Está bonita?
16: Que va a hacer su estreno el próximo domingo en Concepción. Mira, depende del gusto.
3: Me preocupan más los cambios, el funcionamiento del
16: exacto,
3: equipo.
16: Por ahí va.
3: Para serte franco.
16: Por ahí va.
4: A mí me gustan las camisetas. Sí, la voy a mirar.
16: Pero, búsquela.
3: Si se repite lo del fin de semana.
16: Camiseta roja que emula la insignia de la Universidad de Chile. La carita del chuncho. Por ahí va el tema de los tonos de la camiseta del cuadro azul.
3: Aquí está.
16: Ya, sí. Tiene como la carita del chuncho.
3: Tienes razón.
16: Como... Sí.
3: Es verdad.
16: ¿Le gustó? No mucho, ya.
4: No, tengo mis dudas.
3: Más o menos.
16: Sí.
4: Tengo mis dudas.
16: No son muy creativos.
3: Como unos rayos blancos, una cuestión
16: sí.
3: Así, ¿eh?
16: No son muy creativos con las camisetas del fútbol chileno, la verdad. Envío las de Europa que tienen estilo y elegancia.
3: Me molestan con la camiseta de la U porque dicen que parece asiento de bus interprovincial.
16: ¿La segunda?
3: La azul.
16: ¿La azul? Ah.
3: Sí. Y yo encuentro toda la razón.
16: Sí. Sí, la segunda causó mucha polémica, recordemos. La blanca allí, la blanca. Que parece una bandera. Bueno, sí. El domingo va a debutar esa camiseta en Concepción, cuando enfrenta al Campanil por el Campeonato Nacional. Champions. Hay sorteo para la fase de liga, así que Manuel Pellegrini ya conoce su camino. Recordemos que cambió el formato de Champions ya hace dos temporadas. Hay una fase de liga, o sea, se emparejan en una tabla de posiciones. Ya no es fase de grupos, pero conoce sus 8 rivales. Va a debutar con el Arsenal de local, el Betis de Manuel Pellegrini.
4: Tiro.
16: Luego visita al Bayern Múnich en Alemania.
4: Bueno, pero si cuando se juega a ese nivel es con...
16: Por eso.
4: Con los equipos que te vas a encontrar.
16: Luego de local con el Porto.
3: Ya, pero podría el partido con el Porto. Claro.
16: Luego,
4: con el Bayern.
16: Otra vez a Alemania, a jugar con el Borussia Dortmund. Luego de local con el Feyenoord de Países Bajos.
3: ¿Viste?
16: Luego visita al Lille de Francia. Luego recibe a un rival italiano, al Como. Por primera vez juega Champions, el Como.
3: Nico Paz.
16: Y Slovan Bratislava, equipo que dirige Yaya Touré, exjugador del Manchester City, como visitante. Ese es el camino del Betis de Manuel Pellegrini, que va a jugar Champions en esta temporada.
3: La película Hostel, ¿no era en Bratislava? Creo que sí.
16: Puede ser. Mira, primera fecha que se va a jugar la semana del 8 de septiembre. Manchester City, PSG, el campeón vigente, va a jugar frente al Manchester City. Y luego el City... Tiene que ir a Barcelona a jugar con el equipo catalán. O sea, Rodri seguramente enfrentará a sus excompañeros del Manchester City en la segunda fecha de la Champions. Real Madrid va a debutar con el Inter de Milán y luego con el Arsenal.
4: ¿Cuándo partí todo esto, Rodrigo?
16: La semana del 8 de septiembre.
3: Bonito.
4: 15 días más.
16: Exactamente.
3: Con una chicha y una empanada viendo la Champions.
4: No lo dudo.
16: Así que, bueno, ahí estaremos detallando, por supuesto, el resto de la fase de liga de la Champions que tiene al equipo del ingeniero jugando este
3: desafío. Debutar con el Arsenal en...
16: Y a mí me encanta este formato desde que se cambió porque asegura buenos partidos. Antes la fase de grupo, la verdad, era bien relajada para algunos equipos y creo que acá te encuentras con duelos importantes, relevantes y, bueno, acá los 8 primeros van directamente a octavos de final y después del 8 al 24 juegan una fase de repechaje, así que...
3: El PSG salió bicampeón, ¿no?
16: Sí, pues, PSG es el bicampeón.
3: Y Arsenal fue finalista,
16: ¿no? Exactamente.
3: Sí.
16: Y PSG va a debutar con el City en la primera fecha. De eso y más, a las 2, contamos en Cooperativa Deportes.
4: 70 lucas vale la tercera camiseta de la U. 70 lucas. ¿Tan
16: ¿Y la de Bocinia cuánto estaba? ¿La compró al final o no?
3: 90, dijiste tú.
16: ¿No?
4: No.
3: Tú estás preguntando por la camiseta.
16: Sí, pues, sí, me acuerdo perfectamente.
4: No me acuerdo cuánto estaba. No me acuerdo.
16: Pero nunca la iba a comprar. Pero yo me acuerdo que dijo que la iba a comprar. Como quería comprarla. Sí,
3: a lo mejor tengo buena memoria. Va a ser algún regalo.
4: Puede ser. Estoy tratando de acordarme.
16: Sí, yo me acuerdo.
4: Rodrigo Contreras, gracias por todo.
16: Chao.
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1: 15 grados. 15 grados en Santiago. 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
3: Vamos al Palacio de la Moneda para saber que en medio de las tensiones diplomáticas con Argentina por la soberanía del Estrecho de Magallanes, el presidente Kast viajará al extremo sur del país a presenciar ejercicios militares. En la Moneda, además, defienden el retorno del gabinete de la primera dama. Mariano Reyes, buenas tardes.
4: Buenas tardes. Una respuesta más categórica es lo que le han pedido al gobierno del presidente Kast frente a la tensión diplomática con Argentina. Nuevamente, la soberanía en el Estrecho de Magallanes ha enfrentado a ambos países, todo por las declaraciones del jefe de la Fuerza Aérea Trasandina. Y si bien a nivel diplomático se intenta dar por superada la controversia, todas las señales son importantes, ¿no? Y una de ellas la va a marcar el propio presidente José Antonio Kast. El próximo martes, él junto al ministro de Defensa, Fernando Barros, va a viajar a Magallanes para visitar ejercicios militares en la zona austral de nuestro país. La máxima autoridad del país será presente entonces en ese territorio y también lo va a acompañar el ministro del Interior y la vocería, Claudio Alvarado. Ayer el ministro Barros, de Defensa, convocó a los extimoneles de dicha cartera de diferentes sectores. Lo que se compartieron fueron algunas miradas y una de las conclusiones fue la respuesta sobria ante esta polémica. Vamos a escuchar al exministro de Defensa de la expresidenta Bachelet, Francisco Vidal, y también al embajador de Chile en Argentina, Gonzalo Uriarte, hoy en Concepción.
5: Siempre podríamos tener alguna diferencia con otros países fronterizos, pero lo relevante es la respuesta sobria, tradición republicana chilena, respeto a los tratados internacionales. La dirección política de centro, izquierda y derecha sostiene que la paz se logra en la medida que haya una muy buena relación diplomática, pero simultáneamente una capacidad disuasiva de defensa de las fronteras de Chile clarísima frente a nuestros vecinos.
6: Sí, el caso está totalmente cerrado. Estamos conversando y vamos a seguir conversando.
4: Totalmente cerrado el caso, dice el embajador de Chile en Argentina. Se intenta dar vuelta a la página en esta materia, lo que sí, toda la polémica hizo revivir la crítica de que falta mayor presencia del Estado de Chile en la zona austral del país, y es por eso también parte de los motivos por el cual el presidente José Antonio Kast se va a hacer presente en la zona la próxima semana. Otra polémica que reflota tiene que ver con una de las oficinas que existe en este palacio, en el Palacio de la Moneda, la oficina de la primera dama, que volverá a abrir luego de 4 años de haber estado cerrada. Mediante un decreto presidencial en mayo de este año, hace 3 meses atrás, se repuso el gabinete de la primera dama, un grupo de profesionales que van a asesorar, en este caso, a María Pía Adriasola, la esposa del presidente José Antonio Kast. Ya se escuchan las primeras críticas. La presidenta electa del Frente Amplio, la diputada Gael Yomans, aseguró que hay una contradicción con el discurso con el cual entró el Ejecutivo sobre terminar con las duplicidades y el gasto que no sirve. Diputadas del Partido de la Gente también acusan que esto aumenta la burocracia en tiempos de estrechez fiscal. Vamos a escuchar a la ministra de Desarrollo Social, María Jesús Wolf, quien esta mañana defendió el retorno de esta figura de manera oficial.
7: Nosotras hemos estado trabajando juntas en muchas ocasiones. La primera dama está haciendo un trabajo muy relevante de ir identificando brechas, identificar problemas hoy día en poblaciones que son prioritarias, personas con discapacidad, personas mayores, los niños, las niñas y adolescentes de nuestro país. Son tantos los desafíos que tiene nuestro país que el poder contar con la primera dama y con un equipo que estén abocados a la superación de la pobreza y a dar mejores oportunidades a los niños, a las personas con discapacidad y a las personas mayores es algo que queremos respaldar.
4: Bueno, desde el gobierno han planteado que la primera dama es parte de una tradición del país y consideran que la acompañante del presidente de la República debe tener un rol más relevante, no solamente acompañarlo en eventos institucionales. Hoy también en Palacio, Verónica Rodrigo llegaron a agrupaciones de derechos humanos a entregar una carta al presidente de la República anunciando la romería de este año. Va a ser el domingo 6 de septiembre bajo la consigna No al indulto. La presidenta de la agrupación de familiares de ejecutados políticos, Alicia Lira, denunció que el ministro de Justicia, Fernando Rabat, no ha respondido a sus solicitudes de audiencia y que cuando ellos pidieron información por beneficios a condenados por delitos de lesa humanidad, el ministerio le respondió: eso no es parte de las competencias de la agrupación.
3: Es Mariano Reyes con la información, lo que ha ocurrido hoy en el Palacio de la Moneda. Gracias, buenas tardes.
4: Chao, buenas tardes.
8: Otro tema, otro flanco, porque a una semana de que Santiago reciba el encuentro regional del llamado Foro de Madrid, la participación del presidente de la República abre una nueva diferencia dentro del propio oficialismo. Camila López con el detalle, buenas tardes.
9: ¿Qué tal? ¿Cómo están? Buenas tardes. Y a una semana del Foro Madrid, los cuestionamientos no solo se producen en la oposición, ya que ahora las diferencias se instalaron en el propio oficialismo, donde el sector de Chile Vamos ha marcado distancia de una cita en la que participarán el presidente José Antonio Kast, el ministro Martín Arrau y también parlamentarios de Republicano, de Renovación Nacional y de la UDI. Evópolis fue el primer partido en fijar una posición institucional. Anunció que no asistirá y el diputado Jorge Guzmán incluso recomendó al presidente restarse de la cita. Renovación Nacional también tomó distancia, pues desde el partido comunicaron que no forman parte del foro ni participarán institucionalmente, aunque el diputado Francisco Rego sí estará presente a título personal, una decisión que incluso ha generado un debate interno en la colectividad sobre cuán cercana debe ser su relación con Vox y con otros sectores de la derecha conservadora internacional. Desde el gobierno, sin embargo, defienden la presencia del mandatario. La ministra de Desarrollo Social, María Jesús Wulff, plantea que Kast puede participar de distintos debates políticos y reconoce que existen principios e ideas del foro que son compartidos por el Ejecutivo.
10: El debate político es legítimo, pueden haber diferentes posiciones. El presidente Kast es uno de los fundadores del Foro de Madrid, ha participado en muchas ocasiones, por lo que también tiene todo el derecho de poder seguir haciéndolo. Lo importante es que luego podamos escuchar, en caso de que él participe, sus palabras y el mensaje que tiene que darle a los chilenos, que yo creo que todos coincidiremos con
11: él. ¿Pero los pensamientos del Foro Madrid son compartidos por el Palacio de la Moneda?
10: Yo creo que el fortalecimiento de las familias, que es algo que nosotros hemos comunicado permanentemente como una priorización de este gobierno, la protección de la libertad de expresión y el respeto de la democracia es algo que compartimos todos los chilenos.
9: Bueno, y en la UDI, en tanto, también hay parlamentarios que han cuestionado la participación del presidente en el foro, aunque hay otros que, más que criticar, hacen un llamado a evitar que el foro se convierta en una nueva disputa dentro de la coalición. Una posición que, por ejemplo, expresaron a través de un comunicado los diputados Sergio Bobadilla y Ricardo Newman, quienes llamaron a Renovación Nacional y a Evópolis a cuidar la unidad del oficialismo y a evitar abrir un nuevo flanco de división por un encuentro que consideran legítimo, una postura que también planteó esta mañana en Cooperativa el senador de la UDI, Iván Moreira.
12: Yo creo que desde que empezó el gobierno le están buscando cualquier cosa, cualquier detalle para criticarlo en la oposición, en la izquierda y algunos en la derecha, que no entienden que este es nuestro gobierno, y las críticas que han habido debieran haber sido en forma interna para mejorar las cosas en donde hemos tenido varios y muchos inconvenientes en la instalación en estos 5 meses del gobierno.
9: Bueno, y pese a los reparos, la participación del presidente se mantiene. José Antonio Kast está contemplado como uno de los principales expositores del encuentro del próximo 3 de septiembre en Santiago, junto al presidente argentino Javier Milei y al líder de Vox, Santiago Abascal.
8: Gracias, Camila.
9: Buenas tardes.
8: A
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8: Hablamos de economía, de minería en particular. Estuvo en un foro de la Sunami hoy día el presidente de la República, destacó la reciente capitalización de Codelco. Hay más. Gonzalo Aguirre, buenas tardes.
13: ¿Qué tal? Buenas tardes. Y en un contexto de precios históricos del cobre a nivel internacional, pero también con múltiples desafíos para este sector, la Sociedad Nacional de Minería dio inicio a su cumbre de la minería 2026 en el Centro de Eventos Metropolitan Santiago. El primero en tomar la palabra esta mañana fue el presidente del gremio, Jorge Riesco, quien centró su intervención en tres conceptos: confianza, certeza y continuidad. Planteó que cuando un proyecto minero se retrasa en Chile, se posterga empleo, se posterga tributación, y con ello se posterga infraestructura nacional y regional, se posterga la capacidad del Estado de financiar políticas públicas, dijo, y además se posterga la transición energética global. Lo escuchamos.
14: Y nunca ganamos tanto produciendo tan poco. Y esa paradoja, lejos de tranquilizarnos, debiera preocuparnos. Porque estos resultados pueden hacernos creer que estamos mejor de lo que realmente estamos. Hoy el mayor riesgo es que los altos precios nos hagan perder de vista lo que necesitamos. Por ello, no debemos confundir un buen precio con una buena política. El precio es una ventana y las ventanas a veces se cierran. Lo que decidamos hacer en los próximos años va a determinar si esta fue la década en que Chile aprovechó la oportunidad o la década que Chile indolentemente miró pasar.
13: En palabras de Jorge Riesco, Chile tiene los recursos, tiene la experiencia técnica, tiene el capital humano y tiene un escenario internacional que quizás no se va a repetir. Lo que está en juego es si el país aprovecha esta década o la deja pasar mientras la inversión se va a otros lugares que sí decidieron a tiempo. Luego el presidente José Antonio Kast comentó en su discurso que se quiere dar la confianza a los inversionistas, a los chilenos, de que van a invertir en algo seguro, de que va a haber reglas claras, de que va a haber certeza y que va a haber sostenibilidad tanto en el desarrollo del proyecto minero como en el cuidado del medio ambiente y en la seguridad para los trabajadores de la minería. Destacó además en su intervención el reciente anuncio de capitalización de Codelco.
15: ¿Alguien habría esperado que nosotros el día San Lorenzo dijéramos que se iba a capitalizar el 100% de las utilidades de Codelco? Los sorprendimos, ¿ah? Incluso a quienes estaban manifestándose delante de las oficinas centrales de Codelco. No a la privatización de Codelco. Capitalizamos, 100%. Ahí está. Hechos y no palabras. Para nosotros Codelco sí es una empresa importante, pero hay que ordenar la casa como en todas partes.
13: Antes del mandatario, lo también el viceministro de Economía y Minería, Daniel Mas, quien abordó los objetivos de la agenda del gobierno en esta materia, que incluyen acelerar la inversión, recuperar la exploración y aumentar la producción minera. Tras la actividad, esto comentó.
16: Hemos trabajado en distintos ámbitos de dar certeza a través de la ley de reconstrucción, bajamos impuestos y dimos invariabilidad, que es algo que nos pedían las grandes mineras. Para los pequeños mineros ya hemos avanzado bastante en el primer trámite de amparo minero. Hemos modificado dos reglamentos que van a agilizar la inversión en la pequeña y mediana minería. Vamos avanzando, no es el fin, pero lo que nos hemos comprometido con la minera es darle más dinamismo para que Chile vuelva a ser una potencia minera.
13: En cuanto al cobre, recordemos, con varias marcas registradas en las últimas semanas, la mayor $6.73 la libra en la Bolsa de Metales de Londres. Actualmente el precio llega a $6.57 y un valor promedio en lo que va del año de $6 la libra.
8: Gracias, Gonzalo.
3: Y en la previa de los alegatos del proceso de remoción de los jueces que viajaron con licencias médicas, surgen algunas presiones a las facultades que está ejerciendo el máximo tribunal. Hay requerimientos en el Tribunal Constitucional, también declaraciones desde el exterior por el caso. Paula Kelly, buenas tardes.
17: ¿Qué tal, Verónica? Muy buenas tardes. De manera reservada comenzará la próxima semana el proceso de remoción de los jueces que viajaron al extranjero haciendo uso de licencias médicas. Mientras, en la previa del inicio de los alegatos de los 56 cuadernos de remoción que se fijó para el miércoles 2 de septiembre, surgen algunos reparos a las facultades que está ejerciendo el máximo tribunal. Un grupo de jueces recurrió al Tribunal Constitucional por el proceso que se está llevando en su contra. Al respecto, la presidenta de la Corte Suprema, la ministra Gloria Ana Chevesich, señaló que están en su derecho de hacerlo si creen que se están usando artículos que van en contra de la Carta Fundamental.
18: Bueno, a ver, pensando en la pregunta que no es ninguna, de que han recurrido al Tribunal Constitucional algunos jueces o juezas, pues se abrió un juez de remoción por la Corte Suprema, es un derecho que tiene cada uno de ellos para invocar ante el Tribunal Constitucional que un determinado artículo que está siendo aplicado es contrario a la Carta de la.
17: Además de estos requerimientos en el Tribunal Constitucional, también han surgido reparos desde el exterior por parte de funcionarios de la ONU que acusan vulneración del debido proceso y la independencia por estos cuadernos de remoción que revisará el máximo tribunal del Poder Judicial. La relatora especial de Naciones Unidas, Margaret Satterwhite, dijo que se deben rechazar todas las medidas disciplinarias retroactivas y de alcance general, unas presiones a las cuales deben resistirse los ministros de la Corte Suprema. Suprema, señaló el expresidente del Consejo para la Transparencia, Francisco Leturia.
19: La Corte Suprema siempre recibe presiones por los medios, por funcionarios de organismos internacionales, como en este caso, pero uno supone que siendo jueces profesionales deberían resistir y ser inmunes a ese tipo de presiones. Más allá que la presión de esta funcionaria de Naciones Unidas probablemente sea interesada, eso no impide ver movimientos de la Corte Suprema. La misma funcionalidad del Comité de Ética de la Corte Suprema tiene muchas deficiencias desde el punto de vista del debido proceso y, bueno, sería bueno que se corrigieran.
17: Son al menos 56 los magistrados y magistradas a los cuales se someterán en este proceso de revisión de los cuadernos de remoción que comienza la próxima semana.
20: Gracias, Camila. Buenas tardes. Gracias, Paula Kelly. Buenas tardes.
17: Chao, buenas tardes.
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1: Quince horas y dos minutos.
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0: 2:03. Bienvenidos a esta edición de Cooperativa Deportes. Un saludo para el conductor habitual de este espacio. Compromisos ineludibles le impedían presentarse hoy, así que me dijo, por favor, encárguese del programa, salude a la gente del chat. Ok, lo hago de inmediato, como me dio las instrucciones. Patricio Valdivia en la pol, saluda desde Providencia, bienvenido Pato Valdivia. Mariana Carola, también allí en la medalla de plata. Y veamos quién más. Manuel Matus. La Patricio dice, hola Mariana, saludando a la gente del chat, lo saludamos a él, a Ramster 85, a Felipe Aranguis, en fin, a todos los que están haciéndose presentes ahí en Cooperativo Deportes, en nuestro canal de YouTube, donde estamos en vivo, donde puede ver a Marcelo Bartichotto y a Igor Ochoa, comensales de esta edición de jueves. ¿Cómo están?
1: Todo bien, un gusto saludarlo. Hola don Igor, ¿cómo está? Bien. Hola Pato, saludo a toda la gente que nos sigue siempre, que es la mejor gente.
0: Es así. Ya, además de saludar a la gente, dejamos la pregunta planteada. Tras el esperado debut de Bocinha en el arco de Colo-Colo, del 1 al 7, ¿qué nota le pones a su primer partido? Profesor Bartichotto, comience usted.
1: 5.
0: ¿Un 5?
1: Sí.
0: Bueno.
1: Sí, yo creo que aprobó.
2: 5,5.
0: 5,5 y Igor Ochoa. Bien, no, profesor, un poquito más generoso.
2: No, es que yo siempre me saca eso.
1: Está bien. No hay que olvidar que es el primer partido.
0: Sí, podía haber algo de nervio.
1: Ya pasaron los nervios, ya se sacó de encima toda esa mochila, toda esa presión. Sí. Yo creo que lo que viene va a ser mejor.
0: Si te digo que en el segundo partido hubiera algunas salidas erráticas, algunos hierros con los pies, sería un poquito más dura la calificación, ¿cierto?
1: Sí.
0: Ya no habría el atenuante de los nervios. Otras que iban adentro las tomó con seguridad, sí. en una noche con pelota resbalosa, porque
1: es complejo.
0: Había llovido, no estaba fácil el escenario de ayer.
1: No.
0: Primera vez que jugaba por los puntos con sus compañeros, bueno, ya sacándole todo eso, aquí promedió como un 5-3, Bocinha.
1: Bien.
0: Igual que dice la gente también, ¿eh? La gente también puede poner nota, por supuesto. ¿Cuándo pagan? Pregunta Felipe Aranguis. Yo creo que pagan el lunes, ¿o no? En la mayoría de las empresas en Chile. El sector público paga por ahí por el 18, por ahí entiendo que paga el sector público. Y no me haga preguntas más complejas, claro, señor Aranguis. No queremos entrar en...
2: Pregúntele a la...
0: Claro.
1: Queremos entrar en política, claro. Dijo
0: pregúntele el Murcia. Pregúntele a la IA. Pato Cabello dice, Bocinha un 5, pero es mejor Maureira, dice él. Bueno, ahí
1: todavía
0: está.
1: No es para tampoco evaluarlo, ¿no?
0: Claro.
1: Tiene que demostrar más.
0: Saludo a David Solís, a Gonzalo Jara, a Cristian Quintanilla. Hola, 14 horas, Cooperativa de Deportes, dice él. Saludos al panel. Listo. Sampier dice que algún panelista lo sacó a Gattuso y lo enfermó. No es así. Gattuso está bien. Y hay una persona llamada Maca que me dice Don Mon.

0: de las nieves. Y yo quiero decir que ese no es el apodo correcto.
1: ¿A ti te dicen?
0: Sí, Don Maca. Mono de las nieves, me dice Maca. Sí.
1: ¿La señora Maca?
0: Sí, supongo. Sí, sí, pues.
1: Bueno, te debe conocer.
0: No, es mono de nieve nomás, no mono de las nieves, en fin.
1: Es el monstruo de la nieve.
0: El Yeti. Ya, a las 2 de la tarde con 7 minutos está la pregunta, póngale nota a Bocinha, póngale nota al debut de el arquero de Colo Colo ayer en Copa Chile ante la Unión Española. Terminó ganando Colo Colo por 3-0 ese partido. ¿Está Maximiliano Videla en la línea para saludarlo, darle la bienvenida?
2: Patricio, ¿qué tal?
0: Ah, pero qué gusto, Maxi, ¿cómo está?
2: El gusto de siempre.
0: Oiga, el hincha de Colo Colo está preocupado por el otro Maxi, Romero.
2: Claro, ese sí que preocupa, ese importa. No. Es Maxi Romero, justamente, el hombre que hoy día en la mañana estuvo en la Mets, ahí en la clínica Mets en Isabel la Católica, luego salió de ahí junto a Wilson Ferrada, se realizó exámenes el ex O'Higgins de Rancagua y espera por los resultados para ver qué está afectando en esa rodilla que ayer lo hizo salir del encuentro en el que Colo Colo le ganó a la Unión Española, pero rostros de preocupación. De hecho, ni siquiera se pudo llevar su auto Maxi Romero, él se fue junto a Wilson Ferrada, el kinesiólogo de Colo Colo, como decíamos, y tuvo que llegar su esposa, su señora, para llevarse el auto del jugador. Así que se está viendo qué tiene finalmente Maximiliano Romero. Los exámenes ya se los realizó a eso del mediodía y esperan por los resultados concretos en Colo Colo para saber qué es lo que finalmente, cuál es la lesión que tiene el delantero que ayer tuvo que abandonar la cancha.
0: Claro, eventualmente Colo Colo se puede meter en un lío sin Romero, si es que está, ojalá no esté lesionado de cuantía, porque corrígeme tú, Maxi, Correa va el próximo martes al tribunal, ¿no? Citado.
2: Sí, próximo martes.
1: Puede citado, jugar el domingo. Claro.
0: Puede jugar este domingo,
1: pero el otro no sabemos.
0: Pero no sabemos el otro, y ahí no sabemos la cuantía de la lesión de Romero.
1: Es que
0: y lo mínimo, a los 2-9.
1: Sí, lo mínimo que puede llegar a tener, porque él se preocupó demasiado, se agarró la cabeza. El futbolista sabe más o menos cuando siente el dolor. Podría, ojalá que tenga un esguince de rodilla nada más, pero ese esguince de rodilla te priva de un par de semanas de recuperarte. Yo estoy hablando por hablar, porque en realidad no soy doctor ni médico, ni tampoco estoy en la cabeza de Romero, pero a mí me pareció que por el lenguaje corporal de él ayer, que era compleja, que era una lesión compleja. Ojalá sea lo mínimo.
0: ¿Sabes lo que se sumó a esa percepción? El tenor de la declaración de Ortiz, sí, a TNT, porque es como que habla preocupadísimo. Sí. Dice, lo vi.
2: Pato.
0: Sí, Maxi.
2: Sí, es que justo llega aquí al WhatsApp el diagnóstico de Romero. Ya está el resultado de los exámenes. ¿Ya? Torsión en la rodilla derecha que le provocó una inflamación. No es grave, no es nada grave, pero está obviamente descartado para jugar con el Audax italiano. La sacó bastante barata el ex delantero de O'Higgins, bueno, de Rancagua, entonces, y claro, se habían encendido las alarmas hoy día porque ni siquiera pudo salir manejando de la Mets, pero claro, es debido a la inflamación según nos explican, pero es solo una torsión, así que el partido con Audax por lo pronto es lo que se pierde, veremos qué va diciendo la recuperación.
1: Claro, hay que ver cuánto puede estar, porque tiene que tratar de ir viendo como para ver cuándo puede entrenar y cuándo puede volver a jugar un partido. Eso no se sabe.
0: Sí, en la no, yo no, impertinente yo, en la conducción no di el espacio para que Igor, para que Barty digan algo del partido de anoche, porque el partido de anoche tenía como cierto sello, jugaba un equipo de primera A con uno de primera B, que siempre habla como de fuerza un poquito asimétrica, si se quiere, pero Colo-Colo le dio oportunidad a muchos que no tenían ritmo. ¿Cómo vieron el Colo-Colo Unión?
3: Es que el partido para el rival tampoco era.
0: Claro, estaba eliminado y tiene su mente puesta en el sábado.
3: Claro, entonces el análisis se complica ahí, digamos, porque está bien, un equipo de primera con una segunda tiene que establecer diferencias siempre que el equipo del ascenso esté para dar pelea completa. No me pareció el caso de Unión. Bueno, pero bueno, ese Ray Panti, sí, que cuando uno dice hizo un gol, ya está bien, hizo otro, ya, entonces tiene gol, muchacho.
0: Sí,
1: claro. Estuvo en el lugar donde hay que estar. Claro. Que eso no es.
0: Pero eso no es suerte, ¿eh? Porque no. Alguien decía, ayer tiene suerte. No,
1: no.
0: Es una virtud.
1: Sí, claro.
0: Estar siempre donde.
1: Podía haberse quedado en otro lado y no terminaba convirtiendo. Ahí los goleadores se ubican bien. Démosle tiempo también al chico, ¿no?
0: Sí.
1: Es muy joven.
0: Tiene 16 años.
3: Sí, por eso.
1: Felipe, a los 16 años estaba...
3: No, por eso yo, más allá del partido de ayer, sumo las actuaciones precedentes, digamos. Porque en determinado momento, el jugador que viene a la primera tan joven, bueno, tiene dificultades, pero hay rasgos que son determinantes en la característica del jugador. Entonces digo, ya, lo he venido mirando, gol, quiere decir que el hombre... Tiene relaciones afectuosas con la materia.
0: Claro.
3: Obviamente no sé cómo será su carrera posterior ni cómo se desarrollará, pero ya esa parte al menos uno la visualiza.
0: Sí, se dice que muchos jugadores jóvenes que de repente reciben el elogio en una primera impresión con el fútbol grande, con el fútbol profesional, a veces tienen un tema... ¿Cómo decirlo? Emotivo, si se quiere, que los complica. No, sí. No es emotivo.
1: Un desequilibrio, tema de, un desequilibrio emocional.
0: Un cierto desequilibrio. Ayer jugó un volante que es muy prematuro decirlo. Se llama Sebastián Vega. Juega muy bien. Tiene 18 años. Toda la idea del volante
1: los
0: mixto,
1: movimientos.
0: Todos los movimientos, para dónde girar, para dónde tocar, dónde mostrarse, ya, todo eso muy bien. Sí, es bien llevado. Me parece que ahí Colo Colo tiene también un buen jugador de futuro. Maxi, ¿qué dejó el debut de Bocinha? Bueno, lo de Romero ya diste la noticia, y para los hinchas de Colo Colo es buena, no parece grave. ¿Qué más quedó después del partido de anoche en el Nacional?
2: Claro, los ojos, más allá de que después se lo llevaron la lesión de Romero, estaban en Bocinha, en el arquero de Colo Colo, que tuvo un par de intervenciones, no fue muy exigido, pero sí quedó la nota en esa jugada en la que pierde una pelota saliendo y pudo terminar en un gol de la Unión Española. Lo cierto es que no solo aprobó para el panel de cooperativa la actuación del arquero caboverdiano, también para el Tano Ortiz, que habló justamente sobre el mundialista y también sobre los juveniles que jugaron ayer en el Estadio Nacional.
4: Una satisfacción muy grande de los juveniles, de que realmente el aficionado, el hincha de Colo Colo puede estar tranquilo que hay una buena base en las divisiones inferiores. Josimar lo hizo muy bien, más allá del rival y la circunstancia de juego que quizás no fue tanto exigente por parte del rival, pero no me gusta comprometerme una palabra que el día de mañana puede ser contradictoria a lo que digo. Entonces, el día de mañana descansará y se recuperará y entrará quizás en una mini competencia con Gabriel y el que yo considere que pueda estar en posibilidad de arrancar, va a arrancar.
2: Ahí está la palabra de Fernando Ortiz sobre el debut de Josimar Díaz, como le gusta decirle a él. Escuchemos justamente a Bocinha, que también después habló con la transmisión oficial, y esto dijo sobre su debut ayer en Ñuñoa.
5: Después de un largo tiempo sin jugar, pero feliz por estar aquí, feliz por ayudar a equipo y feliz por la victoria.
6: ¿Cómo fue ese proceso de espera para tener la oportunidad?
5: Normal, el fútbol es así. Tive un longo tempo depois do jogo com a Argentina, o Mundial, e tive duas, três semanas de vacaciones, então precisava de um pouquinho de tempo para preparar, para estar bem, e estou muito grato por tudo. É uma grande honra vestir a camiseta de Colo-Colo, o melhor equipa, o mais grande do país, e só continuar a trabalhar para honrar essa camiseta.
2: La palabra entonces de Bocinha también después del debut allá en el Nacional, Pato.
1: Bueno, lo que dijiste tú, Pato, también, las declaraciones de Ortiz y lo que decía Igor también, le abre una posibilidad, porque si no podía haber dicho no, la verdad que el arquero titular es Moreira y va a seguir atajando él. Y Bocinha va a tener que esperar.
0: Se instaló en la pelea por el puesto, digamos, dio
3: claro.
0: Un paso.
3: Claro, que hasta ahora está en una fase
1: de espera.
3: A punto, que se ahora ya. Es distinto.
0: Ahora.
1: Yo creo que va a seguir Moreira. El tema es que.
0: Creo.
1: El tema es que tiene poco margen de error. Ahora.
0: Bueno, ese no es el rol de traer otro arquero.
1: Sí.
0: Que el que
1: sí.
0: Ya no se sienta tan como pasa cualquier cosa, el juego yo igual.
1: No va a poder fallar.
0: Pero ahora. Tiene que
1: se
0: ir
1: le
0: dando
1: viene
0: paso.
1: Una presión.
0: Aurelio es un arquero joven, de mucho tiempo, tiene que ir dando pasos, ¿no?
1: Sí.
0: Tiene que ir creciendo. Y esto le pone. Yo miro la actuación de ayer, no sé qué les parece a ustedes, y digo, todavía no está en un proceso, pero todavía no está. O sea, si me tocara decidir a mí, que no le importa a nadie, digamos, pero es la apreciación.
3: Para el dejaría, fin de semana,
0: dejaría a Moreira.
3: Sí, claro.
1: Sí, sí, porque igual sería injusto, pero todos sabemos que el fútbol no. Injusticia no hay en el fútbol. Los técnicos toman decisiones a veces que no son justas. Porque el chico tiene sobre su espalda todo el campeonato, la diferencia de puntos, buenas actuaciones del equipo. El equipo lo soporta también. Lo sostiene y bueno, y está los jugadores están acostumbrados a jugar con él. Entonces tiene sin duda ventaja, pero
3: sí, pero pesa, yo creo mucho el último partido que no tuvo dificultades, no. Yo creo que lo va a mantener. Bueno, veremos.
1: Pues. Sí.
0: Va a ir a la sub-20, Moreira, pronto. No recuerdo exacto la fecha, porque, bueno, no recuerdo ni cómo me llamo, pero no sé si Maxi o los chicos acá la tienen, pero sí. ¿Cuándo es Maxi?
2: Sí, Moreira va a ir a los Juegos Odesur. Está eso. Considerado para eso, que va a ser del 12 de septiembre al 26, la concentración para ir a Santa Fe, Argentina, donde se van a realizar estos juegos, va a empezar una semana antes, es decir, eso del 5 de septiembre, así que 3 semanitas estaría fuera Moreira. Hay que ver también si es que Colo Colo se abre a conversar con la NFP para que Moreira se integre un poquito después, para que viaje un poquito más pegado a Argentina, pero por lo pronto, y si es que cumple el mismo itinerario que sus compañeros de nómina, el 5 de septiembre ya debiese estar en Juan Pinto.
1: ¿La fecha FIFA cuándo son?
0: La fecha FIFA fin de septiembre. El 26 juega Chile el primer partido. Me imagino que los trabajos empiezan ese lunes,
1: digamos. ¿Dura hasta el 26 lo de Moreira? Decía Maxi.
2: Sí, hasta el 26, claro, si es que llega.
1: Si a Bocinha lo citan, no va a tener ninguno de los dos.
3: Claro.
1: Y lo más probable es que lo citen fecha a los FIFA, partidos, claro, de Cabo Verde.
3: Sí, claro, la diferencia es
1: que... Así que van a contratar otro arquero.
3: Sí.
0: Pero otra selección que va a ir a fecha FIFA.
3: Esto es antes de fecha FIFA, ¿no? Esta situación.
0: Sí, Odesur es antes. Uh-huh. Odesur es antes y bueno, hay una declaración de Córdoba que no sé si yo la estoy inventando, digamos, o la recuerdo, la mal recuerdo, en la que dice: a veces es más importante que un jugador juegue en el primer equipo a que vaya a una selección, menor.
3: Sub-20, bueno, pero eso vale para todos los seleccionables.
0: Para todos los que van a selecciones menores, claro, y que juegan en primero de equipo.
3: Pueden citar a un jugador de otro equipo que también
0: sea titular, por ejemplo.
3: O al menos esté ahí en la consideración inmediata y entonces tampoco podría ir.
1: Hay técnicos de selección que te dicen que la prioridad es la selección. Quizás la NFP, si Colo Colo le pide un permiso, no se la dé. Porque la selección supuestamente está primero que todo.
0: Entonces, Maxi, ¿qué más con Colo Colo?
2: La sanción, perdón, no sanción, la denuncia a Javier Correa por parte de la U, por supuesto, ayer fue tema en el Estadio Nacional. El denunciado, el delantero de Colo Colo, que ayer no estuvo citado, llegó en silencio, no se refirió para nada a la situación, pero sí hablaron sobre aquello los dirigentes. El primero que vamos a escuchar es Aníbal Moza, que en zona mixta se refirió al tema, se refirió a la denuncia que hizo la Universidad de Chile, a la citación que tiene el ex estudiante de La Plata, y claro, se acordó de Marcelo Díaz. Escuchemos al presidente de Blanco y Negro.
7: Entonces, para nosotros fue una sorpresa, de cierta manera, que se llevara fuera de la cancha esta discusión, ¿me entiendes? Nosotros hemos tenido situaciones que han habido jugadores, el mismo Marcelo Díaz en su momento hizo un pato yañe en el Monumental, en nuestra casa, y nosotros no hicimos nada. Cada vez que nos ha tocado a nosotros perder con la Universidad de Chile, nos hemos ido calladitos, hemos aceptado la derrota, y creemos que de cierta manera el partido ya terminó, ya lo ganamos, y llevar este tipo de situaciones que muchas veces de cierta manera son parte del folclor del fútbol. Imagínate que nuestros jugadores estaban con 47.000 personas jugando en contra, nos putearon todo el partido. Nosotros estábamos adelante y la gente de la Universidad de Chile me sacaron la madre 1000 veces, nos putearon a todos los directores, pero nosotros nos quedamos callados, entendemos que es parte de la actividad, parte del espectáculo. Entonces, decepcionado, porque creo que una institución como la Universidad de Chile también debe aceptar sus derrotas cuando son en cancha.
2: La palabra de Aníbal Mosa sobre esta nueva situación de Javier Correa, que podría ganarse una nueva suspensión por cosas que pasan fuera de la cancha. No es primera vez, como lo decimos, ya pasó con lo que dijo sobre los árbitros en Talcahuano, volvió a ocurrir también, ahora estos gestos luego del partido del Superclásico en el Estadio Nacional. Más allá de si están de acuerdo o no con esta denuncia de la Universidad de Chile, ¿tiene que aprender el jugador? ¿Hay que tener una conversación con Javier Correa? Eso lo respondió Jaime Pizarro.
8: Yo diría que siempre es conveniente mantenernos informados, mantenernos con disposición, con una buena actitud. Por supuesto que hay que reducir cualquier situación que nos pueda acarrear problemas. Eso indudablemente que también lo debemos hacer y lo hemos estado haciendo en las últimas situaciones en que hemos tenido actos que en algún momento nos puedan complicar. Pero insisto, estaremos en esa sesión, entregaremos los antecedentes y bueno, esperamos que se pueda solucionar.
2: Ahí está la palabra entonces de Jaime Pizarro respecto también a esta situación de Javier Correa y lo repetitivo que ha sido su conducta.
0: Muy en el tono de Pizarro, pero también aludiendo a quien no están cómodos, digamos.
1: No, yo no creo que estén cómodos. Yo no creo, y yo creo que quizás yo como técnico estaría, no sé si molesto, pero no estaría de acuerdo con las cosas que hace, porque es un jugador importante, que el equipo lo necesita, que se está jugando la última parte del campeonato y que te lo podrían sancionar. Se quedaría afuera no sé cuántos partidos, pero no, sin duda que no creo que estén muy contentos con él.
0: Está muy activa la gente. Iván Gorki dice: Bocinha tiene su artiña, así que tuvo su artiña ayer. Claro, tuvo un par de fallos que pudieron salir peor, digamos, y no recibió, terminó sin recibir ningún gol. Y Vince Jorge dice: gracias Maxi por las buenas noticias. Repítale a la gente de Colo Colo la buena noticia, porque además está fresquita. Diagnóstico de Maxi Romero:
2: torsión en la rodilla derecha con inflamación que no le va a permitir estar en el partido frente al Audax Italiano, pero es un diagnóstico mucho más simple del que se alguna vez se imaginó después del partido, así que por lo pronto fuera frente al Audax, pero es apenas una torsión con inflamación lo que tiene el ex O'Higgins de Rancagua.
0: Esampiés aquí en YouTube dice: Romero ya tuvo dos lesiones complicadas en la rodilla, una en Argentina, otra en Francia, dice él. Yo creo que por eso se asustó. No lo dice así, digamos, pero yo lo traduzco.
1: En el PSV, me parece.
0: ¿Sí?
1: Sí, cuando lo compró no pudo jugar mucho. Después lo prestaron a Racing. Ahí se tuvo un problema. Me parece que en el PSV, no quiero confirmarlo bien, pero creo que sí.
0: Sí, Patricio Valdivia dice que Raipán, el niño gol, tiene su don. Y Benjamín Silva... Que esto vale la pena explicarlo. Es decir, yo me corté los ligamentos cruzados y entré caminando al doctor, con dolor, pero manejando y caminando. Al Arago Romero, no, la diferencia es que él es un deportista profesional que tiene que cuidar lo que hace. No puede arriesgarse a llegar a la clínica caminando, aunque le duela. No, él tiene que cuidarse para no agravar una lesión, que para él es gravísima. Entonces esa me parece que es la diferencia. Bocinha, manos de mantequilla, dice Pepeyo Azul. Hay una crítica, ¿ves? Y bueno, ahí están jugueteando entre ellos, Boutros es Bocinho, en fin. La gente que está ahí en YouTube. Además, empezaron a entrar en una lógica de decir qué hacían ellos a los 16 años. ¿Tú te acuerdas, Barty, lo que estabas haciendo a los 16, todo esto por Raipán?
1: Estaba estudiando.
0: ¿Estabas estudiando?
1: Estaba en
0: colegio.
1: Tercero medio, me imagino.
0: Claro.
1: Sí, sí.
0: Estaba en cuarto
1: sin
0: medio.
1: Ninguna perspectiva de mi futuro. Más perdido que...
0: Ah, pero ya era bueno.
1: Que Adán en el Día de la Madre.
0: Jugaba en algún equipo. Bueno, me gustó. Es buena. Es un poco triste, pero triste, claro. Sí.
1: Pero bueno,
0: ¿ya estaba jugando en algún equipo de fútbol?
1: No, si yo empecé a jugar a los 19. Me parece que fui a los 16 años, fui a Racing, estuve 3 meses, pero no, después no me gustó, me robaron el bolso, no quise ir más. Pero no tenía idea si iba a jugar, si nada, no estaba más perdido que...
0: Poco bueno. Respeto por la propiedad privada y en los cadetes de Racing.
1: Sí.
0: En ese tiempo, no sé, sí. Bueno, no sé cómo será. Sí. Jorge Leiva dice: buenas tardes, ¿pudieron ver el movimiento que hizo Raipán intuyendo el lugar al que iba el balón? lo compara él con el Chino Ríos cuando anticipaba al rival, pero el Chino Ríos jugaba tenis, pues. Pero ya, bueno, entendemos, sí, digamos, sí, entendemos, sí, la inteligencia del deportista,
1: tiene la raqueta en sus pies,
0: ciertas cosas. Exacto, no profundicemos. ¿Algo más? ¿Algún detalle al cierre, Maxi, con Colo Colo?
9: Sí, mientras estábamos en la clínica Mets, Fernando Ortiz en el Estadio Monumental disponía de una práctica de fútbol. Pues los titulares, claro, ayer descansaron, así que ya prepara el partido con el Audax Italiano. Estamos averiguando qué dispuso, cuál fue el equipo que entrenó hoy día ahí en Macul, y a las 20 horas, por supuesto, se lo vamos a contar.
0: Muy bien, ahí nos reencontramos. 20 horas, eso. Maximiliano Videla. Gracias por el reporte.
9: Abrazo, que estén bien.
0: Igor, te quería decir algo.
3: No, es que me quedé pensando en la explicaciones o análisis sobre la cuestión de Correa, porque se establece como una perspectiva casi natural que, bueno, el fútbol es así. Entonces, bueno, yo me quedé pensando, que llevo tanto tiempo, que en realidad puede ser así, pero no necesariamente. O sea, que el jugador ha estado siempre sometido a presiones y pulsaciones y gritos de la gente, eso es de siempre, digamos, todos los jugadores, pero el margen de reacción, ¿cuál es, digamos? Porque si el tipo va saliendo porque lo cambiaron, porque se lesionó, en fin, ese es el momento, pero después eso se alarga, ¿hasta cuándo, digamos? ¿Hasta cuándo sigue con las pulsaciones? Esos términos. Esto no va solo en alusión a Correa, porque es un argumento que se da, ¿me entiendes? Uh-huh. Y yo digo, bueno, el jugador que es que figura en un partido así trascendente también está en un nivel de exaltación muy alto, pero siempre ha sido así, digamos. O sea, si fuera por estar exaltado por los goles que tú haces, no sé, Luis Álvarez en Colo Colo el 63 hizo 37 goles, entonces
0: había estado en el paroxismo,
3: claro, ¿no? Yo digo, como yo era chico, a lo mejor cuando me tocaba verlo, no siempre, a lo mejor no me di cuenta, pero empecé a revisar, me di ese trabajo, uy, campeonato del 63, ya Moreno, Álvaro, Chamaco, Bernardo, ellos, Álvarez, gol de Álvarez, hasta donde llegué, porque me falta un tercio, no, Álvarez no.
0: Es que son hartos.
3: Claro, es que nunca figuró como algo añadido al gol, ¿me entiendes? O sea, porque a la virtud, porque la virtud de Correa es que él define ese partido con dos goles, o sea, con un gol que él fabrica y con otro que hace.
0: Y con otro que convierte.
3: Entonces, eso es el fútbol. Lo otro es un añadido que a algunos les gusta y a otros no. Entonces, si son de un equipo, te lo van a defender y lo van a atacar y se da vuelta. Pero eso, digamos, es decorado el fútbol. El fútbol es lo otro, es lo que él hizo en el momento. Incluso cuando va y discute con el rival, eso también porque es del partido. Pero lo otro, entonces, se llega ya como a decir, no, es que es parte del folclore. No sé, pues, el fútbol es un juego que no necesita eso, digamos. Si alguien lo quiere agregar, lo agrega. Y yo creo que para eso existen las estructuras en la organización del fútbol, para que organismos determinen estas cosas sin que los clubes tengan que entrar en esto, claro, porque es como una cosa, ay, tú metes, entonces yo te podría hacer, y por qué no, y así no es propio, digamos, pero bueno,
1: tendrían que actuar de oficio, tranquilamente, digo, podrían,
3: pero no sé cuánto dura después, porque ahora todos están, para mí, perdonen, no solo en caso de Correa, todo es muy sobreactuado, todo sobreactuado, los festejos, pero bueno, ya, es así el asunto y parece que eso es lo que gusta, ¿me entiendes? Pero ¿cuánto rato más dura el asunto, digamos? ¿Hasta cuánto rato más? Bueno, el caso es que se termina hablando de eso, ¿me entiendes? Y por el otro lado, por el lado de la U, claro, viene esta cosa, el reclamo, ¿sí? Y yo digo, miro, me pongo en el caso de la U y digo, bueno, pero te cabeció en una y te hicieron el gol, Madrid, y después te cabeció en otra y te hicieron el gol, no pensaron en marcarlo, digo yo, si yo me pongo en el lado de la U, no es eso lo esencial, cómo yo marqué o marqué mal a ese jugador, más allá de lo que hizo después, entonces, pero son reflexiones que, como tú dices, que a nadie le importa en realidad, pero es así, para que no me digan que siempre así, porque es como que tiene que ser así, no. puede ser así, pero no tiene que ser así, digamos. Y me queda un tercio a ver si a lo mejor viene a Nardo alguna vez, gritó de manera
0: descomedida. Es que, a lo mejor lo encuentra.
1: Claro. Es que cambiaron los jugadores, Igor.
3: Sí, está bien.
1: Ha cambiado...
3: Está bien, si tú estás, yo entiendo, se ha cambiado todo el tono, la propia... a la hinchada le gustará.
1: Le gusta, no sé. Sí.
3: Sí, yo pero... sé, pues no, yo no estoy viviendo en un... No me quedo... Mira, una vez lo conté...
1: No lo estoy justificando,
3: ojo. Una vez el Pato Pastoriza, jugador

0: Independiente.
1: Técnico también.
0: Técnico, en fin, él pateaba los penales. Uh-huh. Entonces un día le dijeron, ¿por qué usted casi no celebra los penales? Entonces el Pato Pastoriza le dijo, porque es mi obligación convertirlo. Me dijo, mira, el arquero, todo lo que tiene que cubrir, eso, es mi obligación. Pero ahora un tipo hace un gol de penal y se cuelga de la lámpara. Entonces, yo no voy a pretender que sean como Pastoriza, digamos. Pero bueno, pero el penal igual nomás. El arco, lo mismo, la distancia. Bueno. En fin, reflexiones.
2: Está bien.
0: Reflexiones,
2: está bien. No. Está bueno, da para un café. 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
2: 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Cristian Quintanilla dice, Colo Colo, semillero para la selección chilena. Bueno, que darles tiempo a los muchachos también. Sí. Canteranos salvos, dice Manuel Matus, que jugaron contra Unión. Torres, Holguín, Catalán, Marchán, Díaz, Felipe Raipán, Agustín Silva, Sebastián Vega, Justin Cuevas, 9 canteranos. Felicitaciones, señor Ortiz, y su cuerpo técnico, dice Manuel Matus. Sí. 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Señor Caneo, don Francisco, cuente cositas de la U, ¿cómo está?
3: ¿Qué tal? ¿Cómo estás, Patricio, Marcelo Pablo y Jorge Federico? Pancho. Un gusto saludarlos. Aquí estamos con esta Universidad de Chile que ya le cuesta, pero empieza a dar vuelta la página del libro del campeonato chileno, la página de Colo-Colo, y ya se enfoca en lo que va a ser este día domingo, el encuentro frente a la Universidad de Concepción. Se esperaba que se hicieran ya las evaluaciones con respecto a este de Rivero y ya se tomó la decisión durante esta jornada. No va a ser citado para el partido del domingo frente a lo de Conce. Esto es porque el estado de la cancha del Esterro Arrebolledo hace que sea, me lo decían así, medio peligroso la inclusión de Rivero en el equipo, en el plantel, en la citación de los 20 jugadores que se van a vestir de corto para este partido. Así que finalmente Rivero queda fuera de la nómina, no va a poder jugar, no va a poder estar, así que se estira su vuelta, que en un momento estaba presupuestada para la semana pasada, para el domingo pasado, para que pudiera estar frente a Colo-Colo, desde lo físico y lo médico, no sé si lo futbolístico, pero ya estaba para poder tener algunos minutos. Eso se fue alargando y dijeron, bueno, vamos a ver para el lado de Conce, la cancha no acompaña, así que la opción de que Rivero pueda volver va a ser el próximo sábado 5 de septiembre a las 8 de la noche, cuando la Universidad de Chile se enfrenta a Coquimbo Unido.
0: Bueno, parece razonable. Pero bueno, el tema sobre la mesa es cómo se estructura el equipo en torno a la partida de Asadi. Digamos que el otro día se hizo un experimento, pero se dio un ordenamiento que no resultó, después se pasó a un esquema distinto con 3 zagueros. ¿Cuál será la idea ahora?
3: Vázquez, Igor, Vázquez de titular. No debería ya hacer más, también porque la inclusión de Reinhardt finalmente también lo explicó Gago el domingo, fue por el tonelaje del rival, que era un cuadro Colo-Colo que el mediocampo lo tenía con jugadores de alto nivel, que había que poner contrarrestar en esa zona, desde ahí poder salir, y yo percibo y lo que sé es que ya eso queda atrás. Va a ser Barrera, Aránguiz, Arce con Vázquez, Guerrero, Vargas.
0: Bueno, porque uno podría presumir que el partido que viene, porque hay que visualizar los adversarios y las condiciones en esa cancha, que presumiblemente va a estar como como está, va a ser un partido de batalla en el medio. O sea, puedo decir, mira, voy a poner uno abierto arriba, es una posibilidad, pero ahí va a haber, más trajín incluso que pudo a lo mejor tener el otro día. Pero bueno, está bien, anotamos entonces como primera chance Vázquez.
2: Vázquez a la izquierda.
0: Aunque el propio entrenador dijo algo que, bueno, no fue muy tomado en cuenta, porque como perdió, un entrenador que pierde, la verdad es que nadie le lleva mucho del apunte. Pero él dijo, no, es que yo no cambié el diseño en el primer tiempo. Claro, él se refiere a que él no venía jugando con un... porque Asadi jugaba sobre el costado, pero no era puntero así neto, sino que tenía otra
2: de afuera cosas. Hacia adentro.
0: Exacto. Dice, entonces jugador. Él dijo, bueno, que Arce pudiera hacer eso, no lo dio. Vázquez en ese sentido es otra figura de jugador, pero bueno, él podría perfectamente tomar otra decisión ahora, si está en ese plano, digamos, en la necesidad también.
2: Oye, ante esa alusión, y entendiendo que, a ver, partido con Colo-Colo, para justificar la pregunta que le hago a Caneo, no necesariamente se tiene que parecer al próximo partido de la U, en ningún caso. Entonces la pregunta es, ¿no quedó, algo no le gustó o algo no le pareció de tener una zona con tres volantes de la característica de Barrera, Arangui y Reinhardt? ¿Eso no lo va a repetir?
3: No, porque, a ver, primero, los pasadizos que tuvieron en el medio terreno durante gran parte del primer tiempo, eso no le gustó a Gago. Lo otro es que cuando pierde Arce en la zona media y lo pone por izquierda, vaya, que hizo una defensa de de esta decisión, yo entiendo que no quedó contento y que ahí va a volver a Arce al medio y que va a ser el punto.
2: Pero si mi pregunta iba, perdón, Nigori, a lo mejor usted la puede responder o la puede interpretar. Si tú sientes que queda un pasadizo, ¿por qué sería mejor tener dos en esa zona y no tres?
0: No, yo creo que, y lo dijo el señor Caneo en un rapto fotográfico, dijo, veo al equipo y dijo, aquí está, con el famoso 4-2-3-1, dijo en el primer tiempo.
3: Me acuerdo.
0: Ya, pero entonces, el que iba por el medio de los tres... Era Arangui.
3: Arangui. Era Barrera, Reinhardt, bueno, Guerrero, Arangui.
0: Y eso es lo que después se corrige, porque va Reinhardt mucho más suelto y Arangui pasa a la zona de gestación, que es la
2: que
0: más
2: es la que le acomoda.
0: Claro. Entonces, no funcionó, claro, no dio con el ancho de las necesidades, pero también hay que ir entendiendo que es una cuestión de ajustar a lo mejor la sumatoria, porque estamos hablando de un jugador que llegó hace un mes y, en fin. Entonces, no sé si todo un partido te da para que el entrenador vote todo, no sé. Pero bueno, es posible. Ahora,
1: el rendimiento del rival también fue bueno y...
0: Sí, lógicamente.
1: Y, ahora, y ayudó a que la U no ande bien tampoco.
0: El otro día entró Funes Mori en la U de Conce. Bien, yo podría ser que allá de local jueguen los dos, Funes Mori y Waterman. Doble punto.
1: Sí, quizá.
0: Eso te puede llevar también a otras decisiones.
2: Vaya, sí. Rodrigo Núñez, aquí en el chat de Cooperativa, ahí en YouTube, dice, Rivero no va a ser citado nunca. Y Pato pregunta, Pancho, si es que nosotros acreditamos esa versión de un desencuentro, de una disputa Gago-Aránguiz, y si eso tiene alguna evolución, digamos, si tiene alguna novedad.
3: No, a ver, no hay una disputa directa, sino que más que nada una molestia al jugador con respecto a las declaraciones de Gago post partido. Llegó a entender. A ver, hay una.
2: Cuando dice él me pidió el cambio, eso es lo que genera el cortocircuito.
3: Y Gago le dijo a su círculo: yo no le pedí ni un cambio.
2: Arangui le dice a su círculo.
3: Perdón, Arangui le dice: yo no pedí ningún cambio. Como no, que no. A ver, molesto. No, yo creo que estaba un poco enojado con salir, pero eso es pasajero, es una molestia breve. Lo más profundo es que, claro, dice, me saca y encima dice que yo le vio el cambio, y ahí Aránguiz queda como molesto, pero no hay un enfrentamiento directo entre el entrenador y el jugador, ni que tensione hoy día el camarín.
1: Quizá lo hablaron, ya.
3: Entiendo que todavía no.
0: Bueno, pero es que a ningún jugador le gusta que... el entrenador, cualquiera que sea, diga que pidió el cambio, salvo que esté lesionado.
1: Ni menos en un clásico.
0: Entonces, fue llamativo eso, porque Gago, bueno, fue tan jugador.
1: Es raro que, entonces, que no haya sido así también.
0: Entonces, el asunto es que cuando salió Aránguiz el efecto fue negativo, porque sí, el equipo quedó con mucha gente arriba y desde el medio ya no había eslabones.
2: Tampoco, empujaban algunos centrales.
0: Tampoco estaba base, sí. Entonces, si vamos al efecto, no fue bueno el efecto, el cambio como haya sido.
2: ¿Qué más con la U, Francisco Javier?
3: Ya, metámonos, bueno, primero tema Sadi, que hoy día fue oficializado como nuevo jugador del AIK de Estocolmo en Suecia. Seguramente va a tener minutos, así que bien por Sadi, que ya es parte entonces del nuevo equipo sueco, y que tuvo una despedida de la U a través de redes sociales con la carrera de Sadi de los juveniles. Él llegó a los 7 años, un largo tiempo vestido azul de las juveniles, también con pasos exitosos ganando Copa Chile, Supercopa, anotando en torneos internacionales, así que bien emotivo el video para los hinchas de la Universidad de Chile. Caso Osorio, porque hasta ahora hay directorio que ya, donde ya están viendo los números 2026, haciendo la estimación para fin de año, dicen, bueno, por segundo año consecutivo vamos a tener números azules, y esos números azules van a estar gracias a Lucas Asadi y la venta de este 80% del pase del jugador. Y dicen, ¿y podríamos tener más plata o no? ¿Sí? ¿Dónde podemos tener más plata? Con Darío Osorio, quien se ha vuelto un nombre atractivo en este mercado. En los últimos días se ha hablado del City, del Bayern Múnich, pero el presidente del Midtjylland, el señor Klaus Stalen, dijo, hemos rechazado varias ofertas por él y por Franculino. Franculino es un jugador del Midtjylland de Guinea y que también ha destacado. Dice, pero lo hemos rechazado porque el precio no es el correcto. Así que ambos seguirán jugando con nosotros porque aún tienen contrato. Esto fue un diálogo con el portal danés Bolt del presidente del cuadro de Osorio. Así que esos dineros que se esperaban tener la Universidad de Chile, de todos estos rumores de fichaje y todo lo demás, finalmente van a tener que esperar posiblemente hasta el mercado de invierno europeo, hasta el mes de diciembre, enero, para ver que si finalmente Osorio emigra del Midtjylland. No va a llegar un equipo entonces hasta el minuto, es el vicepresidente del cuadro danés, mientras no paguen la suma que ellos esperan. Y la U, por tanto,
2: ellos esperan 20 millones de euros, Pancho, ¿no?
3: Sí, ese es un precio que está pidiendo el señor Stalen, y lo que se había hablado de Europa eran ofertas de alrededor de 13, 14 millones de euros.
1: Hay que ver hasta cuándo soportan eso, o hasta cuándo pueden esperar, porque si...
2: Cuando el jugador empieza a meter presión...
1: Cuando no llegue la oferta de 20, si tienen que esperar mucho tiempo, 13 van a aceptar.
0: Ah, ya sé, claro. Vamos a ver cuál es la capacidad de negociación que tenga ese club, ¿no?
2: Ayúdenme con la memoria, ¿comprar una? ¿4? ¿5?
1: ¿Cómo 5? ¿Osorio?
3: ¿Cómo 5? 4.5, el
2: 85%. Sí, ganas el de la 13.
0: Mucho. Golazo. Ahora,
3: ya que igual, está... le quedan añitos a Osorio, tiene hasta el 2030.
0: Ya. Hablando de dirigentes, ¿cuándo es la Junta de Acreedores, señor Caneo?
3: Porque la otra semana, igual.
0: Listo.
3: Ya llegamos al 3 de septiembre. Una parte a esta esencial. Misma hora... A esta misma hora el próximo jueves.
0: Ya, porque ahí estamos hablando de la 63 famoso, las acciones, ¿no es cierto?
3: Exactamente.
0: Que se... imagínense, porque no sé qué cuentas están sacando los de ahora, pero en algún momento tiene que reorientarse una conducción que pueda proyectarse.
2: Claro.
0: Los de ahora no sé en qué... en cómo se sienten, digamos. Y la Junta de Acreedores tendrá que ver, pueden seguir, digamos, pueden ser ratificados, no sé, pero es un tema, digamos, es un tema para que no nadie saque ninguna cuenta, ni alegre ni triste.
2: No aún. Claro. Oiga, antes que se vaya Pancho Caneo, Pepillo Azul, está muy activo aquí en el chat, dice, ¿cuánto dinero gastado en Rivero y Lucero? Un desastre la persona. Yo voy traduciendo, ¿ah? Para que no salga así tan crudo. La persona que trajo a esos senior, ¿cuánto fue lo gastado en Rivero y Lucero?
3: Rivero llegó de manera libre porque rescindió su contrato con
0: Barcelona.
3: Lucero llegó libre con respecto a Rivero se pagó, entiende, con poco menos de $1 millón.
2: Ya. Ahí está. Esos
3: son los montos, pero los sueldos son,
2: son altos.
3: El mejor pagado del plantel.
2: Alto. Obvio. Sí, son altos. Ya, Pancho, ¿algo más con la U?
3: Eso, con la Universidad de Chile. Mañana vamos a ver entonces cómo le siguen preparándose, pensando en el encuentro del domingo. Mañana vamos a escuchar a Gago. Hartas cositas tiene que decir el técnico de la U.
2: Muy bien, Pancho Caneo, muchas gracias.
3: Que esté muy bien.
2: 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No le dijo Lucero, eso sí fue un poco más duro. Le pone un mote que le ponen los hinchas de la U que no están con cero.
0: Ahora, está bien, ¿eh? Todos los hinchas de la Católica, cualquiera, de la U, pero nadie más hundido en la desesperanza que los hinchas de River, si gastaron 70 millones de dólares y no pasaron en la Sudamericana y va muy mal el torneo. Bueno. Así es.
2: Alguien escribió algo, lo estoy buscando. Si lo pillo, Dios, lo leo respecto de los penales, porque decía: ¿encuentran fáciles los penales? Pregúntenle a los de River, dice que están llorando. Claro, porque no los invocaron en la definición de ayer.
0: Es que él dice: la pregunta no es en plural. La persona que lo decía y no dijo que era fácil, dijo que era su obligación.
2: Su obligación técnica. Claro,
0: eso
2: claro.
0: Nomás.
2: Yo creo que él escribió antes de lo que usted dijo. No lo vincula, dice, si alguien cree que son fáciles, claro, pregúntenle a los de River, dice.
0: Él decía, el que no lo hace no cumple con su obligación. Pero está hablando de jugadores de otro tiempo, de otra mentalidad.
2: Saludo a toda la gente que nos está escribiendo. Benjamín Silva, me gusta la U con 3 centrales, buenos laterales volantes, dice él. Blamir, Rodrigo Acosta, Guerrero, que no tire las pelotas detenidas porque no ve ni una, dice. No le gusta Guerrero ejecutando balones detenidos. A Rodrigo Acosta, ¿quién es el gerente de la deportivo de la U? Pregunta Héctor Castro. Manuel Mayo, el gerente deportivo de la U, hasta que haya nuevo aviso. Él es, él está en ese cargo. Están teniendo una puya a Toño Prieto, a propósito de el triunfo de Colo Colo. Dice, no tiró para atrás, como lo insinuó el caballero. ¿Lo insinuó? Yo escuché, pero no lo hicieron. Me parece que no.
1: El Toño dijo que dijo que Colo Colo tiraba para atrás.
2: Que mañana, que en el partido con Unión, como que...
0: porque para enfrentar a...
2: Para no
1: a Santa Cruz.
2: Bueno, aquí le están...
0: No, yo tampoco
1: puedo dar fe de eso. De mi amigo Toño.
2: Cristian Quintanilla dice, el problema no es Gago, solo tiene malos jugadores. Y bueno, Mario Valenzuela está ahí. A Pepe y Azul ya lo leí. A Jorge dice, Prieto no vino hoy. Lo están esperando para cobrarle a Toño. Que dice, Prieto no vino hoy. Pregunta Jorge, porque lo están esperando para cobrarle, claro, lo que dijo ayer. Están muy cobradores en el chat de
1: cooperativa. Quizá lo tiró ahí como hace él.
2: Que él tiene un arte.
1: No está escuchando.
2: Un caramelo. Siempre.
1: Seguro.
2: Siempre. Ya.
1: Te dé la cara.
2: No sé. 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Ahí te estamos leyendo a Maca, Benja, Boutros, a Reinaldo Careaga, que siempre saluda desde la hermosa San Pedro de la Paz, ahí a orillas del río Biobío.
1: Linda.
2: Linda ciudad. Comuna. Ahora es comuna, antes era solo una... como
1: una comuna.
2: Una zona del Gran Concepción, un apéndice del Gran Concepción, no, es una comuna. Así que saludos para ellos allá en San Pedro. No se mueva, sigue Cooperativa Deportes. Vienen las noticias de la Católica, que ayer ganó en el norte.
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14: 16 grados. 16 grados en Santiago. 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
2: Dice la tabla de posiciones, sale y aparece. Colo Colo, 49 puntos líder. Universidad de Chile, segundo, 36. Ahí hay 13 puntos. Venía Palestino, 33, tercero. Hasta ayer. ¿Por qué? Porque se instala la Católica, tercera, con los mismos 33 que tiene Palestino, pero con mejor gol average, como decía mi tata. O, si usted quiere, con mejor promedio de gol. Buenas conclusiones para la Católica después de su paso por Coquimbo. Seba Aguilar, ¿qué tal?
18: Sí, para un partido, Pato Muñoz, compañeros, que...
2: Difícil, dos partidos en uno.
18: En el partido se veía difícil y en el trámite fue difícil.
2: Fue difícil.
1: Dos partidos en uno.
18: Absolutamente, claro, porque el primer tiempo la Católica hubo mucho rato en donde no se encontró en la cancha, donde el cuadro pirata logró superioridad y también, por supuesto, desequilibrar el marcador gracias al gol de Nicolás Johansen. En la segunda mitad seguía habiendo un partido, digamos, dividido, bien parejo. No hubo un dominio de la Universidad Católica en ningún momento, pero sí supo aprovechar dos instancias cruciales, como fueron el gol de Fernando Sampedri y luego un contragolpe muy rápido, donde hay que decirlo, Vicente Bermeo metió una pelota larga muy buena para Diego Corral, que ganó en el área, se la jugó a Fernando Sampedri, que parecía que se iba a enredar en la jugada, y saca un pase para la arremetida del Pesadilla Gómez, que anota su segundo gol con la camiseta de la Universidad Católica, este el más importante porque le dio el triunfo ante el elenco pirata después de una semana muy compleja para la Universidad Católica, después de su eliminación en Copa Libertadores, la derrota también en el torneo nacional, la salida del Tati Urjuasic, y ahora logra un triunfo que, a juicio de Daniel Garnero, el momento que venía viviendo la Católica no es una crisis. Escuchemos lo que dice el entrenador.
19: Escuché mucho en estos días la palabra

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0: 16:01.
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5: 16 horas y 7 minutos.

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0: 16 horas y 26 minutos.
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0: 16:35.
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2: Dieciséis horas y 52 minutos.

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0: 16:59.
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3: 17 horas y 6 minutos.

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0: 17 horas y 16 minutos.
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lo que estaban esperando, lo que estaban queriendo todos ustedes. Estos grandes músicos, se los presento y ustedes los acompañan. ¿Sí? A ver, en la guitarra, Ezequiel Ernesto.

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1: Diecisiete horas y 26 minutos.
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0: 17:34.
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0: Diecisiete horas y 39 minutos. 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

0: 17 horas y 49 minutos.
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0: un gusto de haber cantado hoy día en vivo en Córdoba con los Palmera, con el Cacho y su banda.
1: Gracias, Master.
0: Gracias, Cacho. Gracias por invitarme. Estoy feliz, contento.
1: Nosotros también.
2: 17 horas y 56 minutos. 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
12: 18 horas y 4 minutos.

0: 18 horas y 13 minutos.
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3: Hola amigos, tengan ustedes muy buenas tardes cuando ya son las 18 horas con 16 minutos. Estamos en los estudios de Radio Paine a esta hora de la tarde para llevar nuestra programación deportiva. Hoy día jueves 27 de agosto del 2026, octavo mes de este año 2026, en el mes de los gatos y también pasando agosto, están quedando un par de días. Este mes trae 31 días, estamos 27, quedan 4 días de este mes para que se vaya el mes de agosto y venga el mes de la patria. Saludos especiales a quienes se van a comenzar a conectar a través de nuestra plataforma digital del Facebook Live o también a través de todas las plataformas de Radio Paine. Estamos a través del dial 89.5 en frecuencia modulada y también a través de el dial 113 en amplitud modulada y por internet también a través de www.radiopaine.cl. Vamos a comenzar a saludar al sector del campo, ahí al sector de la pesca, a la localidad de Puerto Edén, Senostrucción, Puerto Prats, Dorotea, Huertos Familiares y también a todas las poblaciones de la comuna de Puerto Natalia. A los clubes también que militan en la Asociación de Fútbol de Esperanza, como también a los clubes que militan en la Asociación de Fútbol del Canal Deportivo Vecinal de Puerto Natalia, que se viene con toda esta fecha número 11, porque el reciente fin de semana se realizó la décima fecha y ya se viene la décima primera fecha para este próximo fin de semana, día domingo específicamente. Vamos a comenzar a trajinar el deporte, saludando antes a Santiago Tacula, ahí que nos escucha a través del receptor, ahí en Huertos Familiares, junto a Marcela, junto a Calle también, Pancho y Germana, un saludo especial a esta hora de la tarde. José Adalio Santana, también en Capital Regional de Punta Arena. Vamos a dar comienzo a nuestra programación y vamos a ir con el fútbol profesional chileno en primera división de este partido que aconteció el reciente fin de semana, el pasado domingo, entre Deportes Colo Colo frente a la Universidad de Chile en el clásico del fútbol profesional. ¿Cuándo podría ser campeón Colo Colo? Usted lo sabe. Saludar también a Pecosín Vera Millalonco ahí en la sala de control, en la parte masterización. Él lo sabe, pero no lo quiere decir. Recordemos que tras su gran victoria sobre Universidad de Chile, recordemos que el resultado fue 2-1 en el Estadio Nacional, todo apunta a que Colo Colo ya se comience a probar la corona. Y es cierto, porque aún queda mucho camino por recorrer y en el cacique hay mesura, pero lo concreto es que, salvo un descalabro, hoy el equipo de Fernando Ortiz camina firme rumbo al título de la Liga de Primera División. El superclásico era una prueba clave para la Universidad de Chile y su escolta. Tenía en las manos la posibilidad de acortar la brecha a solo 7 puntos, pero no lo logró. Y por el contrario, el triunfo de los albos 2-1 aumentó a 13 la distancia del puntero de la tabla de posiciones y de la estadística general. Lo que falta, quedan 10 fechas todavía, largas fechas todavía, vale decir que están en juego 30 puntos en disputa, un camino largo. Sin embargo, el andar de Colo Colo, al menos hoy, hace difícil pensar que el título se le pueda escapar de las manos. 10 fechas, importante fecha, a 30 puntos entonces de poder terminar este campeonato, ¿eh? Suma 16 puntos, un empate y solo 3 derrotas en 20 partidos. No pierde desde el 19 de abril, cuando cayó ante Palestino. Y ya con 13 puntos de ventaja sobre su escolta, la Universidad de Chile, la pregunta salta de inmediato, ¿eh? Si el cacique mantiene la marcha triunfal, ¿cuándo podría levantar la copa? Esto sin depender de nadie, y si mantiene la diferencia actual en la cima, Colo Colo podría consagrarse campeón del fútbol chileno en la fecha número 26, ¿eh? Que debería ser la fecha número 26, podría consagrarse campeón Deportes Colo Colo, el equipo Alba, cuando reciba la Universidad de Concepción en el Estadio Monumental a principios de noviembre, ¿eh? Si a ese compromiso los salvos llegan con la misma ventaja de 13 puntos, venciendo al Campanil, se quedarán con el título para celebrar ante su hinchada y ante su gente, ¿eh? Vamos a ver entonces qué es lo que va a pasar ahí, ¿eh? Ahora los festejos también se podrían dar antes o después. Por ejemplo, si el Popular sigue ganando y la U enreda más puntos, la diferencia aumentaría y todo se definiría incluso con mayor anticipación, ¿eh? Mientras tanto, en la próxima jornada 21, la fecha 21 en este caso, este fin de semana, Colo Colo va a recibir a Audax Italiano y los azules visitarán a la Universidad de Concepción. Ambos partidos serán este próximo domingo. Este próximo domingo estamos a 30 de agosto, ¿eh? Y en las próximas 5 fechas a Colo Colo le aparecen rivales como, oiga, ya me estoy olvidando de los rivales. Bueno, ahí le vamos a estar dándolo a conocer en un ratito más, ¿eh? Mientras tanto seguimos avanzando y también acá hay un informe arbitral, ¿eh? En las próximas 5 fechas a Colo Colo le aparecen rivales como Audax Italiano, Huachipato, Deportes Concepción, Coquimbo y Palestino, ¿eh? Y a la U se le viene Universidad de Concepción, Coquimbo, La Serena, Ñublense y también Everton, ¿eh? Y este informe arbitral, en otro plano, el árbitro Juan Lara dio a conocer el informe del Superclásico, que tras el final del encuentro registró una fuerte polémica. Vamos a ver aquí entonces. Recordemos que el delantero albo Javier Correa hizo un gesto muy obsceno en plena celebración y recibió fuertes críticas. Sin embargo, el argentino no aparece mencionado en el informe de Lara. Hay que recordar que Lucas Cepeda y Nicolás Castillo, de la Universidad Católica, fueron sancionados en el pasado por polémicos gestos a la barra de la U, pero en ambos casos el comportamiento de los jugadores quedó consignado por los jueces, ¿eh? Aunque a diferencia de Cepeda y Castillo, el futbolista del cacique no habría apuntado a la fanaticada rival, lo que en todo caso tampoco es fácil de comprobar. Todo esto significa que Correa ya zafó de cualquier sanción, ¿eh? No porque el Tribunal de Disciplina de la ANFP podría actuar de oficio, ¿eh? Según el Código de Procedimientos y Penalidades de la Asociación Nacional de Fútbol Profesional, la sanción por insultar o provocar a un rival o a los integrantes de los cuerpos técnicos y el público en general dentro del recinto donde se efectúe el partido va de 1 a 3 juegos, ¿eh? Eso es lo que puede acontecer, ¿eh? Y en lo futbolístico, antes de su partido del fin de semana contra Audax Italianos, el cuadro albo debe cerrar su participación en la fase grupal de la Copa Chile también, ¿eh? Ya instalados en los octavos de final, los de Fernando Ortiz enfrentarán a Unión Española en el Estadio Nacional, ¿eh? Y se espera el debut de Bocina en la portería de Deportes Colo Colo para este partido, ¿eh? Vamos a ver qué acontece con este partido de la Copa Chile. Seguimos avanzando, vamos a ir a las informaciones locales. Recordemos que se viene cuadrangular este fin de semana, y todo esto comienza mañana viernes, mañana viernes 28 de agosto en el estadio Víctor Borges Miranda. Este cuadrangular está inserto dentro del aniversario 109 del conjunto albiceleste del Deportivo Natalia. Comienza mañana la primera jornada y continúa el día sábado 29 de agosto. Y recordemos que a las 19 horas, 7 de la tarde, la selección adulta de Puerto Natales lo va a hacer frente al conjunto del Club Deportivo Chile en el primer partido del día sábado a las 7 de la tarde. Y a las 21 horas, cerrando la jornada del día sábado en el estadio Víctor Pituco Borges, y que va a cerrar el conjunto albiceleste del Deportivo Natales frente al conjunto del Deportivo San Felipe de Capital Regional. Partido programado a las 21 horas en el estadio Víctor Borges Miranda. Saludamos a Raúl Lorca, dice: hola viejo embunche. Mañana hay boxeo en Castillo, sí, lo tengo clarito, más luego le vamos a estar informando con respecto a este festival. Saludamos a Felipe también ahí en la sala de controles. Se asomó hace un rato, hace un ratito. Pura pega. Oye, le decía que este cuadrangular comienza mañana del Deportivo. Hablé con Porfi ayer. Sí, le di el número de teléfono tuyo. Ayer estuvimos conversando. Le dije: yo tengo el teléfono, Felipe, te lo voy a pasar un ratito más. Y ahí se lo pasé. Ya. Qué bueno. Oiga, le decía que este cuadrangular se viene con todo este fin de semana del Deportivo Natalia. Todo esto comienza mañana viernes, continúa el día sábado, y a las 7 de la tarde se viene este encuentro entre la selección adulta de Puerto Natales frente al Deportivo Chile. Interesante partido. Y en el partido de fondo, el conjunto albiceleste del Deportivo Natales frente al Club Deportivo San Felipe de Capital Regional de Punta Arenas. ¿Qué dice Lorca? Dice: el fin de semana, dice, salimos segundo en el Newcom en la categoría 40 y 60 años. Esto se realizó en Capital Regional de Punta Arenas, exactamente. Sí, lo habíamos estado difundiendo en las otras programaciones a través de Mirada Deportiva Comunal. También lo estuvimos difundiendo su participación del equipo de tira piedra de Puerto Natales, del Newcom, que se está entrando con todo en la comuna de Natales y en toda la región de Magallanes. Y el día domingo, en el estadio Víctor Borges Pituco Borges, de este cuadrangular, día domingo 30 de agosto ya, a la 1 de la tarde, a las 13 horas, está por el tercer y cuarto lugar. Y la gran final está programado para las 15 horas, de los dos equipos que ganen el día sábado, entre la selección de Puerto Natales frente al Club Deportivo Chile, tiene que salir un ganador. Y en el otro partido de fondo, entre Natales frente al Deportivo San Felipe, ahí sale el otro ganador. Y la gran final a las 15 horas del día domingo. Después, a las 17 horas con 30 minutos, viene la premiación de este cuadrangular organizado por el Deportivo Natales, ahí con el apoyo también de la Asociación de Fútbol Última Esperanza. Muchas gracias, viejo apercancado, dice Raúl Lorca. Aquí hay varios apercancados, sí, solamente hay que nombrarlos nomás, pero no, yo no voy a hacer que lo nombre. Te va para ti, lo puedes nombrar, porque la invitación está hecha. La entrada tiene un costo de 1.500 pesos por persona, a celebrar junto entonces los 109 años de historia, pasión y tradición del Deportivo Natalia. 109 años. En la entrada vehicular, por auto van a cobrar 500 pesos. El auto, no las personas, porque las personas también tienen que pagar su entrada. Eso con respecto a este cuadrangular que comienza ya mañana. Mañana viernes, sábado y domingo. Y con respecto al boxeo, a este festival de boxeo que se va a realizar este viernes 28 en la localidad de Torres de Paine, y en el gimnasio de Cerro Castillo se viene este gran festival de boxeo, y que está financiado por el gobierno regional de Magallanes, y el municipio de Torres del Paine está organizando esta versión del emblemático festival de boxeo Jorge Cuajo Andrade, que dice Raúl, dice, cuando le decía viejo apercancado, dice, uno es pecocín, dice. Qué falta de respeto. Oiga, le decía que con el financiamiento del gobierno regional de Magallanes, el municipio de Torres del Paine está organizando esta versión del emblemático festival de boxeo Jorge Cuajo Andrade en Villa Cerro Castillo. El evento deportivo programado es para este viernes, o sea, mañana viernes 28 de agosto. Eso es a partir de las 20 horas, que va a contar con pugilistas de la región de Los Lagos, Los Ríos y la región de Magallanes, nuestra región, ¿eh? Mañana entonces, gran festival de boxeo, y la entrada es totalmente liberada. Por acá dice, exactamente, dice, la entrada es liberada. 20 horas entonces, gimnasio municipal de Villa Cerro Castillo, Torres del Paine. Supongo que habrá locomoción desde Puerto Natales para llegar a la otra comuna para este festival de boxeo, ¿eh? ¿En el terminal está todo? Ahí, ahí. En el terminal entonces, para quienes van a ir a Torres del Paine mañana viernes, en el terminal entonces están, por ahí va a partir los buses a la localidad de Torres del Paine para este gran festival de boxeo Jorge Cuajo Andrade, ¿eh? Seguimos avanzando, las 18 horas con 35 minutos. A ver, por aquí tenemos otra información también. Vamos a ir a revisar también, porque ya va a arrancar muy pronto las clasificatorias regionales también, ¿eh? El camino a los nacionales 2027, que se va a definir a muerte súbita, o sea, por simple eliminación, ¿eh? El 26 y 27 de septiembre, esto ya un mes nomás, arranca, donde marcarán el pitazo inicial para la eliminatoria del torneo de selecciones categoría adulta y también la categoría juvenil, ¿eh? El evento regional que está buscando definir a los combinados que van a obtener el derecho de representar a nuestra región en las máximas citas del fútbol amateur de nuestro país, ¿eh? El incentivo es gigante para las 5 selecciones participantes, ya que las sedes de los torneos nacionales ya se encuentran confirmadas. Saludamos hasta ahora en la tarde al presidente del Deportivo Estadio, al amigo Sati ahí, José Samuel Navarro Álvarez, alias El Sata. Hola Juanito, dice, ¿cómo está? Yo bastante bien hasta ahora en la tarde, realizando el programa deportivo en Radio Paine, ¿eh? Junto a Pecosín Vera Villalón, que lo tengo al frente aquí, en una zona donde al parecer neva más que el Cerro Dorotea. Oiga, estamos, le decía entonces que ya tiene lugar y las localidades están confirmadas para este nacional adulto que se va a jugar en la región de Los Ríos, teniendo como sedes principales las comunas de Río Bueno y también la localidad de La Unión, ¿eh? Por ahí se va a desarrollar el nacional adulto, mientras que el nacional juvenil se va a disputar en la región de Antofagasta, en la localidad de Antofagastas y la localidad de Mejillones, ¿eh? Por ahí se viene el nacional juvenil, ¿eh? Fuego en la cancha entonces, fixture confirmado y calculadoras encendidas. Aquí hay que tener todo encendido porque el sorteo de la competencia arrojó configuraciones muy distintas para cada categoría, mientras que en adultos la asociación de Porvenir va a quedar libre en la libre, ¿eh? Y en la categoría juvenil será la asociación nuestra, Última Esperanza, que va a quedar libre, ¿eh? La escuadra que tendrá descanso en la primera fecha, esperando estratégicamente los resultados de la primera vuelta, de la primera etapa, y los clubes iniciales para el debut están definidos ya de la siguiente forma. En la categoría adulta se van a enfrentar Barrio Sur frente a Punta Arena, Y en el otro encuentro a nivel de selecciones, Última Esperanza frente a 18 de septiembre. Libre queda la selección de Porvenir, ¿eh? En la categoría juvenil, Barrio Sur lo hará frente al barrio 18 de septiembre, ¿eh? Se juntan los dos barrios. Y Porvenir frente a Punta Arena. Queda libre entonces la selección juvenil de la Asociación de Fútbol Última Esperanza, esperando a que termine la primera vuelta o la primera fecha en este caso, para ya ingresar en la segunda vuelta el conjunto de la selección de Última Esperanza. Recordemos que el cuadro local va a saltar con toda la cancha a defender la localidad en el debut adulto en el cartel de ser el actual campeón regional, ¿eh?, de las eliminatorias anteriores, por lo que va a necesitar el aliento de toda su gente para revalidar la corona y encaminar una nueva clasificación, ¿por qué no? Dentro del formato del juego, el camino de la gloria es la siguiente, ¿eh?, para poder entender cómo se va a desarrollar esta competencia con rumbo al título regional, definieron el siguiente esquema de avance, ¿eh? Está la fase de torneo, modalidad de juego y los equipos que van a clasificar, ¿eh? En la fase de torneo, en la primera ronda, será por eliminación directa en partidos de ida y vuelta, ¿eh? Modalidad de juego, serán 4 selecciones, 2 ganadores de 2 llaves, el mejor perdedor y el equipo libre por sorteo, ¿eh? En la segunda ronda, semifinal, en la fase del torneo, eliminación directa en partido de ida y vuelta, y en la modalidad de juego, 2 selecciones, los ganadores de sus respectivos clubes, ¿eh? Y después, ya en la gran final, la definición del título ida y vuelta para conocer el campeón regional, ¿eh? Una selección tiene que llegar campeona para representar a Magallanes en el próximo Nacional Adulto, ¿eh? Bajo esta estricta modalidad de muerte súbita y duelos recíprocos, las escuadras disputarán palmo a palmo cada avance que se espera el fin de semana del mes de septiembre, después de las fiestas patria, donde la alta intensidad va a estar en las canchas de la región de Magallanes, ¿eh? Se viene con todo entonces las clasificatorias rumbo al Nacional, ¿eh? Y que comienzan, ya lo decía, el 26 y 27 de septiembre, ¿eh? Comienza la eliminatoria regional, ¿eh? En otro ámbito de la información, Puerto Natales recibirá el torneo Patagónico Esmeralda 2026 con 3 jornadas de alto nivel en el tenis de mesa. Esto ya se aproxima, esto se viene la próxima semana. Se viene este torneo Patagónico Esmeralda 2026. ¿Y qué organiza? El Deportivo Esmeralda, junto al apoyo de la Asociación de Tenis de Mesa de Puerto Natales. Esto va a arrancar el 4, 5 y 6 de septiembre. Y las categorías a participar en este Patagónico son Sub 11, Sub 13, Sub 15 y Sub 18 en damas y varones. Después se viene la categoría mixta de 24 a 39 años en todo competidor varones, todo competidor damas. Otra categoría es la segunda mixto. Después está la categoría Master 40 en damas. Está también la categoría en varones, Master 40, y la Master 55 en varones. Y la otra categoría que hace muy poco tiempo que la implementaron, que es la categoría Mamis. 4, 5, 6 de septiembre arranca este Patagónico de tenis de mesa acá en Puerto Natales. Y arranca muy pronto entonces, y la cierre de inscripción está para mañana viernes 28 de agosto, cierra a las 20 horas. Y ahí está, hay un correo electrónico, omaroyarzo@gmail.com, y también su fono WhatsApp al +569 83 67 89 19. Las inscripciones son únicamente con la planilla que le adjunta ahí el Deportivo Esmeralda. Reitero entonces, 4, 5 y 6 de septiembre, la capital de la provincia de Ultra Esperanza será el escenario de este torneo patagónico Esmeralda 2026. Esta competencia que va a reunir a jugadores de distintas categorías provenientes de diversos puntos de la Patagonia, consolidándose también ahí como uno de los eventos más importantes del calendario regional del tenis de mesa. El campeonato, ya lo decía, es organizado por el Deportivo Esmeralda en conjunto con la Asociación de Tenis de Mesa de nuestra localidad. Contempla 3 jornadas intensas de competencia, donde los deportistas de diferentes edades buscarán alcanzar los primeros lugares en sus respectivas categorías. Recordemos que las categorías sub-11, sub-13, sub-15 y sub-18 es en damas y varones. Y la más 24 a 39 mixto, también está todo competidor varones, todo competidor damas. La segunda mixto, Master 40 en damas, Master 40 en varones, Master 55 en varones, y la categoría Mamia, ofreciendo una amplia participación para jugadores de todas las niveles. Las inscripciones ya es tiempo y cierran mañana viernes 28 de agosto a las 20 horas, plazo que será impostergable. Recordemos que los interesados que todavía quieran inscribirse mediante la planilla oficial enviada por la organización, ya que no se van a aceptar inscripciones individuales. Y las consultas lo pueden hacer ahí a través del correo de maroyarzo@gmail.com o también al WhatsApp ahí más 569-8367-8919. Con este torneo ya Puerto Natales vuelve a transformarse en el punto de encuentro del tenis de mesa patagónico, y así promoviendo también la competencia, el compañerismo, entre algunas otras cosas, y el desarrollo de esta disciplina, de este evento que espera convocar a un importante número de deportistas y delegaciones de la zona sur de nuestro país. Tenis de mesa entonces, 4, 5 y 6 de septiembre acá en Puerto Natales. El Instituto Nacional de Deporte también, recordemos que hace un tiempo atrás convocó al Campeonato Regional de Selecciones Sub-17, que van a definir a los representantes de Magallanes para los próximos Juegos Binacionales de la Araucanía 2026, a nivel de selecciones Sub-17, que va a reunir la categoría femenina y también masculina, que tendrán como principal objetivo poder definir a los equipos que van a representar a Magallanes en los binacionales de la Araucanía 2026. Recordemos que este torneo reviste una gran importancia para el fútbol formativo en nuestra región, ya que las selecciones campeonas podrán obtener el derecho a representar a la región en la próxima edición de los Juegos Binacionales, evento que se va a desarrollar entre el 25 y el 31 de octubre del 2026 en la región de Los Ríos. En la categoría sub-17 masculina, el proceso va a comenzar con un torneo eliminatorio comunal aquí, en la capital regional de Punta Arena. Y esto está programado para el 1, 2 y 3 de septiembre. La próxima semana comienza ya el torneo eliminatorio comunal, donde van a competir las selecciones de las asociaciones Punta Arena, Barrio Sur y 18 de septiembre. Ahí están las tres selecciones para buscar ahí el campeón y ese poderse integrar entonces al torneo clasificatorio regional, porque después se viene este torneo definitorio, que está fijado para los días 14, 15 y 16 de septiembre, un poquito antes de las fiestas patrias, instancia en la que se van a definir las selecciones que van a vestir los colores de Magallanes en la cita binacional. El Instituto Nacional de Deporte también destacó que este proceso está buscando fortalecer el desarrollo del fútbol juvenil en la región, brindando a los mejores talentos la posibilidad de poder competir en uno de los eventos deportivos más importantes del sur de Chile y también de la Patagonia. Arranca muy pronto entonces este torneo comunal en Punta Arena y también el torneo regional, donde ya ahí se integra la selección de porvenir y la selección sub-17 nuestra de la Asociación de Fútbol Última Esperanza. 18 horas con 50 minutos, seguimos avanzando. Vamos a ir a los resultados del canal deportivo vecinal. Esta fecha que se desarrolló el reciente fin de semana en el Polideportivo Municipal Christopher Mancilla Almonacid. Con la décima fecha, este pasado domingo 23 de agosto, ahí con turno del Deportivo Barrio Endesa, hubieron 16 partidos. Comenzó un cuarto para las 10 de la mañana, horario de nuestra región, en la categoría senior por el grupo A. Estadio A, que lo hizo frente a Maullín, el equipo A ganó el conjunto de estadio, el equipo verde de la población estadio, le ganó por 2-1 a Maullín, partido bastante parejo durante los 30 minutos y que a la postre lo llevó a ganar a Estadio A por 2-1. En el segundo partido, en una lluvia de goles en la categoría senior por el grupo A, los Pumas cayó frente a Chiloé, el equipo A cayó por 18-0. Esa sí que fue lluvia de goles, 18 le ganó Chiloé a los Pumas en la categoría senior por el grupo A en la etapa grupal, Y en el tercer partido, a las 11:20 en Dama, Estadio lo hizo frente a los Pumas y Estadio le ganó a los Pumas por 2-0. En la categoría Master 50, Maullín lo hizo frente a Charlie Hernández, ese partido que estaba programado a las 12 horas, y le ganó Maullín por 3-0. A las 12 horas con 40 minutos se vino el otro partido, Master 50, donde Chiloé cayó frente a Estadio, cayó por 1-6. Resultado final: 1 para Chiloé, 6 para el Deportivo Barrio Estadio. En el sexto partido, a las 13 horas con 20 minutos, en la categoría Super Senior, Chiloé lo hizo frente al equipo de la Cuenca Carbonífera de Río Turbio, el Deportivo Eva Perón. Cayó el conjunto verde y amarillo por 2-0. Chiloé 0, Eva Perón 2. Y en el otro partido, en la categoría Super Senior, de las 14 horas, Maullín lo hizo frente a Charlie Hernández, en un partido parejo. Se repartieron los puntos en la tabla de posiciones y en la estadística general. Cerrando la parte grupal, empataron 1-1. Uno para Maullín, uno para Charlie Hernández. A las 14 horas con 40 minutos, en la categoría senior por el grupo B, Estadio B lo hizo frente a Charlie Hernández, en un partido bastante parejo también, porque ganó Estadio B por 2-1. Partido apretado durante los 30 minutos de juego. En el noveno partido, a las 15 horas con 20 minutos, en la categoría senior por el grupo B, Maullín B cayó frente a Colo-Colo B, ganó Colo-Colo B por 3-0. En el décimo partido, a las 4 de la tarde, en primera serie, todo competidor en adultos varones por el grupo B, Estadio le ganó por goleada al conjunto de Charlie Hernández, el equipo B. Estadio le ganó por 11-2. En el partido número 11, a las 16 horas con 40 minutos, en primera serie por el grupo B, Martinita B lo hizo frente a los Pumas B, ganó al conjunto de la Pantera Rosa, al conjunto rosado, le ganó por 3-0. En el partido de las 17 horas con 20 minutos, en primera serie por el grupo B, los Pumas C lo hizo frente a Estadio B, cayó el conjunto de los Pumas, el equipo C perdió 1-3, 1 para los Pumas C, 3 para el conjunto de Estadio, el equipo B. En el partido número 13, desarrollado a las 18 horas en primera serie por el grupo B, Chiloé B cayó frente a Martinita C, porque le ganó Martinita C por 4-0. En el partido número 14 en primera serie por el grupo A, Martinita A lo hizo frente a Génesis, partido buenísimo, en primera serie, todo competidor. Se repartieron los puntos, empataron 1-1. Martinita A 1, Génesis 1. A las 19 horas con 20 minutos en primera serie por el grupo A, Chiloé A le ganó a Charlie Hernández, el equipo A, por 5-0. Oiga, saludamos también ahí a Francisco Barrientos Asensio, saludos cordiales desde Ancud, allá de la décima región de nuestro país. Saludo especial para ti, amigo, también, y a todos los coterráneos que radican en esa hermosa localidad de la décima región. Le decía entonces que Chiloé A le ganó a Charlie Hernández, el equipo A, por 5-0. Y en el partido de fondo, a las 20 horas en primera serie por el grupo A, Endesa le ganó al Barrio Estadio en el clásico del futsal. Endesa 5, Estadio A 1. y con eso cerrar la décima fecha para ya cerrar la parte grupal. Y se vienen los cruces este próximo fin de semana, pero antes de revisar los cruces y la programación de lo que se viene para la décima primera fecha del canal deportivo vecinal, vamos a revisar cómo quedaron las tablas de posiciones al cerrar la parte grupal. Recordemos que en este campeonato participaron 5 categorías: damas top 50, super senior, senior y también la primera serie. Las damas cerraron Maullín con 12 puntos, Estadio con 6 y los Pumas con 6. Después en la categoría senior, en el grupo A, Chiloé A cerró con 19 puntos, Estadio A con 17, Maullín A con 14, los Pumas con 4 y Colo Colo A con 8. Y en la categoría super senior, Endesa cerró con 15, Eva Perón con 15, Maullín con 13, Chiloé con 9 y Charlie Hernández con un solo puntito nomás. En Master 50, Endesa quedó puntero y cerró con 18 puntos. Maullín con 15, Chiloé con 15 y Estadio Hernández cerró con 0 puntos. No tuvo puntuación durante todo el campeonato. Y en primera serie, en el grupo A, Chiloé A cerró con 16 puntos, los Pumas con 16, Endesa con 15, Génesis A con 13, Martinita A con 13, Estadio A con 9, Colo Colo con 7, Charlie Hernández, el equipo A con 6, Maullín A cerró con 4 puntos en el grupo A. Y en el grupo B, Estadio C cerró con 20 puntos, y en el segundo lugar Estadio C con 20 puntos, y en el segundo lugar el otro equipo de estadio, el equipo B, cerró con 17 puntos. Génesis B cerró con 17, Martinita C con 12, Chiloé B con 8, los Pumas C con 7, los Pumas B con 6, Martinita B con 6 y Charlie Hernández B con un solo punto. Ahí cerró entonces la parte grupal de este campeonato de futsal temporada 2026. Vamos a revisar a nuestros colaboradores y ya vamos a ir con la programación del canal deportivo vecinal de Puerto Natalia. 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Beatriz Alfaro también junto a nosotros, entregando un saludo especial al canal deportivo vecinal. Beatriz Alfaro, de alguna forma, apoyando el deporte de los barrios en nuestra comunidad. Nos metemos de lleno a lo que se viene este próximo fin de semana con la décima primera fecha. Se viene con toda, tiene la fecha 11. Este domingo, futsal de alto voltaje. Domingo 30 de agosto, con turno al Deportivo Barrio Estadio. Se viene con todo. Muchos equipos quedarán en el camino y pocos que irán avanzando buscando la gloria y el título de campeona, porque este próximo domingo se vienen los cruces. y es por el formato de muerte súbita. O sea, vale decir, por simple eliminación. El equipo que pierda se va para su casa. El equipo que gana sigue avanzando, porque ya está, después de esta fecha, de la número 11, quedan solamente dos fechas. Ya le hemos estado contando. Todo esto va a comenzar a las 11 de la mañana con 5 minutos para este domingo. Domingo 30 de agosto, en la categoría senior, por el grupo B. Maullín B frente a Chiloé B. A las 12 horas, senior por el grupo B, el conjunto de Colo Colo, el equipo B, frente a Charlie Hernández. 12 horas con 40 minutos en la categoría senior por el grupo B, Estadio B frente al conjunto de la Cuenca Carbonífera del Río Turbio, Eva Perón. 13 horas con 20 minutos, categoría super senior, Endesa frente a Chiloé. 14 horas, super senior, Eva Perón frente a Charlie Hernández. 14 horas con 40 minutos en la categoría Master 50, Endesa frente a Maullén. 15 horas con 20 minutos en la Master 50, Estadio frente a Charlie Hernández. 16 horas en Damas, aquí definen, Estadio frente a los Pumas, porque recordemos que la tabla de posiciones, ¿cómo estaba la tabla de posiciones? Oiga, ya no me acuerdo, Por ahí lo teníamos en Damas, Maullén está con 12 puntos y Estadio está con 6 y los Pumas con 6. Uno de los dos equipos debería sumar 3 puntos para llegar a 9 y ubicarse en la semifinal. Por definir entonces en Damas, entre Estadio y los Pumas, a las 4 de la tarde. A las 16 horas con 40 minutos, en primera serie por el grupo A, Maullín frente al Deportivo Los Pumas. 17 horas con 20 minutos en primera serie por el grupo B, Estadio B frente a Martinita C. 18 horas en primera serie por el grupo B, los Pumas B frente al Deportivo Chiloé, el equipo B. 18 horas con 40 minutos en primera serie por el grupo B, Martinita B frente al Deportivo Los Pumas, el equipo C. Estos son los cruces, por lo tanto el equipo que pierda se va para su casa y el equipo que gane sigue avanzando para llegar a la semifinal. Este domingo se van a quedar muchos en el camino y algunos equipos que irán avanzando por la gloria. Vamos a revisar por acá, teníamos quiero que se viene para la fecha número 12 la próxima semana. La fecha número 12 se viene el cruce senior primero con el cuarto del grupo B, primero del grupo A, cuarto del grupo B. Ahí el segundo con el tercero y el tercero con el segundo y cuarto con el primero. Eso es en el cruce senior. En el cruce en primera serie, primero del grupo A, cuarto del grupo B. En Master 50 se viene la semifinal primero con el cuarto en la fecha número 12. En Super Senior semifinal, primero con el cuarto, segundo con el tercero. Y en primera serie, en semifinal, en el grupo 1 versus el grupo 4. Grupo 2 con el grupo 3. Eso con respecto a la fecha número 12 de este campeonato de futsal. Y el domingo 13 de septiembre termina todo. Porque se viene la gran final de este campeonato de futsal 2026 del canal deportivo vecinal. A primera hora, Master 50 lo harán por el tercer y cuarto lugar. Super Senior también por el tercer y cuarto lugar. En la categoría Senior, tercero y cuarto. Y por la tarde se vienen las grandes finales. Final en Damas, final en Master 50, final en la categoría Super Senior, final en la categoría Senior y final en todo competidor en primera serie. Eso es para el domingo 13 de septiembre. Termina todo, termina el campeonato. Quedan tres fechas de este campeonato del Canal Deportivo Vecinal y no hay más. Lo próximo para Canal Deportivo Vecinal es la temporada de fútbol 2026-2027 que comienza en el mes de octubre en el estadio Francisco Lastra Barriento. Saludamos a Nelly, ahora también a esta hora de la tarde, radicada allá en Licantén, en la séptima región de nuestro país. Dice, hola, ¿cómo está? Por acá todo bien, gracias a Dios, viendo tu programa. Dice, saludos a la familia, un saludo especial pues, también ahí para mi familia, para mi prima Nelly Aro ahí en Licantén. Y cuando ya son las 19 horas con 3 minutos, nos vamos. Sigan en sintonía, ya se vienen las tardes. ¿Se viene la tarde mexicana? Y nosotros nos vamos y nos estamos viendo mañana a partir de las 18 horas con 5 minutos. Punto final. Nos vemos. Chau.

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2: Diecinueve horas y dos minutos.

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4: Diecinueve horas y 9 minutos.

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Cuando el día comienza a despedirse sobre la inmensidad de la Patagonia, todavía hay muchas historias que siguen escribiéndose. En las estancias continúa el trabajo de quienes

las mujeres más hermosas del mundo. ¿Quién está buscando novio? Que levante la mano la que está buscando novio. Perfecto, porque yo aquí tengo 1, 2, 3, 4. ¡Sí alcanzamos! Quiero decirles que es un placer para mí estar de nueva cuenta en este lugar tan hermoso, con este público tan maravilloso. Muchísimas gracias. Gracias de todo corazón por todas las manifestaciones de cariño que hemos recibido por parte de ustedes. De verdad que estamos encantados de estar de nueva cuenta en Viña del Mar. Muchísimas gracias. Vamos a cantarles una canción que a lo mejor no conocen, o a lo mejor sí conocen. Esto dice más o menos, ¿cómo dice, Manuel?

0: Muchas gracias. Gracias. Muchísimas gracias.
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0: 19:30.
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0: 19:35.
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0: 19:45.
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0: 19:56.
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0: 20:04.
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0: 20:13.
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0: 20:26.
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0: 20:32.
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0: 20:40.
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0: 20 horas y 50 minutos.
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0: 20 horas y 56 minutos.
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